0: pedimos coordinación, presupuesto y atención inmediata. Si el Estado puede organizar dispositivos de seguridad para proteger los partidos de fútbol, también podría organizar los dispositivos reales, permanentes y eficaces para buscar a quienes nos faltan.
1: En otro flanco, jueces federales en retiro que protestan por el incumplimiento en el pago de sus indemnizaciones por la reforma judicial fueron encapsulados por elementos de la policía, quienes les impidieron llegar al Estadio Ciudad de México, por lo que bloquearon Avenida Insurgentes. Froilán Muñoz, magistrado cesado, acusó a la presidenta Sheinbaum de reprimir esta protesta.
2: Esto es Claudia Sheinbaum, este es tu estado de derecho que presumes, esto es tu soberanía.
1: Durante el partido entre México y Sudáfrica, llegó al exterior del Estadio Ciudad de México por la puerta 8 un grupo muy violento, hay que decirlo, de encapuchados, el bloque negro que conocemos. Agredieron a policías, realizaron quemas e incluso volcaron un auto. Se podían ver imágenes terribles de cómo lanzaban piedras, palos, incluso a un elemento de la policía montada. Y al respecto, la Secretaría de Seguridad Ciudadana informó que se trató de alrededor de 200 personas y que la situación fue controlada. Sin embargo, otro grupo de encapuchados bloqueó la circulación en la autopista México-Cuernavaca a la altura de la caseta de Tlalpan, en donde pintaron camionetas de la Secretaría de Seguridad Ciudadana y también se registraron algunos enfrentamientos.
3: Nacional.
1: Y bueno, la presidenta Claudia Sheinbaum respondió a las declaraciones del presidente Donald Trump de ayer en el sentido de que no está convencido, ya lo platicábamos también, de renovar el acuerdo comercial con México y Canadá, y aseguró que el tratado debe continuar porque beneficia a los tres países. Escuchemos a la presidenta.
4: Nosotros damos a el equipo o que tiene el equipo de negociación que coordina el secretario Ebrard los beneficios que tiene para Estados Unidos y además la fortaleza de América del Norte frente a otras regiones. Es mejor estar juntos para competir con China, por ejemplo, que estar separados.
3: Estamos.
1: Y bueno, en plena efervescencia mundialista fue atacado a balazos el presidente municipal de Miahuatlán de Porfirio Díaz, Oaxaca, César Figueroa, quien logró salir ileso. Sin embargo, resultó lesionada una persona integrante de su equipo de trabajo. Autoridades federales y de Sinaloa localizaron con vida, afortunadamente, a los 6 creadores de contenido y un chofer reportados como desaparecidos desde la mañana del miércoles cuando circulaban por carreteras del sur de Sinaloa. Y un adelanto, Eddie Chabot, buenas tardes.
5: Querida Sheila, qué gusto saludarte a ti y a tu audiencia en este jueves mundialista para llevarles lo mejor del mundo del deporte. Tras meses de espera, si no años, México hizo historia al convertirse en el primer país en ser sede de 3 Copas del Mundo y lo hizo obteniendo su primera victoria en un juego inaugural al pasar por encima de una muy débil Sudáfrica 2-0. Así que nos escuchamos en un ratito para platicar a detalle de todo lo vivido el día de hoy en el Estadio Ciudad de México.
1: Oigan, los que hicieron su agosto en pleno junio fueron los transportistas de la ruta 111 que aplicaron lo que conocemos luego en las aplicaciones, los taxis de aplicación, la tarifa dinámica, y cobraron indebidamente 50 pesos por persona para llevar a los aficionados que salieron del Estadio Ciudad de México al paradero de Taxqueña. Hay que recordar que el costo oficial del pasaje es de 8 pesos con 50 centavos. Los autobuses iban repletos de aficionados, más de 60 personas sentadas y paradas ante la lluvia también que cayó, pero en serio, se cayó el cielo en la Ciudad de México. No dudaron en pagar estos 50 pesitos. También los taxis oficiales y unos improvisados con placas civiles realizaban ahí viajes de hasta 200 pesos en adelante. Pues nunca falta, nunca falta. Y pues la fiesta, todo lo que da todavía esta tarde aquí en la Ciudad de México y seguramente en varios estados de la República. Escríbanos cómo vivieron el partido, cómo lo disfrutaron y qué sintieron al ver ganar a la selección de México en este mundial. Vámonos a la primera pausa. Soy Sheila Amador. Regresamos con mucho más. No se vayan.
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7: La Secretaría de las Mujeres entregó mobiliario y equipamiento tecnológico a los 32 centros Libre en Guerrero, en coordinación con el gobierno estatal. Con esta acción, la entidad pasó de 22 a 32 centros en 2026, con una inversión de más de 34 millones 900 mil pesos provenientes del Programa de Atención Integral para el Bienestar de las Mujeres. Esto representa un incremento del 40.63% respecto al año anterior y alcanza una cobertura del 36.4% de los municipios guerrerenses. Los Centros Libre ofrecen atención integral para el bienestar, la igualdad y una vida libre de violencia para las mujeres. La Secretaría de Salud fortaleció su transformación archivística con el encuentro Archivos y Memoria Histórica, evolución hacia una cultura digital, realizado en el marco del Día Internacional de los Archivos. Durante el evento, la titular de Administración y Finanzas, Miriam Machicao, destacó que los archivos representan un patrimonio esencial para la identidad institucional, la rendición de cuentas y la protección de los derechos ciudadanos. Señaló que la migración hacia sistemas digitales es una prioridad operativa, ética y legal para preservar la memoria del sector salud y mejorar la transparencia gubernamental. Mau y Ricky ofrecerán un concierto especial el jueves 17 de septiembre en el Guadalajara Open, presentado por Santander, tras los cuartos de final de ese torneo. El evento, que se celebrará del 13 al 19 de septiembre en el Centro Panamericano de Tenis de Zapopan, combinará tenis de alto nivel con entretenimiento en vivo. Los boletos ya están a la venta en boletomóvil.com en fase 1, con precios más accesibles antes de los incrementos en las siguientes etapas. Para MBS Noticias, Rodrigo Errejón.
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7: Esta es la información vial. Norte, el avance es constante en ambos sentidos de Avenida de las Zapatas, entre Avenida Central y Avenida Valle Alto. Sur, incrementa el aforo vehicular sobre Periférico Boulevard Adolfo Ruiz Cortines, desde Avenida Zacatepetl hasta Calzada de Tlalpan. Oriente, constante el avance en ambos sentidos de Avenida Juárez, entre Avenida Nezahualcóyotl y Periférico Calle 7.
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10: Mi querido Eddie Chabot, no podíamos esperar para platicar contigo. ¿Cómo lo viste? Cuéntanos todo. ¿Qué sentiste también? Porque claro que sí, al final del día, pues uno se emociona, ¿no?
11: Querida Sheila, sin lugar a dudas, el fútbol es la medicina que necesita este país, un país que, aquí lo hemos dicho, tiene muchos problemas, muchos temas que deberían de cubrirse, que no han tenido solución, muchas quejas, muchas marchas al respecto, unas válidas, otras no tanto, pero de repente volteas a ver al Estadio Azteca, el Estadio Ciudad de México el día de hoy, lo que fue una fiesta total. Y queda claro por qué México merecería, entre comillas, ser la sede de todo el Mundial. No por infraestructura, no por calles, no por vialidades, pero sí por el sentimiento, por la afición, por la emoción, porque sí transmitimos eso que no se ve a veces en otros lugares, ¿no? Se comparaba, y esto lo dijimos hace unos meses cuando se disputó el repechaje para el Mundial, la gente fue a ver a Congo, vueltos locos por ir a ver a Congo en Guadalajara. Y aquí es lo mismo, el fútbol de verdad enciende muchas pasiones en este país, que a veces no sucede tanto en Estados Unidos porque no es un deporte tan relacionado con el país norteamericano como lo son otros, y mucho menos en Canadá, que eso no quita que seguramente tengan una mejor infraestructura y que Estados Unidos por algo es el dueño de este mundial. Pero lo que se vio hoy fue bastante bonito, obviamente con su lado gris, no lo vamos a dejar a un lado, lo que pasó, manifestaciones fuera, problemas para llegar, pero una vez que vives dentro de lo que fue una burbuja del Estadio Azteca, pues sí, te da una forma de olvidarte de repente de otros problemas que tenemos, y la verdad es que la selección respondió y me parece que eso también fue lo más emocionante. No me encantó, ya quiero escuchar tu opinión, la ceremonia de apertura, todo lo que fue la inauguración, porque no sé, mucho playback, mucho artista y fue demasiado rápido, no sé, no fui fan, sé que quisieron como que competir con el Super Bowl, les faltó un poquito, pero en el tema deportivo la verdad quedé bastante satisfecho, la selección lo hizo bien, lo adelantamos aquí, no le atiné al 3-0 porque casi México no quiso meter el tercero, pero Sudáfrica era un rival a modo que quedó perfecto para una inauguración, porque esto es lo que necesitaba México, una selección que nunca antes había podido ganar el partido inaugural, que ahora lo logra, que además tuvo momentos pues que empiezan a demostrar de qué está hecho esta selección, ¿no? El primer gol apenas al minuto 9 de Julián Quiñones y cae de este jugador que la verdad para mí es el elemento más importante que tiene la selección mexicana, naturalizado colombiano, pero es un jugador que tiene una capacidad para descolgar, un cambio de ritmo tan importante por esa banda, que a México le va a servir de mucho, y que él haya hecho el primer gol, donde además, como dato curioso, festejó como lo hizo Chabalala, el jugador de Sudáfrica en 2010, cuando nos hace el gol del empate en aquella inauguración, un poco regresándose a los sudafricanos. Pues fue bastante poético, ¿no?, que lo haya hecho él. Y por supuesto, después, el gol de Raúl Jiménez, ¿no? Un hombre que no había podido anotar en Copas del Mundo, un hombre que se le había negado, un hombre que perdió a su padre hace muy poco y que también fue bastante poético. Logra hacer el gol de cabeza, se suelta a llorar en un momento dramático, obviamente señala con los dedos al cielo. Y bueno, obviamente después, o bueno, minutos antes de eso, se da el debut de Gilberto Mora con 17 añitos, que lo vemos ahí debutar, que habla del futuro de la selección. Y bueno, termina siendo una fiesta absoluta. Tuvo obviamente su pequeña falla, que fue la expulsión de César Montes, que termina yéndose a las duchas temprano, en minuto 92, un poco inmaduro por parte del capitán mexicano, que además, si algo dijimos acá cuando se dio la lista de 26 jugadores, es que a mí me parecía que a Aguirre le habían faltado centrales. Contaba con César Montes y Johan Vázquez como sus principales defensas centrales, y llevó a otros que podrían fungir en esta opción, como Israel Reyes, que hoy fue lateral, pero ninguno que fuera natural, ¿no? Y ahora que no está Montes para el siguiente partido, pues viene el primer problema para el Tri de cara al partido con Corea de la próxima semana. Ese sería el punto triste. Y obviamente el punto chusco fue escuchar al árbitro Sampaio tratar de hablar en inglés en el momento. Le ganó la presión.
10: Nadie
11: entendió. La cara del sudafricano es mágica, la verdad. Sí. Y bueno, al fin, México consigue los 3 puntos. Se vivió una fiesta, no hubo grito al portero, se fue muy respetuoso. Sí. El himno de Alejandro Fernández también fue bastante, bastante bueno. Y terminó siendo una fiesta como lo esperábamos, me parece.
10: Sí, una fiesta muy emotivo, después de tanto esperar, después de tantas malas noticias, después de todo lo que ya hemos platicado ampliamente de lo que circundó a este mundial, el contexto social, el ya ver en la cancha a los jugadores, escuchar, como dices, el himno, que no hubo falla también en el himno, porque también qué nervio con el himno luego, no hubo falla. ¿Cómo viste, Eddie, lo de las tarjetas rojas? Porque hubo muchas tarjetas rojas y también ya pudimos ver estos cambios que platicábamos en algún momento de la FIFA, ¿no? Este tiempo de hidratación, también el VAR, que el árbitro en algún momento también fue y acudió a esta herramienta tecnológica para ver. ¿Cómo te pareció esto?
11: Yo creo que me gustó que no estuve tranquilo de que no se hayan dado todavía estas situaciones, de que los cambios se efectuaron rápidos y no se dio esta situación donde nos hubiéramos quedado nosotros o los sudafricanos con un hombre menos durante un minuto por no salir en tiempo. Va a ser interesante cuando lo veamos más adelante en el torneo, que hayan más partidos. Me parece que el tema del VAR muy bien. Para mí las 3 expulsiones tenían argumentos para hacerlas. La segunda es un poco dura por parte del árbitro, la segunda de Sudáfrica, por supuesto, la del hombre Suané, pero me parece que las 3 eran, y lo que mencionas que me parece lo más importante, yo aquí sí lo voy a criticar, son las pausas de hidratación. Uh-huh. La FIFA no tiene llenadera, o sea, el tema es conseguir dinero por donde sea. O sea, y ya sabía que iba a ser así, yo lo critiqué también en este espacio, porque podrán venderme que la altura, lo que sea, un partido, el que vamos a tener ahorita en Guadalajara en 2 horas entre República Checa y por supuesto la selección de Corea, que es muy importante para el Tri, sus próximos rivales, lo va a tener a las 8 de la noche en Guadalajara. Nadie necesita un descanso a los 25 minutos. Entendemos perfectamente por qué se da esto, y es porque quieren meter más anuncios, y por eso digo que la FIFA no tiene llenadera. Van a cambiar el deporte, metemos selecciones al por mayor aquí al mundial, 3 sedes, lo que sea, para seguir vendiendo y vendiendo. A veces, a mí, muy purista de mi parte, siento que están matando al deporte, pero bueno, ahí las tuvimos, las pausas fueron rápidas, vimos unos cuantos anuncios y seguimos con el juego, ¿no?
10: Sí, y como que se perdió un poco el ritmo, ¿no? No sé, o sea, no estamos acostumbrados y lógico nos pareció extraño, pero sí, como que, no sé, el ritmo algo ahí raro, sin ser experta, pero bueno. Pues Eddie, muchas gracias por platicar con nosotros, y como todas las tardes, pues te seguimos en tus redes sociales también. Ojalá que lo que reste del mundial tengamos mucho, pues más que de espectáculo, mucho deporte, mucho fútbol, y que pues todo el mundo lo pueda disfrutar de la mejor manera en las 3 sedes. Te mando un fuerte abrazo.
11: Igualmente, querida Sheila, seguramente que así será. Repito, a las 8, Corea frente a República Checa. Y mañana las otras dos inauguraciones, que seguro las platicaremos acá, la de Estados Unidos y la de Canadá. A ver qué tal será.
10: A ver, ya veremos. Eddie Chabot, muchas gracias. Buenas tardes. Y bueno, vámonos también ahora con mi compañero Óscar Palacios, que él está pues en las inmediaciones del Ángel de la Independencia. Y ya decíamos, Óscar, se cayó el cielo y pasó de todo. Mucho contraste también por allá. Cuéntanos los detalles. ¿Cómo estás?
0: ¿Qué tal, Sheila? Buenas tardes. Pues todo un ambiente festivo el que se vive en el Ángel de la Independencia. A casi ya 4 horas del triunfo de la selección mexicana en el arranque del Mundial de Fútbol. Esto bien lo comentabas, a pesar de la lluvia torrencial que azotó esta zona de la Ciudad de México y que no opacó el festejo. Trompetas, lluvia de espuma, sombreros de charro, banderas, máscaras de luchador y algunos personajes ya pasados de copas han inundado las zonas aledañas de lo que es el centro de los festejos del aficionado mexicano. De hecho, desde antes del silbatazo inicial, algunos aficionados se dieron cita en las inmediaciones del Paseo de la Reforma, donde ante la falta de pantallas, pues más de uno recurrió a sus teléfonos celulares para seguir el encuentro. De hecho, varias de las personas que no lograron entrar al FanFest en el Zócalo Capitalino prefirieron venir al Ángel de la Independencia, esto conscientes de que en la mayoría de los casos pues no podrían ver el partido, pero decidieron acudir por el ambiente. Jaime, de hecho, se dio cita con la máscara del luchador Rey Misterio con los colores de la bandera mexicana. Se mostró un poco optimista con el desempeño del conjunto mexicano, pero anticipó una gran celebración. Vamos a escucharlo.
12: Yo llegué al Zócalo como el 20 para las 7, pero ya no alcancé el lugar porque hubo un despapalle para entrar, ya no tuvo un relajo, pues ya mejor me lancé para acá, porque pues yo la verdad vengo por el ambiente. Ya yo la verdad no le tengo mucha confianza a mi selección, desafortunadamente. ¿Por qué? Por cómo se vieron los partidos. Si gane, mucho mejor, que ganen, que paten o que ganen, pero la verdad yo vengo por el ambiente, y desde que surgieron los fanfests, que le pusieron para ver, no he fallado a ninguno, nada, bueno, para verlo, pero por el ambiente es cuando el ambiente de la gente, tú notas cómo ves, ponen música, bailan, hacen dinámicas, como ustedes están entrevistando, está el mero ambiente. Si se gana, imagínate cómo va a estar el ambiente.
0: Algunos otros, bueno, extrañaron las pantallas que anteriormente se colocaban aquí en el Ángel de la Independencia. Estos se congregaron en restaurantes aledaños para observar desde la distancia, desde fuera, los detalles del partido e incluso unos cuantos se acercaron a un módulo de información turística de la Ciudad de México, donde se aprovechó una pantalla para ver el partido. Apenas concluyó el encuentro, comenzó el festejo y el mariachi, aunque por un lado, en las escalinatas del Ángel de la Independencia, familiares de desaparecidos elevaron la protesta. Del otro lado, separados apenas por un escenario, estaba la fiesta. Luego vino la lluvia, la música paró y mientras algunos corrieron a refugiarse, otros resistieron y permanecieron con el festejo. Entre quienes soportaron el aguacero se encontraban Eric, Edgar y Daniel, quienes anticiparon que México llegará a semifinales. Hasta ahí vamos a llegar, dijeron, pero la fiesta va a continuar. Vamos a escuchar.
13: Es una fiesta, hermano, la verdad es que aunque sea un partido, pero lo damos todo, esos los mexicanos, lo damos todo, una, dos y un chingo de veces, de verdad.
14: Vamos a llegar,
15: semifinales y en un gol agónico nos vamos,
13: pero la fiesta va a seguir, va a seguir.
15: ¡Viva México! Y que ¡viva México!
0: Una vez pasado el diluvio, bueno, pues sigue el festejo de los aficionados. Ya han comenzado, bueno, comenzaron apenas que terminó la lluvia a regresar al Ángel de la Independencia, aunque bueno, pues en estos momentos continúa el festejo, algunos se comienzan ya a retirar, pero otros llegan aquí a la celebración justo en la zona centro de la Ciudad de México. Este es el reporte, Sheila, buenas tardes.
10: Muchas gracias por esta genial crónica, como siempre, Óscar, te mando un fuerte abrazo, pues sigue la fiesta y sigue la alegría. Un abrazo, muchas gracias.
0: Seguimos pendientes, fuerte abrazo.
10: Y vámonos ahora hasta el Zócalo de la Ciudad de México, que de verdad nos tronábamos los dedos anoche sabiendo que estaba en riesgo el FanFest. Finalmente se logró, se abrieron las puertas y miles de personas ingresaron, mucho descontrol al principio, pero después toda alegría. Cuéntanos los detalles, Arturo Damián, muy buenas tardes.
16: Hola, ¿qué tal, Sheila? Te saludo con gusto aquí en el Zócalo Capitalino desde temprano en un día para recordar. Como tú lo comentabas, desde ayer no se sabía qué iba a pasar en este gran espacio, en la plancha del Zócalo, y llegamos desde temprano, pero pues bueno, a pesar de que no había una total certeza de que este espacio se abriría, ya a las 8 de la mañana, el 20 de noviembre, la avenida 20 de noviembre estaba totalmente abarrotada de miles y miles de personas, de aficionados con camisas de la selección mexicana, esperando el poder entrar. Como tú lo comentabas, en un principio fue un poco difícil la situación, por momentos hasta temerosa, pero al final se abrieron las puertas y decenas de miles llegaron hasta aquí, hasta la plancha del Zócalo, para ver el inicio del Mundial de Fútbol 2026, por tercera ocasión aquí en México, y después el partido, el primer partido que da precisamente el arranque a toda esta fiesta futbolera, y qué mejor que con dos goles por parte de la selección mexicana contra la selección de Sudáfrica. ¿Y qué fue lo que pasó? Simplemente la gente emocionada expresó con gusto todo lo que estaba viviendo. Vamos a escuchar parte de lo que decían.
14: De maravilla, la verdad es que debemos de estar orgullosos, debemos de estar contentos y agradecidos sobre todo.
17: ¿Estuvo desde el partido?
14: Sí.
17: ¿Qué tal?
14: No, emocionante. Feliz. O sea, muchas gracias selección, porque la verdad ellos están partiendo el alma en el campo, ¿no? De fútbol, entonces, hombre, a mí ahorita agradecimiento totalmente, ¿no? Porque se está haciendo el esfuerzo y ojalá sea para unir más países en estas experiencias tan bonitas.
16: Sheila, pues bueno, la situación aquí en el Zócalo fue de total alegría y que contrastaba con los escenarios de molestia, de cansancio, de hartazgo que se vivieron en días previos, con tantos cierres, con tantos bloqueos, situaciones en las vialidades. Al final aquí eso no importó y la fiesta llegó. Después del que terminó el partido, pues bueno, 5 minutos después, y como si fuera programado, se soltó un terrible aguacero y esta plancha se vació. Uno hubiera pensado que ya habría, que aquí habría terminado todo, pero fue cosa de que pasara la lluvia y empezaran los primeros acordes de la banda El Recodo y de las piedras salieron nuevamente las personas, muchos capitalinos, pero también gente de otros países y también gente de otras partes de ese país, de la República, que vinieron a vivir la experiencia aquí en el FanFest. Vamos a escuchar.
18: Venimos a Ciudad de México en estas cosas de para festejar México. Ajá. Y otra onda a comparación de donde somos. Somos de Toluca.
17: De Toluca.
18: Sí, ahí son más apagados. Aquí puro ambiente padrísimo, la verdad.
17: Está
18: de todo. No, está padrísimo. Hasta enfrente estás encantado de todo. No están amontonados, estamos en ambiente, todo bien padre.
16: Y bueno, Sheila, la fiesta sigue. Uno diría, pues bueno, ya, la banda El Recodo terminó después de un gran concierto que emocionó a todo mundo, pero a las 8 de la noche comienza el partido Chequia-Corea del Sur y la gente se mantiene aquí. Te digo, hay una fiesta. De hecho, en el FanFest hay unos representantes artísticos de Corea, de las artes de Corea, así que pues la gente que quiera venir, aquí sigue la gente disfrutando de este, el primer día del Mundial de Fútbol 2026. Sheila, el reporte.
10: Muy bien, Arturo, muchas gracias. Qué emocionante y pues sigue, que siga la fiesta. Un abrazo.
16: Hasta luego.
10: Y ahora vámonos con mi compañero Juan Carlos Alarcón. Él estuvo muy pendiente de lo que ocurría al exterior del Estadio Ciudad de México. Pues sí, lamentablemente el bloque negro llegó, violencia que pues sí preocupa que se dé en justo cuando se estaba desarrollando el partido entre México y Sudáfrica. Los detalles los tienes tú, Juan Carlos. Muy buenas tardes.
19: Me da gusto saludarte, Shay, gracias. Muy buenas tardes a todos. Se desarrollaba con completa normalidad, en calma, con mucho júbilo. Llegaron varias bandas sinaloenses, otras también orquestas de viento que participaron en esta, pues en este arranque del Mundial 2026. Sin embargo, un grupo de madres buscadoras que logró pues pasar por encima o por unos costados, por calles aledañas y puentes a la policía capitalina, finalmente logró colarse por las vallas y llegó hasta un punto cercano cercano de unos 10-15 metros del Coloso de Santa Úrsula, comenzaron a hacer una expresión pública. Los policías únicamente formaron una valla para evitar que pues estas personas o las quienes la acompañaban pasaran al otro lado de las barreras metálicas. Sin embargo, pues se comportaron de una manera muy tranquila, pero un grupo del bloque negro que ya las acompañaba desde varios metros atrás comenzó a provocar destrozos. Arrancaron las plantas, la flor de cempasúchil, para comenzarla pues a formar en una especie de cruz, mientras que otros comenzaron a arrojar los pétalos hacia los policías de la bancaria que llevaron a cabo esta valla de seguridad. Hasta ahí todo estaba en calma, pero otro grupo trató de burlar a la policía y subió por el puente de la calzada Coxpa, que lleva precisamente a las puertas, a los accesos principales al Estadio Ciudad de México, y fue ahí justamente donde los oficiales pues ya no lo permitieron, hicieron una barrera de contención con los escudos acrílicos, pero eso generó una confrontación entre ambos grupos. Los anarquistas o estos grupos del bloque negro tomaron piedras, tomaron cualquier objeto, incluso llevaban en bolsas excremento de caballo y lo arrojaron hacia los policías. De inmediato los uniformados pues respondieron avanzando de una forma muy ordenada para replegarlos y bajarlos del puente vehicular, dado que esto representaba un alto riesgo, no solamente para las personas que estaban festejando afuera del Estadio Azteca, sino también para los propios policías y desde luego para los mismos manifestantes. Finalmente los replegaron hasta la zona de la calzada de Tlalpan, en el contrasentido de donde se llevaba a cabo la manifestación de las Madres Buscadoras, y comenzaron a replegarlos. Se dieron otros encontronazos entre este grupo negro que hizo explotar dos petardos, y más atrás, es decir, a la altura de donde se ubica un centro de transferencia de basura, ahí provocaron daños al enrejado del tren ligero, y finalmente esas personas se dispersaron y ya no tuvieron oportunidad de pasar nuevamente hasta el lugar donde estaba la primera pues barrera de policías, y donde un grupo de personas pues finalmente se les acabó la fiesta al ver esta situación de riesgo. Sin embargo, las personas cuando escucharon, las pocas que quedaron al exterior cuando escucharon el primer gol, pues saltaron de júbilo, desde luego, y posteriormente cuando vino el segundo gol, pues la algarabía fue total. Terminó el partido de fútbol, comenzaron a salir todos desde luego del Estadio Ciudad

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1: Desde luego, el ánimo de los aficionados al concluir el encuentro entre México y Sudáfrica. Y por último, comentarte, Shay, que se decretó saldo blanco por parte de las autoridades capitalinas. Solo una persona de este denominado bloque negro fue detenida, presentada ante un juez cívico y posteriormente quedó en libertad. Y es el reporte que tengo.
2: Y te lo agradezco mucho, como siempre, Juan Carlos. Un fuerte abrazo. Muchas gracias.
1: Gracias, muy buenas tardes.
2: Buenas tardes. Y ahora Alberto Zamora ha estado dando seguimiento, ustedes saben, a todo lo que ha hecho la CENTE, las movilizaciones, las protestas. ¿Qué ocurrió justamente este 11 de junio? Alberto Zamora, buenas tardes.
3: ¿Qué tal, Sheila? Muy buenas tardes. Pues por segunda ocasión la CENTE fracasó en su intento de acercarse al Estadio Ciudad de México en el marco de la inauguración del Mundial. Nuevamente los contingentes se encontraron con un fuerte dispositivo de seguridad de la Policía Capitalina en Tlalpan y División del Norte. Además, se toparon también con personas vestidas de blanco, gorras blancas y pantalón de mezclilla, que dijeron ser parte del pueblo, así dijeron, y que formaron un muro para impedir el paso de los integrantes de la CENTE. A este grupo se sumó también otro contingente de jóvenes encapuchados y vestidos de negro, quienes, por cierto, derribaron la parte de la malla del tren ligero en dirección sur, a unos metros de División del Norte, por lo que el servicio incluso dejó de operar, al menos no vimos ninguna unidad transitando por este punto. Ante estos hechos, integrantes de la CENTE llamaron a sus agremiados a formar una valla y a mantenerse alejado de los colectivos que estaban causando algunos destrozos. Los dirigentes de la CENTE convocaron un meeting después a una conferencia. Ahí el secretario general de la sección 7 de Chiapas, Israel González, criticó la respuesta del gobierno respecto a sus demandas, pero también anticipa que podrían acudir a otras sedes mundialistas. Escuchemos.
4: Nuestra lucha va a llegar no solo en el tiempo, sino en el espacio. Si la base dice que nos vamos a Guadalajara, ahí estaremos protestando. Si hay que ir a Monterrey, también ahí estaremos. Seguimos exigiendo a la presidenta que regrese a la mesa. La respuesta o la propuesta que dio el gabinete el día de ayer no presentó ninguna novedad y no resuelve nuestras demandas de fondo. Por eso es necesario que la presidenta regrese.
3: Bueno, por su parte, la secretaria general de la sección 22 de Oaxaca, ella dice que pues hay decepción al interior de la CENTE porque la presidenta incumplió, dijeron, su promesa de campaña respecto a la abrogación de la ley del ISSSTE de 2007. Escuchemos.
5: El magisterio de la CENTE hoy se siente decepcionado precisamente porque no están cumpliendo con una promesa de campaña de este gobierno federal que estaría abrogando la ley del ISSSTE del 2007. Sin duda alguna, para nuestros compañeros que se encuentran aquí en la Ciudad de México y en diferentes estados de la República Mexicana, estamos conscientes de que vamos a permanecer en esta lucha.
3: Finalmente, pues ya los dirigentes determinaron que era mejor replegarse, regresaron al campamento, caminaron sobre Tlalpan hasta la zona de Tasqueña y ahí ya abordaron las unidades de transporte público y bueno, pues espera que el día de mañana nuevamente veamos a integrantes de la CENTE en las calles de la Ciudad de México. Sheila, el reporte.
2: Ya estaremos atentos. Muchas gracias, Alberto. Buenas tardes.
3: Gracias, buenas tardes.
2: Y bueno, pues ahora vámonos con René Cruz, que también estuvo ahí en las inmediaciones del Estadio Ciudad de México. ¿Qué pasó con los propietarios de los palcos, René? Justamente, pues ya platicábamos con Roberto Ruano de pues este asunto legal, los amparos. Finalmente llegaron y ¿qué pasó? Cuéntanos, buenas tardes.
6: Hola, Sheila, muy buenas tardes. Pues los propietarios de palcos afirmaron que esta inauguración y el primer partido de la Copa Mundial de Fútbol una experiencia que les dejó sentimientos encontrados. En entrevista con MBS Noticias, Roberto Ruano, representante de esta Asociación Mexicana de Titulares de Palcos y Plateas, comentó, Sheila, que pudieron usar sus palcos para presenciar el encuentro entre México y Sudáfrica, pero no de sus cajones de estacionamiento, además de que no pudieron ingresar con alimentos y bebidas. Por ello, lamentó que la FIFA, en este caso, haya hecho valer su ley. Escuchemos.
7: Con sentimientos encontrados, uno, la alegría de poder estar ahí, ver la

0: ambiente, ver a nuestra selección ganar, poder disfrutar el partido desde nuestros asientos. Todo eso, pues bonito. Ver nuestro estacionamiento lleno de coches y de invitados y de guaruras y que a nosotros nos hayan hecho caminar tanto, pues enoja. Saber que la ley de FIFA prevaleció sobre la ley mexicana enoja, pero bueno, son sentimientos encontrados.
1: Roberto Ruano señaló que los propietarios de palcos que no hicieron su preregistro no pudieron ingresar, esto a pesar de la suspensión que les otorgó una jueza federal, por lo que subrayó que seguirán luchando. Así lo dijo.
0: Vamos a seguir luchando y tampoco pudieron ingresar las gentes que no hicieron el preregistro y que llegaron con el documento, con nuestras medidas cautelares, no les permitieron el ingreso aun cuando las medidas están vigentes. Todo eso ya está documentado y vamos a seguir peleando por esto. Muy grave que hayan ignorado unas medidas de un juez federal.
1: Asimismo, refirió que ya impugnaron la suspensión provisional que otro juez de distrito le concedió al grupo Yamani, ya que dijo que se trata de una medida infundada e ilegal. Y también, Sheila, comentarte que pues este ambiente festivo como parte de la inauguración, pues se vio enmarcada por algunos hechos violentos, luego de que pues pasada la 1 de la tarde, integrantes del llamado Bloque Negro lograron burlar el cerco policíaco hasta llegar a la puerta 8 del Estadio Ciudad de México, donde lanzaron algunos petardos, lo que propició un enfrentamiento con los elementos de la Secretaría de Seguridad Ciudadana. El saldo fue de 7 jóvenes detenidos y lesionados, mientras que 6 uniformados también recibieron atención médica. Sheila, el reporte que tengo.
2: Te lo agradezco mucho, René. Muchas gracias y muy buenas tardes.
1: Muy buenas tardes.
2: Y ahora vámonos con Rocío Méndez. Ella estuvo en otro flanco, en el de las madres buscadoras que intentaron nuevamente llegar hasta el Estadio Ciudad de México. ¿Qué ocurrió ahí, Rocío? Muy buenas tardes.
3: Buenas tardes, Sheila. Una centena de familiares de desaparecidos lograron hacerse visibles en el Campeonato Mundial de Fútbol tras marchar desde Metro Taxqueña por Tlalpan, esquivando cercos policíacos por los cruces peatonales entre ambas direcciones para romper la última milla a las 11:27 a.m, cuando sumaban ya unos 200 buscadores de desaparecidos y activistas protestando a un costado de este estadio. Vamos a escuchar.
4: No queremos boicotear el mundial, ¿no? Queremos simplemente alzar la voz por los 133,000 personas desaparecidas que nos hacen falta aquí en nuestro país. Claro, el gobierno, ¿no?, está tratando de disfrazar el país, ¿no? Que los turistas vean la realidad que hay en nuestro país. Te revictimizan una y otra vez los funcionarios públicos desde un ministerio público, desde una comisión de búsqueda, no hay presupuesto, se hacen perdedizas las carpetas, las pruebas, desde la Jusco. Venimos madrugando, pero pues de que teníamos que llegar, estamos aquí. Hasta encontrarles.
3: Pese al fuerte dispositivo de seguridad, la protesta de madres buscadoras se realizó sin incidentes y a las 13 horas emprendieron la retirada. Quienes se quedaron, incluidas personas encapuchadas, abandonaron la última milla, destrozando a su paso parabuses, aparadores de una concesionaria, estaciones y mallas del tren ligero. También tomaron monopatines, bicicletas y cascos dispuestos para los aficionados, pero finalmente frenaron la acción al ver a trabajadores en la entrada de sus sitios laborales y también porque los buscadores se deslindaron de estas acciones. Vamos a escuchar.
5: Nadie destroce nada a nombre de los desaparecidos, porque nosotros necesitamos de la atención del gobierno, no la omisión, no el cierre de puertas. Nadie puede ocupar nuestra voz para causar destrozos. La policía la queremos en búsqueda, no en contra de nosotras. Las autoridades las queremos trabajando con nosotros, no en contra. Basta. Ningún solidario que quiera estar con las familias va a ser un destrozo. No va a caer en provocaciones. Lo único que queremos es alzar la voz. Hoy no. Hoy con las voces de las familias no se juega.
3: Sheila, el reporte al momento.
2: Te lo agradezco mucho, Rocío. Y así tenemos este resumen, todo lo que ocurrió en esta jornada histórica, por supuesto, en nuestro país. Vámonos a una pausa, regresamos con mucho más.
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13: Gracias por seguir con nosotros en MBS Noticias y me da muchísimo gusto recibir en esta cabina a Alberto Guerrero Baena. Ustedes lo conocen, consultor, especialista en materia de seguridad, porque además déjenme decirles que él domina todo este tema de los movimientos sociales y me parece muy apropiado hablar hoy de lo que hemos visto justamente hoy, el día de la inauguración del partido, del silbatazo inicial del Mundial, pero de todo lo que vimos en los días anteriores. Esta efervescencia de movimientos sociales aquí en nuestro país, en la capital principalmente, pues ¿cuál es el pulso y qué viste hoy? ¿Qué lectura tienes, Alberto? Muy buenas tardes y gracias.
14: ¿Qué tal, Sheila? Muchísimas gracias. Saludo para ti, para todo tu auditorio. Yo creo que vimos un caldo de cultivo bien impresionante. Lo platicábamos tras bambalinas y en chat estábamos viendo historia, ¿no? Donde de entrada movimientos sociales de buscadoras, de gente que busca reivindicaciones sociales. Por el otro lado, gente que quizás estaba en un privilegio, como los juzgadores, sin duda también están buscando esa reivindicación de sus prestaciones. Pero a la vez, un tema muy importante es cómo paso a paso vimos que a lo mejor podía colapsar una organización de un mundial, que sin duda es un tema muy complejo, porque aparte de todo, independientemente, pues se entregan las sedes a la FIFA. Por el otro lado, pues desgraciadamente no hay un tema de accesibilidad a la población, pero lo que viendo de trayecto a la estación, la cara feliz de la gente, yo creo que eso compensa mucho, sobre todo este efecto que necesitábamos fuera política, fuera todo tipo de rivalidades, que si unos de un color, otros de otro, hoy se unificaron todos bajo una sola bandera. Y creo que es sumamente refrescante ante el panorama complejo que en muchas ocasiones tenemos en este país. Es que si la relación bilateral con Estados Unidos, por el otro lado los problemas de seguridad, que si ahora ya la complejidad en la canasta básica, realmente es un tema que ha ayudado muchísimo. Ahora mucha gente dirá, bueno, es que el fútbol se utiliza como un opio, como dicen muchos teóricos de las ciencias sociales. Yo creo que el fútbol más bien refleja las ganas de un pueblo de salir adelante, y que incluso muchos lo han reflejado desde sus escritos e inclusive desde tratados pues eminentemente académicos.
13: Claro, y es que antes de que empezaran todos estos movimientos, las movilizaciones de la CENTE y demás, pues la preocupación era el blindaje que se daría, por ejemplo, a los estadios. Nuestra preocupación era el tema del crimen organizado. Las baterías estaban enfocadas hacia otro lado. Y lo que empezamos a ver semanas antes de la inauguración y de lo que vimos hoy y de la fiesta, pues por supuesto que preocupó, porque además empezó uno tras otro y tras otro. Empezó la CENTE, pero después, y ya también lo habían anunciado, las Madres Buscadoras, que me parece un mensaje muy potente que dan al mundo, ¿no? Con lo que hicieron hoy y lo que han hecho en días anteriores. Y para allá me gustaría saber tu opinión. ¿Qué opinas del mensaje que estamos dando al mundo, de cómo lo está viendo y sobre todo cómo queda México ante el mundo en la organización de un de un mundial y de un evento de estas magnitudes?
14: Mira, yo creo que en este sentido la organización del mundial, y sobre todo tomando en cuenta que muchos de los colectivos que estuvieron en estas protestas se deslindaron de la parte vandálica, que sí, creo que fue la más relevante, pues sin duda se refleja un país con muchos problemas, un país que está en una órbita muy alejada de lo que pudieran ser en su momento Estados Unidos o Canadá en cuanto a economía, en cuanto a organización, en cuanto a temas sociales, pero sin duda te muestra claramente que la civilidad de un país, la calidez de la gente y sobre todo pues esta solidaridad que poco a poco se ha venido manifestando entre los diferentes grupos que tienen reivindicaciones. Muchos de ellos pues son temas de, como comentábamos, temas de pensiones, las madres buscadoras, visibilizando, porque al final un evento de estas magnitudes para eso sirve, para visibilizar todos los problemas, que no se pudo hacer el efecto mascarilla como en su momento en Brasil. Por ejemplo, en el 2014, donde el gobierno brasileiro negoció con las favelas para que no hubiera algún tipo de problema social. Pero aquí en México, pues, se te junta todo y tienes que tener un equipo de negociadores. Afortunadamente para el gobierno de la ciudad y para el gobierno federal, por lo menos la prueba de fuego de la organización en la inauguración parece que pasó a muy buen puerto. Creo que en ese sentido habrá que esperar en todo caso el tema de la conflictividad que puede haber en Guadalajara o el tema de Monterrey, porque al final cada sede tiene su complejidad totalmente distinta, tiene sus grupos sociales que en algún momento pueden llegar, o temas, hay que decirlo, de crimen organizado, por ejemplo, en Jalisco o en Monterrey, temas del cártel del noreste. O sea, al final es una situación que se tiene que ir analizando y que en el cuarto de guerra de la organización tienen que tener muy pendientes todas estas mapas que pueden tener, porque al final tuvimos hasta el final el tema de del Fan Fest, ¿no?
13: Sí.
14: Que no se iba a abrir, que sí se iba a abrir, pero que hoy en día pues se abrió afortunadamente y la gente está gozando.
13: Claro, claro, porque precisamente eso es lo que de alguna forma la gente la tiene, yo también creo, muy contenta, ¿no? Al final, tal vez mucho pesimismo y pues pensando en negativo, pero al final que logramos ver el estadio repleto, la gente feliz, también el Fan Fest, que sí hubo problemas para llegar, sí, que había confusión en las entradas también, que no sabíamos dónde iba a estar la presidenta, finalmente no decidió estar en el Zócalo, estuvo en un lugar completamente distinto a lo que nos pudimos imaginar, ¿no? Uh-huh. Y ya ni siquiera decir el estadio. Pero creo que, bueno, fue pues pasar una prueba que se antojaba compleja, Alberto. Y con eso me gustaría cerrar. ¿Qué ves, sobre todo en cuestión política? ¿Crees que esto termine, pues de alguna manera, robusteciendo esta pues simpatía que tienen por la presidenta? ¿Crees que mejore la opinión pública?
14: Mira, hay un tema muy importante. Una cosa es el público interno para el cual habla la presidenta, porque al final, al momento en el cual la presidenta se va a los Galeana, pues es un tema donde únicamente se enfoca su base. En el caso de la parte geopolítica, que sin duda puede ser la parte más importante, se desaprovechó una oportunidad enorme de posicionar su liderazgo con base a esta presencia, con base a estos ojos que tiene en el mundo México. Digo, ver a Salma Hayek inaugurar el Mundial, pues creo que sin duda es una artista de gran relevancia, pero era un tema que le correspondía a la jefa de Estado y que en su momento, por ejemplo, Miguel de la Madrid o a Gustavo Díaz Ordaz, teniendo los problemas más grandes del mundo encima, no rehuyeron. Pues sin duda muestra quizás que el discurso sigue enfocado a una base, no necesariamente al público en general, pero que ellos siguen siendo fuertes. Por el otro lado, pues los problemas sociales continuarán. Creo que en ese sentido el primer día, independientemente de lo que pase en un rato en Guadalajara, tendremos que hacer el corte de caja de qué es lo que sucede, pero al parecer que hay un saldo muy positivo.
13: Muy bien. Pues Alberto, muchísimas gracias por estar aquí, como siempre, por platicar con nosotros. Vamos a dar seguimiento, vamos a ver cómo se desarrollan las actividades más adelante y pues como siempre es tu casa. Muchas gracias.
14: Al contrario, un gusto enorme estar aquí.
13: Son las 6:54.
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13: Vámonos, pero antes, lo más relevante, el servicio del tren ligero sigue suspendido en su totalidad en la línea 1 que corre de Tasqueña a Xochimilco, ya que están limpiando las vías luego de que múltiples objetos fueran arrojados durante las protestas registradas. En la capital, los restaurantes y comercios también formaron parte de la fiesta mundialista sobre los derechos para proyectar los partidos. El INPI aclaró que no se realizarán inspecciones aleatorias, solo acudirán en caso de que los titulares de los derechos presenten reclamaciones. Esta tarde, nuestro compañero Arturo Damián pudo atestiguar que integrantes de la Coordinadora Nacional de Trabajadores de la Educación comenzaron a levantar, ojo, y este es un dato muy importante, el campamento instalado en la calle de Uruguay y sus alrededores. El ambiente futbolero ha invadido ya toda la ciudad y así fue también en la Arena México, pues mientras unos aficionados coreanos disfrutaban de la lucha libre, les pusieron la famosa canción que estamos escuchando, Gangnam Style, y ellos respondieron entrando al relajo y bailando la melodía para convivir y reír con todos, los asistentes. Y así llegamos al final de este espacio informativo. Muchísimas gracias por su compañía este jueves muy, muy mexicano y muy mundialista. Los espero mañana, ya saben, en punto de las 6 de la tarde. Se quedan con Gaby Vargas y después ya está lista Arlene Muñoz en MBS Negocios.
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22: Comenzó el fútbol. A muchas mujeres nos puede parecer absurdo que más de 1 billón de espectadores se pegue por horas a la pantalla para ver cómo un puñado de jugadores se disputa la posesión de una pelota. Sin embargo, la fiesta más importante, el Mundial de Fútbol, el rey de los deportes, invadió por completo nuestra casa, oficina y conversaciones de sobremesa, así como paralizar laboralmente a muchas naciones en el mundo entero. En especial, el día en que los partidos finales se dan o cuando se trate del partido de su propio país. Hoy inició México el Mundial. Y como dicen por ahí, si no puedes con el enemigo, mejor únetele. Así que a las mujeres nos toca entender lo que hay detrás de este fenómeno y emocionarnos, brincar y disfrutar también del evento junto con nuestros maridos, novios, hermanos o amigos. Partamos de la base que para los hombres, ver el fútbol es algo que funciona como terapia de grupo. Es una verdadera catarsis. Ellos no ven el juego, lo viven. Su ego está materialmente atado a ese balón. El que gane o pierda su equipo favorito es un asunto personal. Su espíritu competitivo sale como si de defender su propia vida se tratara. Está comprobado que en un partido ellos descargan todas sus tensiones y pasiones. Canalizan su agresividad de manera sana, incluso les alivia cuadros depresivos y bueno, si gana su favorito, que crucemos los dedos, parecería que ellos fueron los que ganaron. Su autoestima se eleva, su ánimo y su humor son maravillosos, además de que les renueva las esperanzas respecto a todo en su vida. Increíble, ¿verdad? Pero si su equipo favorito pierde, más vale retirarnos de su radio de acción porque siente como si él fuera el fracasado. Desde la comodidad de su sillón favorito, un hombre juega a ser el delantero, el portero, el defensa o el referí. Solo hay que escuchar lo que grita.
23: ¡Ahí, ahí, métesela! ¡Ahí, ahí, ahí! ¡Ahí, pásala, ahí, pásala! ¡Gol!
24: ¡Putas, hasta yo la metía!
22: Observa su lenguaje no verbal. Parece que se está jugando la vida. El fútbol, de acuerdo a un estudio realizado por la UNAM, tiene los siguientes beneficios. 1. Promueve la observancia de reglas y normas. Favorece la interacción social, el dominio de sí mismo, genera solidaridad e interés por los otros, respeto al adversario y genera el apoyo con y para los otros. El fútbol también es capaz de rivalizar con temas como el sexo en todo el mundo. De unir o separar familias y amigos, que además es ahí donde las mujeres entramos a mediar. Por ejemplo, en mi familia, mis dos yernos le van apasionadamente a equipos diferentes. Uno al América, otro a Chivas y el otro a Pumas. Recuerdo un domingo en que viendo la final del campeonato de fútbol en familia, se disputaban la copa entre Chivas y Pumas. ¿A quién apoyar? Porque esa persecución de la pelota no es un asunto menor. Crea fanatismos y devoción patriótica. Es algo que inspira a generaciones, que crea un legado para transmitir a los hijos y explota los ánimos más que cualquier suceso social, político o religioso. Así que, ahora en el Mundial, démosle la bienvenida. Y bien podemos las mujeres, al ritmo del monótono sonsonete narrativo de los locutores, proporcionarles todo tipo de viandas, bebidas y comodidades, sentarnos frente al televisor y gritar
23: ¡cerca! ¡Venga! ¡Gol!
22: Al unísono junto con ellos, porque si no puedes con el enemigo, mejor únetele.
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4: Cuando son las 7:05, damos inicio a MVS Negocios. Bueno, pues en este día que celebramos a México, que celebramos el gran triunfo de la selección y que más allá de lo que podamos decir, la realidad es que nos sentimos orgullosos y contentos de que haya iniciado aquí este, pues, por supuesto, mundial y estamos, bueno, pues celebrando. ¿Y qué les parece? Agradecer a toda la gente que nos escucha en radio, en el 102.5 y canal MVS TV en todo México, a través, por supuesto, de las señales de Dish, Megacable y otros sistemas de televisión de paga. Además, el teléfono en cabina para que por favor estén en contacto con nosotros. Celebremos a México con mensajes, ¿cómo no? 5551-66-1025. Además, el WhatsApp 5643-169580. Redes sociales en X, Instagram, TikTok, @MBS Noticias. Y por supuesto, que descarguen ya mismo la aplicación. Y bueno, pues, ¿qué les parece que empezamos con información? Porque es día de fiesta, pero también de mucha información.
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4: Ante el inicio de la Copa Mundial, el IMPI con Canaco Servitur y la Asamblea Nacional de Empresas y Negocios Familiares establecieron un canal directo para atender denuncias por extorsiones y falsos inspectores. Ojo, por favor, a todos los comercios. El IMPI aclaró que no realiza clausuras ni inspecciones aleatorias y que cualquier visita oficial requiere que el personal esté identificado y cuente con un oficio correspondiente. El objetivo es proteger la derrama económica esperada para hoteles, restaurantes y, por supuesto, comercios formales. Oxxo ha dado un paso estratégico en su logística al incorporar sus primeras unidades eléctricas de BYD Trucks México para su flota de distribución en Querétaro. Se trata de 5 vehículos modelo T4C con caja refrigerada. Esta iniciativa forma parte de la estrategia de sostenibilidad de FEMSA, orientada en reducir emisiones contaminantes en la distribución de última milla. Por su parte, BYD consolida su intención de expandirse en el mercado de transporte comercial en nuestro país. Tras 2 años de negociaciones tripartitas, la Organización Internacional del Trabajo aprobó el primer convenio internacional sobre trabajo decente en la economía de plataformas digitales. Este acuerdo busca garantizar derechos laborales a millones de personas que operan en aplicaciones como Uber, Didi, Rappi y Amazon Flex, abordando temas críticos como la clasificación laboral, remuneración y transparencia algorítmica. Aunque el convenio fue adoptado, la negociación de una recomendación suplementaria se pospuso para futuras conferencias debido a la complejidad de los temas. El Grupo Bolsa Mexicana de Valores concluyó el primer desafío MexDer, donde más de 1.500 participantes operaron en un simulador de derivados. El primer lugar obtuvo un premio de 100 mil pesos tras alcanzar rendimientos virtuales récord. Fíjense, el desafío MexDer fue creado como un mercado, pues permitiendo este entrenamiento a los usuarios para operar este simulador real de operaciones de derivados listados en el mercado de derivados. Alejandro Soberón, presidente de Grupo CIE y OCESA, fue galardonado con la Medalla de Oro 2026 de American Society en Nueva York. Bueno, pues cabe destacar su papel sabiendo que México está posicionado en como el tercer mercado de música en vivo más importante del mundo, solo detrás de Estados Unidos y Reino Unido. La institución Avanza Sólido recibió el premio Logra 2026 de Pacto Global México por su modelo dirigido a mujeres emprendedoras en el sur del país, logrando reducir el índice de pobreza de sus clientas en más de 14 puntos porcentuales en un solo año. Y bueno, pues, ¿qué les parece que escuchamos la cápsula que nos preparó Erika Flores hablando de un tema que segurito les va a resultar muy interesante? ¿Saben qué es el capital golondrino?
5: Al dinero extranjero que ingresa temporalmente a un país buscando obtener altas ganancias a corto plazo aprovechando coyunturas específicas como tasas de interés altas o movimientos en la bolsa, se le conoce como capital golondrino. Estos fondos permanecen muy poco tiempo en la economía, ya que una vez obtenido el rendimiento, este capital se retira rápidamente. Estos movimientos tienen un impacto cambiario significativo, ya que su entrada masiva suele apreciar la moneda local, mientras que su salida abrupta provoca depreciaciones aceleradas y presiones inflacionarias. A diferencia de la inversión extranjera directa que construye fábricas o genera empleos a largo plazo, el capital golondrino se mueve en inversiones de cartera como bonos de deuda gubernamental y acciones. Los gobiernos suelen implementar medidas para evitar burbujas financieras, como ajustar las tasas de interés para reducir el diferencial con economías extranjeras y hacer menos atractivo el arbitraje financiero a corto plazo. En el contexto actual de México, la atractiva tasa de interés convierte al peso y a los bonos soberanos en imanes para estos inversores internacionales. De enero a marzo de 2026, el país percibió 6.409 millones de dólares en inversión de cartera. Si bien el capital golondrino cumple una función de liquidez en el mercado, no puede ser el pilar de un proyecto de nación, ya que la verdadera riqueza se construye sobre la capacidad de producir y exportar bienes y servicios con valor agregado, no con el simple movimiento de activos financieros en los mercados capitales.
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4: Gracias por seguir en MVS Negocios. Y bueno, pues la derrama económica que representa la justa deportiva más importante del mundo, sin duda, pues nos da grandes perspectivas, da por supuesto esperanza y también pues muchos empleos. Así que vamos a escuchar lo que le dijo a Neira Moncayo, Emilio Huerta Anaya, además de Rodrigo Méndez García, que son socios de Grupo Fiamma y Grupo Séptimo, hablando precisamente de la industria restaurantera y la justa deportiva.
13: Hoy vamos a hablar de una industria que también se prepara para jugar su propio mundial, la restaurantera. Con la llegada de la Copa Mundial 2026, México tendrá una oportunidad enorme para recibir turismo, generar derrama económica y mostrar la fuerza de sus conceptos gastronómicos. Para hablar de este panorama nos acompañan Emilio Huerta Anaya y Rodrigo Méndez García, socios del grupo Fiamma y Grupo Séptimo. ¿Cómo están?
14: Muy bien, muchas gracias por invitarnos. Un placer estar aquí con ustedes.
13: Emilio, Rodrigo, cuando hablamos de Mundial 2026, ¿qué tan grande es la oportunidad para la industria restaurantera en México?
15: Bueno, buenas tardes primero que nada. Y muy grande, pues esperamos que sea un gran mes. Bueno, pues prácticamente todo junio y julio. Entonces, bueno, pues a ver qué cómo se pone, pero esperamos muy buenas cosas.
13: El pre, el mundial, el post, el festejo, la lloradera, todo alrededor del mundial, alrededor de un balón, alrededor de un buen vino y alrededor de una buena comida.
14: Así es. Pues creemos que México está más que listo y preparado para recibir pues a locales y extranjeros a este mundial. Creemos que va a ser algo padrísimo. Nosotros estamos más que listos y llevamos preparándonos ya durante unos meses para poder recibir a todos, brindarles la mayor calidad y la hospitalidad mexicana que nos caracteriza de poder bienvenir a todos como en su casa.
13: ¿Pero cómo se preparan?
14: Pues mira, desde temas en algunos de nuestros lugares no tenemos televisiones y ahorita estamos implementando todo el tema de televisiones para poder compartir todos los partidos y todo el mundo vivir esta experiencia, capacitaciones con nuevos colaboradores, hacer sobre stock de cosas, ¿no? Porque sabemos que los proveedores y todo el mundo vamos a estar como locos en estas fechas. Entonces, poder garantizar toda nuestra operación para brindar el mejor servicio posible.
13: Grupo Fiamma apuesta una experiencia italiana alrededor del fuego, ¿no?
14: Así es.
13: Y la mesa compartida, ¿cómo se traduce ese concepto en una experiencia atractiva al visitante durante el mundial?
14: Pues lo que siempre hemos buscado en Fiamma es el compartir, el mesas grandes. Creemos que esta cultura mexicana e italiana es el hecho de platillos a la mesa, pizzas, pastas, el poder compartir, pues desde un asado, ¿no? Cómo lo compartes en tu casa, que puedas ver un partido, eso llevarlo ahora a nuestros lugares y que disfrutes de esa misma manera, que te sientas en casa, pero que te quites las preocupaciones de estar recogiendo, que te atiendan, que te apapachen y que disfrutes un momento increíble.
13: Y la cultura, mi bisabuelo era italiano, ¿no? Entonces, esa parte, gritones, cariñosos, la comida, el hablar y lo que tú dijiste es básico.
14: Así es.
13: Porque podemos tener en la casa el fogón, pero el que te atiendan, eso hace la diferencia.
14: Así es. Sí, esta parte de despreocuparte de invitar a los amigos a la casa y poder tenerlo en casa, pero en Fiamma o en Séptimo, pues es lo que estamos buscando hacer.
13: Grupo Séptimo tiene distintos conceptos restauranteros, ¿no? Desde hostería, pizza, hasta bares y espacios casuales. ¿Qué ventaja da tener varias marcas para atender diferentes momentos de consumo durante el mundial?
15: Sí, sobre todo tenemos diferentes ubicaciones, desde San Ángel, que bueno, esperamos un público un poco más local, familias de la zona, oficinistas de la zona, hasta Coyoacán, que ahí tenemos varios conceptos, donde ahí sí esperamos muchísimo extranjero, dado que pues, es un lugar muy turístico y muy cercano al Estadio Azteca. Entonces esperamos de todo, todo el día iremos ahí variando lo que esperamos.
13: Qué nervios, ¿no?
15: Sí, mucho trabajo, pero muy, muy emocionados a ver qué tal se pone.
13: Ay, Italia no llegó.
1: No, caray, pero entonces nosotros estamos aquí para representarlos.
13: Sí, ¿no? eso pensé, y es que ¿qué esperan que cambie más durante estas semanas? El ticket promedio, los horarios de consumo, la demanda de reservaciones, los grupos grandes o el consumo en bares.
1: Pues yo creo que va a ser un mix de todo, ¿no? O sea, habrá algunos horarios o algunos días que nosotros nos extenderemos porque sabemos que si hay juegos importantes o esto, pues el turista también no va a tener hora de llegar a casa. De ahí, pues bueno, viene esta derrama que por el simple hecho de saber que cuando uno va de vacaciones, pues vas un poquito a lo mejor en cartera más abierta a poder disfrutar la experiencia completa, pero yo creo que va a ser un mix de todo y pues el poderlo llevar y acompañarlos creo que va a ser muy importante para nosotros.
13: La derrama para restaurantes puede ser muy importante, pero también vienen retos personales, ¿no? Insumos, logística. Yo aquí en mi acordeón traje servicio bilingüe, pero ya no es suficiente el bilingüe, ¿no? Seguridad, costos. ¿Cuál será el mayor desafío operativo?
15: Híjole, pues todo lo que estás comentando desde el idioma, la mayoría de nuestro equipo lleva unos meses tomando cursos de inglés, al menos pues lo básico para poder atender al cliente extranjero. La parte de tener el stock pues un poco más amplio de lo normal. Y sí, también la parte de que pues a lo mejor lunes, martes es cuando dabas más descansos y eso, y a lo mejor ahora un lunes, un martes puede haber un juegazo y que se nos llenen los lugares. Entonces, bueno, pues sí, es ahí ir viendo cómo lo organizamos, pero sin duda un reto.
13: Y es que la gente espera un buen servicio y también cómo trabajan con esta parte emocional del empleado.
1: Pues a ver, yo creo que es importante, o sea, nosotros pues a muchos les dijimos vayan aprovechando sus vacaciones antes de esto. Sabemos que viene un mes pesado, pero pues es un mes pesado para todos, y también pues lo agradecen en casa, ¿no? El poder compartir o llevar un extra, y entonces todo el mundo estamos con esta camiseta puesta, muy emocionados de recibir a todo, porque sabemos que son eventos súper especiales y que pasa cada poco. Entonces pues con la camiseta puesta, y si hay que doblar, estar, hacer, pues ya repondremos horas a lo que tengamos que hacer.
13: ¿Cómo se puede convertir el mundial en algo más que ventas de unas semanas, o aprovechar para fidelizar clientes, posicionar marcas y mostrar la gastronomía de la ciudad?
15: Sí, claro. Es una muy buena oportunidad porque pues hay mucha gente que a lo mejor no sale tan seguido o a diferentes lugares, para que conozcan los lugares, les gusten y pues ya sean unos clientes habituales. De eso dependerá que demos una muy buena experiencia a todos.
13: De cara al futuro, ¿qué necesita la industria restaurantera mexicana para crecer de manera profesional, rentable y competitiva frente a eventos internacionales como el mundial?
1: Yo creo que es muy importante nunca dejar de prepararnos, entender los retos y dificultades que vienen, cómo ha cambiado el comportamiento del consumidor. Creo que antes se hacía mucho más el tema de una lealtad hacia un restaurante, te gustaba y ibas, y hoy ha cambiado un poquito, como que a lo mejor consumidores más jóvenes están buscando este reto de siempre estar encontrando algo nuevo. Hay muchas aperturas, entonces pues uno como empresario en esta industria, pues hay que ver dónde podemos estarnos actualizando, qué podemos seguir ofreciendo. Pero nosotros creemos que lo más importante es siempre apapachar a la gente, ¿no? Cuando tú apapachas a la gente, le das un buen precio, calidad de lo que recibe, lo que tiene, pues siempre va a regresar a ti, ¿no? Es como muy importante el que se sientan parte pues del concepto de esto, ¿no? Yo creo que esa hospitalidad que tenemos y que ha venido permeando por generaciones, es muy importante el seguirla compartiendo.
13: Pues Emilio Huerta y Rodrigo Méndez, de socios de Grupo Fiamma y Grupo Séptimo, híjole, un gran reto sin duda, pues inviten a la gente.
15: Sí, bueno, pues los esperamos en los diferentes lugares, como, bueno, Séptimo, que está en Altavista, en San Ángel, Júpiter, que está en Coyoacán, Carmín, que también está en Coyoacán. Son como las mejores opciones que tenemos para que vengan a ver los partidos.
13: ¿Y Fiamma?
1: Tenemos Fiamma en San Jerónimo y Fiamma en Paseo de la Reforma entre el Ángel y la Diana, y los esperamos ahí con mucho gusto.
13: No se van a pasar, ¿verdad?
1: No.
13: ¿Van a seguir?
15: Un poquito, ¿no?
13: Pero de buen servicio.
1: Sí, de buen servicio, exacto.
13: Y es que me sorprendió porque, pues, yo soy cliente desde hace muchos años y decías desde hace 16.
15: 14 años.
13: 14, pues que empezaste en el kinder.
15: Pues casi.
13: Pues miren, esperemos, porque esto es una derrama económica que da servicio y da para muchas familias. Y esperemos que sea una gran fiesta el mundial para muchas familias, para no solamente la gente que trabaja aquí, sino para los proveedores y para muchas en esta hermosa ciudad y en este hermoso país. Muchísimas gracias.
1: Gracias a ustedes por invitarnos.
13: Y continuamos MBS Negocios.
2: 7:25, seguimos completamente en vivo. Y a ver, yo quiero que hagamos cuentas de todos esos gastitos hormiga, que ahorita Rosa María Berja nos va a decir de qué va, pues que hacemos todos los días y que la verdad es que va sumando y va sumando al presupuesto. Y aunque yo sé que nuestro experto Juan de Ávila nos diría que los evitemos, hay algunos que nos merecemos, y ahí sí creo que aplica el de pues para eso trabajo. Pero ¿qué opinan? Vamos a ver lo que nos tiene preparado Rosy Berja.
3: ¿Te ha pasado que llega la quincena y sientes que el dinero simplemente se evaporó? Aunque no hayas hecho una compra grande, probablemente ahí entraron en acción los famosos gastos hormiga. Pequeños consumos diarios que parecen inofensivos, pero que poco a poco vacían el bolsillo. Y es que en 2026, estos gastos ya evolucionaron. Ya no son solamente el café o las botanas. Hoy, gran parte de la economía digital está diseñada justamente para eso: lograr que millones de personas hagan compras rápidas, pequeñas y casi automáticas. Los llamados gastos hormiga incluyen delivery, plataformas de streaming, apps de transporte, compras impulsivas en redes sociales, suscripciones digitales y pagos invisibles que ocurren con un solo clic. Y aunque parecen cantidades menores, el volumen es enorme. De acuerdo con datos retomados por la Condusef y el INEGI, estos gastos pueden representar entre el 9 y el 12% del ingreso mensual de una persona. Eso significa que podría gastar más de 28 mil pesos al año en pequeños consumos cotidianos sin realmente percibirlo. Y aquí viene algo interesante. Hoy los gastos hormiga ya no viven solamente en la cartera, viven en el celular. En México, el crecimiento de las apps de delivery, transporte y plataformas digitales ha transformado por completo los hábitos de consumo. Datos del INEGI muestran que el gasto en restaurantes y comida fuera del hogar continúa creciendo, mientras que las aplicaciones de movilidad ya representan un mercado de más de 2 mil millones de dólares. Además, análisis sobre consumo digital señalan que los mexicanos destinan ya cerca del 13% de sus ingresos a servicios digitales, internet, streaming y plataformas tecnológicas. Las empresas entendieron que hoy el consumidor ya no necesita hacer grandes compras para generar ingresos. Y a su vez, especialistas en consumo señalan que mientras menos dolor sentimos al pagar, más fácil es consumir. Y la digitalización hizo justo eso.
2: Y bueno, pues es momento que hagamos un resumen, por supuesto, observaciones y lo que pasa y lo que viene en la Copa del Mundo, el Mundial, y para eso en la línea nuestro querido Beto Casamillana, experto en deportes. ¿Cómo estás, Beto?
5: Muy bien, Arlen, ¿tú qué tal?
2: Buenas Te pusiste la verde, mi Beto, por supuesto que sí.
5: Hoy había que ponerla, y por lo menos los próximos dos partidos también.
2: Venga, pues ganamos, que no.
5: Pues mira, siempre es importante iniciar un torneo tan corto ganando. Da confianza, da seguridad, siempre se trabaja más o mejor cuando se tiene un resultado positivo. Pero el partido yo lo dividiría en dos fases. La primera fase, el primer tiempo, que creo que fue un buen primer tiempo de la selección mexicana, metió el gol, presionó. El portero de Sudáfrica tuvo dos o tres buenas intervenciones, un disparo al poste. El segundo tiempo, muy flojo México, sin carácter, sin ambición, sobrellevando el partido, inclusive con esa misma actitud cuando Sudáfrica se quedó con dos jugadores menos. Y espero que eso no nos pase factura, porque podría suscitarse de que con una serie de resultados pudiera acabar México, Chequia y Corea del Sur empatados en puntos, y entonces la diferencia de goles es lo que va a hacer que uno pasara en primero, otro segundo y otro tercero. Y si México no queda primero de grupo, tendría que ir a Los Ángeles a jugar, pero también en vez de tener 6 días de descanso, únicamente tendría 4. Y pues no hay un bastión más fuerte que el Estadio Azteca para la selección mexicana, ¿no? Entonces, digamos que ese sería el resumen del partido, pero me gustaría también comentarte algunos datos que se dieron en este partido el día de hoy, ¿no? Mira, por ejemplo, México es el equipo que más inauguraciones ha jugado en la historia de los mundiales. Con el partido de hoy fue el octavo partido que México, con el que México abre un mundial. Sí, el saldo desgraciadamente no es nada halagador. Lo bueno es que se rompió esa sequía, se obtuvo por primera vez una victoria y el récord es de 1 ganado, 2 empatados y 5 perdidos. Otro dato es que como anfitrión de los 3 mundiales que ha tenido a la fecha, se pone con un récord positivo, afortunadamente digo, porque es cuando mejor le ha ido a México, de 6 ganados, 3 perdidos y 1 empatado. Otro dato curioso es que Raúl Jiménez, quien es nuestro tercer máximo goleador en la selección, en la historia de la selección mexicana, pues finalmente en su 4º mundial logra meter su primer gol en un evento de esta naturaleza. Julián Quiñones, que fue el que abrió el marcador por México, logró el gol número 63 en la historia de los mundiales para México. La asistencia que se tuvo hoy fue de 88.824 personas, números más, números menos, lo que lo va a convertir en el segundo estadio con mayor afluencia, superado por el de los Vaqueros de Dallas en este mundial. Y también hoy Gil Mora, que debuta, pues se convierte en el jugador más joven de este mundial en participar a sus 17 años, ¿no?
2: Wow.
5: Serían los datos que te tengo con relación a este partido.
2: Claro.
5: ¿Cómo ves?
2: Que además, bueno, pues incluyendo la apertura, que pues siempre es muy emocionante en todos los eventos y que debe de tener calidad, pues muchos artistas de diferentes nacionalidades que dieron pues paso a esto. Lo que sabes que me brincó, Beto, es, y ya lo había anunciado, yo era la verdad la más contenta de pensar que la presidenta, pues en casi 205 años de república, es la primera vez que tenemos una presidenta mujer en México, y que además iba a ser la primera mujer presidenta en recibir la copa, y no fue así, porque bueno, como ella lo anunció, iba a donar sus boletos, los donó, y pues qué triste no verla ahí, porque hubiera sido histórico. Eso, la verdad, sí me dolió. Estuvo la mexicana Salma Hayek.
5: Pero hay una razón de ser muy poderosa, mi querida Arlene.
2: Cuéntanos.
5: ¿Te imaginas tú a Claudia Sheinbaum en la inauguración del mundial, los chiflidos que se hubiera llevado? Le pasó a Miguel de la Madrid en el 86, ¿no? A Donald Trump le pasó ahorita en el Madison Square Garden en el tercer partido de las finales del NBA. O sea, yo creo que lo hizo por una cuestión de imagen, de que no se viese ella afectada por esta situación. Entiendo tu punto de vista, yo soy más simple, y esa sería mi conclusión.
2: Ay, Beto, ¿no? Bueno, pues creo que nos vamos a pelear, pero al ratito te marco entonces. Oye, vale. Pero cuéntanos, oye, porque también traes algo más.
5: Sí. Mira, pues por lo general todo mundo siempre hace quinielas, ¿no? Cuando son mundiales, Eurocopas y demás. Entonces, bueno, le preguntamos a tres agencias...
2: inteligencias.
5: De

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1: España, Inglaterra, Portugal, Holanda. En cuanto a México, ChatGPT la tiene en el lugar 24.
2: Rayos.
1: Yo creo que se queda un poco corta. Gemini, yo creo que va a ser la más acertada desde mi punto de vista, dando a México que quede en el lugar 17, al igual que Claude, ¿no? Esas dos dan que queda México mejor colocado que ChatGPT. Y las pocas coincidencias que hay entre ellas es que las tres ponen a Holanda en octavo lugar de este mundial. Pero ojo, hay un economista y un matemático alemán que ha predicho o ha vaticinado, perdón, los últimos tres campeones del mundo, ¿no? Desde entonces pone a Holanda, a él, como el gran favorito para ganar este mundial, y vemos que las tres inteligencias artificiales tiene a Holanda en octavo lugar. Gemini y Claude tienen a Francia campeona y a Portugal en séptimo lugar. Y ChatGPT y Gemini tienen a Brasil en cuarto lugar, ¿no?
2: Justo te iba a decir eso, que yo pensaba que iba a tener un lugar preponderante Portugal.
1: Uh-huh.
2: No, pues yo creo que ya.
1: Sí, sí.
2: Ya es justo, pero bueno, no lo vemos tan. Lo
1: no,
2: que sí es
1: Portugal,
2: que España.
1: Portugal tiene un equipazo. De hecho, yo lo tengo en mi semifinal contra España, ¿no? Pero Portugal puede ser de esas grandes revelaciones. Y a ver, también ya mucho tiene que ver cómo se van dando los acomodos, ¿no? Porque inclusive en un cuartos de final se puede dar el ansiado partido entre Portugal y Argentina, que enfrentaría a Cristiano Ronaldo contra,
2: claro, contra
1: Messi, ¿no?
2: Bueno, y a ver, sería desde tu perspectiva, porque yo creo que es más pieza Messi. ¿Tú qué dices, Messi o Ronaldo?
1: No, bueno, no, o sea, de calle, los números lo avalan, los críticos, futbolistas, entrenadores, exfutbolistas se decantan por Messi. A ver, esto es muy fácil. Uno nació con el don, ¿sí? El otro lo hizo, lo practicó, lo generó. Pero el otro es un don naturalito. Esa es la diferencia con la que yo comparo a Messi con Cristiano Ronaldo. Y para mí, de calle, Messi el número uno.
2: Bueno, pero también la
1: en
2: disciplina
1: una contra él. Sí, no,
2: claro.
1: De acuerdo. A ver, y también la competencia entre Messi y Cristiano los hizo mejor a los dos.
2: Claro.
1: ¿Sí me explicó?
2: Claro.
1: Obviamente se empujaron y se ayudaron mutuamente, y la verdad es que como aficionado al fútbol debemos de estar contentos de haber tenido la suerte de poderlos ver durante muchos años y cómo se empujaban uno al otro, ¿no?
2: Me encanta. Pues muchas gracias, Beto.
1: Y ese será su mundial de despedida de ambos, ¿no?
2: Exactamente. ¿También? Por eso es tan importante. Sería buena una final Portugal-Argentina. Pero bueno, pues muchas gracias, Beto, como siempre.
1: A ti, que estés muy bien.
2: Oigan, bye. 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Y bien, pues es momento de ir a una pausa comercial. No se vayan, porque regresamos con más de MBS Negocios.
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12: Gracias por seguir en MBS Negocios. Y bueno, pues les tengo que contar la aventura que fui a Estocolmo, Suecia. Fíjense que fue, además de la belleza, la gastronomía, por supuesto la gente, vieran qué especial es, la gente se ve feliz, es decir, cuando recorres diferentes partes del mundo vas entendiendo un poco a través de ver a la gente y saben qué feliz se ve la gente en Suecia. Digo, no digo que no tengan mil temas y mil problemas y demás, pero el sentir en general es de felicidad. Y en el marco de esto, ¿a qué demonios fui? Bueno, pues resulta que fue el Technovation Day, que fue el evento donde Philip Morris International, o PMI, presumió su estrategia de futuro libre de humo. Y esto me causó, pues, sumamente, me llamó la atención de pensar que una industria que va evolucionando, que va cambiando, que decide que van a hacer las cosas diferentes y adaptarse. Hoy todos sabemos lo peligroso, lo difícil y las mil cosas que suceden de fumar. Entonces, llegar a Estocolmo y saber que en general Suecia es la nación sin humo, ya que solamente el 5% de la población adulta tiene esta prevalencia de fumar, pues es muy interesante. Resulta además novedoso saber que ya han podido erradicar este tema de salud que se convierte tan complicado con el tema de la combustión del tabaco y que hace, bueno, pues toda la circunstancia de que la gente pues se puede enfermar. Entonces, en este Technovation Day pude descubrir y describir todo lo que sucede en estos temas y bueno, pues me dio muchísimo gusto entender cómo va evolucionando esta empresa, cómo ellos se paran y hablan de que muy próximamente el cigarro, fíjense, va a estar en museos porque es momento de acabar todo el tema de, por supuesto, el humo. Y en el marco de esto tuve la oportunidad de entrevistar a Nick Ricketts. Él es el CEO de Swedish Match, de PMI, por supuesto, y presidente de los productos orales de esta empresa. Vamos a ver lo que nos dijo. Muchas gracias, Nick. En verdad valoro estar aquí contigo. Que nos hables, por favor, acerca de la perspectiva general sobre la empresa y lo que están haciendo ahora con estos productos orales.
3: Claro, mira, yo trabajo para Philip Morris International. Soy el CEO de Swedish Match y el presidente para productos orales en Philip Morris International. Así que me encargo de todo nuestro negocio de productos orales en el mundo, excepto en los Estados Unidos.
12: Ahora nos enfrentamos a un cambio y estoy un poco impresionada porque no logro entender cómo una empresa tan importante está cambiando toda la forma en que vemos a todas las empresas de tabaco. Entonces, ¿cómo es esto?
3: Mira, haber estado en la empresa durante 26 años también significa que he estado desde el inicio de esta aventura. Así que cuando empecé en el año 2000, nuestro negocio era 100% cigarrillos. Hoy en día, nuestro negocio es 43% no relacionado con el cigarrillo y menos del 60% con cigarros. Así que es una transformación masiva. Y para llegar ahí, tuvimos que asumir algunas apuestas muy grandes como empresa, pero todas estaban basadas en la ciencia. Ya sabíamos en ese entonces que fumar es malo, fumar mata. Está vinculado a muchas enfermedades relacionadas con el tabaquismo, como el EPOC, el enfisema, problemas cardiovasculares y muchos otros. Y sabíamos muy bien que para reducir y tener un impacto en esta terrible trayectoria de enfermedades relacionadas con nuestros productos, necesitábamos hacer una intervención muy directa en el núcleo de nuestro producto. Y esa intervención directa fue básicamente decir, necesitamos desarrollar productos donde eliminemos por completo la combustión. Y lo que hay que hacer para lograrlo es proporcionar a los fumadores un producto que ellos quieran adoptar como un reemplazo de los cigarrillos. Para aquellos, por supuesto, que no quieren o no pueden dejar de fumar. Es así que proporcionarles un producto donde la combustión haya desaparecido, pero que siga ofreciendo satisfacción. Lo que la ciencia nos dice también, y esto no es solo lo que nosotros decimos, sino también ciencia independiente e incluso la Organización Mundial de la Salud, es que el problema no es la nicotina en sí misma. La nicotina no es un cancerígeno, por lo que no está vinculada con el cáncer. Lo que crea todas estas enfermedades es la combustión. Entonces, si eliminas esto y sigues proporcionando la nicotina que el fumador está buscando, puedes tener un impacto dramático en la salud pública. Así que esa era la ciencia. Y luego tuvimos que convertir todo esto en diferentes productos. Y como cada consumidor es diferente, y no solo el consumidor mexicano frente al consumidor europeo, sino que de cada país tienes diferentes consumidores. Así que necesitas proporcionar un portafolio de diferentes productos y alternativas para ayudar a los fumadores a dejar de fumar. Por lo tanto, empezamos con el tabaco calentado, porque ese producto era el más cercano al ritual de los cigarrillos y todavía contiene tabaco. Y cuando miras la ciencia de nuestros productos de tabaco calentado, y esto no solo es la ciencia que nosotros producimos, sino que también ha habido una gran cantidad de análisis y estudios independientes realizados sobre nuestros productos, incluyendo la FDA de Estados Unidos. Ellos han confirmado que la toxicidad de nuestros productos de tabaco calentado, en comparación con los cigarrillos, es significativamente menor. Así que si miras, por ejemplo, los productos químicos que causan cáncer entre un cigarrillo y nuestros productos de tabaco calentado, se reduce en un 95%. Y ves el mismo impacto para otros productos químicos en términos de reducción. Así que es dramático. Es una reducción tan grande de la toxicidad si comparas los cigarrillos frente al producto de tabaco calentado. Así que esa fue nuestra primera plataforma. Luego investigamos el vapeo electrónico, es decir, los y líquidos. Y ahora tenemos productos que también se venden en algún lugar cercano a los 50 países. Y ahí también desarrollamos o rediseñamos la tecnología de los cigarrillos electrónicos, la cual no es algo que nosotros hayamos inventado. Pero cuando miras las primeras generaciones de cigarrillos electrónicos, tenían muchos problemas técnicos que potencialmente podían llevar a la creación de sustancias químicas si no se usaban correctamente. Por lo tanto, desarrollamos cigarrillos electrónicos con muchas características de seguridad. Y cuando estuvimos listos, lanzamos estos productos también en los mercados. Y la última incorporación fueron los productos orales. Así que hace unos 4 años más o menos, tras la adquisición de Swedish Match, miramos su cartera de productos y decidimos expandir las bolsas de nicotina a más países, las cuales, en muchos donde las lanzamos, era la primera vez que estos productos llegaban al mercado.
12: Sí, así es como en México.
3: Así que, como cualquier innovación, necesitas educar, explicar, y no solo cómo funciona, sino también explicarlo a los reguladores sobre qué hay dentro de estos productos, cómo funcionan, quién se supone que los debe utilizar, cómo tienen que ser comercializados, y crear un marco alrededor de ellos para asegurarse de que una vez que los expandas a escala, a través de muchas tiendas, estén adecuadamente comercializados y que los consumidores también entiendan por qué deberían estar usándolos de una manera determinada.
12: Por supuesto.
3: Y es que además, cuando miras la toxicidad de las bolsas de nicotina frente a un cigarrillo, la toxicidad se reduce en más de un 99%, porque lo que está dentro de la bolsa de nicotina es básicamente nicotina de grado farmacéutico. Es decir, la forma más pura de nicotina que puedes usar, combinada con algunos sabores de grado alimenticio y algunos de celulosa de madera, que es este polvo. Así que todos son ingredientes de grado alimenticio, si puedo llamarles de esa manera, además de la nicotina de grado farmacéutico. Y ahora hemos expandido las bolsas de nicotina en más de 60 países. Estamos presionando con mucha fuerza para lograr estándares de productos, incluyendo también en México. Hemos presentado estándares de productos voluntarios, los cuales también limitan el nivel de nicotina, que limitan los tipos de sabores a los que creemos que los fumadores adultos deberían tener acceso, porque los sabores juegan un papel crítico también para ayudar a los fumadores a cambiar su ritual alrededor del tabaquismo. Así que es realmente una gran ayuda si puedes usar estos sabores, porque cada vez que cambias el ritual, especialmente para los fumadores, porque cuando eres un fumador, fumar cigarrillos es un ritual muy íntimo. Cuando eres fumador, tu cajetilla de cigarros va a todas partes, a donde tú vayas. Es probable que tengas fumadores en tu círculo familiar o de amigos y te darás cuenta de que la cajetilla de cigarrillos siempre está cerca. Por lo tanto, si quieres romper esto y tener una intervención y hacer que estos fumadores usen un producto diferente, tiene que ser un producto que ellos quieran adoptar. No puede parecer algo extraño que sientan que están obligados a usar. Tiene que ser algo que de forma natural quieran llevar consigo. Y ahí, los sabores juegan un papel muy importante. Por lo tanto, tener este marco sobre cuándo usarlos, cómo, cuál es el límite máximo de nicotina que debería permitirse en estos productos, dónde deberían venderse, y obviamente también toda la prohibición para menores de edad. Prevención y más programas de prevención. Todo esto tiene que estar adecuadamente regulado, así que tenemos estándares establecidos. En México, por ejemplo, es una realidad, uno de los pocos países donde todavía no tenemos la regulación vigente. Y creo que es una lástima, pero quiero decir, como cualquier producto innovador, estas cosas toman un poco de tiempo y requieren un poco de educación. Y estoy seguro que nuestro equipo en tu país está haciendo un gran trabajo y presionando con mucha fuerza para asegurarse de que este proceso de educación se esté llevando a cabo de la manera más efectiva.
12: Entonces ahora necesito saber cuál es el futuro de esta industria, porque tengo cierta curiosidad, ya que están en el desarrollo de diferentes productos. Entonces, ¿cuál es el futuro? Es decir, de esta manera, lo que tú estás comentando es no fumes, es peligroso, es cáncer, son muchas enfermedades. Y por el otro lado, es la nueva forma de consumir nicotina.
3: Claro, y te entiendo, pero la nicotina en sí misma no es un carcinógeno. Sí, así que, pues lo que te quiero decir es que la nicotina es probablemente una de las moléculas más incomprendidas del mundo. La nicotina en sí misma no es un carcinógeno. La nicotina es adictiva. La nicotina, por supuesto, no es para niños. No es para personas que tienen una condición cardíaca. No es para mujeres embarazadas. A lo que quiero llegar es que todas estas cosas están muy claras, pero la nicotina en sí misma no está vinculada al cáncer. Y muy a menudo la gente piensa que nicotina es sinónimo de cáncer. Pero eso No es cierto.
13: States, as well as
3: lo que sabemos como un hecho, la Organización Mundial de la Salud lo afirma también como un hecho, y muchos otros organismos científicos de todo el mundo dicen que la nicotina no está vinculada al cáncer. Así que ese para mí es el punto de partida. Entonces, si me preguntas dónde estará esta empresa en 10 o 20 años a partir de ahora, en 10 años yo creo que probablemente todavía tendremos un poco de equipaje heredado de cigarrillos, pero será con mucho o una parte muy pequeña de nuestro negocio. Y espero que con suerte dentro de 20 años estaremos fuera de los cigarrillos. Esa es mi esperanza.
12: Bueno, pues así llegamos al final de esta emisión, celebrando por supuesto el triunfo de México y viendo qué más sigue en esta justa deportiva. Soy Arlen Muñoz, les agradezco profundamente que me hayan acompañado y por supuesto los dejo en las mejores manos con el señor José Ramón Zavala y todo el equipo de Autos y Más.
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0: Señoras y señores, muy buenas noches, muy buenas noches. ¿Cómo están? Mi nombre es José Razabala. Definitivamente hay momentos en la vida donde la profesión se convierte en un regalo absoluto, de esos que guardas en el pecho y en el corazón para siempre. Hoy la verdad es que tuvimos la piel chinita todo el día. Cierren un poco conmigo los ojos, imaginen el corazón de nuestro país latiendo al mismo ritmo, el color verde en cada rincón del país, las banderas ondeando con orgullo. La verdad es que solo el fútbol y la pasión de los mexicanos pueden provocar algo así. Tuve la fortuna de estar en la inauguración en carne propia, estar ahí en las tribunas, viendo al mundo entero voltear a mirarnos, cantando el cielito lindo, el himno nacional, una cosa de verdad increíble. Fue una fiesta total, un instante de unión perfecta donde no importaba más que el amor por nuestra camiseta verde. Y todo esto, pues la verdad es que muchísimas gracias a la familia de Kia que nos invitó para compartir esta filosofía, que la pasión, el diseño, el movimiento, pues me permitieron ser testigo de esta historia. Y vaya manera de cumplir un sueño, ver rodar un balón en esta fiesta. Es una experiencia que te cambia, que te llena con un orgullo indescriptible. En serio, fue algo realmente maravilloso. Muy buenas noches, señoras y señores. Esto es Autos y Más. Ya inició la fiesta. Comenzamos.
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0: noticia de la inauguración de la fiesta. Fíjense que en lo que se conecta a Sopita de Lima, que ya debe estar por ahí, les quiero contar un poco de cuál fue la experiencia. La cita fue muy temprano en un centro comercial en Perisur, y de ahí pues nos llevaron en un autobús. No pudimos llegar mucho más allá de Gran Sur, pero después pues nos bajamos ahí en la zona de Gran Sur y comenzamos a caminar. Pero ya está ahí Sopita de Lima. ¿Cómo estás, mi querida Sopita de Limantur? Muy buena noche.
1: ¿Cómo están, amigos? Muy buenas noches. Aquí ando, oye.
0: ¿Cómo lo viviste, hermana? No, pues estaba lleno Reforma y todo. ¿Cómo lo viviste, comadre?
1: No, pues Reforma sigue lleno, ¿eh? Estoy viendo aquí las pantallas, sigue lleno, pero... Híjole, bien padre, la verdad es que es una experiencia que como bien lo dijiste, ¿no? O sea, vivirla, sentirla, es muy diferente a lo que muchas veces percibimos en la televisión. Es una emoción. Yo todo el tiempo traía la piel chinita.
0: Yo lloré como una magdalena en el himno nacional, lloré.
1: Sí, no, muy, súper, súper, súper emotivo. Lo que yo decía, no seas fan de corazón, seas medio fan, seas cero fan. Creo que vivir algo así como una inauguración del mundial es algo que no te puedes perder nunca. Se siente en la piel, en cada detalle, en cada nota. La verdad es que fue padrísimo. Muy, muy, muy.
0: Oye,
1: padre.
0: Fíjate que adelante de mí, en la fila de adelante, había tres ingleses que venían como reporteros o algo así, y me decían, o sea, se emocionaban cada vez más, cantaban El Cielito Lindo, gritaban ¡Viva México, cabrones! Y voltea ya después en el medio tiempo, platiqué un ratito con ellos y me decían, es que esto es increíble, o sea, esto no lo habíamos visto en ningún estadio del mundo, o sea, es algo que realmente... te llena el corazón, el alma, todo, ¿no? Y la verdad es que yo sentí todo muy bien organizado. Te digo que yo me bajé ahí en el centro comercial Gran Sur, por ahí, y ya de ahí pues le remé caminando como un jamelgo hasta el estadio de la Ciudad de México. La entrada muy bien, o sea, me sorprendió ver muchos guardaespaldas por ahí caminando ahí con nosotros, pero la entrada bien, o sea, vaya una fila, pues sí larga, pero tardamos media hora en entrar al estadio, bien la revisión de seguridad, bien la lectura de los boletos, bien la entrada a los túneles, bien los baños, bien la cervecita, la comida afuera, o sea, creo que todo súper bien, y no sé qué opinaste, pero a mí la ceremonia de inauguración, aunque me pareció corta, me gustó mucho.
1: Sí, a mí también me gustó muchísimo. Yo también percibí eso que dijiste del tema de la organización para entrar. Pensé que iba a haber más caos. Creo que al final funcionó este radio perimetral que marcaron, pues para evitar que llegaras hasta las entradas con los coches, ¿no? De por sí ya a mí me tocó en segundo piso de periférico... muchísimas camionetas de seguridad y de, pues sí, de seguridad privada que iban cerrando el paso y demás. El no permitir que estas mismas llegaran hasta las puertas del estadio creo que ayudó a que la organización fuera un poco más pareja, mucho más, valga la redundancia, organizada.
0: Y, más democrática, ¿no?
1: Sí, sí, sí, sí, la verdad es que sí. Y ahora, respecto al tema del show... Estuvo padre, la verdad es que sí estuvo padre, se vive muy diferente porque ya lo vi en la tele, también ya me aventé.
0: Yo lo voy a ver ahorita.
1: Y se ve completamente diferente. Yo, por ejemplo, del lado en el que tú y yo estábamos, si no me equivoco, era dándole la espalda al show, ajá, básicamente.
0: Sí, exacto.
1: Entonces, pues, yo a mi Chakis, pues nomás le vi su espaldita, alcancé a grabar con el Zoom. Pero
0: bueno, no está mal, no es una parte que digas no la quiero ver, qué horror.
1: No, pues sí, verdad, pues ay, yo ando no. Diciendo estas barbaridades.
0: Dai,
1: bien padre, oye, la verdad, híjole, no sé, o sea, siento que todavía no me la creo que estuve ahí.
0: No, yo tampoco. La verdad es que yo lo único que siento, te digo, es que a lo mejor hubieran puesto dos canciones por artista. O sea, J Balvin cantó una que no me sabía. Belinda con la sonora...
1: Ay, no, a mi Belinda creo que le faltó punch.
0: Le faltó pompa.
1: Yo la sentí muy flat, oye.
0: Pero te digo por qué, porque cantó una canción de, o sea, la nueva como para el mundial o de su nuevo disco, qué sé yo. O sea, no cantó el listón de tu pelo. O sea, pon tú el listón de tu pelo. Cuando la ponían antes de que empezara el partido y la inauguración, uh-huh, la ponían el listón de tu pelo y bueno, todos bailamos. Yo bailé con el güey de atrás. Tan, tan, tan, tan, tan, tan. Y dije, ¿qué hago bailando con este señor?
1: Sí.
0: Ni lo conozco.
1: ¿No? Es que en ese ambiente todos somos amigos, ¿no?
0: Todos somos amigos.
1: O sea, el de al lado, el de atrás. Seguramente te tocó en los goles cuando te aventaron, vamos a creer que era cerveza y...
0: Yo espero que sí. Que
1: y refresco, cerveza, decido creer que era eso.
0: Yo creo que sí, ¿no? Porque sí te callan todos los... No, imagínate que fueran miados. Ay, no.
1: Ay, no, pues sí pasa. La verdad es que sí pasa.
0: No, pero ¿sabes qué? Que en este partido, en lugar de que te dijeran, ¡órale, quítate! Te decían, oye, porfa, ¿me dejas pasar? Así.
1: Oye, porfa, o sea, si tipo, para pasar. Allá, tipo. Sí. Eso sí es cierto, la verdad.
0: Estaba
1: es
0: muy
1: que
0: presa.
1: Sí, sí. Demasiado. Sí, sí. Fíjate que, no sé si tú te saliste luego, yo me tardé como unos 20 minutos por ahí en la entrada, y justo me preguntaba Raúl, oye, ¿cómo está el ambiente? Y lo que le dije, pues es que está muy fresa.
0: Súper,
1: o sea,
0: súper bien.
1: Pero no había como tan, como tan ambiente, ¿sabes? O sea, por ejemplo, lo que yo estoy viendo aquí en las pantallas, ambiente.
0: O sea, ¿dices que entre más corriente, más ambiente o cómo?
1: No, totalmente, se sabe.
0: No, donde yo estaba sí estaba muy bueno el ambiente. No, donde yo estaba sí estaba muy bueno el ambiente, pero lo que sí, pues no había empujones, no había... No, la verdad es que...
1: No,
0: muy bien.
1: Sí, ¿cómo no? También, ¿eh? También.
0: No, a mí no me tocó ni un empujón.
1: No, sí me tocaron unos rodillazos en la espalda, sí.
0: Ah, no, a mí no. Oye, luego había una señora en la primera fila y entonces parada, ¿no? Y entonces empieza todo, o sea, toda mi zona, ¿qué se siente? ¿Qué se siente? Y no se sentaba y se burlaba de la gente. Y ahí sí ya empezó a molestar, porque, oye, pues pagaste un boleto de mucha lana como para que no se siente la señora, ¿no? Y total, ya llega seguridad. ¿Y qué pasa? ¿Qué pasa? Pues que no se sienta. Entonces van y le dicen que ya, que él se siente. Y se voltea y se sienta de mala cara. Y entonces todo el mundo empieza, ¡que se pare! ¡Que se pare!
1: No, bueno...
0: Luego nos dieron unos sombreros ahí a la entrada, que seguramente los vieron ustedes, pero cuando metió el primer gol o después del himno nacional, la gente empezó a aventar estos sombreros de cartón y era un espectáculo visual eso, ¿eh?
1: Sí, pero también era un arma de doble filo, ¿eh?
0: O sea, a mí no pesaba nada. No, no, lagas de jamón, se veía padre.
1: A ver, ¿me dejas hablar?
0: Me cayeron como 15 en el hocico y no estoy quejándome.
1: Ah, pues yo tenía al lado una a la que le abrieron la nariz por eso.
0: Ah, ¿qué? ¿Qué nariz tan frágil?
1: Sí, te digo, o sea, porque obviamente eran de cartón y agarraban vuelo. Entonces, claro, si te caía, pues sí, de repente sí llegaban como a pegar y a doler. Y te digo, a una chava le abrieron la nariz. Real.
0: A mí sí me dieron un coco así. así de,
1: pero se veía padrísimo, eso sí.
0: Se veía padrísimo. No, muy padre. La verdad es que felicidades a quien lo haya organizado. El juego, bueno, pues ganó México 2-0. Todos decían que tenía que haber sido 3-0, 4-0, que porque expulsaron a dos de Sudáfrica, luego expulsaron uno de México, grandote, que no tenían que haber expulsado. Que pasa que, ya sabes, todo el mundo entra en la comentocracia, pero como evento, como emoción, como vivencia, como estar ahí, puta, sí es un privilegio que yo me siento muy agradecido, bueno, o sea, con Kia que nos invitó, pero no, lo que decía es cuando nuestra profesión se junta en algo como lo que pudimos vivir tú y yo hoy, que dices, puta, soy periodista y ve, o sea, estoy aquí en la inauguración de una copa de no sé quién. ¿Estás de acuerdo?
1: Sí, yo lo que decía hace rato es que, o sea, yo en la vida me hubiera imaginado estar en donde estuve hoy y ver lo que vi hoy. O sea, jamás, ni en mis sueños más locos.
0: Qué privilegio, la verdad es que qué privilegio. Gracias a MBS, por supuesto, que nos deja vivir estos privilegios y nos permite estar en primer lugar de la radio, por eso pues nos invitan. Pero lo vivimos, yo diría, con mucho agradecimiento, con mucha humildad y decir, puta, estuvimos hoy, puta, en una cosa increíble. Ya dije, puta, como 15 veces, pero es que la emoción de estar ahí y eso, pues es un privilegio que hoy pudimos vivir gracias a ustedes, al público que nos hace favor de escucharnos mucho y eso nos abre las puertas para vivir lo que vimos hoy, ¿no?
1: Definitivamente.
0: Ay, pues muy bonito, mana. Pues vamos a un corte comercial y regresamos con mucho más de Autos y Más, el primer concepto automotriz de la radio en el país. Felicidades a México, hoy ganamos 2-0. Pudieron haber sido más, sí, no lo sé, no sé de fútbol, pero lo que sí es que hoy demostramos que este país, que esta gente, que esta emoción, que esta alegría en las calles es única y que solo en México se ven cosas como las que hoy vivimos. Vamos a una pausa comercial, regresamos con mucho más.
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0: Reforma, ¿o qué?
1: Sí, ahorita estaba viendo, te digo, en las televisiones que el Ángel sigue muy lleno, muy lleno. Y eso que esa es otra. Cayó una tormenta torrencial aquí en esta zona. Cuando venía para acá me tocaron muchas calles cerradas porque se cayeron árboles por todos lados, por todos lados. Caray. Se fue la luz.
2: En uno de los fanfests más importantes, que es el de Campo Marte, y en el Hipódromo de las Américas, en el Campo Marte estaba mi hija y me mandó unos videos que dices, Dios de mi vida, porque además hicieron unas construcciones ahí de los patrocinadores para ver el partido, así casas, casi edificios dentro del Campo Marte, y se veía terrible. Y decían que ahorita iba a volver a llover y que iban a cerrar el Fan Fest porque todavía estaría abierto para el partido entre Corea y Chequia.
1: El que está ahorita, ¿no?
2: El que está ahorita, sí. Ajá. Exactamente.
1: Sí, pero ahorita que entré a MBC seguía lloviendo, ya no hacía tanto viento ni tan fuerte, pero seguía lloviendo. Sí, se puso rudo.
2: Se puso rudo, pero bueno, pues... Bueno, en el estadio nos llovió un poquito. Tú estabas en la zona techada. Uh-huh. Yo no, pero no fue nada intenso. Y a la salida un poco, ¿no? Caminando hacia los camiones también volvió a llover.
1: Sí, en la salida a mí me tocó la lluvia también. Porque nosotros, bueno, a mí me citaron en Acoxpa. Y ya de ahí caminamos, que fueron como 15 minutos a la entrada del estadio. Y de regreso justamente fue donde empezó como el chipi, diría.
2: Oye, ¿tú llegaste directo entonces a Paseo Acoxpa?
1: Sí, yo llegué a Paseo Acoxpa y de ahí caminamos 15 minutos a la entrada del estadio.
2: ¿Y tu coche lo dejaste ahí?
1: Sí.
2: Ah, mira, pues fíjate que yo, a mí me llevó mi hijo a las 7:30 al centro del Periférico Sur, ya saben cuál es, porque pensé que iba a haber mucho desmadre, entonces, pues no, la verdad es que no, pero la zona de Cuapa hubiera sido una muy buena alternativa también.
1: Sí, fíjate que muchas personas se reunieron ahí, los restaurantes, igual yo también llegué como a las 7:40 de la mañana, 7:50, y restaurantes de cadenas reconocidas que no vamos a decir, ya llenísimos y con gente esperando antes de que fueran las 8 de la mañana.
2: Pues es que había que desayunar. Yo sí. Me eché un cuernito, nos dieron del lonchibón, de Boss Lunch.
1: Ese sí existe,
2: Perdón. Saludos a mis amigos de Bimbo y a Losito, que lo quiero.
1: Exactamente.
2: Pero nos dieron un cuernillo. Y ya en el estadio ya no pude comer nada porque, pues, entre que esperaba yo la inauguración, entraba, encontraba mi lugar, volvía a salir, me echaba unos tacos. No, yo no comí, hasta ahorita me comí una hamburguesa en mi casa.
1: Sí, no, yo tampoco comí en el estadio más que un refresco de cola y una botella de agua.
2: Yo me eché dos chelas, por si van a ir a algún otro partido, cuestan 300 pesos y solamente hay pago con tarjeta, ¿no?
1: Sí. Yo me fui para atrás cuando vi el precio del refresco de cola y dije, madre mía.
2: ¿Cuánto estaba la cola?
1: 160.
2: Sí. ¿Doble? O sea, grandota.
1: No, o sea, medianito, pues. 160.
2: Oye, y los vasos estaban padrísimos, porque los vasos, tanto de la cerveza como del refresco, que yo me traje como seis. Como
1: los tía, azules, como ¿no?
2: Los azules eran de cerveza y los rojos de Coca-Cola de refresco.
1: Ajá.
2: Y yo, como tía, saliendo con el... Ya sabes, con el
1: centro de mesa.
2: Sí, claro. Salí como con siete vasos.
1: No, yo también
2: porque
1: agarré dos.
2: Decían inauguración del México 2026, la fecha. O sea, no eran genéricos así de todos de la fiesta.
1: Sí, no.
2: En cada partido, no sé si en cada partido los van a cambiar, pero los de hoy eran especiales.
1: Y además, a ti te gusta coleccionar.
2: Sí.
1: Vasos especiales.
2: De la Fórmula 1 me he robado varios también.
1: Y yo te gusta coleccionar vasos especiales.
2: Oye, y me fui en un Kia K4 edición especial del Mundial.
1: Ay, qué padre. Pues sí, muy, muy ad hoc.
2: Exacto. Oye,
1: yo fui con el equipo de Hyundai y Juan Carlos te manda saludos.
2: Lo vi.
1: Saludos y reclamos, que seguramente te dijo en persona.
2: Dile que le reclame a ver a quién. Ajá. Pero salí, lo vi ahí, estuve con Gaby Jerónimo también, estuve... O sea, es que en una sección Bueno, es que es muy chistoso. Pues yo fui con Kia y tú fuiste con Hyundai, hay que decirlo así.
1: Sí, sí.
2: Nos dijo la productora que no dijéramos, pero...
1: No, pero ellos sí son patrocinadores oficiales.
2: Ajá. Estábamos, yo estaba en la sección, haz de cuenta, 23A de abajo, y con Kia. Y ellos estaban en la 25A, o sea, dos
1: eran
2: secciones.
1: Eran tus vecinos.
2: Pero éramos vecinos, claro. Entonces ya me fui con ellos y me fui a saludarlos y estuve ahí apapachado y toda la cosa. Pero muy bien, a todas, la verdad es que, gran experiencia. A ver, y yo creo que para aquí la activación era de Kia. Afuera había una activación padre, un stand con los coches como el K4 Sedan que yo me llevé, y te tomabas una foto y te hacían como una estampa del mundial y te lo colgabas así como, pues como colguije, ya sabes, como gafete, así. Entonces, la verdad es que muy padre, ¿no?
1: ¿Viste los labubus?
2: No, ¿qué voy a ver los labubus? Los labubus no existen, son para gente mala.
1: Estaban los labubus ahí robándose el show en el campo.
2: ¿A qué hora?
1: Ay, ¿en serio no los viste? Estaban enfrente de ti casi.
2: No vi a los labubus. Yo estaba viendo a Shakira. ¿Qué voy a andar viendo a los labubus?
1: Ahorita te voy a mandar un screenshot, vas a ver.
2: Por favor.
1: Habían dos labubus con sus playeras de fútbol y estaban bailando.
2: O sea, ¿de tamaño normal, de persona?
1: Sí, real.
2: ¿En serio?
1: Sí, te prometo, te voy a mandar una foto.
2: Mándame la foto porque no los vi. Oye, pero bueno, ¿ya vamos a hablar de coches o seguimos hablando de la fiesta?
1: Mira, hoy es día de asueto, podemos seguir hablando de la fiesta.
2: Ah, lo dijo Claudia Sheinbaum, ¿no? Dijo Claudia Sheinbaum, va a ser día de asueto. Oye, Klaus estuvo en una delegación, ¿eh? ¿No fue?
1: Yo pensé que iba a ir.
2: Oye, a mí me hubiera gustado verla ahí, ¿eh? Por lo menos en la inauguración. Ya si el partido lo quería ver en la delegación de no sé quién, con toda la gente y todo, qué bueno, qué padre. Pero yo sí hubiera esperado que la presidenta de México hubiera hecho acto de presencia para cortar el listón inaugural. ¿Estás de acuerdo?
1: Yo también pensé que eso iba a pasar.
2: O sea, está bien, si ella no quería, quería pasarla con el pueblo, bueno, y sabe, está bien, qué bueno. Pero, pero la verdad es que siento que sí tuvo que haber ido a inaugurar el evento y a poner su carita en la transmisión a 100,000,000,000 de personas en el mundo. O sea, para eso tiene helicópteros, ¿no? Entonces va, inaugura y luego se va allí con el pueblo bueno y sabio a ver el partido. Pero por lo menos, oye, imagínate qué momento... que la presidenta de México diga, señoras y señores, al mundo, bienvenidos, esto es México. ¡Wow! ¿Estás de acuerdo?
1: Sí, pero también estoy de acuerdo en que seguramente hubiera habido mucho abucheo. Seguro.
2: No, sí, pero en la transmisión no se oye. En la transmisión al mundo no se oye. O sea,
1: eso
2: se
1: sí.
2: Oye ahí. ¡Mexicanos! ¡Viva México! ¡Bienvenido al mundo, a México! ¡Púmbale! ¿Estás de acuerdo?
1: Sí, yo también pensé que iba a estar. Por lo menos ahí que saliera en un cameo con su carita y ya, adiós, ¿no? ¿Sabes?
2: ¡En un cameo!
1: Sí, dices, ay, mira, ahí estaba nuestra querida presidenta. Bueno, ya, ¿no? Ya salió ahí atrás.
2: La señora presidenta,
1: sí,
2: claro.
1: Sí, pero...
2: O sea, yo si hubiera sido... Bueno, yo si hubiera ido, iba a silbar el pinche partido, ¿eh?
1: No,
2: hubiera hecho la ola, yo la hubiera organizado.
1: Ay, no, que para la otra te contraten a ti, de animador.
2: Sí, claro. Sí, de animador. Oye, y luego salió Jaime Camil.
1: Ah,
2: y dicen, el legendario Jaime Camil.
1: Ay, sí, es cierto.
2: ¿Legendario de qué?
1: Yo también pensé lo mismo, dije, ah, caray, ahora ya todos somos legendarios, ¿o qué?
2: Y me cae muy bien Jaime Camil, hace una gran chamba en Matilda, es un gran actor, ha estado con nosotros en el programa. Pero así el legendario, yo dije, ¿por?
1: Sí, yo también dije, ay, ora, ora, legendario.
2: Solo los guapos nos invitan a salir así, oye, no.
1: Y nada más como que entró y ahí como en un mood muy animador, justamente, ¿no?
2: Sí, pero sí, como que estuvo medio raro. Pero bueno, oye, ¿qué, algo, otra cosa te voy a decir?
1: ¿Qué?
2: ¿Quién más?
1: Bueno, Salma Hayek también.
2: Ah, Salma Hayek, bien.
1: Sí, bien.
2: Bien. Ay, Salma Hayek, bien.
1: ¿También sabes quién? Andrea Bocelli y esta chica que es la... José, a ver, ayúdame, ¿cómo se llama la chica con la que cantó André Bocelli, que es la que canta de esta película
2: ¿la de la
1: película de guerra de Hunter X? Muy bien lo hicieron también.
2: Sí, wow.
1: O sea, la verdad, es una chica coreana que canta excelente.
2: Hermosa, ¿viste el vestido que traía esta chava?
1: Sí, precioso.
2: No, maravilloso. No, y Andrea Bocelli, una voz impresionante. Y Salma Hayek, wow. Así de chaparrita como es, se comió al estadio y se comió la transmisión porque habló perfectamente bien. Qué
1: adivina
2: barba, ¿no?
1: ¿Quién está pasando en este momento afuera de la cabina?
2: ¿Quién?
1: Alex Lora. Y trae su playera de México.
2: Ay, me lo saluda.
1: Ahorita le digo.
2: Oye, muy bien, pues vamos a un corte comercial. 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
1: Bueno, ¿y esto qué pedo? ¿No, o sea, nos van a contar cómo les fue todo el día o qué?
2: No, pues ya, básicamente se resume a eso, perdón. ¿Qué te parece,
1: Simón?
2: Es que acabo de tomar...
1: ¿Te cayó mal la hamburguesa?
2: No, es que acabo de tomar agüita y fue el agua.
1: Pues, todavía quedó pesada la hamburguesa.
2: No, ¿qué te parece si vamos a la gustada sección?
1: Vámonos a la gustada sección, señoras y señores. Al cabo ya es viernes.
2: Exactamente, ya casi es viernes. La gustada sección ahorita les va a gustar. Valga la redundancia. Un momento, está cargando.
1: Un momento, Liz. Es que estamos en el mundial.
2: Y estamos en vivo, en además.
1: Fiesta. Y estamos en la fiesta.
2: ¿Vamos?
1: Un día, de que nos digas mundial.
2: ¡Ya!
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1: Bueno, ¿qué tenemos hoy? Vamos a ver, alguien que nos esté escuchando y que nos dé su opinión de este día.
2: Va.
1: Le regalamos, ¿qué le regalamos? 55-5166-1025.
2: Mira, tenemos un pase doble para el concierto de Carlos Vives y Silvestre Dangond, que se presentarán juntos en el estadio GNP el próximo 16 de junio.
1: ¿Con Silvestre Dangond? ¿Nalgón?
2: Dangond.
1: ¿Quién es ese?
2: Búscalo.
1: Más Silvestre.
2: Está Dangond. No dije Nalgón.
1: Silvestre, ¿qué dijiste?
2: Dangond.
1: Ah, Dangond. Ah, es colombiano.
2: Es de vallenato igual. Así de...
1: Sí, ya sé quién. Ay, es Silvestre Dangond.
2: Ay, ya ves, te dije.
1: A ver, ponme una de Silvestre Dangond.
2: A ver.
1: Nalgón.
2: Bueno, lo que nos ponen esa, también tenemos un pase doble para el concierto The Rush con su gira 50 Something Tour, que van a estar en el Palacio de los Deportes.
1: All right, Rush.
2: All right, very good.
1: All right, very good, very nice. All right. Yo les decía a los de adelante, sentation, please, sentation, para que me entendieran en inglés y en español, ¿no?
2: No, pues sí, obvio.
1: A ver, súbele a
2: Ahí está.
1: Algo.

0: que tenga mucho cuidado.
1: Y no sabes lo que me acaba de decir. No lo digo porque nos funan. Bueno, vamos a recibir llamadas entonces, ¿va?
0: Venga, venga.
1: 55-51-66, exactamente lo que estás pensando. No, eso fue lo que me dijo ahorita. Regáñala
0: a
1: ella.
0: ¿Y a mí por qué me vas a hacer eso, productora?
1: Dice que porque... No lo no, sé, ya, yo no me
0: Lalito
1: meto.
0: Lalito le ha de gustar más. Lalito le ha de gustar más.
1: Eso. Ay, Dios.
0: No, ¿ya tenemos llamadas o no?
1: Ahí va, ahí va, ahí va.
0: Todo el mundo sigue en el ángel ahorita. Nos vamos.
1: No, está llenísimo, ¿eh? Ah. Ahí está.
0: Hola, hola, buenas noches. ¿Quién habla?
2: Hola, buenas noches, habla Jesús.
1: Hola, Jesús.
0: ¿Cómo estás?
2: Bien, bien, bien, feliz por el...
1: ¿Feliz por qué?
2: El partido fue el partido a México.
1: Ah, es que se te cortó un poquito, Jesús.
2: Ok.
0: Oye, ¿a qué te dedicas, Jesús?
2: Soy enfermero.
0: Ah, muy bien. Oye, ¿y cómo viste el juego? ¿Te gustó la inauguración, todo?
2: Sí, bastante bien, bastante bien. Yo creo que sí está a buen nivel de cualquier evento mundial.
0: ¿A dónde lo viste?
2: La vi en mi casa, en familia.

0: familia.
1: Ay, qué padre.
2: Qué padre, qué divertido. Oye, pues te agradezco muchísimo. Y dime, ¿para qué quieres boletos esta noche? ¿Para el de Cásate Conmigo?
0: No, quiero boletos para el grupo Rush.
2: All right, my friend, you got it. You got it, my friend. Very good.
0: Así es.
2: Ya son tuyos. Te mando un abrazo.
0: Muchísimas gracias.
2: Gracias. Bueno, a ver, vamos a ver si tenemos otra llamadita
0: Gracias.
2: al 55-5166-1025. 55-5166-1025.
1: A ver, ahí está, no, cargando,
2: ¿Qué?
1: Es
2: ¿Todavía
1: que
2: estás borracha de Coca-Cola del estadio? ¿Qué?
1: no me tomé ni una sola cerveza, ni
2: Yo
1: una.
2: sí, me tomé dos.
1: No, yo no, pero es que te iba a decir, es que ya sabes las señas que nos hace nuestra productora, entonces ya te iba a decir, en lugar de esperando, te iba a decir estirando, porque me está haciendo
2: Ah,
1: señas.
2: sí. No, y con eso de su dedo, peor. No, no
1: Ay,
2: manches.
1: no, ya, pero bueno.
2: ¿Tenemos llamada o no? Porque la gente está en el
1: No.
2: ángel. Si no, vamos a una pausa comercial y regresamos a la recta final de Autos y Más, el primer concepto automotriz de la radio en el país. Y ya venimos con información, ahora sí, de Autos y Más.
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0: 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Ale, ale,
1: me
0: ale.
1: Me encanta esa canción.
0: Y a mí también. Te encanta Ricky Martin, no te hagas.
1: Ah, por supuesto, ¿a quién no?
0: Es un chingón, ¿no?
1: No, y a baila. A mí me fascina cómo baila.
0: Sí, es chingón. La verdad es que a mí también me parece wow.
1: Sí, espectacular. Y esa canción siento que te pone de buenas.
0: Sí. Pero pues de buenas estamos hoy todos. La verdad es que de buenas estamos hoy todos muy, muy, muy de buenas. La verdad es que hoy México le devolvió, el fútbol, perdón, le devolvió a México esta magia, ¿no? Esta capacidad de tener un poco el tiempo, de olvidarnos, no en todos los casos, pues, si hubo broncas, pero de borrar las diferencias, se unió todo el país, caí en todos con la verde, recordando, pues que la verdad es que México se puede mover mucho más con el corazón que con rencores y con divisiones, y podemos hacer vibrar al mundo entero porque somos un país súper chingón, aunque nos peleamos acá adentro, ¿no?
1: Pues sí, la verdad es que sí.
0: Pues sí, ni paper mate.
1: Así
0: pero bueno,
1: pasa. Vamos con información.
0: ¡México!
1: No, ya nos aventamos todo el programa.
0: No quiero, solo voy a hablar de fútbol. Le voy a quitar el trabajo a Faitelson.
1: Bueno, venga, a ver, te escuchamos.
0: ¿Qué? Faitelson,
1: ¿cómo va el partido de ahorita? A ver.
0: ¿Va bien?
1: No, bien padre, dice.
0: Sí, va bien. Faitelson, despedido.
1: Ay, no. Bueno, con tu permiso, vamos con información automotriz.
0: Adelante, adelante,
1: ahora sí.
0: Hermana, por favor.
1: Fíjense que Audi está acelerando hacia el mundo de los videojuegos, una marca más que se está involucrando en este tema con su reciente integración en Asphalt Legends, que es uno de los títulos de carreras arcade más populares a nivel mundial. Y esta colaboración permite a los jugadores experimentar de primera mano algunos de los modelos más emblemáticos y avanzados de la firma alemana, fortaleciendo el vínculo entre la industria automotriz y el entretenimiento digital. Como parte de esta alianza, los usuarios podrán conducir vehículos de alto desempeño de Audi en distintos modos de juego, disfrutando de diseños detallados y características que reflejan la identidad tecnológica y demás. Por su parte, este videojuego continúa ampliando su catálogo para esta actualización con el R18 e-tron 4, el R8 LMP1 2000 y el R8 Coupé V10 Performance 4. Y cabe mencionar que los usuarios que cuenten con la membresía de Leyenda tendrán acceso a contenido adicional para personalizar su auto. Esta Audi Session estará disponible únicamente hasta el 23 de junio como parte de una campaña especial. Así es que por ahí, si son fanáticos de este videojuego, pues no estaría de más echarle un ojito ahí porque es por tiempo limitado.
0: Oye, cada vez es más constante este tipo de noticias, ¿estás de acuerdo?
1: Sí. Cada vez siento que más marcas se... O sea, se involucran, ¿no? Que siento que son coches que incluso llevan a la realidad muchas veces, ¿no? Estos conceptos que ves súper futuristas muchas veces sí vienen de videojuegos.
0: Sí, sobre todo lo que hemos platicado ya muchas veces, que es una buena manera de acercar a la marca a gente más joven, ¿estás de acuerdo?
1: Totalmente. Y por ejemplo, el claro ejemplo de ello, y digo, no es que haya salido como tal de un videojuego, pero sí parece el Audi Nuvolari, que seguramente pues ya lo viste por ahí.
0: Sí, por supuesto. Pero ya cada vez, o sea, ya hasta las marcas chinas tienen esas colaboraciones.
1: Sí, lo hemos platicado aquí.
0: Sí, está cañón, pero bueno, pues ahí está esta nota, por supuesto, interesante del mundo de el... Ay, hoy vi un meme buenísimo.
1: Ajá, a ver.
0: Dice, mi amor, del 1 al 10, ¿cuánto me quieres? Te quiero muchísimo, pero después del 11, ya no te quiero nada porque empieza el mundial, así es que ya no me estés chingoloteando la paciencia. ¿No te gustó?
1: No.
0: Ay, qué mala persona eres.
1: ¿Quieres que te mienta?
0: Pues sí, porque está bueno. O sea, al menos me reí muchísimo. Me
1: es que
0: muy
1: es que no puedes. No, porque los memes tienes que enseñarlo para que uno vea y
0: sí,
1: se ría.
0: Sí, pero ¿cómo lo enseño al aire? Si hacemos radio, no tele.
1: Pues por lo menos ya me río contigo. Y no te ríes solo.
0: Bueno, eso sí. Oye, Stellantis inició pruebas de conducción autónoma en Luxemburgo. este lugar, este país pequeñito en Europa, dio un nuevo paso en estrategia de movilidad inteligente al anunciar el inicio de un programa piloto de conducción autónoma en Luxemburgo, una iniciativa que se desarrolla en colaboración con la plataforma de movilidad Bolt y la empresa tecnológica Pony AI, con el objetivo de evaluar el desempeño de vehículos autónomos en condiciones reales de tránsito urbano. Este programa servirá para validar aspectos clave como la seguridad, el rendimiento y la preparación regulatoria de los sistemas para la conducción autónoma dentro del entorno vial luxemburgués, que, a ver, dicho sea de paso, la colonia del Valle es más grande que Luxemburgo, literal. Pero sí, para ello, las compañías pondrán en marcha un modelo de pruebas conocido como Living Lab, el cual permitirá recopilar información sobre... Es que como estuve con unos ingleses hoy, fíjate, Living Lab permite recopilar información sobre la interacción de estos vehículos con usuarios, con infraestructura y con autoridades locales. Stellantis aporta la plataforma L4Ready, diseñada específicamente para aplicaciones de conducción autónoma nivel 4, y Pony AI proporcionará la tecnología de conducción autónoma de séptima generación. ¡Qué obole!
1: Yo creo que, o sea, volvemos al mismo tema de los videojuegos, ¿no? También el tema de la conducción autónoma es algo que ya se viene hablando desde hace muchísimo tiempo. Prácticamente todas las marcas lo hacen, algunas lo hacen mejor que otras, eso también es una realidad. Pero fíjate que me da gusto, o sea, me da gusto que digo, ahorita es en Luxemburgo, ¿no? Pero pues Stellantis, que Stellantis esté haciendo este tipo de, pues este tipo de pruebas ya con una conducción autónoma de ese nivel.
0: No, y además, pues, fíjate, Luxemburgo es un país soberano, sin salida al mar, en Europa Occidental. Es muy famoso por ser una de las naciones más ricas del mundo, que en un entorno financiero internacional, y por ofrecer transporte público gratuito en todo su territorio, ¿ok? Porque tiene mucha lana. La capital es Luxemburgo, tiene cerca de 680 mil habitantes, o sea, nada, hay más en la colonia del Valle, y se habla
1: en francés, la Condesa.
0: En la Condesa, güey, hay mucho más. No, es una monarquía constitucional. Es muy bonito, muy bonito. O sea, yo ya tuve la oportunidad de estar ahí de pasada en Luxemburgo. O sea, comí literal Luxemburgo. Está muy cerca de Francia y Alemania. Está en, como en el centro de Francia y Alemania, o en medio de Francia y Alemania. Es miembro de la Unión Europea. Y bueno, pues un país tan pequeño te permite, obviamente, es el segundo país más rico del mundo, pero es el segundo país más pequeño del mundo después del Vaticano.
1: ¡Órale! Eso no sabía.
0: ¿No, hombre? No, está padrísimo, vale la pena, ¿eh? O sea, si van, tiene por ahí unos castillos.
1: ¿Tú conoces? ¿Tú has ido?
0: Sí, no, que esté hablando el mentiroso.
1: Ay, puedes estarlo leyendo. Claro, por supuesto.
0: Yo lo hablo, solo hablo las cosas que conozco, no que no conozco.
1: Ay, por favor, Julián.
0: Ah, solo cuando estoy choneando una. Oye, no, sí, una vez fui. Es una ciudad prácticamente y tiene campos y viñedos y así, pero una vez fui porque hice con Renault hace muchos años un recorrido que el chiste era recorrer en un solo día, no me acuerdo si tres o cuatro países, en un Renault Megane. Entonces, haz de cuenta que era desayunar, tres países, desayunar en Francia, comer en Luxemburgo y cenar en Alemania. Entonces,
1: no, bueno.
0: Estuvo padre, pero, pues, o sea, mide nada, ¿eh? O sea, mide, es chiquitito, pero sí tiene un castillo, puta, no me acuerdo cómo se llama. Banden o alguna cosa, sí, está padrísimo. Tiene, es una monarquía, obviamente hay un rey de Luxemburgo. No, está, es un lugar de esos que vale la pena conocer. No sé si tenga equipo de fútbol. No lo sé. O sea, no selección en el mundial. Pero bueno.
1: Esa es una muy buena pregunta.
0: Porque yo ahora todo que hay que ligarlo al mundo. Todo hay que ligarlo a la máxima esta fiesta, ¿no?
1: Ibas a decir máxima categoría. No te culpo, yo hace rato dije FIA.
0: No, qué bueno, porque la otra no la puedes decir.
1: Sí, ya sé.
0: La selección de Luxemburgo no logró clasificar a esta cosa que está pasando en nuestro país. Compitió en las... pues también lo pusieron a jugar con Alemania y Eslovaquia y se lo chifoclaron. No, pues se lo enchifoclaron, gacho.
1: Así que chiste.
0: Pero bueno, pues mañana tenemos más para ustedes. Gracias por estar con nosotros.
1: Ay, ya se gastó. ¿Cómo que ya acabó?
0: Ya se acabó el programa. Pues es que chimoleamos 40 minutos, ¿cómo no se va a acabar?
1: Sí, es cierto, oye. Mejor chimoleamos, nos para la otra nos vamos a tomar un café tú y yo.
0: O un tequila, hermana.
1: ¿Un whiskol? Mejor.
0: No, sí, hoy sí me hubiera caído muy bien tomarme un tequilita en el estadio, pero no, eso sí no había. O sea, había que salir.
1: Ay, qué bueno, ¿eh? Qué bueno.
0: Qué bueno. Sí, porque estuvo muy tranquilo. La verdad es que no hubo, pues a mí no me tocó ver borrachos feos, así, ya sabes, desmanes. Uh-huh. La neta es que no me tocó, afortunadamente.
1: No, a mí tampoco, pero cuando ya hay alcohol de ese nivel, siento que ya se pone más pesado, la verdad.
0: Sí, en un evento tan grande, ya trago largo que le llaman, sí está más cañón. Sí. Oiga, pues gracias a Jocelyn Cervantes por el esfuerzo de ir el día de hoy, que era día, había dicho la presidenta Azueto, a ti, por supuesto, y a todo el equipo de Autos y Más por acompañarnos el día de hoy. Mañana nos escuchamos con mucho más y pues ya me voy porque tengo que ir a ver el juego de Corea.
1: Ponte al día. Dice tu productora que sí está contenta, que sí le creas.
0: Y no, sí le creo, sí, pero luego es que ya luego nunca está contenta. Luego se chinga mucho. Gracias, buenas noches. Soy José Razabala con Steffi Trujillo. Adiós, hasta mañana. Bye, bye.
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10: Con goles de Julián Quiñones y Raúl Jiménez, la selección mexicana derrotó 2-0 a Sudáfrica en la inauguración del Mundial. La lluvia registrada esta tarde no impidió que los aficionados acudieran al Ángel de la Independencia y al Zócalo de la Ciudad de México a disfrutar del partido y el triunfo de la selección. Propietarios de palcos afirmaron que la inauguración y el primer partido del Mundial de Fútbol fue una experiencia que les dejó sentimientos encontrados. Roberto Ruano, secretario de la Asociación Mexicana de Titulares de Palcos y Plateas, lamentó que en este caso haya prevalecido la ley de la FIFA.
11: Con sentimientos encontrados, uno, la alegría de poder estar ahí, ver el ambiente, ver a nuestra selección ganar, poder disfrutar el partido desde nuestros asientos. Todo eso, pues bonito, ver nuestro estacionamiento lleno de coches y de invitados y de guaruras, y que a nosotros nos hayan hecho caminar tanto, pues enoja saber que la ley de FIFA prevaleció sobre la ley mexicana, enoja, pero bueno, son sentimientos encontrados.
10: Tras la retirada de madres buscadoras en el Estadio Ciudad de México, encapuchados que se sumaron a la marcha provocaron destrozos en parabuses, comercios y el tren ligero. Las agresiones cesaron cuando los trabajadores defendieron sus establecimientos, mientras que las propias familias se deslindaron de los hechos. Yotzi Martínez, quien busca a su hermana Yatzil, desaparecida en 2010, se pronunció al respecto y exigió la atención del gobierno.
12: Nadie destroza nada a nombre de los desaparecidos, porque nosotros necesitamos de la atención del gobierno, no la omisión. No el cierre de puertas. Nadie puede ocupar nuestra voz para causar destrozos. La policía la queremos en búsqueda, no en contra de nosotras. Las autoridades las queremos trabajando con nosotros, no en contra. Basta. Ningún solidario que quiera estar con las familias va a ser un destrozo. No va a caer en provocaciones. Lo único que queremos es alzar la voz. Hoy no. Hoy con la voz.
10: Por segunda ocasión, la CENTE fracasó en su intento de acercarse al Estadio Ciudad de México en el marco de la inauguración del Mundial de Fútbol. La CENTE analiza llevar sus movilizaciones a Monterrey y Guadalajara, sedes mundialistas, ante la falta de acuerdos con el gobierno federal. Se espera que este viernes retomen sus protestas en la Ciudad de México. La fuerte lluvia de esta tarde causó severas afectaciones en el anillo periférico a la altura de Paseo de la Reforma. Varios autos quedaron varados. La Secretaría de Gestión Integral de Riesgos y Protección Civil activó la alerta naranja por persistencia de lluvias fuertes y posible caída de granizo para la tarde y noche de este jueves. Con información de reporteros y corresponsales para MVS Noticias, Claudia Villanueva.
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En el reloj de la Torre Latinoamericana están marcando las 21 horas con 6 minutos. ¿Y saben qué? Reforma está repleto. Hacía tanto tiempo, ni siquiera en la... No, sí. Sí, en el último sábado de cada mes de junio, de cada año, pues se llena. Sí, porque somos más, ¿verdad? Pero bueno, pues estamos celebrando este triunfo. Pues no sé ustedes, a mí me encantó la inauguración, me encantó, me emocionó muchísimo. Y miren que de fútbol cero sé, pero estos eventos, qué bien lucía todo. Así es que seguramente ustedes también ahí en casa, ahí en el automóvil, ahí en los bares, ahí donde están ahora reunidos, pues estarán hablando de este tema. Bueno, pues estamos escuchando y así estamos abriendo este programa. Recuerden que todo este mes la música sobre la diversidad sexogenérica pues estará sonando aquí en este espacio como año con año, que por cierto ya son 13 años que esto hacemos año con año en el mes de junio. Estamos escuchando a Lia Monroy, esta cantante y compositora emergente del soul y del blues español, pues aquí nos está regalando este tema, Nací para ser yo. Y así este jueves 11 de junio, siendo las 21 horas con 7 minutos, abrimos y encendemos los motores del cocodrilo en esta que es la emisión 835 de El Cocodrilo. Yo soy Sergio Almazán. Recuerden las redes sociales donde nos encuentran, en Instagram, en X y en Facebook como El Cocodrilo MBS. Mi ex personal es SAlmazán71. Porque la noche de hoy, si les parece, hablemos de las iniciativas presentadas por la Comisión LGBT de la Cámara de Diputados, de qué va, qué van, cómo van avanzando nuestros derechos. Y bueno, pues de esto y más vamos a platicar con nuestro invitado. Pues si te parece, mi querida Janine, echamos a andar los motores de este cocodrilo que aquí comenzamos.

0: Uno de los retos y a su vez de los alcances que las comisiones, los organismos públicos y privados, las demandas sociales de los colectivos de la diversidad sexual y de género es contar con recursos, con programas y políticas públicas que garanticen el cumplimiento de eso que llamamos las garantías individuales y los derechos humanos. Entre las varias maneras que hay para visibilizar estos alcances es también asunto de políticas públicas y presupuestales, quienes importan para el Estado, los que son visibles y reconocidos como sujetos de derechos y quienes históricamente han quedado fuera de la planeación pública. Dentro de las discusiones en las últimas comisiones alrededor de no solamente visibilizar el tema LGTB, sino también políticas públicas y planeación económica pública, sobre todo en aquellos que siguen enfrentando exclusión laboral, violencia, falta de acceso a la salud y los obstáculos estructurales para ejercer plenamente sus derechos. Crear un anexo transversal de diversidad sexual y de género dentro del presupuesto de egresos de la Federación es una obligación para garantizar la existencia desde el Estado de la comunidad LGBT. ¿Qué significa esto? Pues significa que todas las secretarías, los programas, dependencias y políticas públicas deberán incorporar una perspectiva de diversidad sexual y de género en la planeación y ejercicio del gasto público. Se trata de transformar la administración pública, que la salud, la educación, la cultura y el desarrollo económico tengan perspectiva de diversidad y que la seguridad, la vivienda y los cuidados también se incorporen dentro de esta mirada. En este mes, el mes más Pride de México, pensemos, hablemos y discutamos sobre el anexo transversal para la diversidad sexual y género, cómo vamos en materia de justicia para la comunidad LGBT. De esto y otros temas, pues vamos a conversar esta noche con nuestro invitado, ya prácticamente nuestro colaborador, nuestro consentido en este espacio. Él es Misael Osorio, el abogado de los Jochis. Mi querido Misael, me da mucho gusto que estés aquí. Bienvenido.
1: Muchas gracias por invitarnos, la verdad es que siempre es un honor estar contigo por acá.
0: Y bueno, y sobre todo que siempre traes entre los retos buenas noticias, ¿no?
1: Claro que sí, tenemos muy buenas noticias. Y bueno, recordando nada más rapidísimo, el año pasado en estas fechas estaba compartiendo el micrófono contigo de igual manera en junio.
0: Ah, sí, sí, bueno, sí, sí. Pues es que ya no, pero después viniste
1: sí,
0: otra vez.
1: Veces.
0: Ah, bueno, sí, no me vayan a decir, nada, lo traes una vez al año. No, varias veces, ¿no? Misael, fíjate, en este mes estábamos hace un año hablando donde había arrancado el primer año de la comisión y teniendo a Jaime López, que le enviamos un abrazo y un saludo cariñoso. Y ahora, pues un año después, debe de haber un montón de temas de los cuales tenemos que abordar, porque sí está muy padre salir a la calle, ser visibles, celebrar. Yo estoy más convencido, Misael, que necesita más fuerza ese último sábado del mes de junio, porque todos los colectivos que hoy salen, hay demandas y hay denuncias, y pareciera que nuestro movimiento se queda como en la fiesta, ¿no?
1: Sí, parecería.
0: ¿Cómo estamos en materia de justicia social LGBT en este país?
1: Pues justamente, haciendo mención a lo que comentabas, creo que del año anterior a este, pues hemos avanzado, ¿no?
0: Sí, hay avances.
1: Y los trabajos de la Comisión de Diversidad que dirige el diputado federal Jaime López Vela, pues han sido arduos, ¿no? Uh-huh. Con mucho trabajo y la verdad, pues traemos muy buenas noticias. Entonces, no sé si pueda empezar rapidísimo.
0: Sí, sí, sí.
1: Mencionando, pues, cuál es la agenda legislativa, ¿no?
0: Exacto.
1: De la Comisión de Diversidad de la Cámara de Diputados. Y bueno, tenemos varias cosas que anunciar, pero dentro de las principales está la anhelada reforma constitucional, artículo primero.
0: Uh-huh.
1: Esa iniciativa fue presentada por el diputado.
0: Sí, aquí estuvo
1: López
0: para comentarnos
1: claro,
0: de esa.
1: Sí, sí, sí.
0: Sobre
1: y
0: esa.
1: Pues, aquí es muy importante recordar lo que en la Constitución Federal, pues, no hay un reconocimiento expreso de las poblaciones de la diversidad sexual y de género, ¿no?
0: Uh-huh.
1: El término que enmarca el artículo primero constitucional es erróneo, ¿no?
0: Okay,
1: indica
0: claro.
1: La palabra preferencias sexuales. Entonces, hemos estudiado nosotros y lo hemos explicado aquí ya en diferentes ocasiones que este término es completamente incorrecto.
0: Incorrecto.
1: ¿No? Entonces, lo correcto sería o es añadir La orientación sexual, identidad de género, expresión de género y características sexuales,
2: sexual,
1: ¿no?
2: Claro.
1: Y de esta manera se incluye a todo el constructo LGBT, ¿no? Exacto. Entonces es una de las iniciativas, es la más importante, ¿no? De la Comisión de Diversidad, y pues tendría que ser una de las más importantes, pues, de la agenda legislativa, ¿sale?
2: Claro.
1: Porque, pues, como dice el diputado, esta reforma se le debe a la población de la diversidad sexual y
2: género. Exacto, tenemos ahí una deuda antiquísima, claro. Y que parece poca cosa de repente, y seguramente a ustedes les pasa también. Estoy platicando con Misael Osorio, y Misael que dice, ay, es que ya ustedes piden mucho, ¿no?
1: Sí, sí, sí.
2: ¿Qué más da? No, pues sí, o sea, sí se requiere, y se requiere especificar para evitar o disminuir la discriminación, para poder atender específicamente a las poblaciones, ¿no? O sea, sí se requiere que tengan estas, porque ¿qué ocurre cuando decimos preferencias sexuales? No solamente es un tema de preferir, sino también es un tema de identidad.
1: Claro. Imagínate que el CONAPRED, que es el Consejo Nacional para Prevenir y Eliminar la Discriminación, tiene un glosario donde, pues, los recomiendo que lo busquen, donde, pues, justo tiene la definición, pues, de todo lo que tú debes saber para poder tener un buen vocabulario en relación a estos temas, ¿no?
2: Claro.
1: Y cuando llegamos a la palabra preferencias sexuales, indica el propio CONAPRED que reconoce la pedofilia, ¿no? Entonces, evidentemente, pues, es una palabra que es incorrecta, ¿no?
2: Claro.
1: Partiendo del propio CONAPRED que emite este glosario, y pues imagínate el error.
2: Sí, no, bueno, y que en el fondo, fíjate, qué bueno que tocas ese tema, porque en el fondo lo que está también explícito cuando se dice tiene otras preferencias es coloquialmente, socialmente, como algo negativo.
1: Claro.
2: ¿No? O sea, debe ser alguien que no es normal, que entonces no es correcto, pues, que no. Entonces, porque se compara con estas otras. Que son filias y que son castigadas.
1: Claro, entonces esta, pues, es la reforma madre de nuestra Comisión de Diversidad.
2: ¿Y qué
1: del
2: pasó
1: diputado
2: con ello?
1: Pues ya le comento que pues está ahí ya en planes, está trabajando, ¿no? De manera directa con Secretaría de Gobernación, con la Consejería Jurídica, y pues ya nada más en espera de que le dé la indicación al diputado para
2: presentarla
1: y pues ya.
2: Y hacer la reforma.
1: Avanzar.
2: Bueno, sé que este país tiene un montón de temas, pero este también es
1: importante,
2: urgente e importante. Entonces esperemos que pronto en las comisiones se esté discutiendo y votando y aparezca ya esta reforma que requiere el artículo primero constitucional, donde se sentará un precedente. ¿No?
1: Claro.
2: Entonces
1: sí,
2: va eso avanzando.
1: Ahí va avanzando.
2: A ver,
1: el segundo
2: otro
1: punto es la derogación del delito de riesgo de peligro de contagio.
2: Ah, ese que va que también aquí.
1: Sí,
2: el diputado Jaime Vela nos lo comentó.
1: Sí, esa iniciativa afortunadamente ya fue votada a favor en la Comisión de Salud, ¿no?
2: Ok.
1: Cuando cualquier diputado presenta una iniciativa, se turna a las comisiones para su estudio y análisis, se vota en las comisiones y después ya se pasa al pleno. Entonces, esta pues ya es la más avanzada porque ya se votó en la Comisión de Salud favor, ¿no? No tuve ahí unos votos en contra del PAN, específicamente de varias diputadas panistas, ¿no?
2: Bueno,
1: que están por allá.
2: Fíjate, aquí hace 8 días, sin afán de politizar, pero sí, me había llegado una invitación, bueno, me llegó una invitación de la alcaldía Miguel Hidalgo.
1: Ok. Ah, para la marcha.
2: Para la marcha.
1: Ah, sí, lo vi.
2: Su cuarta marcha.
1: Sí, sí,
2: sí. Sí, sí, viste quién es su rey.
1: Sí, sí,
2: ¿no?
1: Sí.
2: Porque además
1: sí,
2: lo pusieron así.
1: Sí.
2: Entonces, ahí te das cuenta, los pintan como son. Que no entienden nada de lo que se trata esto.
1: Sí, no entienden. Y justamente le comento que con el diputado, pues nos tocó hablar directamente con esta diputada y pues no entendió el tema,
2: no
1: la verdad.
2: ¿No?
1: Por más que
2: no
1: se
2: le
1: explicó, no le entendió. Y pues esta diputada, pues, Margarita Zavala, ¿no?
2: Ah, es Margarita Zavala.
1: Sí, ella. Con sus amiguitas, no.
2: Pues
1: no, no,
2: qué pena, porque es una gran oportunidad de verdad para ponernos de acuerdo sin filiación política, sino con ideología y perspectiva de género, poder incluir estas diversidades independientemente del partido.
1: Sí,
2: de verdad que es una pena que se pierdan esas oportunidades.
1: Sí, y aparte el diputado Jaime ha tenido interlocución con todas las autoridades, entonces ya tiene el visto bueno de CONAPRED, del secretario de Salud. O sea, ya tiene el visto bueno de todos, ¿no? En realidad, pues, lo único que falta es que sea votada en el pleno. Y ya, es lo último, ¿no?
2: Lo último.
1: Pues la verdad, avanzada está y pues el trabajo se realizó.
2: Ok, déjame hacer una pausa. Estoy platicando con Misael Osorio. Y regresando, seguimos hablando cómo va la agenda. ¿Qué es esto de sobre un presupuesto, lo importante,
1: claro,
2: lo
1: importantísimo
2: que es.
1: Que importante. Está trabajando el diputado Jaime.
2: Y qué viene. Y bueno, tú eres abogado de los coches.
1: Claro que
2: y
1: sí.
2: Y quiero que me cuentes de casos, cómo
1: claro,
2: vamos avanzando
1: varios,
2: con eso. Sí. No, pues
1: varios.
2: Sí, me imagino que se van a
1: varios, muchos cientos.
2: Exacto. Bueno, hacemos la pausa, me queda Yanin. Y bueno, pues esta noche seguimos nosotros aquí haciendo sonar los sonidos nuevos, contemporáneos, sobre cómo suenan los ritmos de la comunidad LGTB aquí en La Rocola de Cocodrilo, pues suenan así.

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0: Oye, brujita, si nos está escuchando, no es tu amiga.
1: No, fíjate, no tengo el gusto de conocerlas y algún día quiere ser mi amiga, aquí andamos.
0: Exacto, sí, sí, sí, ya somos tres, ¿verdad? Tú también quieres que la bruja de Texcoco sea tu amiga,
1: por favor,
0: ¿no? Janine, tú quieres que la bruja de Texcoco sea nuestra amiga, ¿verdad? Inge Zavala, aunque no quiera, también lo sumamos. Ya somos cinco los que queremos, brujita de Texcoco, haznos caso. ¿Sabes por quiénes favor son íntimos amigos? ¿Quién viene a esta mesa la próxima semana? Fabián Chaides, el pintor, viene. ¿Crees que hizo el diseño del cartel?
1: Sí.
0: Bueno, yo necesito estos religiosos, esta pintura de los religiosos.
1: Totalmente, por favor.
0: Entonces la voy a pedir. Hay que me la haga cómoda.
1: Hay que ponerla ahí en la Cámara de Diputados.
0: Sí, es que hay que montarle una exposición a él en la Cámara de Diputados.
1: Diputado, ¿sí? Jaime, si escucha esto, hay que hacerlo.
0: Sí,
1: por favor.
0: Jaime, yo tengo su número directo. Yo tengo el Zapata, fíjate. Entonces yo puedo prestar Zapata, porque sé que él ya no tiene. Le compré la última que tenía. Entonces, bueno, va a estar aquí.
1: Un préstamo.
0: Exacto. O sea, yo lo puedo poner en préstamo. Si no, no lo dono a la cámara porque
1: no
0: es mi patrimonio. Pero hay que pedirle, ahora que viene a Fabián, que nos contacte con la obra, porque es que le hizo la portada del disco. Sí. Y tiene exhibida maravillosa. Entonces, bueno, pues hay que pedirle para que la bruja venga. Pues estamos claro escuchando, sí. ¿Cómo suenan esos ritmos contemporáneos, actuales? Porque ya hemos recorrido los 60, los 70, los 80 de nuestra música. Y ahora, pues, está bastante bien, está sonando, claro, ¿verdad? Sí, ¿te parece que bien, Misael?
1: Sí,
0: bueno, estoy platicando con Misael Osorio, quien no solamente es alguien que admiro mucho y que respeto mucho por su trabajo que hace, sino que también es un joven, ya nada más por la curiosidad y por desvayarme aquí al frente del micrófono. Misael, ¿cuántos años tienes?
1: 30, recién cumplido ya, 31 próximamente.
0: Dice Janine que te ves más chiquito.
1: Ah, qué bueno, la verdad, sí, muy bien, pues muy bien, gracias Janine.
0: Sí, no vayas a abusar de tu juventud, ¿eh? Porque hay que llegar con dignidad. A ver, a mí se me notan los 78. No, ¿verdad? Entonces hay que...
1: No, pasa el secreto, por favor.
0: No, ojalá. No. Ay, me dice ya, ni te ves de 60 y cumplí 55, pero está de llevada. Está
1: malvada,
0: muy llevada.
1: Malvada.
0: También me veo de 40. Bueno, eso no
1: joven
0: importa.
1: Te ves.
0: Vamos a regresar a los temas. Ya pónganse serios, niños. Bueno, vamos a ver. Nos estabas diciendo sobre esta agenda. Ya hablábamos de... Ya está la Comisión de Salud. Ya
1: claro,
0: votó.
1: Sí, ya
0: falta
1: votó.
0: Que suba al pleno y ahí se vote.
1: Y listo, ya.
0: Y ya.
1: Para que se haga ahora sí obligación para...
0: Exacto.
1: Bueno, en este caso el Código Penal Federal. Y para todos los estados, ¿no? Esperemos pronto llegar a eso. Y otro tema muy importante que mencionabas es la construcción del anexo transversal, que es una tarea que el diputado está haciendo, es que también yo creo que todo es importante en esta agenda,
0: todo,
1: pero esto es de las cosas más importantes, ¿no?
0: Yo creo que, claro, si no hay dinero,
1: claro,
0: no avanzan las políticas.
1: Sí, y justamente pues ahorita, ¿no? De acuerdo a todo lo que ha estudiado la Comisión de Diversidad del Diputado, todos los documentos que hemos analizado, pues no hay un presupuesto específico asignado para la población de la diversidad sexual, ¿no? Y esta propuesta para integración del anexo transversal de la diversidad sexual, pues ese sería el resultado, ¿no? Que haya una cantidad específica en dinero.
0: En el presupuesto
1: para
0: federal.
1: Tener alguna o esperemos que un poquito de todas las problemáticas, ¿no? Obviamente ya no sería para este año porque ya se acabó, sería para este, ¿no?
0: Sí, pues sería para
1: el próximo, para hacerlo efectivo
0: para
1: en
0: el
1: 2027.
0: Próximo ejercicio del 27.
1: Entonces, pues ya va muy avanzado, la verdad es que
0: sí.
1: Se está trabajando
0: Oye,
1: con la...
0: A ver, yo había escuchado en la Comisión de la Ciudad de México.
1: Ajá.
0: Que se había subido esa propuesta
1: y
0: estaba avanzando. O sea, quiere decir que sí hay un eco.
1: Fíjate, no sé cómo vaya esa propuesta local, porque sí escuchamos de la diputada Diana Sánchez Barrios,
0: exacto,
1: ella fue quien la subió, ¿no? Déjame darle un analizado cómo va su propuesta. Pero en este caso, hablando del tema federal, pues ya va muy avanzado, porque ya inició el banderazo de salida hace un par de meses, y pues la Secretaría de Hacienda, ¿no? Pues le sentó como a más de 15 autoridades federales, ¿no? Para explicarles cuál era la importancia de la construcción de este anexo transversal,
0: claro,
1: ¿no?
0: Claro.
1: Y pues la subsecretaria de Egreso, quien es la encargada de la tarea de la construcción de este anexo, pues ya nos dio un calendario, ¿no? Entonces, ya vamos como la mitad, ¿no? Del calendario, ¿no? Estamos ahorita justamente del primero al 19 de junio. Se están determinando los programas presupuestarios, ¿no?
0: Okay.
1: Entonces va por etapas, ¿no? Bueno, pero ya para no tomar más tiempo, el 8 de septiembre sabremos si fue aprobado o no.
0: Uy,
1: y quien tiene la tarea de aprobarlo es nuestra querida presidenta.
0: ¿Así? ¿Ah, ella, o sea, ella ese depende. No entra a comisiones.
1: No, ella depende.
0: Ella depende.
1: Sí, es dentro de las tareas, múltiples tareas que hace el diputado, pues se puso en marcha este anexo y pues esperemos darles buenas noticias, pues
0: cómo no,
1: de que fue autorizado. Sí.
0: Exacto, porque eso de verdad, o sea, no es una cuestión solamente de que en el papel y que se diga, bueno, sí, las secretarías van a sumar comunidad para el trabajo. No, significa que va a haber presupuesto para muchos temas pendientes que están ahí, ¿no? De estos temas pendientes que tiene la agenda LGTB de esta comisión que encabeza el diputado Jaime López Vela, ¿cómo va avanzando? Porque yo recuerdo hace pues ya 2 años que estuvo aquí presentando cuando estaba arrancando, me decía, bueno, la lista es infinita.
1: Sí, claro. Y iba avanzando realmente el día de ayer, tuvimos un bonito evento, el encendido del frontispicio de la Cámara de Diputados, es decir, la Cámara de Diputados se llenó de colores, ¿no? De colores de la diversidad sexual.
0: Oye, muchas gracias, dile a Jaime por la invitación. No podía asistir, Jaime, pero te agradezco la invitación. Tú tampoco pudiste asistir, ¿verdad, Mica Yanin? No, porque no fuimos requeridos.
1: Ese fue mi culpa.
0: No, y a Jaime de pasada.
1: No, pero fue un evento, la verdad, bien, bien bonito y justo dentro de lo que...
0: No, pues qué bueno.
1: Sí, estuvo padre. Sí, y bueno, en el encendido del frontispicio, como bien te informaba, pues justo el diputado dio cuenta pues de estas iniciativas, ¿no? Porque evidentemente dentro de las personas que participaron, pues ahí había cierta resistencia, pero bueno, al final teníamos todos nosotros listos para poder compartir, porque a veces no conocen, ¿no?, lo que se está trabajando desde la comisión, y por eso siempre se agradecen estos espacios, ¿no?, para poder difundir lo mucho que se está trabajando en esta comisión de diversidad. Entonces, pues va avanzando y te digo, tenemos, aparte de los temas que ya hemos hablado, igual nada más los voy a anunciar para después ir a al otro tema que me platicabas. También se ha presentado una reforma político-electoral para garantizar las acciones afirmativas, la diversidad sexual y de género.
0: ¿Cómo vamos con eso? En segunda, ¿verdad?
1: Todavía pues mira, no arranca todo. Lamentablemente en Cámara de Diputados tenemos 2 acciones afirmativas usurpadas, ¿no? De 2 diputadas, ¿no? Que ellas están ahí por el tema de diversidad sexual y de género, ¿no? Una diputada del PAN y una del PRI. La diputada del PRI se llama Fuensanta Guadalupe Guerrero Esquivel y la del PAN, Verónica Pérez Herrera.
0: Oye, ¿por qué dices usurpadas?
1: Porque el INE es público, pueden buscarlo en internet, pónganle ahí cuáles son las acciones afirmativas de esta legislatura. Le das clic, te va a desplegar todas las acciones afirmativas, porque recuerda que no solo es LGBT, hay personas con discapacidad, indígenas, afromexicanos, demás. Le dan clic al tema LGBT y pues te aparece la lista, ¿no? Evidentemente, pues tú vas a su perfil de redes sociales y pues puedes darte cuenta de manera inmediata, pues que si son de la diversidad o no, ¿verdad?
0: Ok. Pero es decir, es aquello que coloquialmente llamamos la cuota. Ajá. Así como había cuota de género, cuota de... Sí.
1: De diversidad sexual. Entonces, estos 2 partidos tienen a estas diputadas
0: con que no son.
1: Que no son parte de la diversidad sexual.
0: Y no llevan agenda.
1: Y que no llevan la agenda y ni les interesa y ni se acercan ni nunca las hemos visto que se acerquen a estos temas.
0: O sea, a ver, con eso, me estás respondiendo algo. Se entiende que entonces hagan un evento como el de Miguel Hidalgo, donde lleven como abanderado de la marcha, cuarta marcha, ¿no? LGTB. A alguien que ha violentado públicamente, no solamente a la comunidad, sino a su propio hijo.
1: Sí, claro.
0: Entonces, claro, no están entendiendo nada porque tienen a alguien que, el término que usas...
1: Usurpadoras.
0: Usurpadora.
1: Y realmente nos gustaría decir que son las únicas, pero imagínate, se le pidió una información al INE de decirle, oye, ¿cuántas acciones afirmativas hay en el país, no? Porque recordemos que también son síndicos, ¿no? Alcaldes, presidentes municipales, ¿no? Diputados locales.
0: Claro.
1: Y nos contesta el INE que son 410 acciones afirmativas de diversidad sexual a nivel nacional. Nosotros nos quedamos así impactados porque solo ubicábamos 30, ¿no? Dentro de los conocidos que tenemos.
0: De las 400.
1: De las 410. Y evidentemente estamos seguros que pues un 80% de estas pues están siendo usurpadas, ¿no?
0: O sea,
1: la gente las utiliza para tener un cargo de elección popular.
0: Fíjate, eso como ciudadano enrabia mucho porque, a ver... Hacen esfuerzos por un presupuesto, ¿no? Hacen esfuerzos porque verdaderamente haya una comisión y que tengas representantes de las... Y como bien lo dices, de acciones afirmativas no solamente es la diversidad, no solamente es la comunidad LGTB, sino también afrodescendientes o afromexicanos, indígenas, personas con alguna capacidad limitada. O sea, hay un montón de temas y que estén otras personas que no han trabajado, que no tienen sensibilidad para abordar los temas, pues termina para el ciudadano decir, pues no tiene sentido que se vayan ni presupuestos ni eso, y va en contra de todos.
1: Sí, incluso pues de los propios valores de cualquier persona, ¿no? Claro. Dentro de la iniciativa que el diputado tuvo a bien ya proponer, pues solicita, ¿no? Que se apliquen como ciertos candados para las acciones afirmativas, ¿no?
0: Sí.
1: Que pues imagínate, ¿no? Un ejemplo, ¿no? Si te vas a tener este puesto, ¿no? Por el tema de LGBT, pues que tengas un trabajo, ¿no? Anterior de activismo, que tengas un reconocimiento dentro de la población de la diversidad sexual. O sea, el diputado solicita en esta iniciativa que se apliquen ciertos candados para que sea más difícil burlarlas, porque definitivamente pues va a ser complicado no lograr que no se burlen al 100%, pero ya con estos candados pues que sea más difícil.
0: Hay un compromiso y un perfil de quien ejerza un cargo público de esa naturaleza. Déjame hacer la pausa, estoy platicando con Misael Osorio. Oye, tú tienes una comisión relativamente nueva.
1: Sí.
0: ¿No?
1: Muy bien.
0: Tu comisión es de
1: diversidad.
0: La comisión de diversidad, él es encargado de la comisión de diversidad de la Cámara de Diputados, y por ello es que esta noche lo hemos invitado para hacer este balance. Previo a salir a hacer el carnaval, la fiesta, hay deudas todavía que debemos de cubrir.
1: Bastantes.
0: Y por ello, yo digo que no hay que subirnos a una plataforma a bailar, a brincotear. Hay que recorrer la marcha a pie, con un cartel denunciativo sobre las deudas todavía pendientes. Qué bueno que esté el festival y el carnaval, porque son muchos años de lucha. Pero también tenemos asuntos pendientes con parte de nuestra comunidad. Hacemos la pausa y volvemos.

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0: Estamos de regreso y gracias por continuar con nosotros. Oigan, tengo regalos para ustedes. Tengo dos pases dobles para que ustedes vayan a Love or the Dance, que se presenta en el Auditorio Nacional este próximo sábado 13 de junio en su gira internacional Gran Gala 30 aniversario. Tengo dos cortesías dobles, 5551-66-1025, para que ustedes nos llamen. Pero también tengo un pase doble para el concierto de Carlos Vives y Silvestre Dangond, que se van a presentar juntos en el Estadio GNP Seguros este 16 de junio a las 21 horas, 5551-66-1025, para que ustedes nos llamen, sí, revisen su agenda y pues nos dará mucho gusto compartirles estos regalos que tengo para ustedes. Oigan, me están escribiendo por acá y nos dice Red Litmore que está el programa imperdible.
1: Gracias. Pues qué bueno. Sí, lo conozco. Bueno que... Saluditos.
0: Ah, ¿sí?
1: Sí, sí, sí.
0: Bueno, pues mira, con razón, pues traes tu porra. Dice, oye, por acá nos dice Anonymous. Pues sí, deberíamos dejar de lado lo carnavalesco del Pride y volver a la lucha. Vamos en retroceso y si la derecha regresa al poder, sería aún peor. Bueno, esto es lo que dice. Pero yo, ¿sabes qué? Lo sumo a esto que me comentabas, Misael Osorio, de la Comisión de Diversidad de la Cámara de Diputados, que me comentabas ahorita en el corte, que me llamó singularmente la atención, sobre los crímenes de odio.
1: Sí.
0: Cada, no sé si tienes esa percepción, Misael, cada que se acerca el mes de junio, se incrementan.
1: Sí, sí, tienes toda la razón. Justamente dentro de la lista que nosotros tenemos, ¿no?, de estar arrastrando información, los crímenes, los homicidios por prejuicio, que es la terminología correcta, pues han aumentado en estos meses, ¿no? Y bueno, como lo comentábamos, lamentablemente, ¿no?, la población trans es la población pues más afectada, ¿no?
0: Sí.
1: Y recientemente, hay que mencionarlo, porque evidentemente son dos personas, ¿no?, que lamentablemente pues fueron asesinadas, ¿no? Hace el 31 de mayo, el académico investigador Héctor Raúl Pacheco Vega, de 55 años, fue asesinado al interior de una habitación en un motel en León, Guanajuato. Y el 5 de junio asesinaron al activista Sael Silva Cisneros, pues él laboraba como investigador afromexicano en el sistema de investigación comunitaria de la Suprema Corte de Justicia de la Nación y también le fue arrebatada la vida.
0: Fue asesinado.
1: Y anteriormente a ellos, pues tenemos una lista, quisiéramos decir que corta, pero no, la verdad es que va aumentando cada vez más, ¿no? Y como te comentaba y lo repito, ¿no?, la población trans es la más violenta. No,
0: hijo.
1: Se confirma.
0: Y a ver, esto, toqué este tema, Misael, porque cuando uno se queda en esa primera línea de reflexión sobre lo que está ocurriendo en el mundo entero, no solamente en México, de estos péndulos, por decirlo de esta manera, de los extremos, ¿no?, la extrema derecha o la extrema izquierda, uno inmediatamente la reflexión es, está ganando la derecha lugar, pero estos crímenes no tienen que ver con ideología política, ¿no? Tiene que ver con otra cosa, con educación, cultura.
1: Con la educación,
0: con,
1: sí,
0: cultura,
1: con la cultura, claro que sí.
0: Y
1: con
0: que
1: la educación ahí, integral de la sexualidad.
0: Exacto, claro. Y que ahí nos falta un montón de trabajo y además sobre la impartición de justicia, ¿no?
1: Sí, digo, y bueno, afortunadamente igual dentro de los trabajos que hacemos en la Comisión de Diversidad es la atención a presuntas violaciones a derechos humanos de la población de la diversidad sexual y de género. Uh-huh. Y siempre lo menciono, tenemos un módulo de atención, póngale ahí en internet, módulo de atención JLV, y de inmediato les va a desplegar el módulo.

0: módulo virtual por medio del cual les podemos atender, ¿no? Y atendemos desde lo más sencillo, ¿no? Que podría ser tal vez un despido injustificado, o que soy una mujer trans y no me emitieron mi pasaporte, ¿no? Cosas así. Eso es lo sencillo, porque al final es algo administrativo, que pues un oficio, una llamada, una reunión, y se arregla, ¿no? Pero también atendemos cosas más graves, ¿no? Como intentos de transfeminicidio, ¿no? También nosotros estamos llevando, ¿no? Tenemos ahorita un cúmulo muy grande, ¿no? De hombres, ¿no? De la diversidad sexual y de género que han sido, pues, violentados, ¿no? A través de las aplicaciones de ligue, ¿no? Tenemos un número muy creciente, ¿no? Y que también desde el diputado, pues, estamos tratando de actuar con las fiscalías, con la secretaría.
1: Ese me parece un tema sumamente importante. Yo, la verdad, desconozco cómo operan estas y qué tipo de información se puede tener ahí que evite eso desde un encuentro fortuito y azaroso después de estos contactos en estas redes que te garantice seguridad hasta pues violencia, ¿no?
0: Claro. O sea, nosotros atendemos, evidentemente, no revictimizamos y cada quien es libre, ¿no? De decidir sobre su propio cuerpo. Pero pues sí estamos tratando de hacer con las reuniones que está buscando el diputado, ¿no? Y con los modelos que quiere implementar, pues que si vas a usar este tipo de aplicaciones, pues que haya como un filtro, un candado, tal vez que se te pida tu identificación al momento de abrir tu perfil, pero sin que nadie sepa quién eres. O sea, ya el diputado está trabajando también cómo atender, o sea, cómo podrás escuchar, pues la agenda del diputado y la de nosotros, pues es inmensa, ¿no? Son tantos temas que tiene que atender y pues ese es uno de ellos y que ha alzado, pues nos ha la luz roja, ¿no? Es este tema de las aplicaciones y que también lo estamos atendiendo, ¿no?
1: Oye, recientemente también escuchaba o leía en diario el tema de ciertos antros que han provocado, o sea, que no hay seguridad o que la propia seguridad del lugar ha provocado enfrentamientos muy violentos, ocasionando, o sea, verdaderamente un problema de salud para asistentes. ¿Cómo trabaja ahí la comisión? Porque si se has oído de estos lugares.
0: La verdad es que nos llegan todo tipo de peticiones, ¿no? Te digo, desde lo más simple, un tema administrativo, hasta un tema como los que te platicaba. Y pues bueno, cuando nos llega la solicitud, pues tratamos de atenderla. Afortunadamente, gracias al diputado Jaime, tenemos interlocución directa con las autoridades y pues hace un poco más fácil tal vez resolver la problemática y sin problema. Si alguien ha pasado por algo así, que nos escriba a través del módulo y con todo el gusto la atendemos, ¿no? Y bueno, ya hablando un poco de los resultados, ¿no? Del módulo de atención, que hemos tenido un montón, a veces no da tiempo de estar publicando todo lo que hemos logrado resolver, pues recientemente, gracias al acompañamiento de la Comisión de Diversidad y al empeño y empuje de Jimena Cari Mercado Romero, que es una mujer trans en el Estado de México, ella pues se logró la semana pasada que un tribunal resolviera a su favor la solicitud de cirugía de reasignación sexogenérica.
1: Oye, ¿ese todavía no está en este listado de salud como un derecho?
0: No, todavía no. De hecho, son casos aislados, pocos hasta ahorita, porque hemos nosotros rastreado 3 o 4 resoluciones, ¿no? Donde diferentes organismos, ¿no? Estatales, pues, obligan a las instituciones de salud a realizarles estas cirugías, ¿no? Tenemos 3 y con esa sería la 4ª. ¿No? En estos últimos 2 años, ¿no? Que nosotros tenemos el rastreo, ¿no? Y pues muy felizmente se logró que este tribunal obligara al ICENIM, ¿no? A realizar esta cirugía, las resoluciones de la semana pasada, así que también esperemos que pronto les podamos indicar que ya le fue justamente realizada y pues es algo muy, muy positivo que también hemos logrado con el acompañamiento de Acari.
1: Estoy conversando con Misael Osorio y antes de la pausa, Misael, te quiero preguntar y un poco casi que me sé la respuesta. ¿Por qué tú crees que no se ha votado como un derecho por parte de los sistemas de salud pública hacer justamente estas cirugías de reasignación sexual?
0: Yo creo que un tema es de desconocimiento total, ¿no? Porque pues no entienden, ¿no? Que es el tema de la identidad de género autopercibida primeramente, ¿no? Exacto. Y segundo, pues que la mayoría pues no tiene las herramientas para llegar a este tipo de resoluciones. O sea, imagínate cuántas mujeres trans hay en el país, ¿no? Digo, 10, ¿no? Ejemplo. Y pues de esas 10 en 2 años, o sea, estoy hablando de un número imaginario, pero son pocas las mujeres trans que tienen la posibilidad de llegar hasta estos escenarios donde obtienen resoluciones favorables, ¿no? Entonces también ese es algo
1: muy negativo. De repente lo escucho de manera popular y coloquial y no estoy juzgando a la gente, sino es porque nos falla el conocimiento profundo que tiene que ver. Y pensamos que se trata solamente de implantes mamarios o que es por estética. Claro, no es un tema de estética.
0: No, exacto. Ahí llegaste justo al punto clave. No, recordemos que no es un tema de estética, ¿sale? Uh-huh. Esa es la principal, digamos, litis dentro de estas resoluciones, donde afortunadamente, y eso también fue gracias a la reforma judicial, uh-huh, que los nuevos jueces, los nuevos magistrados ya tienen otra manera de juzgar y se han logrado estas resoluciones. Porque antes, imagínate, definitivamente nunca, ¿no?
1: No pasaba.
0: Entonces también gracias a esta reforma, pues hemos logrado que las nuevas personas juzgadoras, pues tienen diferente empatía, diferente sensibilidad.
1: A ver, conocimiento.
0: Y pues ya están resolviendo a favor este tipo de solicitudes, ¿no? No es una cosa de estética.
1: Uh-huh. Hay que quedar claro. ¿Cuántos temas, verdad, mi querida Janine? Bueno, pues hacemos la pausa y nosotros regresamos. Estamos platicando con Misael Osorio. Él es el abogado de los Hochis. Si ustedes tienen alguna duda escolar, laboral, no de tarea, ¿eh? No vayan a preguntar una tarea que también, ¿verdad?
0: También,
1: si están
0: claro
1: estudiando derecho, le pueden preguntar.
0: Matemáticas, ¿no? Por favor.
1: Exacto, ni geografía. Pero tienen ustedes alguna duda o tienen un tema de cómo acercarse a una autoridad porque han sufrido de algo, de algún tipo de discriminación.
0: Claro que sí, con todo el gusto, de manera gratuita.
1: Ajá, y esto es en el
0: Módulo de atención, Diputado Federal Jaime López Vela, ahí lo buscan en internet, les da mi número de WhatsApp directo, me escriben, me llaman y les atendemos.
1: Y ya, ok, bueno, fácil. Pues ahí está muy fácil. Hacemos la pausa y nosotros volvemos.

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0: Bueno, estamos ahora sí para las generaciones como la de nuestro abogado Hochis. Ahí sí se puso a bailar. Las otras yo vi que titubeaba un poco,
1: porque las conocía.
0: Bueno, a ver, no lo voy a ventilar. ¿Se acuerdan que el año pasado no conocí a Alaska?
1: No, ya después de eso ya las conocí.
0: Ahora sí llegas.
1: Ahora sí,
0: tú,
1: si la pones, ya le voy a hacer así.
0: Exacto, ya sí, llegas sí, al bar y la pides.
1: Ya, claro, no. Después aquí pura buena música en esta cabina.
0: Exacto. Bueno, pues ahí estamos escuchando. Es Dana, ¿verdad?
1: Claro.
0: Y exacto, y hace aquí esta mezcla con esta este tema típico español. Y qué guapa está,
1: Sí,
0: y qué bien. Y sí, harta comunidad, ¿verdad?
1: Sí.
0: Y guapa. Como muy libre, ¿verdad?
1: Sí, le ha gustado mucho.
0: Sí. Bueno, a ver, antes de despedirnos, primero quiero.
1: Noticia.
0: Sí, a ver. Bueno, dinos la. Bueno, déjame anunciar. Tengo un pase doble para que vayan ustedes a ver Juicio a una zorra. Este es un monólogo prácticamente de Itati Cantoral,
1: que
0: representa a una mujer que decide alzar la voz desde su propio infierno. La cita es mañana, la cita es el jueves 25 de junio a las 20:30 horas en la teatrería ahí en la Colonia Roma. ¿Quieren ustedes asistir? Márquenos al 5551-66-1025. Por acá yo veo que estás haciendo señas.
1: Marquen. O marco yo saliendo de la cabina.
0: Sí, sí, ahorita te sales. Tú hablas.
1: Janín, guárdamelo, por favor.
0: Y bueno, a ver, perfecto. Más noticias.
1: Una noticia igual súper importante. Recientemente, desde prácticamente el inicio de la legislatura, pues hemos recibido muchas, bastantes, la verdad te impresionaría el número, ¿no? Uh-huh. De infancias, niñeces, adolescencias trans, ¿no? Uh-huh. Que pues, quieren ejercer su derecho a la identidad autopercibida. ¿Y qué es esto? Pues que les cambien el acta de nacimiento, ¿no? Okay. Si te registraron como niño y tú te identificas como niña, pues que te hagan el cambio a tu nombre y al género justamente que tú... ellas eligen, ¿no? Uh-huh. Un tema controversial, pero afortunadamente estamos en una ciudad de derechos, ¿verdad? En el cual, pues, es un trámite que ya está regulado en nuestro registro civil, ¿no?
0: ¿Ya está regulado?
1: Ya está. De hecho, pues, el trámite ya está justamente...
0: Ya se puede hacer.
1: Ya se puede hacer desde el 2021, me parece. Oye, o sea, ya tiene unos añitos.
0: Explícame eso. ¿Cómo se hace? ¿Se hacen solamente un adendum en el acta o se hace una nueva?
1: Se hace una nueva. ¿No? Al final siempre queda el registro de una anterior, pero evidentemente en tu acta, pues, nunca va a salir lo anterior, ¿no? O sea, no pasa nada, pero sí el registro pues se guarda, ¿no? Uh-huh. Entonces, ya tenía varios tiempos, ¿no? Que no se hacían este tipo de solicitudes, bueno, que se hacían las solicitudes, sí, pero no había solución justamente, y gracias a la intervención del diputado Jaime, de Jessica Marjain, que es una chica trans que ayuda a infancia y adolescencias trans, pues ya justamente se anunció el día de ayer en una conferencia de prensa que tuvimos en el Senado, y también gracias a la secretaria ejecutiva de la Ciudad de México, de la UNADIS, la maestra Hilda Tellez Lino, junto con obviamente con el diputado Jaime, pues se anunció de manera formal que se reactiva el consejo que va a dictaminar estas solicitudes.
0: Oye, esa es una muy buena noticia.
1: Buenísima.
0: Incluso, a ver, repítela para la gente que nos está escuchando y que en casa tienen a una persona menor de edad que quiere hacer ese trámite, que desea hacer este trámite, sepa que ya está funcionando,
1: claro,
0: que ya se reactivó.
1: Sí, primero que nada, que recuerden que las infancias y adolescencias trans existen. ¿Sale?
0: Exacto.
1: Y bueno, si ustedes tienen en casa una infancia o adolescencia trans, comuníquense con nosotros para poderles orientar en el trámite. Y este trámite, te repito, ya estaba pues autorizado, ¿no? En la Ciudad de México. No estaba siendo pues tal atendido. Vez visibilizado, atendido, ¿no? Okay. Y gracias a la intervención de todas estas personas que mencioné hace un momento, que en conjunto hacen cosas maravillosas e imposibles, lograron ya... Gracias a la jefa de gobierno, Clara Brugada, definitivamente, que se retome. ¿No?
0: Esto es solo en la Ciudad de México.
1: Solo en la Ciudad de México. Uh-huh. Ya tenemos un tema ahí en cada estado de la República. No sabes qué está pasando, por ejemplo, en Guanajuato, en Jalisco.
0: En Chihuahua.
1: Pero bueno, afortunadamente.
0: En Monterrey, en Nuevo León.
1: Avanzando.
0: Imagínate nada más.
1: Pero en Ciudad de México se anunció de manera formal el día de ayer que se retoma, ¿no? ¿Y qué es esto? El consejo, pues, es un grupo de personas, ¿no? Que analizan la solicitud y aprueban o niegan, ¿no? La solicitud, ¿no?
0: Okay.
1: Hay requisitos que atender, pero son muy mínimos, como la solicitud de la persona del menor, la infancia o adolescencia, donde indique que es su deseo realizar este trámite. Y, pues, bueno, no creo que haya mayor problema con la simple solicitud.
0: ¿Y que tiene que ser acompañado de sus padres?
1: Padre, madre o tutor, ¿no? Hay requisitos súper sencillos, básicos. Si tienen alguna duda, escríbanos. Con todo el gusto la atendemos y esperemos pronto, ¿no? Indicarles que ya fue entregada la primera acta,
0: ¿no? Pues sí. No, a ese sí invítanos.
1: Fíjate. Claro que sí, a ese
0: no
1: sí.
0: Importa que no nos hayas invitado ayer al encendido.
1: Sí, claro.
0: Pero a ese sí invítanos.
1: Claro,
0: me interesaría mucho y te lo voy a dejar de tarea,
1: claro,
0: Misael.
1: Que sí.
0: Otro de los temas que me gustaría abordar aquí justamente son las infancias trans, que me parece que ahí les tenemos como que no queremos abrir la puerta, como que...
1: Puebla.
0: Pero la misma Ciudad de México.
1: Sí.
0: Yo cuando pongo el tema sobre la mesa, sí... Una persona adulta no es capaz de tener una decisión como un niño. No se metan con los niños.
1: Con los niños no. Con mi familia
0: hubo,
1: no.
0: Exacto. Hubo alguien que en una ocasión, en una cena, hasta comparó el tema este de los niños trans. Sí, al rato ya están como con los animales, me dijo. Que quieren que tengan derechos. Y decía, oye, los niños tienen derechos.
1: Claro.
0: Entonces, bueno, terminó esa cena donde ya no nos volvimos a hablar.
1: bueno, te hice cuenta
0: fue,
1: en algún momento.
0: Sí, fue, o sea, verdaderamente me sorprendía que ese nivel de desconocimiento, porque yo creo que en el momento que tenemos información,
1: sí,
0: vamos cambiando la percepción.
1: Totalmente.
0: Pero es un desconocimiento y unas ganas de no informarse.
1: Claro.
0: Por eso me parece tan valioso que lo podamos hablar,
1: sí.
0: Misael, y dediquemos un programa completo a hablar sobre las infancias trans, porque también las familias no saben cómo abordarlo.
1: Claro, sí. No, y recordemos que esto deviene de acciones de inconstitucionalidad que emite
0: Exacto.
1: la Suprema Corte de Justicia de la Nación en conjunto con la Comisión Nacional de los Derechos Humanos siempre o las comisiones locales.
0: Local.
1: ¿No? Y pues el diputado Jaime lo ha atendido. Fíjate que después de que se votó de manera negativa en el Congreso de Jalisco, una semana pasó o dos y fue a dar un foro de infancias trans en conjunto con la Suprema Corte de Justicia de la Nación.
0: Muy bien. Sí,
1: así.
0: Sí.
1: Y ahorita está también atendiendo el tema de Puebla, también intercedió ahorita en el tema de Querétaro. Entonces,
0: bueno,
1: diputado
0: Querétaro.
1: Jaime, tenemos que estar en todo
0: es que
1: con el diputado
0: estar,
1: Jaime,
0: sí.
1: porque la agenda es amplísima.
0: Sí, porque, a ver, la sexualidad no tiene geografía.
1: Claro que no, sí.
0: Y
1: sí,
0: no
1: sí.
0: tiene partido político.
1: No tiene, justo.
0: Y decía Joseph Vicer Márquez, ¿qué hace el poder del Estado en tu cama?
1: Sí.
0: ¿No? Hay que sacarlo de ahí y ponerlo sin ideología, pero sí con derechos.
1: Claro,
0: ¿no?
1: Totalmente de acuerdo.
0: Oye, Misael, bueno, ¿qué sigue? A ver, ¿tenemos o no posibilidad de llegar al Zócalo? A lo mejor a ti te lo estoy preguntando y tú no tienes la respuesta, pero como tú tienes manga ancha, te vas derechito de la Cámara de Diputados, te vas sobre Corregidora y llegas ya allá a Palacio Nacional, por eso te lo pregunto. ¿Vamos a poder llegar al Zócalo?
1: Pues de acuerdo a las últimas declaraciones que vi en las notas, vi que sí, pero pues ya esperemos.
0: Bueno, porque ya ni siquiera depende del FanFest, ¿verdad?
1: No,
0: depende
1: ahora ya.
0: De los maestros, ¿verdad?
1: Depende
0: también.
1: Ahora sí, ya de los maestros, a ver si ya nos
0: si libera
1: nuestra
0: chance.
1: Querida Ciudad de México.
0: Sí, sí, sí.
1: Y pues recordemos, ¿verdad? Ya que es la marcha número 48, ¿no? Como habíamos
0: 48,
1: indicado, así que
0: sí.
1: pues ya...
0: ¿Cuál es el lema de este año? Fíjense, no lo hice porque vi una, pero esa no, como esa no es para mí la oficial, ni lo voy a,
1: ni lo vas a decir
0: aquí, ni lo voy a decir.
1: Pues
0: porque, bueno,
1: De acuerdo a lo que tenemos nosotros, es ante los ojos del mundo, dos puntos, mi lucha es tu lucha, igualdad, paz y solidaridad.
0: Exacto.
1: El mensaje de la 48.
0: Sí. Sí, ojalá que sí sea esa
1: la oficial.
0: Sí, la oficial. Y por lo pronto nos veremos ese sábado.
1: Claro que sí, ahí ¿no? nos veremos. Seguramente haremos algún contingente por parte de la Comisión de
0: Diversidad. Pues a ver si ahí sí nos
1: ya
0: invitan.
1: Ya les estaremos informando de manera oportuna, ¿verdad?
0: Sí,
1: de los
0: por
1: medios
0: favor.
1: Oficiales.
0: Sí, sí.
1: Sin problema.
0: Para que nos sumemos a ello y
1: claro
0: marchemos
1: sí.
0: con los derechos.
1: Sí, claro, y súmense a todas las actividades que hacemos desde la Comisión de Diversidad. Todo lo publicamos en redes sociales, ¿no? Uh-huh. Para que nos acompañen, ¿verdad? A todos
0: sí.
1: los eventos, porque bueno, son pocos los espacios que se le abre a la población de la diversidad sexual y de género, y que sepan que en la Cámara de Diputados hay un espacio
0: es
1: seguro para
0: ellos.
1: Ustedes.
0: Claro. Pues te quiero agradecer, Misael, la oportunidad de esta noche de poder conversar sobre estos temas. Me dejas con un montón de ideas en la cabeza y sobre temas pendientes que todavía la comunidad
1: sí.
0: de la diversidad sexogenérica tenemos que seguir trabajando por ellos. Te agradezco y una felicitación y un reconocimiento por el trabajo que están haciendo por la sociedad en general, porque eso no solamente es para una parte de la comunidad, es para
1: claro.
0: todas, para todes y para todos.
1: Y ahora sí me anuncio. Recuerden,
0: sí,
1: estamos para atenderles en el módulo de atención. Pónganle en internet, módulo de atención, jlv.mx, y ahí podemos atender todas sus solicitudes.
0: Y en Instagram te encontramos como el
1: abogado de
0: los
1: coches. Abogado de los coches.
0: Abogado de los coches.
1: En todos lados y ahí también en Instagram también. De hecho, la mayoría de peticiones ya las recibo por Instagram.
0: Ah, pues sí.
1: Y pues ahí también estamos revisando cada rato y tratando.
0: Y es muy activo, ¿eh?
1: Y canalizarla, sí, ahí andamos.
0: En las redes, no sé en lo demás, pero en las redes sí es muy activo.
1: Sí, ahí andamos recibiendo los mensajes y contestando al momento.
0: Bueno, nosotros ya nos vamos, mi querida Janine. Pásenla bien, nos encontramos el próximo sábado y el próximo jueves en punto de las 9 de la noche. Y sigamos disfrutando de este mundial. Y saben que hay que sentirnos muy dignos de nuestra identidad nacional, que hoy se puso a prueba y hemos salido dignamente avantes a él. Hasta entonces, pásenla.
1: Nos vemos en el Ángel ahorita.
0: Exacto, vámonos para allá.
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2: ¿A poco no se te antoja algo fresco, acidito, con mariscos? Hoy utilizaremos camarón mexicano para nuestro platillo sabio. Un orgullo de nuestra producción local que nos permite tener calidad y sabor los 365 días del año. Acompáñanos a preparar un aguachile de camarón con puré de camote.
3: Además, tras una separación de pareja, reajustar las cuentas es clave para la tranquilidad familiar. Pero, ¿cómo lograrlo sin desgastar tus finanzas? En este mes de la paternidad, analizamos la realidad económica de los nuevos hogares y te compartimos cuatro claves fundamentales para reorganizar tu dinero y construir estabilidad futura.
2: ¡Comenzamos!
1: Revista del Consumidor.
3: El camarón es uno de los productos pesqueros favoritos de las y los mexicanos, ya que además de que es delicioso, está disponible en el mercado durante todo el año. Además, nuestro país es el segundo mejor productor pesquero y acuícola de camarón en Latinoamérica, según un reporte de la Organización de las Naciones Unidas para la Alimentación y la Agricultura.
2: Su consumo aporta vitamina B12, B9 y B3, las cuales apoyan al metabolismo, al sistema nervioso y al sistema inmune. Sin duda es el candidato perfecto para el platillo sabio Profeco de este mes. Un delicioso aguachile de camarón con puré de camote. Una preparación fresca y con equilibrio de cítricos y picantes.
3: Atrévete a probar esta combinación gastronómica. Para esta receta necesitaremos los siguientes ingredientes: 500 gramos de camarón mediano o grande, sal, pimienta blanca molida, 120 mililitros de pulpa de maracuyá fresca, 180 mililitros de jugo de limón, un limón amarillo, jugo y ralladura, un pepino pelado, un chile serrano, un chile habanero pequeño, medio manojo de cilantro, 40 mililitros de aceite de oliva, una cucharadita de miel y una cucharadita de salsa de soya.
2: Para la parte dulce del platillo, el puré de camote, ocuparemos 280 gramos de camote naranja, 2 cucharadas de mantequilla sin sal, 2 cucharadas de crema para batir, una cucharadita de miel de abeja, sal, pimienta negra molida, una pizca de canela en polvo, una cucharadita de aceite de oliva, 2 cucharadas de nuez, 2 cucharadas de queso de cabra.
3: Y para el emplatado necesitamos una taza de cebolla morada fileteada, una taza de pepino en láminas finas, un cuarto de mango petacón en cubos pequeños, medio manojo de cilantro criollo, 2 cucharadas de ajonjolí negro tostado, semillas de maracuyá y tostadas horneadas.
2: Ya con nuestros ingredientes listos, empezaremos con la preparación del aguachile. Comenzamos limpiando y abriendo los camarones con un cuchillo pequeño en corte mariposa para retirar la víscera. Una vez limpios, los colocamos en un bowl y les espolvoreamos sal y pimienta blanca. Después, los refrigeramos. Mientras tanto, licuamos la pulpa de maracuyá fresca, el jugo de los limones y la ralladura, el pepino pelado, el chile serrano y el habanero, el cilantro, el aceite de oliva, la miel, la salsa de soya y salpimentamos al gusto. Colamos la mezcla parcialmente para conservar un poco de textura. Luego, la agregamos al bowl de los camarones, revolvemos y los dejamos de 5 a 7 minutos.
3: Para la preparación del puré de camote, comenzamos lavando y secando los camotes. Los llevamos al horno enteros con aceite y sal a 180 grados Celsius durante 50 o 60 minutos. El camote debe quedarnos muy suave para poderle retirar la cáscara sin dificultad. Lo machacamos y lo colocamos en un recipiente para reservarlo. A fuego bajo, en una olla, agregamos mantequilla y la crema para batir. Apagamos la mezcla antes de que hierva. Integramos esta mezcla al camote machacado con movimientos de abajo hacia arriba. Luego incorporamos la canela, la miel, el queso de cabra, la nuez y salpimentamos al gusto. Antes de servir es muy importante integrar a nuestro aguachile, el pepino, el mango y la cebolla.
2: Ahora sí, ya que tenemos ambas preparaciones listas, vamos al emplatado. En una tostada horneada, colocamos el puré de camote y el aguachile.
3: Terminamos con semillas de maracuyá, el cilantro, un poco de aceite de oliva y espolvoreamos el ajonjolí.
2: Ya tenemos listo nuestro aguachile de camarón. No olviden que el platillo Sabio Profeco es fácil de preparar, tiene buen sabor, aporta un balance nutricional y rinde para varias porciones.
3: En este caso, esta preparación tiene un costo de $290.94 y está pensada para 6 porciones. Anímense a prepararlo y cuéntenos en nuestras redes sociales cómo les quedó.
1: Revista del Consumidor.
2: En la familia hay temas que pocas veces nos atrevemos a tocar, pero es importante y útil hablar de ello. Uno de esos temas es ¿qué pasa con la paternidad y las finanzas tras una separación? Ya que reajustar las cuentas es clave para la tranquilidad familiar.
3: Y junio, mes en que se celebra la figura paterna, representa una oportunidad para reflexionar cómo ha ido transformándose este rol. Durante una separación de pareja se requiere reorganizar las finanzas para seguir cumpliendo con las responsabilidades y mantener el equilibrio personal.
2: Además, hay que tener en cuenta que este es un tema del presente, debido a que los cambios en la estructura familiar son cada vez más frecuentes. De acuerdo con el Instituto Nacional de Estadística y Geografía, en 2024 se registraron 161.932 divorcios en México, lo que equivale aproximadamente a 33 divorcios por cada 100 matrimonios.
3: Sin duda, este contexto refleja que las separaciones forman parte de la realidad actual y que cuando ocurre, no solo implica una transformación emocional. Pasar de un sistema compartido a uno individual exige una administración consciente, ordenada y sobre todo alineada con la situación presente.
2: En otras palabras, se necesita mantener un equilibrio financiero que implica cubrir responsabilidades compartidas como el sustento de hijas e hijos mientras se solventan los gastos propios. Es común enfrentar pagos como renta, servicios individuales, traslados o el equipamiento de un nuevo hogar.
3: Muchas veces esto ocurre con el mismo nivel de ingresos o incluso uno menor, lo que hace indispensable replantear la administración del dinero para que la nueva realidad no genere desgaste o desequilibrios. Para que puedas organizar tus finanzas de la mejor manera en esta nueva etapa, aquí te dejamos 4 claves fundamentales. Toma nota.
2: Clave número 1. Redefinir el punto de partida. Antes de decidir, es fundamental tener claridad sobre la situación actual, ingresos, deudas y gastos. Este diagnóstico permite construir un presupuesto realista.
3: Clave número 2. Priorizar con visión integral. Las obligaciones legales, como la pensión alimenticia, son pilares del presupuesto, pero deben analizarse junto con los gastos básicos personales y el ahorro. El objetivo es cumplir con los compromisos sin comprometer tus finanzas.
2: Clave número 3. Ajustar el estilo de vida. Intentar mantener el mismo nivel de gasto que se tenía antes de la separación quizá no sea posible. Adaptarse al ingreso disponible es clave para evitar presiones innecesarias.
3: Clave número 4. Organizar los pagos periódicos. Contar con un calendario de pagos y ubicar fechas clave permite tener mayor control. Esta práctica evita recargos y reduce el estrés financiero.
2: Todas estas claves, junto con tu interés por gestionar tus finanzas tras la separación, te permitirán sanar tu relación con el dinero. Porque en esta etapa, la prevención no solo trata de evitar problemas, sino también de establecer las bases de una estabilidad futura.
3: También puedes seguir estas otras recomendaciones. Formaliza acuerdos para tener claridad y certeza jurídica. Crea un fondo de emergencia para respaldar imprevistos.
2: Evalúa seguros que protejan tu patrimonio y capacidad de generar ingresos. Revisa periódicamente tu situación financiera para realizar ajustes oportunos.
3: Una nueva etapa familiar merece un nuevo plan financiero. En la Revista del Consumidor de junio, te llevamos de la mano para que logres esa tranquilidad que tu familia necesita.
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1: Antes del fútbol moderno existió en Florencia un juego feroz. Hoy lo conocemos como calcio histórico florentino y se jugaba desde el Renacimiento, sobre todo en la Piazza Santa Croce de Florencia. No era como el fútbol de hoy. Participaban 27 jugadores por equipo, se podía usar pies y manos y el contacto físico era parte del espectáculo. El partido más célebre ocurrió el 17 de febrero de 1530, cuando las tropas imperiales de Carlos V asediaban la ciudad. Los florentinos, desafiando el estado de sitio, la guerra, dijeron que el espectáculo continúe y jugaron calcio. Pero no, el calcio florentino no es el antepasado directo del fútbol. Es más bien una prueba de que, antes de los reglamentos modernos, Europa ya convertía el balón en teatro urbano y orgullo cívico. Yo soy Héctor Zagal, Zagal con Z, y me pueden escuchar aquí en MBS Radio, mis redes, Dr. Zagal en TikTok y H. Zagal en X. Y recuerden aquello que decía Immanuel Kant: Sapere aude, atrévete a saber.
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0: Las 5 de la mañana en punto. Qué gusto, qué placer encontrarnos en este viernes 12 de junio de 2026. Prueba superada. Por fin se sintió el ambiente mundialista aquí en la capital del país después del triunfo que logró la selección mexicana el día de ayer frente a su similar de Sudáfrica. Las protestas, las movilizaciones estuvieron presentes, por ahí hubo algunos conatos de violencia que pudo contener la policía sin mayor problema. Hubo también por ahí algunos zafarranchos en el Fan Fest, en el Ángel de la Independencia. Las movilizaciones de los colectivos y de las madres buscadoras, pues contrastó con la fiesta que se estaba viviendo en el Ángel de la Independencia y con quienes acudían al Estadio Azteca. Sin embargo, se respetó en todo momento su presencia ahí. Los maestros una vez más intentaron llegar al Estadio Azteca y por fortuna no lo lograron, fracasaron en este intento, y ahora la presidenta Claudia Sheinbaum pues dice: vamos a consultar a los maestros, a cada una de las escuelas. Soy Adrián Jiménez y te voy a estar acompañando de aquí hasta las 6 de la mañana con mucha información, por supuesto, musiquita. Hay algunos regalos también por si quieren. Deportes con Rodrigo Errejón y, por supuesto, como cada viernes, nuestra sexóloga de cabecera, Sandra Morales, que nos trae un tema sasazo. Estamos en contacto en nuestras redes sociales, @AdrianEnMBS, en todas: X, Facebook, TikTok, Instagram. Ahí búscame, ahí estamos en contacto, estamos en comunicación. Muy buenos días, bienvenidas, bienvenidos.
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0: Este viernes 12 de junio se conmemora el Día Mundial contra el Trabajo Infantil, fecha establecida por la Organización Internacional del Trabajo. ¿Para qué? Pues para sensibilizar sobre la necesidad de erradicar el trabajo infantil y proteger los derechos de las infancias y de los adolescentes en todo el mundo. También es el Día Internacional del Doblaje. Esto está padrísimo. En México somos potencia en doblaje y se reconoce la labor de los actores y actrices de doblaje, así como de los profesionales que permiten que películas, series y documentales lleguen a diferentes idiomas y culturas. Enhorabuena, un abrazo a quienes se dedican a esta bonita y hermosa profesión. Son las 5 de la mañana ya con 3 minutos.
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0: Onofre, Juan, León, Gaspar, Odulfo, Plácido y Olimpio celebran su santo. Enhorabuena, muchas felicidades también a quienes estén de manteles largos por algún cumpleaños, alguna fecha importante. Pues les mandamos aquí sus mini mañanitas, sus pero enormes felicitaciones y grandísimos deseos de que todo marche bien y de que la pasen de lo mejor. Las 5:04.
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0: Antes de irnos de lleno con toda la información, estas noticias de verdad da mucho gusto comentárselas en medio de todo lo que a veces puede parecer negativo. Fíjense que un grupo de estudiantes, para ser precisos, 18 estudiantes de secundaria, de la secundaria 315 Torres Quintero, que está en el Estado de México, en el municipio de Zumpango, pues se clasificó para representar a nuestro país en un certamen internacional en el Asia Pacific Open Championship 2026, que se llevará a cabo del 9 al 13 de julio en Sydney, Australia. Este colectivo, que se llama Club Investiga Torres, bonito nombre y muy muy creativo por el Torres Quintero del nombre de su secundaria. Bueno, pues los alumnos, les cuento, diseñaron un robot explorador especializado en el subsuelo que cuenta con un sistema de tracción en trapecio invertido para superar terrenos difíciles y también está equipado con sensores de radón y medidores de oxígeno integrados. Este robot se llama Search y este desarrollo tecnológico, ¿qué tiene como objetivo? Pues optimizar la recolección de imágenes e iluminación en entornos subterráneos de alta peligrosidad. Y se ofrece aplicaciones prácticas tanto para la investigación arqueológica profunda como para la mitigación de riesgos en estructuras colapsadas o derrumbes. Enhorabuena por estos chavos que van a poner seguramente en alto el nombre de nuestro país. Primero, porque pues ya lograron su clasificación. Y segundo, porque seguramente el talento mexicano será reconocido en esta competencia. A las 5:06.
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0: ¿Qué tal nos va a tratar este viernes el clima? Esther Serafín, buenos días.
2: Buenos días, Adrián. Este es el pronóstico del clima para hoy viernes 12 de junio. Se prevé ambiente fresco con temperaturas mínima entre 9 y 11 grados Celsius y máximas de 24 a 26 grados, generando ambiente caluroso. Por la tarde se esperan lluvias fuertes a muy fuertes con actividad eléctrica y posible caída de granizo. El viento será variable de 10 a 25 kilómetros por hora con rachas cercanas a 50 kilómetros por hora, por lo cual se recomienda tomar precauciones para que estos vientos puedan derribar árboles, anuncios espectaculares y lonas. Ante este pronóstico, se exhorta a la población a mantenerse informada sobre las condiciones meteorológicas y atender las indicaciones de las autoridades. Aseguren objetos que puedan ser desplazados por el viento y eviten permanecer cerca de árboles, estructuras ligeras, anuncios espectaculares o lonas. Asimismo, se recomienda tomar precauciones adicionales en zonas de ladera y áreas susceptibles a encharcamientos o inundaciones. Durante la lluvia, reduzcan la velocidad al conducir y mantengan encendidas las luces del vehículo. Adrián, auditorio, hasta aquí el reporte del clima. Buenos días.
0: Gracias, Esther Serafín. Muy buenos días. Son las 5:08. ¡Vamos! ¡Vamos con información!
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0: Afortunadamente, el Mundial de Fútbol en nuestro país comenzó con el pie derecho y la amenaza latente de las movilizaciones de la Coordinadora Nacional de Trabajadores de la Educación, de la CENTE, pues quedó solo en eso, en amenaza. Se toparon con un cinturón de paz, se toparon con este dispositivo de la policía capitalina en coordinación con autoridades federales y fracasó este intento de llegar al Estadio Ciudad de México. Vamos con todos los detalles. Alberto Zamora, buenos días.
3: ¿Qué tal, Adrián? Muy buenos días. Por segunda ocasión, la CENTE fracasó en su intento de acercarse al Estadio Ciudad de México en el marco de la inauguración del Mundial de Fútbol. Nuevamente, los contingentes se encontraron con un fuerte operativo de seguridad de la policía capitalina en Tlalpan y División del Norte. Además, se toparon con personas vestidas de blanco, con gorras blancas y pantalón de mezclilla, quienes dijeron ser parte del pueblo y formaron un muro para impedir el paso de los integrantes de la CENTE. A este grupo se sumó otro contingente de jóvenes encapuchados y vestidos de negro, quienes derribaron parte de la malla del tren ligero en dirección sur a unos metros de División del Norte, por lo que el servicio dejó de operar. Ante estos hechos, integrantes de la CENTE llamaron a sus agremiados a formar una valla y mantenerse al margen de las acciones violentas. Durante un mitin, el secretario general de la sección 7 de Chiapas, Isael González, criticó las respuestas que el gobierno de México dio a sus demandas. Por ello, anticipó que podrían acudir a otras sedes mundialistas para manifestarse.
4: Nuestra lucha va a llegar no solo en el tiempo, sino en el espacio. Si la base dice que nos vamos a Guadalajara, ahí estaremos protestando. Si hay que ir a Monterrey, también ahí estaremos. Seguimos exigiendo a la presidenta que regrese a la mesa. La respuesta o la propuesta que dio el gabinete el día de ayer no presentó ninguna novedad y no resuelve nuestras demandas de fondo. Por eso es necesario que la presidenta regrese.
3: Se espera que este viernes retomen sus protestas en la capital del país. Ese es mi reporte. Muy buenos días.
0: Gracias, Alberto Zamora. Muy buenos días. Pues a ver al rato qué se les ocurre a la disidencia magisterial. La presidenta de la República, Claudia Sheinbaum, y la jefa de gobierno de la Ciudad de México, Clara Brugada, observaron el partido, apoyaron a la selección mexicana, no en el FanFest del Zócalo, esto pues debido a las complicaciones que había y pues de última hora definieron asistir a la transmisión de la inauguración del Mundial en el Deportivo Los Galeana, en la alcaldía Gustavo Amadero. Ahí en una pantalla gigante dieron cuenta de este encuentro del arranque del Mundial. Hubo un ambiente obviamente controlado en el inmueble ubicado en el norte de la capital del país, lejos de estas protestas, de los reclamos, entre personas que pidieron la selfie, la saludaron y pues hubo momentos en el que incluso en el medio tiempo la presidenta se tomó un momento para hacer algunas llamadas, daba quizá algunas instrucciones a sus colaboradores. La presidenta acudió vestida con una playera de la selección nacional y Brugada Molina con una playera verde bordada en los cuellos. Ambas ondearon la bandera mexicana al momento de los goles del Tri y pues fue, pues digamos, un encuentro ahí muy cercano con la gente, y en las redes sociales pues ya se estaban haciendo las comparativas. Mientras la presidenta y la jefa de gobierno están con el pueblo, Alito Moreno presumiendo que estaba en el Estadio Azteca. Bueno, pues cada quien, ¿no? Cada quien que saque sus conclusiones. Al final, después de toda esta incertidumbre que había alrededor del Zócalo, si se iba a abrir o no el FIFA Fan Fest, pues fue abierto y decenas de miles de personas, de aficionados, se dieron cita en la Plaza de la Constitución para disfrutar de la inauguración de la Copa del Mundo, de este primer partido entre México y Sudáfrica. Hubo una fila kilométrica, pues porque ya saben, está envallado, porque no se vayan a querer meter los maestros con sus casas de campaña. Entonces, pese a todo esto, se llevó a cabo también una fiesta que se extendió ayer hasta la noche y quizá las primeras horas de este viernes. Hubo mucha diversión, hubo ahí algunos inconvenientes con el tema de los pagos en alguno de los locales establecidos en este FIFA Fan Fest. Logré platicar con algún testimonio que pues estuvo bien. Lo malo es pues la forma en que tienes que entrar por una puertita, entrar y salir por una puertita ahí en Avenida 20 de Noviembre. Pero pues para lo que algunos pensaban que no se lograría, se logró y se sintió la fiesta en el Zócalo. Muchos extranjeros también disfrutando de este FIFA Fan Fest. Y enhorabuena, la verdad es que les digo, por ahí algunas bronquillas, pero nada relevante, saldo blanco afortunadamente. ¿Y cómo se vivió la llegada de los aficionados al Estadio Ciudad de México, al Estadio Azteca. Hubo un desfile hasta de políticos, hubo batucada, música, el color, la hospitalidad, la amabilidad de los mexicanos se sintió y por supuesto hizo vibrar a quienes nos visitaban de otras entidades del país, a quienes nos visitaban de otros países y les digo, por fortuna se vivió una gran fiesta. ¿Cuál fue el ambiente que se vivió a las afueras del Estadio Azteca? René Cruz, cuéntanos, buenos días.
5: Adrián, buenos días. Bailes regionales, batucadas y algunas protestas enmarcaron la inauguración de la Copa Mundial de Fútbol que se realizó ayer en el Estadio Ciudad de México. En medio del operativo implementado por la Secretaría de Seguridad Ciudadana, los aficionados comenzaron a llegar desde temprana hora al Coloso de Santa Úrsula, algunos de ellos a bordo de las unidades de RTP y otros a pie, entre ellos Alfredo del Mazo, exgobernador del Estado de México, y Enrique Ochoa, exdirigente del PRI Nacional. Ambos políticos se evadieron a hablar de la situación política del país, ya que dijeron el tema de ahora es el mundial.
6: Muy bien, pues muy entusiasmados. Esperemos que nos vaya muy bien, yo estoy confiado en que así será.
7: ¿Que gane México?
6: Que gane México.
7: ¿Y la situación política cómo la ve ahorita, don Alfredo?
6: Bueno, pues ahorita vamos a hablar del mundial. Esperemos que nos vaya muy bien. A que gane México.
7: ¿Cuánto es su pronóstico?
6: 3-1.
7: 3-1.
6: 3-1. Y de ahí a ganar el quinto partido.
7: ¿El aspecto político cómo ve la situación ahorita,
6: bueno,
7: don Enrique?
6: Pues ahora hay que disfrutar el mundial al menos este mes.
7: Este mes.
6: De política hablamos después.
5: A diferencia de los priistas, magistrados y jueces federales en retiro no pudieron llegar al estadio para protestar por el incumplimiento en el pago de sus indemnizaciones debido a que fueron encapsulados por policías capitalinos en carriles centrales de Periférico. Por este motivo, los juzgadores llevaron su protesta a Insurgente Sur a la altura de la estación Doctor Gálvez del Metrobús. Ahí, el magistrado Froilán Muñoz Alvarado, extitular de la Asociación Nacional de Magistrados de Circuito y Jueces de Distrito, acusó de opresora a la presidenta Claudia Sheinbaum y aseguró que el Mundial es un escaparate para aparentar lo que México no es.
8: El Mundial de Fútbol es un escaparate para aparentar lo que no somos en México. Hoy en México solamente hay violencia, delincuencia organizada. Si nos preguntamos dónde están los narcotraficantes políticos, ustedes ya lo saben. Si hoy los ciudadanos no despiertan, se van a dar cuenta un día que tuvimos la oportunidad de protestar.
5: Quienes sí pudieron llegar a las inmediaciones del Estadio Ciudad de México fue un grupo de ciclistas, quienes gritaban consignas como México es campeón en desaparición. Adrián, el reporte.
0: Gracias, gracias René Cruz. Hubo estas protestas. Yo no sé ustedes qué piensen, siempre tendrán la mejor opinión, pero no creo que México solo sean los problemas que lo aquejan de violencia, narcotráfico, desapariciones. Ayer justamente creo que se dio muestra de lo que también es el pueblo de México, esa fraternidad, esa manera de celebrar, esa manera de darle la bienvenida a quienes vienen de fuera, esa alegría, corazón, esa entrega, esa pasión, esa unión. Creo que es mucho más México que sus problemas y yo ayer lo decía, es un país que quiere salir adelante. Para resguardar el inicio del Mundial, el gobierno federal y el de la Ciudad de México desplegaron una fuerza impresionante. 46,835 elementos entre policías, Guardia Nacional, paramédicos de la Cruz Roja, Ejército, Fuerza Aérea, personal de la Secretaría de Seguridad y Protección Ciudadana en diversos sitios estratégicos de la capital del país, obviamente incluido el Estadio Ciudad de México. De acuerdo con el plan de seguridad en el estadio donde ayer arrancó la Copa Mundial, en el Estadio Azteca, fueron desplegados, fíjense, más de 9,000 policías de la Secretaría de Seguridad Ciudadana, 923 vehículos, 1,649 de las corporaciones federales con 83 unidades y también 54 paramédicos de la Cruz Roja con 10 ambulancias. Por todo este despliegue y después del éxito que en materia de seguridad se logró a nivel local y a nivel federal, el secretario de Seguridad Omar García Harfuch expresó su reconocimiento y agradecimiento a las policías de la Ciudad de México, que dijo actuaron con temple, con disciplina, con firmeza, con valentía en una jornada de altísima exigencia. Su presencia y profesionalismo, dijo, fueron determinantes para preservar el orden, proteger a la ciudadanía y permitir que miles de familias y visitantes disfrutaran con seguridad. De la misma forma, el secretario de Seguridad aquí en la Ciudad de México, Pablo Vázquez, agradeció y reconoció a los policías por su disciplina, entrega, profesionalismo y valentía. Su trabajo, dijo, permitió que los aficionados nacionales y extranjeros disfrutaran del partido inaugural de la Copa Mundial del Fútbol en el Estadio Ciudad de México. Bueno, también durante este operativo exitoso hubo algunas agresiones de pues algunos grupos, en particular de un grupo de alrededor de 200 personas que iban encapuchadas, que iban embozadas en las inmediaciones del Estadio Ciudad de México. Ahí fue asegurada una mujer de 28 años que posiblemente había participado en estos hechos. Luego fue presentada al juez cívico, pero ahí la dejaron en libertad. También personal de la Secretaría de Seguridad Ciudadana, en coordinación con los servicios médicos privados al interior del estadio, atendieron a un hombre extranjero. Trascendió que se trataba de un señor de la tercera edad de origen alemán que sufrió un infarto, el cual fue trasladado a un hospital para su atención médica y se reportaba como estable. Más allá de todo esto, ¿cómo se vivieron después de este operativo, después de las protestas, después del triunfo de México? ¿Cómo se vivieron los festejos en el Ángel de la Independencia? Óscar Palacios, buenos días.
9: Gracias, Adrián. Buenos días. Todo un ambiente festivo fue el que se vivió en el Ángel de la Independencia, tras el triunfo de la selección mexicana en el arranque del Mundial de Fútbol. Esto a pesar de la lluvia torrencial que azotó la Ciudad de México. Trompetas, lluvias de espuma, sombreros de charro, banderas, máscaras de luchador y algunos personajes ya pasados de copas inundaron las zonas aledañas de lo que es el centro de los festejos del aficionado mexicano. Desde antes del silbatazo inicial, algunos aficionados se dieron cita en las inmediaciones del Paseo de la Reforma, donde ante la falta de pantallas, más de uno recurrió a sus teléfonos celulares para seguir el encuentro. De hecho, varias de las personas que no lograron entrar al Fan Fest en el Zócalo capitalino, prefirieron acudir al Ángel de la Independencia, conscientes de que en la mayoría de los casos no podrían ver el partido, pero decidieron acudir por el ambiente. Jaime se dio cita con la máscara del luchador Rey Misterio, con los colores de la bandera mexicana. Se mostró poco optimista sobre el desempeño del conjunto mexicano, pero anticipó una gran celebración.
10: Yo llegué al Zócalo como el 20 para las 7, pero ya no alcancé el lugar porque tuvo un despapalle para entrar, ya no tuvo un relajo, pues ya mejor me lancé para acá, porque pues yo la verdad vengo por el ambiente. Ya yo la verdad no le tengo mucha confianza a mi selección, desafortunadamente. ¿Por qué? Por cómo se vieron los partidos. Si ganen, mucho mejor, que ganen, que paten o que ganen, pero la verdad yo vengo por el ambiente, y desde que surgieron los fanfests, que le pusieron para ver, no he fallado a ninguno, nada, bueno, para verlo, pero por el ambiente es cuando el ambiente de la gente, tú notas cómo ves, ponen música, bailan, hacen dinámicas, como ustedes están entrevistando, está el mero ambiente. Si se gana, imagínate cómo va a estar el ambiente.
9: Algunos otros se congregaron en restaurantes aledaños para observar desde las entradas y a la distancia los detalles del partido, e incluso unos cuantos se acercaron a un módulo de información turística de la Ciudad de México, donde se aprovechó una pantalla para ver el partido. Ahí pudimos hablar con Adrián, quien extrañó las pantallas que hace años colocaron para que la gente pudiera disfrutar de los partidos de la selección.
11: Sí, no, como hace 40 años vine aquí también y lo vi, era diferente cuando vimos aquí la pantalla. Ahorita pues ya no hay.
12: No hay, ¿no tuviste otra opción más?
11: No, más que buscarle aquí donde verla. No, vine con la familia, pero anda dispersada ahí. Y yo pues me quedé aquí un ratito.
12: Aprovechando para ver el partido.
9: Apenas concluyó el partido, comenzó el festejo y el mariachi. Sin embargo, mientras por un lado estaba la fiesta, del otro lado, apenas separados por el escenario que se montó, estaba la protesta de familiares de personas desaparecidas. Luego vino la lluvia, la música paró y mientras algunos corrieron a refugiarse, otros resistieron y permanecieron con el festejo. Entre quienes soportaron el aguacero se encontraban Eric, Edgar y Daniel, quienes anticiparon que México llegará a semifinales. Hasta ahí vamos a llegar, afirmaron, pero la fiesta va a seguir.
13: Es una fiesta, hermano. La verdad es que, aunque sea un partido, pero lo damos todo. Esos son los mexicanos, lo damos todo. Una, dos y un chingo de veces, de verdad.
14: Vamos a llegar,
13: Semifinales, semis.
15: Semifinales y en un gol agónico nos vamos.
13: Pero la fiesta va a seguir, va a seguir.
15: ¡Viva México y que viva México!
9: Una vez pasado el diluvio, la marea verde volvió al Ángel de la Independencia para seguir con el festejo que se prolongó hasta la noche. Adrián es el reporte, buenos días.
0: Gracias, Oscar Palacios. ¡Qué fiesta, qué pachanga! Para eso los mexicanos nos pintamos solos. Hubo, les digo, mucha alegría por ahí, uno que otro mala copa, pero no pasó a mayores. Se armó el bailongo incluso también en el Zócalo con la banda El Recodo en el FIFA Fan Fest del Zócalo. La verdad, mucha fiesta. Las autoridades capitalinas reportaban 500,000 de personas que habían asistido entre el FIFA Fan Fest, entre las otras 18 sedes que tienen desplegadas para las celebraciones mundialistas. Pues una fiesta total, ¿eh? En la Ciudad de México no hubo clases, hubo pues descanso en las oficinas públicas, en algunas privadas, así que se vivió un ambiente de fiesta. Y miren, fue el primer partido y no me imagino si ganan la próxima semana, ¿eh? ¿Cómo se va a poner? Además va a ser en la noche el partido. Ya los siguientes dos partidos van a ser en la noche. Vamos a dejar tantito el tema mundialista, la felicidad, la algarabía, y vamos a temas económicos. La presidenta Claudia Sheinbaum ayer ofreció su conferencia matutina y desde Palacio Nacional se refirió a las recientes declaraciones de su homólogo Donald Trump, quien había advertido que no habrá tratado comercial con México y Canadá si México no combate el problema de las drogas. Esto fue lo que dijo la presidenta al respecto.
16: En primer lugar, queremos que se mantenga el tratado porque beneficia a los tres países. No solo beneficia a México o a Canadá, también beneficia a Estados Unidos. Pero con el T-MEC, que por cierto lo hizo Trump, el presidente Trump en su primer periodo, es uno de sus mejores logros. Es de él.
0: Pues ahí está lo que dice la presidenta Claudia Sheinbaum. Y de estos temas económicos vamos a Veracruz. Allá fue asesinado el periodista Luis Ángel López Valdés en Poza Rica. Ana Alicia Osorio, cuéntanos, buenos días.
17: Adrián, buenos días. Pues desgraciadamente otro periodista más fue asesinado en el estado de Veracruz. Se trata de Luis Ángel López Valdés, quien se encontraba circulando por la avenida principal del municipio de Poza Rica, esto al norte de la entidad veracruzana, cuando sujetos armados pues le impidieron el paso y le dispararon en repetidas ocasiones. Estos sujetos finalmente huyeron con un rumbo desconocido, sin que hasta el momento se reporte alguna persona que haya sido detenida por este caso. Mientras que los testigos llamaron al número de emergencias, pero cuando llegaron las corporaciones se dieron cuenta de que Luis Ángel ya había perdido la vida de manera inmediata tras los disparos. En este sentido, la Fiscalía General del Estado de Veracruz confirmó los hechos y dijo que ya abrió la carpeta de investigación correspondiente para poder hacer las investigaciones necesarias y esclarecer el caso. Asimismo, prometió que no habrá impunidad en este caso. Por su parte, la Comisión Estatal de Atención y Protección a Periodistas afirmó que es necesario que exista justicia ante este asesinato y condenó los hechos en los que periodistas de Veracruz han estado viviendo violencia. El medio de comunicación Vanguardia, donde trabajaba Luis Ángel realizando cobertura de nota roja o policíaca, también condenó estos hechos y también pidió justicia. Justamente Luis Ángel trabajaba realizando la cobertura de las situaciones de inseguridad que se han presentado en la zona norte de la entidad veracruzana. Además, un día antes, a través del medio Vanguardia, había informado acerca de un altercado con la Secretaría de Seguridad Pública. Hasta el momento, el gobierno del estado no se ha pronunciado respecto a estos hechos y no ha indicado si se trata de una de las líneas de investigación o el posible móvil del asesinato del periodista. Esa información desde Veracruz.
0: Gracias, Ana Lilia Osorio. Y hay que recordar que la situación en Veracruz con los comunicadores no es muy alentadora. Esta semana, el 10 de junio, se cumplió una semana del secuestro de la periodista Roxana Berenice Guzmán Ramírez. Y pues ahora este homicidio allá en Poza Rica. Son las 5 de la mañana con 29 minutos. ¿Alguna vez ustedes aplicaron o les aplicaron cuando eran niños el limonazo para ir bien peinaditos a la escuela? ¿Ahora qué utilizan para peinarse? Modesto Santos, el gran Modesto Santos, nos presenta esta cápsula Memorias Vivas, ¿de dónde soy?
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18: Hola, ¿qué tal amigos de MBS? A temprana hora y con el enfado en el rostro y como dijo nuestro Gabilondo Soler, los chamacos todos a la escuela irán. Unos alegres, otros refunfuñando por el frío y la modorra que se resiste a dejarlos. La hilera de estudiantes se dirige a su segundo hogar, la escuela. Templo en donde se encuentran, convergen la posibilidad de conocer amistades, el jugar, también el aprender por propia voluntad, porque las letras ya no entran a fuerza, sino por decisión del infante. Bien planchados, uniformes amorfos, más grandes que el portador, el uniforme que iguala el tema socioeconómico, disciplina al escolapio y elimina diferencias. Ahí van, camina y corre antes de las 8 a.m. apurados por su santísima madre o el apurado padre que no se detiene ante ninguna objeción del uniformado. El cabello bien aliñado, pegado al cráneo, en algunos casos como si usaran una fórmula mágica que solo la familia del chamaco lo sabe. Misterio, fórmula mágica o secreto de familia. Hace varios ayeres, una solución era el limonazo en la cabellera o la respectiva untada de brillantina en el cuero cabelludo. Esa era la solución ante cabellos rebeldes, cabezas saturadas de remolinos y gallitos estorbosos para el buen peinado. Actualmente, el gel en sus diversas presentaciones han sido y serán el lubricante perfecto para esculpir la cabeza de los escolares. Desde el moco de gorila, geles perfumados, mousses para dar volumen al cabello, polvos para textura, gomas, cremas especiales y hasta el spray de la hermana. De donde soy, millares de cabezas son embarradas de productos para que no se mueva la indomable melena y los que saben cuentan que se gastan de 1,000 a 1,500 pesos en botes de gel de medio kilo si la familia es pequeña. En caso contrario, se deberá utilizar el limonazo. Que tengan excelente día.
0: Agradecemos al gran Modesto Santos. ¿Qué tal? La verdad, un gran, gran cronista y un mejor ser humano. Quiero aprovechar este espacio para enviarle un saludo muy afectuoso a Octavio Campos hasta Orlando, Florida. Abrazo. Muchas, muchas gracias por acompañarnos en este espacio informativo. Son las 5 de la mañana ya con 32 minutos.
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0: Diría la clásica, Felipe, ¿y con tenis o cómo andas, Rodrigo Errejón? Buenos días.
19: ¿Qué tal, Adrián? Muy buenos días. Pues sí, la selección mexicana ayer ya debutó en este torneo internacional de selecciones. Lo hizo con el pie derecho, ganando. Le faltó gustar y golear, ¿no? Bueno, en lo personal, me quedo tranquilo, ¿no? Si a mí me dicen México iba a ganar 2-0, yo firmaba con los ojos cerrados, ¿eh?
0: Tampoco... Yo lo dije, ahí está nuestro pronóstico en redes sociales, 2-0.
19: Sí, entonces tampoco era así como de que, ay, a fuerzas tenía que golear México, no. Se prestaba, sí, se prestaba. A final de cuentas, Sudáfrica...
0: No trae nada, con todo respeto.
19: Colectivamente, Sudáfrica no es... vaya, un equipo que te pueda siquiera competir, ¿no? Incluso yo creo que hubiera estado mejor que dejaran pasar a Nigeria, Adrián. Dejaron a Nigeria...
0: Se extraña a Nigeria.
19: Por un punto.
0: Se extraña a Nigeria, la verdad.
19: Y lo curioso de todo es que, vaya, Nigeria incluso individualmente Es un equipo totalmente superior, tiene futbolistas importantes en ligas europeas.
0: Y mexicana, sí. No te olvides. Jugó en Sudamérica también, tiene buen...
19: Sí.
0: Oye, entonces, no lo hagas menos.
19: Por desgracia para ellos, pues yo creo que Sudáfrica va a ser como precisamente en aquel mundial del 2010, se va a quedar muy corto en el camino, no parece que vaya a hacer algo importante. Pero bueno, regresando a la selección mexicana, Adrián, sí, por ahí pudo haber aprovechado para aumentar la ventaja por más goles. Sí. Yo noté a un equipo mexicano que también de pronto bajó de decibeles a medio gas. Y por una parte está bien, tienes que ir dosificando a los jugadores, tienes todavía dos partidos pues de mayor jerarquía por delante.
0: De mayor exigencia seguramente.
19: Así es. Ayer por la noche también vi el Corea contra
0: Chequia.
19: Termina ganando Corea 2-1, remonta el marcador porque empieza perdiendo 1-0, y son, viéndolos detalladamente, creo que México tiene altas posibilidades de ganar ambos partidos, ¿no?
0: Pero cada uno
19: tiene obviamente un modo de juego diferente. Por ejemplo, Corea cuando comienza a tocar de primera intención, cuando empieza a buscar, a encontrar los espacios, es mucho, muy peligroso. En el caso de Chequia, son un poco, más rocosos, su juego aéreo es más importante. Por ejemplo, ayer todas las jugadas a balón parado a favor de Chequia eran de mucho peligro para Corea. Incluso el gol viene de un saque de banda muy cercano al área de Corea y les ganan por arriba muy fácil. Después viene un gol que termina por ser anulado porque era fuera de lugar, pero en un tiro libre. Entonces, pues ahí México también tendrá que tener muchísimo cuidado porque... vaya, el juego aéreo para México no es como que...
0: Pero ha mejorado bastante en el juego aéreo. Incluso ahora ves a México en los últimos partidos metiendo goles a balón parado, ¿no? De cabeza, vía aérea. Ayer Raúl Jiménez marcó, ¿no? También con la cabeza. Entonces creo que ahí vamos.
19: Y para, por ejemplo, para este partido contra Corea, que es el próximo jueves, pues el Vasco Aguirre va a tener que modificar en primera
0: por la expulsión
19: de César Montes, que, ojo, César Montes siempre tiene que hacer una así en cada torneo,
0: Ya fue ya un error, lo dijo el Vasco, o sea, un error, se pierde muy fácil y...
19: Así es, sí.
0: Bueno.
19: Sí, mucho, muy infantil, pero te digo, Adrián, desgraciadamente César Montes siempre tiene una así.
0: Pero siempre tenemos un jugador así, o sea, sí, Rafa Márquez.
19: Nunca falta.
0: Nunca nos falló en ningún mundial, en ningún partido así importante, es. Acuérdate.
19: Sí. Entonces, pues bueno, a ver, porque también, por ejemplo, durante los últimos minutos del encuentro, Israel Reyes, el Piojo Alvarado, por ahí presentaron molestias, se les veía
0: les pesó el partido,
19: entonces sí, les pesó, y el mismo Javier Aguirre lo comentó, de pronto pues también por ejemplo Israel Reyes ya había jugado en el Azteca, pero en un escenario así la presión pues también es muy importante, el juego psicológico, entonces pues también por ahí les pudo haber pesado, ¿no?
0: Sí, por supuesto.
19: Entonces, habrá que ver para el siguiente partido si ellos van a jugar o si les van a dar descanso. Y como te digo, contra Chequia en el último partido, pues la parte del juego aéreo va a ser muy importante. Entonces, por ahí podemos ver otra vez ya al Cachorro Montes, a Edson Álvarez, a Johan Vázquez, por ahí probablemente si Israel Reyes ya puede volver a jugar, obviamente va a estar por la estatura. Entonces, bueno, se vienen partidos importantes para México.
0: Un balance positivo, ¿no, Rodrigo? Después de ayer, ¿qué más tenemos?
19: Mira, el día de hoy, a la 1:00 p.m, ya debuta el otro anfitrión, que es Canadá. Uh-huh. Va a jugar contra Bosnia 1:00 p.m. Y a las 7:00 p.m. va a debutar el otro anfitrión, Estados Unidos, en contra de Paraguay. Dos partidos más el de Estados Unidos-Paraguay, creo que va a ser un poco más
0: atractivo, ¿no? Sí.
19: El de Canadá contra Bosnia puede que sea así medio trabadón, como ayer el de Corea contra Chequia. El día de mañana vamos a tener Qatar-Suiza, Brasil contra Marruecos. Ese va a ser un partidazo y obviamente ahí también Brasil, pues va a ver qué tanta fuerza trae en este torneo.
0: Sí, ese,
19: ¿no?,
0: es un partidazo. Porque, ¿es mañana?
19: Mañana a las 4:00 p.m.
0: Partidazo.
19: Marruecos, vaya, es una selección que también tiene jugadores de jerarquía.
0: De talla internacional, sí.
19: Entonces, yo creo que este partido es de suma importancia para Brasil, porque pues también ahí va a ver qué tanto volumen de juego tiene, ¿no? Más tarde vamos a tener también Haití contra Escocia y Australia contra Turquía. Ya para el domingo, ya es... juega el grupo E y el F, Alemania, Curazao, Países Bajos contra Japón. Este partido también va a ser...
0: También es atractivo, ¿eh?
19: Muy entretenido, sí. Costa de Marfil contra Ecuador y Suecia contra Túnez, Adrián.
0: Pues, Rodrigo, estaremos muy pendientes. Ahora sí, se sintió la fiebre mundialista de manera positiva aquí en la Ciudad de México. Rodrigo, el próximo lunes estaremos charlando de esta jornada intensa mundialista. Muchas gracias.
19: Claro que sí, Adrián, nos estamos escuchando. Y por cierto, este fin de semana pudiéramos tener nuevo campeón en la NBA. Ya los Knicks tienen la serie a su favor 3-1. Si ganan el día de mañana, ya se coronan en la Gran Manzana.
0: Y después de muchos años, ¿no? Además.
19: Así es, entonces va a ser una locura a Nueva York si es que el equipo se termina coronando, ¿eh?
0: Gracias, Rodrigo, un fuerte abrazo.
19: Abrazo, Adrián, nos escuchamos el lunes.
0: Nos escuchamos el lunes, son las 5:41. Tenemos que apapacharlos, tenemos que consentirlos. 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

Estamos de vuelta escuchando a Roberto Jordán, una canción emblemática, Amor de Estudiante, escrita por Enrique Rosas, grabada en el 66 originalmente, pero después se editó y lanzó de manera oficial en el 68 y se consolidó como un clásico de la música romántica en español. Las 5:45.

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1: Como cada viernes, le damos la más cordial bienvenida a nuestra sexóloga de cabecera, Sandra Morales. Sandra, buenos días, ¿cómo estás?
2: Hola Adrián, buenos días, muy feliz, otro viernes más.
1: Un viernes más. Oye, ¿qué tema nos traes el día de hoy?
2: Hoy vamos a platicar sobre cuántas parejas es lo ideal en términos de sexualidad. ¿Tú qué opinas?
1: ¿A poco si hay un número en eso?
2: No lo sé, tú dime cuántas.
1: Pues yo digo que no, o sea, pues ya cuando encuentras el amor ya eso debe de quedar en el olvido, en el pasado, si no quizá, solo quizá, quiero pensar, habría problemas.
2: Adrián, así es, para lo que unos puede ser muchas parejas, para otras personas, bueno, puede ser que sean pocas. Ajá. La realidad es que no hay un número, o sea, realmente no importa la cifra, porque además el número por sí solo no va a medir cuánta madurez sexual tienes o has tenido a lo largo de tu vida, cuánta satisfacción sexual, si fue saludable o no, y sobre todo la calidad de estas relaciones, ¿no?
1: Sí.
2: Ahora, ¿por qué también socialmente a los hombres muchas veces se les celebra que tengan muchas parejas? Mientras que a las mujeres, pues bueno, se les juzga por lo mismo. ¿Estás de acuerdo?
1: Estoy totalmente de acuerdo. Creo que eso es desde pues un tema social, de educación también.
2: Y sobre todo,

0: Oh, pues bueno, yo creo que a veces entre las mismas parejas fomentamos el interés sobre preguntar, oye, ¿cuántas parejas has tenido? ¿No? ¿A ti te han hecho esa pregunta incómoda?
1: Sí, la han hecho. Y pues la verdad es que sí genera cierta incomodidad. Y yo dije, pues es que no recuerdo, no lo sé.
0: Preferiste negarlo.
1: No, no negarlo, pero creo que sí es un tema a veces difícil de comunicar.
0: Sí, y sobre todo, Adrián, yo creo que es eso, ¿no? A veces es curiosidad, a veces es inseguridad,
1: Pero
0: celos
1: esa
0: o
1: curiosidad
0: un prejuicio.
1: exactamente llevan a problemas. Ya lo dices, si hay celos, pues no, olvídate.
0: Entonces, Adrián, bueno, tener muchas parejas sexuales no te hace un experto. Yo creo que aquí lo importante es que sean relaciones con calidad,
1: Para que
0: que
1: escuche
0: eso
1: toda
0: es
1: esa
0: lo
1: banda que
0: importante.
1: lleva su récord y que lo presume como si fuera un logro, un triunfo, un trofeo, ¿eh?
0: Así es, no son carreras, no estamos compitiendo, no se trata de cuántas personas han pasado por tu vida sexual, sino de cómo has vivido esas experiencias, ¿no? Que sea de forma responsable, protegida, con consentimiento, con comunicación. Eso es lo importante, no hay que centrarnos en un número, si 5, 10, 15 mu son muchas o son pocas, no, más bien que sean con calidad. ¿Qué te parece?
1: Me parece perfecto que el número, ya lo dices, ni no nos hace expertos, ¿no? En el tema de la sexualidad. Y por otro lado, pues es más bien cómo has vivido esa sexualidad de manera responsable, de manera satisfactoria. Y creo que eso es lo importante, más allá de llevar un récord. Sandra, ¿algo más para cerrar?
0: Adrián, lo importante no es la cantidad, sino la calidad del bienestar y que a ti pues te haga sentir cómoda, cómodo, eso es lo importante.
1: Pues como cada semana, gracias por traernos estos temas, gracias por iluminarnos a veces en estos pues rincones oscuros en materia de sexualidad. Sandra, te deseo un excelente fin de semana y nos escuchamos y nos vemos la próxima semana.
0: Gracias, Adrián. Estoy en mis redes sociales como sexóloga Sandra Morales. Déjenos sus temas, sus comentarios y pues nos escuchamos el próximo viernes.
1: Muchas gracias, gracias. Son las 5:50.
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1: Estados Unidos e Irán alcanzaron un gran acuerdo de paz, según el presidente Donald Trump, quien momentos antes había amagado con lanzar un ataque súper duro contra la República Islámica. Este acuerdo para poner fin a la guerra podría incluso, dijo, firmarse este fin de semana, tentativamente en Europa. Es la voz del presidente Donald Trump.
3: Acabamos de llegar a un gran acuerdo de la guerra contra Irán y vamos a estar sujetos a la finalización de documentos que deberían estar listos para los próximos días, probablemente con una firma quizá en Europa. Es algo estupendo. Con los mercados bursátiles subieron 1000 puntos. Eso significa que les gustó el trato. Eso significa que el mercado baja si no les gusta el trato, pero ha sido bien recibido.
1: Y después de todo el despapalle que ha generado la presencia de los integrantes de la CENTE aquí en la capital del país, la presidenta Claudia Sheinbaum anunció que su gobierno realizará una consulta nacional directa con maestras, maestros, a partir de agosto para definir el futuro de los mecanismos de movilidad, de promoción, de carrera docente. La mandataria federal detalló que el gobierno va a consultar directamente a más de 1 millón de docentes sobre el futuro de la unidad del sistema para la carrera de las maestras y los maestros. Insistió en que la decisión no será únicamente tomada por las dirigencias sindicales, sino con la participación de los propios docentes en todo el país.
4: Se hicieron muchísimas propuestas, muchísimas. Y al final ellos dijeron, todavía ayer, se quedaron varias horas en Secretaría de Gobernación. Y al final decidieron que de todas maneras van a hacer una manifestación hoy. Bueno, pues ya, nosotros tampoco podemos quedarnos nada más en esas reuniones. Vámonos con las maestras y los maestros allá a decirles qué estamos haciendo de manera directa, sin intermediarios.
1: El secretario de Educación Pública, Mario Delgado, incluso acusó interés político detrás de las manifestaciones de la CENTE.
2: Nosotros no nos explicamos por qué la coordinadora recurre a este tipo de manifestaciones, si hay una atención a las demandas del magisterio. Hoy, por ejemplo, ayer estuvimos muchas horas con ellos y hoy decidieron pues tener una actividad cercana al Estadio Azteca. Entonces, más bien es un interés político que los mueve.
1: Por segunda ocasión fracasaron en su intento de acercarse al Estadio Ciudad de México en el marco de la inauguración de fútbol. Los contingentes de la CENTE se toparon con un fuerte operativo de seguridad de la policía capitalina en la calzada de Tlalpan y División del Norte. Esto es parte de lo que dijo una de sus dirigentes, Jenny Pérez.
5: El magisterio de la CENTE hoy se siente decepcionado precisamente porque no están cumpliendo con una promesa de campaña de este gobierno federal que estaría abrogando la ley del ISSSTE del 2007.
6: Nuestra lucha va a llegar no solo en el tiempo, sino en el espacio. Si la base dice que nos vamos a Guadalajara, ahí estaremos protestando. Si hay que ir a Monterrey, también ahí estaremos. Seguimos exigiendo a la presidenta que regrese a la mesa.
1: El gobierno federal y el de la Ciudad de México desplegaron un estado de fuerza impresionante de 46,835 elementos entre policías, guardias nacionales, paramédicos de la Cruz Roja, Ejército, Fuerza Aérea y personal de la Secretaría de Seguridad y Protección Ciudadana en diversos sitios estratégicos de la capital del país, incluido el Estadio Ciudad de México. De acuerdo con el plan de seguridad en el estadio donde ayer arrancó la Copa Mundial, fueron desplegados más de 9,000 policías con 923 vehículos, 1,649 de las corporaciones federales, con 83 unidades y 54 paramédicos de la Cruz Roja, así como 10 ambulancias. El secretario de Seguridad Ciudadana de la Ciudad de México, Pablo Vázquez, agradeció en X y reconoció a todos y todas sus compañeras por su disciplina, entrega, profesionalismo y valentía que permitió a los aficionados nacionales y extranjeros disfrutar del partido inaugural de la Copa Mundial del Mundo. De igual manera lo hizo el secretario Omar García Harfuch. Durante las agresiones ocurridas por un grupo de alrededor de 200 personas embosadas en las inmediaciones del Estadio Azteca, fue asegurada una mujer de 28 años que había posiblemente participado en estos hechos. Fue presentada al juez cívico, pero la dejaron en libertad. Personal de la Secretaría de Seguridad Ciudadana, en coordinación con los servicios médicos privados al interior del Estadio Azteca, atendieron aparentemente a un hombre extranjero, trascendió que de origen alemán, que sufrió un infarto, el cual fue trasladado a un hospital para su atención médica especializada, donde se reporta como estable. La presidenta Claudia Sheinbaum confía en que el tratado que tiene México con Estados Unidos y Canadá pues va a continuar pese a los dichos de su homólogo Donald Trump, quien había advertido en días pasados que no habrá T-MEC si México no combate el problema de las drogas.
4: En primer lugar, queremos que se mantenga el tratado porque beneficia a los tres países. No solo beneficia a México o a Canadá, también beneficia a Estados Unidos. Pero con el T-MEC, que por cierto lo hizo Trump, el presidente Trump en su primer periodo, es uno de sus mejores logros. Es de él.
1: En Veracruz fue asesinado el periodista Luis Ángel López Valdés en Poza Rica. Él se dedicaba a la fuente policíaca y fue asesinado durante la madrugada del jueves 11 de junio. Luis Ángel López Valdés era parte del equipo de vanguardia de Veracruz. Además, también era subdelegado de la Cruz Ámbar en la región. La Fiscalía General del Estado confirmó los hechos y dijo que ya están realizando la investigación correspondiente. En Chiapas, la CENTE tomó el Aeropuerto Internacional Ángel Albino Corzo la madrugada del jueves. Docentes de la CENTE realizaron esta toma y bloqueo en el Aeropuerto Internacional de allá de Chiapa de Corzo. Los profesores llegaron al inmueble desde las 5 de la mañana, donde realizaron algunas quemas justo a la entrada de este aeropuerto. Además, los docentes se apostaron alrededor de este aeropuerto bloqueando con un camión la entrada principal. En Tabasco, profanaron la tumba de Marcela Aguilar Álvarez, conocida como Masha, horas después de haber sido sepultada en el panteón de Villa Estación Chontalpa. Esto justamente causó indignación en el municipio de Huimanguillo. De acuerdo con habitantes de la comunidad, personas desconocidas destruyeron la bóveda donde descansaban sus restos y sacaron el ataúd, dejando expuesto el cuerpo de la joven de aproximadamente 22 años. Fuentes extraoficiales señalaron que la víctima mantenía una relación sentimental con Víctor Daniel García Ortiz, alias El Bizcocho, identificado por autoridades como presunto integrante de un grupo delictivo y quien había sobrevivido a un ataque armado el pasado 27 de mayo y que permanece hospitalizado bajo custodia policial. Nos vamos, llegamos al final de este espacio. Se quedan con Luis Cárdenas. Próximo lunes tenemos una cita aquí en la radio, en el 102.5 de FM y en la televisión MBS Noticias. Soy Adrián Jiménez, que tengan un feliz viernes, un feliz fin de semana. Felices todos.
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Qué buena rola estamos escuchando en esta mañana, 6:05 a.m. Bienvenidas y bienvenidos, ganó México. Y luego, ¿qué onda con la lluvia, caray? Aquí en la Ciudad de México, ¿no? En gran parte del país, bueno, no pasó así, pero prácticamente la celebración iba a iniciar en el Ángel de la Independencia, ya tenía un ratito y se cae el cielo. Literalmente. Bueno, pues qué padre estuvo el día de ayer, como que nos han dado una especie de tiempo de hidratación. Hoy hay un cartón hermoso de Calderón que justamente habla de eso, tiempo de hidratación, como un break, ¿no? En lo que vienen los ajustes, en lo que vamos viendo cómo crece el mundial, cómo va avanzando la selección. Un ratito de break, un poquito que pueda aportar a esta situación que vivimos en el país, tan compleja en muchos aspectos. La rola se llama Take a Stand, algo así como toma una postura, de Kids United New Generation. La canción es porque hoy se conmemora el Día Mundial contra el Trabajo Infantil. Hoy también hay algunas otras celebraciones. Florida es su santo. Aleida, León, Gaspar, Esquilo y Olimpo, felicidades. 12 de junio. Hoy usted y yo llevamos ya en este 2025 163 días y todavía nos quedan 202 para que se acabe el año. Además de ser Día contra el Trabajo Infantil, también es el Día Internacional del Doblaje. ¡Vámonos con todo! Bienvenidas y bienvenidos, está en MBS Noticias. Comenzamos.

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1: Hola, les saludamos desde el Servicio Meteorológico Nacional. Les informamos el pronóstico del estado del tiempo para el territorio nacional en este viernes 12 de junio. Prácticamente la onda tropical sigue extendida sobre la península de Yucatán y mantiene una amplia zona de inestabilidad en esa región, condición que alcanza el sureste mexicano. Prácticamente en el resto del territorio nacional continuamos con bajas presiones, canales de bajas presiones y aporte de humedad tanto del Pacífico como del Golfo de México. Esta situación se traduce en lluvias que podrían ser puntuales intensas sobre Jalisco, Puebla, Veracruz, Oaxaca, Chiapas, Tabasco, Campeche, Yucatán y Quintana Roo, así como lluvias puntuales muy fuertes en Chihuahua, Durango, Tamaulipas, San Luis Potosí, Hidalgo, Estado de México, Tlaxcala, Morelos, Nayarit y Guerrero. Lluvias puntuales fuertes son pronosticadas para Sonora, Sinaloa, Colima, Michoacán, Guanajuato, Querétaro y aquí en la Ciudad de México. En el resto del país pueden ocurrir lluvias aisladas con chubascos durante esta tarde. Prácticamente se prevén temperaturas elevadas, pero para la zona norte del territorio nacional, en lo que es Baja California y Sonora, se pronostican temperaturas superiores a los 45 grados Celsius. En Chihuahua, Coahuila, Durango y Sinaloa se pronostican temperaturas de 40 a 45 grados Celsius y las temperaturas máximas de 35 a 40 grados Celsius están pronosticadas para Baja California Sur, Nuevo León, Tamaulipas, Zacatecas, Nayarit, Jalisco, Colima, Michoacán, Aguascalientes, Morelos y Guerrero. Prácticamente aquí en la Ciudad de México vamos a mantener con temperaturas de 25 a 27 grados Celsius durante este viernes. El día sábado y domingo podrían las temperaturas estar entre los 22 y 24 grados Celsius derivado de estas precipitaciones. Se pronostica que durante viernes y sábado puedan ocurrir lluvias fuertes aquí en la capital y sobre todo el domingo algunos chubascos podrían ocurrir. Prácticamente en inicio de la noche del viernes, del sábado y del domingo podríamos continuar con precipitaciones una vez que inicien la noche. Prácticamente este es mi reporte del estado del tiempo. Nos vemos en la siguiente. Muchas gracias.
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2: A las 7:30 de la mañana, la presidenta Claudia Sheinbaum encabezará su conferencia de prensa matutina. Más tarde, a las 13:30 horas, presidirá la entrega de tarjetas de la beca Rita Cetina en Villa de Álvarez, Colima. Posteriormente, a las 17 horas, encabezará el inicio de obra del Hospital Regional de Especialidades del IMSS en Manzanillo, Colima. A las 11 de la mañana, familiares de los normalistas de Ayotzinapa buscarán entablar una reunión con la fiscal Ernestina Godoy y representantes de las secretarías de SEGOP y Relaciones Exteriores. El Papa León XIV concluirá su viaje apostólico a España. El presidente de Francia, Emmanuel Macron, recibirá al primer ministro de Canadá, Mark Carney, en el Palacio del Elíseo en vísperas de la cumbre del G7 de Evian, que se celebrará del 15 al 17 de junio. En el Estadio de Toronto se jugará el partido de Canadá contra Bosnia-Herzegovina y posteriormente en el Estadio de Los Ángeles jugará la selección de Estados Unidos contra la de Paraguay. Y el astro del fútbol, David Beckham, recibirá una estrella en el emblemático Paseo de la Fama de Hollywood.
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0: 6 de la mañana con 11 minutos. Bienvenidas y bienvenidos. Estamos en MBS Noticias. Hoy es 12 de junio, el año 2026. Ya es viernes al fin, en este convulso, intensito 2026. Hoy tenemos un gran programa por delante. Nos fue muy bien. Felicidades, México. Golea 2-0 a la selección de Sudáfrica. Avanza, todavía no sabemos, porque bueno, pues viene el otro partido y vamos a ver cómo termina, si como líder o no en fase de en esta fase de grupos, en este grupo A, a ver si le gana a Corea del Norte, a ver si le gana también a Checoslovaquia. Vamos a ver qué sucede con todo esto en la República Checa. En fin, vamos a platicar de lo que pasó en el Mundial, evidentemente, de todo el deporte, de todo la afición, de toda esta cuestión, pues muy bonita que se dio en el Estadio Azteca, pero también pues estaremos hablando por ahí de las cosas que no salieron tan bien. Hubo al final el ingreso del bloque negro a las alrededores del Estadio Azteca, ahí lograron pues enfrentarse a la policía. Hay detenidos, todavía tenemos ahí algunas dudas en cuanto al número preciso de detenidos y la situación jurídica actual que mantienen. Por ahí algunos medios están reportando que todavía habría dos o tres personas que se mantendrían detenidas. Hay una que entendemos ya ha sido liberada, supuestamente estudiantes, aunque tampoco queda muy claro si estaban o no tan vinculados al bloque negro, porque al bloque negro por lo regular no le hacen nada. Siempre terminan agarrando por ahí algunos chivos expiatorios. Vamos a platicar de eso, de todo lo que se vivió alrededor del Mundial en cuanto a temas sociales, económicos, políticos, etcétera. Hablaremos también en esta mañana de cultura y espectáculos, estaremos hablando de economía, estaremos hablando de ciencia, qué pasó con el fenómeno del Niño y muchísimo más. Bienvenidas y bienvenidos, me llamo Luis Cárdenas, esto es MBS Noticias. Primero, la información de los estados.
1: Estados. Baja California. El hijo de la diputada federal de Morena, Rocío López Gorosabe, fue secuestrado junto con otro inspector del Instituto de Movilidad Sustentable. Las víctimas fueron identificadas como Eric Sertuche López y José Héctor Olivero, quienes regresaban a Ensenada después de participar en un operativo de supervisión en Punta Colonet, en San Quintín. Información preliminar indica que un grupo de hombres armados interceptó a los funcionarios cuando circulaban sobre la carretera Transpeninsular y calle Ejido 27 de Enero, llevándoselos a la fuerza. Las autoridades desplegaron un operativo para localizarlos. Quintana Roo. Héctor Contreras Mercader dejó la dirección del SAT en el estado después de que se difundieran imágenes en las que aparece en el Madison Square Garden en Nueva York durante un partido de las finales de la NBA, ubicado en la zona VIP, muy cerca del presidente estadounidense Donald Trump. El exfuncionario aseguró que acudió al encuentro deportivo en calidad de particular y que presentó su renuncia para evitar que la controversia afectara al gobierno estatal. Hasta el momento se desconoce quién asumirá el cargo. Tabasco. Un elemento de la policía de investigación perdió la vida y otro más resultó lesionado durante un operativo que se llevaba a cabo en el municipio de Jonuta como parte de una investigación relacionada al robo de vehículo con violencia. Cuatro presuntos delincuentes fueron detenidos y puestos a disposición de las autoridades correspondientes. Sonora. Un hombre identificado como Marco Antonio Valenzuela, alias El Cabezón, quien es señalado como líder operativo de los rusos, grupo vinculado a una facción del cártel de Sinaloa, fue abatido durante un enfrentamiento registrado en los límites de San Luis Río, Colorado y Mexicali, Baja California. De acuerdo con las autoridades, el sujeto viajaba junto a otro hombre en una camioneta cuando fueron interceptados por elementos de la Secretaría de Marina. Los ocupantes del vehículo dispararon y los marinos repelieron la agresión. Como resultado del intercambio de disparos, Valenzuela perdió la vida, en tanto su acompañante resultó lesionado.
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3: Tenemos una crisis de violencia que todo el mundo debe ver. Los ojos están en nuestro país. El fútbol no es un problema. El problema es que de tantas personas desaparecidas que hay en México, cabrían dos estadios llenos de desaparecidos.
4: Que se quiten la venda de los ojos. Esto es México. Esto. No pedimos que dejen de ver un partido de fútbol. Simplemente pedimos que también vean nuestro dolor.
5: No pretendíamos molestar a los aficionados, simplemente aprovechar esta coyuntura para hacerle ver a la sociedad mexicana y al mundo entero que no nos resignamos.

0: misión cumplir. Que esta ciudad y este país, este gobierno, trabajaron de la mano, gobierno de México, gobierno de la ciudad, para que hoy se pudieran entregar buenos resultados. Se llevó a cabo la inauguración del Mundial de Fútbol.
1: Me sumo a los reconocimientos y muy en especial el reconocimiento a la Policía de la Ciudad de México. Gracias, gracias por su valentía, por su entrega, por su disciplina.
2: Vamos a hacer una consulta, escuela por escuela, maestro por maestro, para que ellos decidan esta nueva relación entre el Estado y el magisterio. Entonces, más bien es un interés político que los mueve en estos momentos, pues de tratar de afectar la Copa del Mundo o la imagen de nuestro país.
3: Buenas noches, amable audiencia de Vanguardia de Veracruz. Esta noche nos encontramos informándoles completamente en vivo desde la calle Loma Bonita, lugar en donde elementos policíacos han asegurado un vehículo de alquiler.
4: Hacemos un llamado a la gobernadora Rocío Nale, la que siempre dice que no pasa nada en Veracruz, la que siempre dice que minimiza las cosas que suceden y cuando un periodista fallece se queda callada.
5: Que, por cierto, lo hizo Trump. El presidente Trump, en su primer periodo, es uno de sus mejores logros. Es de él. Y si hay temas, pues se pueden atender, obviamente. Pero es uno de sus grandes logros de su primer periodo.
6: No vamos a permitir que personas que tienen antecedentes penales o que se cree que tienen vínculos criminales ingresen a este país. Y así es como funcionan las cosas para obtener una visa y venir a este gran país.
7: And that's just the way it works with getting a visa to come to this great country.
8: We just made a great settlement of the war with Iran.
9: Acabamos de llegar a un gran acuerdo para la guerra con Irán y vamos a estar sujetos a la finalización de los documentos, lo cual debería hacerse en los próximos días.
10: Buen día.
6: ¿Y cuando se firme este acuerdo, Estados Unidos levantará inmediatamente el bloqueo en Hormuz?
9: Sí, es cierto. Eso forma parte del trato y los precios del petróleo se desplomarán.
11: Seis de la mañana con 19 minutos. Bienvenidas y bienvenidos. Si me escucha usted a través de un podcast, me da mucho gusto poderlo saludar, rompiendo la barrera del tiempo y el espacio. Cualquier momento, cualquier lugar, donde quiera, ahí estamos, hasta en la sopa. MBSnoticias.com, Dish, Megacable, en el stream. Estamos en todos lados, en estos momentos también en vivo. Si a las 6:19 estamos en contacto, estamos en comunicación, en comunión. Qué belleza, qué mágico es, ¿no? Gracias por dejarnos pues estar en esta magia, en esta comunicación en directo. 6:19. Vámonos con información porque hay mucho, mucho que comentar en esta mañana de viernes ya. Un viernes en donde pues el ambiente está un poquito menos cargado que antes, en donde hay buena celebración, en donde hay buen humor, en donde México le ganó a Sudáfrica y en donde, bueno, pues hay... Hay algunas cosas que celebrar, muchas otras no, pero qué bonito. A veces la felicidad es muy fácil. Leí algunas crónicas en esta mañana y me encantó esta, si no me equivoco, de Jorge Ricardo, si no me equivoco se llama el periodista. Decía, a veces la felicidad es muy fácil. A veces basta simplemente pues con esos minutos de gloria en los cuales pues se siente ese triunfo, que no solamente es de 11, sino que se vuelve parte de millones y millones de mexicanos. Vámonos con información. México hace historia al inaugurar su tercer Mundial de Fútbol. El jueves inauguraron la Copa del Mundo de manera oficial con una gran ceremonia y una victoria de 2-0 sobre Sudáfrica en el Estadio Azteca. El evento marcó la tercera vez que el Coloso de Santa Úrsula, o sea que el Estadio Azteca, Banorte, Ciudad de México, alberga un partido inaugural. Bueno, nada que ver, pero ahorita le cuento qué fue lo que pasó por ahí. Creo que era Clara Brugada, ¿no? Si no me equivoco, ahí quien daba la declaración. La presidenta de la República vivió la victoria en la alcaldía Gustavo Amadero. Esto ya lo habían planeado desde un día anterior. Habían preparado la alcaldía Gustavo Amadero y particularmente este deportivo Hermanos Galeana. Ya le habían dado su remozada, ya estaba como que todo listo. Y bueno, pues ahí fue la presidenta a ver el partido, a sacarse las fotos. No sé si sea muy pambolera y muy futbolera la presidenta, pero pues tenía que tener esas imágenes. Era un ambiente no controlado, sino lo que le sigue controladísimo. Nada que ver con el Mundial del 86, cuando le mentaron y le echaron silbatos a Miguel de la Madrid. Nada, absolutamente nada que ver. Este era un Mundial, era un evento, era una fotografía controlada. Imagen forzada, la estoy viendo en estos momentos en MBS TV. La neta, imagen forzada. A mi muy, muy particular punto de vista, la de Clarita Brugada y la presidenta de la República, ¿no? Estaban ahí una con una y brincando, y oh, sí, qué padre. Está bien, hay que mandar el mensaje de unidad. Y pues todo hecho para que la foto saliera perfectamente bien. Yo en lo personal, en lo muy personal, creo que la presidenta debió de haber ido al Azteca. Creo que hubiera estado muy padre tener a la primera mujer presidenta en el Estadio Azteca, en el Mundial de Fútbol, que además es el primer mundial trilateral. Creo que hubiera sido una imagen bonita, pero la 4T es la 4T. La 4T quiere que todo esté controlado. Y bueno, pues prefirieron estas imágenes que son bonitas al final de cuentas y que pasan a la historia. Ahí está la presidenta Claudia Sheinbaum. ¿Escuche usted cómo festejó?

0: El Zócalo, a final de cuentas, sí abrió en su Fan Fest. Qué bueno, miles de aficionados se dieran cita el jueves en el Zócalo para disfrutar del Fan Fest del Mundial 2026 en medio de un ambiente de fiesta y de pasión por el fútbol. Pese a la incertidumbre generada por las protestas, al final la gente acudió. Inclusive sin saber si iban o no iban a abrir el Fan Fest, ya estaban ahí formaditos. Y fueron a abarrotar el Zócalo. Yo creo que eran, bueno, oficialmente son un poquito menos de 100 mil personas las que llegaron al Fan Fest, pero alrededor del centro histórico había una cantidad brutal de personas. Hablamos de más de 500,000 de personas que se habrían movilizado el día de ayer en distintos puntos de la capital de la República para acudir a algún restaurante, a alguno de los festivales futboleros, al Estadio Azteca, etcétera, a festejar este Mundial de Fútbol. Ante el sobrecupo, algunos aficionados dieron un portazo en los accesos de Avenida 16 de Septiembre, aunque la cosa, la verdad, no pasó a mayores. Óscar Palacios, cuéntanos cómo estuvo el festejo de la selección, no de la selección misma, sino de la afición de la selección de fútbol en el Ángel de la Independencia. Buen día, Óscar.
1: Gracias, Luis. Buenos días. Todo un ambiente festivo fue el que se vivió en el Ángel de la Independencia, tras el triunfo de la selección mexicana en el arranque del Mundial de Fútbol. Esto a pesar de la lluvia torrencial que azotó la Ciudad de México. Trompetas, lluvias de espuma, sombreros de charro, banderas, máscaras de luchador y algunos personajes ya pasados de copas inundaron las zonas aledañas de lo que es el centro de los festejos del aficionado mexicano. De hecho, desde antes del silbatazo inicial, algunos aficionados se dieron cita en las mediaciones del Paseo de la Reforma, donde ante la falta de pantallas, más de uno recurrió a su teléfono celular para seguir el encuentro. Luis, los detalles más adelante.
0: Ahora vamos a las cosas que no salieron tan bien. Hubo prietito en el arroz. Encapuchados, el bloque negro se enfrentaron con granaderos en el Estadio Ciudad de México. Junto a ellos, perdóneme usted. Ay, perdón. Oh, se me cerró aquí la garganta un segundo. Junto a ellos estaban algunos colectivos relativos a las búsquedas de personas. Estaban los Ayotzinapos, estaban algunos estudiantes de diversos colectivos que apoyan estas causas, a veces un tanto identificadas con la radicalización de izquierda. Pero hubo detenidos. No sabemos qué pasó muy bien con los detenidos. Al final de cuentas, están libres los 3 o 4 que detuvieron. Tengo yo confirmada que una persona, una mujer en particular de 28 años que detuvieron, ella sí ya fue liberada. Y creo que hay otros 2 o 3 de los cuales no queda muy clara su situación jurídica. Esto es importante, uno, porque al bloque negro, por lo regular, el gobierno no le hace nada. ¿Cómo permitieron que llegara hasta las inmediaciones de la Azteca? O sea, no lo logró ni la gente. Pero el bloque negro sí lo logró. ¿Por qué? Y contra los que se fueron, a los que sí detuvieron, pues ¿quiénes son? ¿Sí son del bloque negro? Si son del bloque negro, ¿para qué los dejan salir? Porque deben bastantes, ¿no? ¿Vamos a aplicarle ello o vamos a hacer unos guajes? Entonces, hubo ahí ese pretito en el arroz. No salió tan padre. Un poco el contraste de la bandera que estaba posándose sobre el Estadio Azteca, sostenida por las aeronaves de la Fuerza Aérea Mexicana en el marco de la inauguración del Mundial, y bajabas un poquito la cámara y pues veías los guamazos en los cuales estaba enfrentando el bloque negro. Juan Carlos Alarcón, buen día.
2: ¿Qué tal, Luis? Gracias, buenos días. El bloque negro fracasó y no logró llegar al Estadio Ciudad de México a pesar de los actos de violencia que desató en contra de la autoridad. Por otra parte, aficionados externaron su emoción y júbilo a su salida del Azteca por el triunfo de la selección nacional. Más detalles en un momento.
0: Gracias, Juan Carlos, por la información. Ahorita platicamos del tema. Esto es parte de lo que ocurrió. También gritos ahí, sombrerazos, escuche.
3: Más tira más.
4: ¡Agárrenlo, hijo de su
0: madre! Eso afuera del estadio. También afuera del estadio, Ciudad de México, una persona, si no me equivoco, es extranjero, ¿no? Era un señor ya de origen extranjero, no era mexicano. ¡Ay, qué lamentable! Tuvo un paro cardíaco afuerita del estadio, no por el bloque negro, no, nada que ver. O sea, de hecho, yo creo que el señor ni se dio cuenta de que estaba ahí un bloque negro o que había broncas. Simplemente, bueno, pues le dio un paro cardíaco, un accidente, una cosa del destino, y pereció ahí justamente fuera del Estadio Azteca. Madres buscadoras y maestros marcharon en Tlalpan. Madres y maestros de la CENTE y el Congreso se movilizaron sobre la calzada de Tlalpan durante la inauguración del Mundial de Fútbol frente al cerco policial del operativo de última milla. Y también en el Ángel de la Independencia hubo manifestaciones de buscadoras. Déjeme, apago aquí el teléfono que me están diciendo cosas. Ya, perdóneme usted. Gracias. Ya la apagué, que estaba aquí prendido. Perdón, ayer lo traíamos prendido. Ya. Bueno, afuera del Estadio Azteca. Hubo también ahí una protesta de madres buscadoras que se han mantenido ahí durante mucho tiempo y sucedió un incidente bastante lamentable. ¿Qué fue lo que pasó? Bueno, lo que pasó es que una par de estúpidos, unos gorilas, par de idiotas, ojalá que nunca les pase nada a ustedes, le arrebataron una pancarta a una madre buscadora. Y con eso pues aprovecharon para taparse de la lluvia. Lo voy a platicar sobre esto más adelante. A mí me dio muchísimo coraje porque son un par de juniors imbéciles que ya están circulando en redes sociales, por cierto, que además agreden a un comunicador, a un reportero que se acerca a defender a la madre buscadora. Le dice, oye, regresa la pancarta. Es una señora que está buscando a sus hijos. Y los otros alcoholizados, ya sabe, se ponen a agredir a la señora y se ponen a agredir también al reportero. Ahorita le cuento ahí lo que sucedió. La CENTE, ¿qué pasó con ellos? Bueno, pues dicen que van a seguir en huelga nacional. El jueves, en el onceavo día de su huelga, la CENTE confirmó que mantendrá el paro nacional indefinido y los plantones en la Ciudad de México. Esto tras rechazar las propuestas del gobierno federal al considerarlas insuficientes para resolver las demandas centrales. Son las voces de Jenny Pérez, de la sección 22, y Filiberto Fraustro, de la 34.
5: Hacemos el llamado, pues, a que alcemos la voz desde diferentes sectores para que este gobierno sepa que seguiremos luchando por la abrogación de la ley del ISSSTE del 2007.
6: No pretendíamos molestar a los aficionados, simplemente aprovechar esta coyuntura para hacerle ver a la sociedad mexicana y al mundo entero que no nos resignamos.
0: En Chiapas, los maestros bloquearon durante 5 horas el aeropuerto internacional de Chiapa de Corzo con quema de llantas. Pidieron la comprensión a la ciudadanía. Oye, perdón, estoy destrozando el aeropuerto, estoy generando un caos. Usted disculpe.
7: Yo estoy vivo a la lucha, entiendo su postura y su molestia. Vayan al Palacio de Gobierno, vayan aquí al Palacio Municipal, vayan a donde está el concentrado de poder del Estado de Chiapas. Pierdo mi vuelo, pierdo el apoyo que me dé el INS. No tengo los medios para viajar yo a la Ciudad de México. ¿Cómo le hacemos?
0: Ya métanlos a la cárcel, por favor, ya métanlos a la cárcel, porque son unos vándalos, porque es tan difícil de entender. Todavía le piden su comprensión a la ciudadanía. Estás jodiendo al Estado, carnal. Vaya al Palacio Municipal, pues vengo a Chiapas, de por sí que está complicado con la inseguridad. Vengo a gastar dinero, vengo a generar economía. Vengo a tratar de apoyar a las empresas, de dejar mi lana aquí.
8: Vaya al Palacio Municipal, no es con usted la lucha.
0: Métanlos al bote, ya métanlos al bote. No sirven para otra cosa, son una bola de vándalos que nada más están haciéndole daño a nuestro país, que están condenando a la niñez a la peor miseria. Ojalá que ya los vayan aplicando la ley. Lo dudo. Aunque dice la presidenta que, bueno, pues ya no le van a apelar tanto a los dirigentes de la CENTE y que ahora las consultas serán directas y que se van a acercar a los maestros. Esto suena muy bonito, pero es imposible. Al final de cuentas, debes de tener interlocutores. Hoy los interlocutores son unos vándalos porque la 4T los hizo crecer. Peña Nieto los había mantenido en su lugar, y hay que decirlo como va, como es. Con la reforma educativa, la CENTE se desarticuló, se debilitó, pero llegó Pejecito, cabecita de algodón, que necesitaba votos, y lo volvieron a hacer así de fuerte. Ahora, ante el crecimiento de esta hidra, de este monstruo, pues la presidenta dice, vamos a ir a las escuelas a partir de agosto a platicar cada quien con los maestros de forma directa. Eso es imposible también, tener una interlocución de manera directa. Son millones de maestros. Entonces, bueno, habrá que cambiar interlocutores. Este es el primer paso para ello, creo yo. Escuché a Sheinbaum.
3: ¿A quién le vamos a preguntar? Pues ya no a las cúpulas sindicales, sean de la CENTE o de otros. Nos vamos a ir con los maestros, directo.
0: En el México roto de todos los días, me enlazo hasta Veracruz, ha sido asesinado el periodista Luis Ángel López Valdés en Poza Rica, Veracruz. Adelante, Ana Alicia, muy buen día.
9: Buenos días, Luis. Pues de nueva cuenta, en el estado de Veracruz, otro periodista más fue asesinado. En esta ocasión fue en la ciudad de Poza Rica, al norte de la entidad veracruzana, donde Luis Ángel López Valdés perdió la vida, producto de este ataque armado. Él circulaba en su vehículo cuando un grupo de hombres armados le cerraron el paso para después dispararle en múltiples ocasiones hasta matarlo en ese sitio. En ese sentido, la Fiscalía General del estado de Veracruz confirmó los hechos y señaló que ya abrió la carpeta de investigación y que están realizando las diligencias correspondientes, al tiempo de que prometió de nueva cuenta que en este caso no habrá impunidad. Las y los periodistas han exigido justicia por Luis Ángel y que cese la violencia hacia el gremio. Más adelante tendremos más información.
0: Balean al alcalde de Mihuatlán, Oaxaca. Hay dos heridos. Es el presidente César Figueroa. Afortunadamente no lo mataron, pero claramente esa era la intención. Terminó en un hospital. Está ya fuera de peligro. Y le cuento además que en temas internacionales, pues la elección en el Perú está cerradísima. Ayer yo le decía que el izquierdista Roberto Sánchez aventajaba con menos de una décima. Ahora es al revés. La derechista Keiko Fujimori adelanta por nada. Fíjese nada más cómo está. Keiko Fujimori 50.004%. Roberto Sánchez, 49.996%. O sea, son casi que milésimas de punto, con lo que hay diferencia entre estos dos punteros. Héctor Villa, desde el Perú.
10: Buenos días, Luis. Te saludo desde Lima. Con una diferencia de aproximadamente 1.300 votos, Keiko Fujimori del Partido Fuerza Popular vuelve a tomar el primer lugar en la segunda vuelta presidencial que se llevó a cabo el pasado domingo. Ha sido un conteo final de fotografía, quedando menos del 2% de las actas por totalizar y sin todavía tener el total de los votos extranjeros, que de acuerdo a los analistas estos favorecerían a Fujimori. La candidata del Partido Naranja ha dicho que mantendrán la calma y esperarán la totalización. Por su parte, Sánchez de Justos por el Perú ha pedido a sus simpatizantes defender el voto y la democracia. Más adelante ampliaremos esta información.
0: 1.300 votos de diferencia. 1.300 votos. Chale. Dos unidades del metro, hágase de cuenta, dos vagones, no metros completos. En fin, 6:37. Vámonos a una pausa, regresamos.
11: Titulares del mundo. Times, Estados Unidos.
12: Trump, cambiando de estrategia una vez más, suspende su ataque y afirma que el acuerdo está cerca.
11: Washington Post, Estados Unidos.
12: Trump cancela los ataques planeados.
11: El País, España.
12: El peritaje valora en torno a 1.3 millones las joyas de Zapatero.
11: Le Monde, Francia.
12: Clima, el umbral de más 1.5 grados Celsius se superará muy rápidamente.
11: The Guardian, Reino Unido.
12: La sorprendente dimisión de Healey deja a Starmer al borde del abismo.
11: Der Spiegel, Alemania.
12: Un nuevo mundo del trabajo.
11: Corriere della Sera, Italia.
12: Meloni, el ataque a Banachi.
11: Funcho do São Paulo, Brasil.
12: El fenómeno del Niño comienza con 2 de cada 3 ciudades sin estar preparadas para las inundaciones.
11: El Clarín, Argentina.
12: Bajó más la inflación y el riesgo país ya es el menor en 8 años.
11: Al Jazeera, Medio Oriente.
12: Estados Unidos e Irán afirman que el texto del acuerdo de paz preliminar está casi finalizado.
11: En un momento regresamos.

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gracias es poder tener la iluminación. Y la iluminación no quiere decir que te vuelves millonario ni nada por el estilo, sino más bien como que puedes, yo no diría que comprender, sino más bien aceptar todo a tu alrededor e inclusive aceptar que eres parte de todo, que todo está interconectado. Bueno, dice la filosofía, un proverbio zen, porque todo mundo busca la iluminación. ¿Y cómo buscas la iluminación? Pues a través de la meditación, pero a través del trabajo. Y mucho de ese trabajo es cortar leña y acarrear agua. De hecho, lo vemos luego ahí en algunas de estas películas, ¿no? Orientales. Dice el proverbio zen, antes de la iluminación, corta leña y acarrea agua. Pero ya que te iluminaste, ya que ha llegado esa luz, inclusive cuando has escalado al nirvana, corta leña y acarrea agua. Corta leña y acarrea agua. Corta leña y acarrea agua siempre. Es lo que dice este proverbio zen. Pásela maravillosamente bien. Acepte, quiera, sé mucho. Y recuerde que todo en esta vida pasa. Al final de cuentas, estamos aquí para aprender, para disfrutar, para llevarnos lo mejor. Todo pasa. Nada en este universo es permanente. Y esto también pasará. 6:44, ya es fin de semana.

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1: IMSS Bienestar estrenará el nuevo Centro de Innovación Quirúrgica y Cirugía de Precisión del Hospital General de Joco en la Ciudad de México. El instituto destacó que el espacio estará equipado con tecnología de vanguardia para fortalecer la atención médica de alta especialidad, así como la formación de profesionales de la salud y el desarrollo de procedimientos más precisos y seguros, mejorando el acceso a la atención especializada y gratuita a quienes más lo necesitan. Con el inicio de la Copa Mundial de la FIFA 2026 y como parte de las acciones de promoción turística, cultural y de fortalecimiento del espacio público, impulsadas por el gobierno de la Ciudad de México, la autoridad del Centro Histórico presentó un nuevo mapa turístico y cultural que permitirá a los visitantes nacionales, extranjeros y habitantes de la capital conocer y recorrer de manera más accesible los principales atractivos del Centro Histórico. La herramienta integra información sobre museos, recintos culturales, templos históricos, plazas, parques, sitios arqueológicos, murales, corredores de interés, estaciones de transporte público y otros espacios emblemáticos que forman parte de la riqueza patrimonial. El mapa estará disponible en distintos puntos del centro histórico y contará con un código QR. La Secretaría de Turismo inauguró el Itacate, un espacio que reúne la riqueza gastronómica de las 32 entidades del país y que en el marco del inicio del Mundial 2026 busca acercar a visitantes nacionales e internacionales a la diversidad cultural, turística y culinaria de México. El Itacate está instalado en Campo Marte y cuenta con acceso gratuito. Además, ofrece a los asistentes una muestra de los sabores tradicionales de todo el país, con platillos representativos desde antojitos y bebidas típicas hasta preparaciones emblemáticas de las distintas regiones. Para MBS Noticias, Paola Hinojosa Mira.
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9: 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Trascendió en la prensa. Reforma, Templo Mayor.
10: ¿Qué clase de embrujo tiene un balón en el aire que se estampa en la red y produce gritos, emoción, lágrimas y que todo un país deje el encono, aunque sea por 90 minutos? En términos de la competencia mundialista, el triunfo de la selección mexicana es clave para pasar a la siguiente etapa. Pero en términos sociales, representa mucho más que eso. Algo cambió ayer en México. Después de semanas y semanas de tensiones y confrontaciones, el partido inaugural del Mundial de Fútbol pudo llevarse a cabo en paz, con pasión y, por si fuera poco, con un resultado que sacó a las y los mexicanos a las plazas públicas. Del Ángel en la Ciudad de México a la Minerva en Guadalajara, del Monumento a la Patria en Mérida a la Rebo en Tijuana, la victoria del Tri se celebró en todo México. Fue el triunfo de la esperanza sobre la experiencia. Veníamos de muchos días en que los protagonistas eran los conflictos. Pero ayer, quienes tomaron el escenario fueron las y los mexicanos, los aficionados, los que pudieron pagar un boleto a precios FIFA y los que vieron el partido en un fanfest, en una fonda, en una cantina o en el sillón de su casa. Aunque existieron, los incidentes fueron menores con lo que se vivió en otros días y con lo que se esperaba. Nadie puede negar que había un hartazgo social, pero el partido de ayer liberó en buena medida las tensiones. Hoy toca celebrar porque el ánimo es otro.
9: Bajo reserva del Universal.
11: Criticado por su muy pobre producción de iniciativas, y no se diga de participaciones en tribuna o en comisiones en San Lázaro, el diputado morenista Cuauhtémoc Blanco ayer fue uno de los primeros en llegar al Estadio Ciudad de México para disfrutar desde un palco VIP la inauguración del Mundial y el partido entre México y Sudáfrica. Para que no se diga que no sube a la tribuna. Lo suyo, queda claro, es el fútbol. La duda es si el también exgobernador de Morelos se animará a ir a algún partido mundialista en territorio estadounidense en estos tiempos de desvisadero a políticos con señalamientos de relaciones peligrosas con el crimen organizado.
9: Confidencial, el financiero.
10: La CENTE y el gobierno nomás no llegan a un acuerdo, pero el que sí llegó a un arreglo es el hermano de El Mencho, con el gobierno de Estados Unidos. Ayer se dio a conocer el pacto que Antonio Ceguera Cervantes, hermano de Nemesio, abatido líder del cártel Jalisco Nueva Generación, alcanzó para declararse culpable ante una corte de distrito en Colombia de una serie de delitos que se le imputan a cambio de beneficios procesales. Conocido como Tony Montana, el capo está citado a rendir su nueva declaración el 31 de julio.
9: Trascendió de Milenio.
11: Que con tono de que hasta ahí lo dejamos, se escuchó el mensaje de la presidenta Claudia Sheinbaum de que ahora el gobierno llevará sus propuestas a los maestros de forma directa, ya no mediante cúpulas sindicales como la CENTE. Una vez que la coordinadora estiró la liga, batió los ofrecimientos y se empeñó en arruinar la inauguración del Mundial de la FIFA, que por lo demás salvó la policía con la contención de las protestas en el estadio y el fanfest del Zócalo. ¿Se quedarán los maestros a reventar el evento ante la posibilidad de salir con las manos vacías?
9: Razones de la razón.
10: A quien se nos reporta le salió más caro el caldo que las albóndigas es al hoy ex titular del Servicio de Administración Tributaria en Quintana Roo, Héctor Contreras Mercader, que tuvo que dejar su cargo por no escapar del ojo clínico y público que lo cachó en la zona VIP durante el tercer partido de finales de la NBA en el Madison Square Garden de Nueva York. Nos hacen ver que si el funcionario no se hubiera sentado justo abajo el presidente Donald Trump, vaya, quizá nadie habría notado que fue a gastarse cerca de $40,000 en su entrada y la de su acompañante. Un costo que, aunque dijo ocurrió a cuenta de su propio bolsillo, para muchos no corresponde con los principios de austeridad de la institución para la que sirve, ¿verdad? De esta manera, y después de una ola de críticas y cuestionamientos que giraron en su contra, Contreras ofreció en señal de contrición su baja. dejando en claro que mi asistencia a un partido de básquetbol en la ciudad de Nueva York fue en el ámbito estrictamente personal. Esta determinación tiene como único propósito no entorpecer el buen funcionamiento de la administración pública ni dar lugar a señalamientos que distraigan el trabajo institucional. Bueno, pues ni modo.
9: Pepe Grillo, de Crónica.
11: Las marchas desarrolladas ayer no registraron problemas mayores, con la excepción del punto en el que se presentó el llamado bloque negro. ¿Qué representan estas dos o tres decenas de encapuchados? Absolutamente nada. Las madres buscadoras sortearon vallas y finalmente colocaron sus carteles en una zona próxima al Estadio Ciudad de México. La presencia de las buscadoras en Jalisco y Ciudad de México será una de las marchas distintivas del Mundial. La CENTE, ya metida ahora sí en una negociación, se portó bastante decente. Habrá que despintar algunos autos oficiales y ya. Y en cuanto a la población en general, clarísimamente el ánimo futbolero finalmente se encendió. La violencia sin sentido en ese contexto no representa más que a quien la ejecuta. Y eso quedó claro ayer.
9: Rayuela de la jornada.
10: Ni desorden ni violencia. 500,000 de personas deambularon ayer por la ciudad alegres y entusiastas. Así que para la próxima, que no cunda el pánico.
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1: Muy buenos días, esta es la información vial. Norte, hallarás buen avance en ambos sentidos de carretera Tenayuca-Chalmita, entre Avenida Guadalupe Victoria y Calle 5. Sur, aún es constante el avance sobre Avenida Lázaro Cárdenas, desde Circuito Interior hasta Viaducto Presidente Miguel Alemán. Oriente, tránsito fluido en ambos sentidos de Avenida Revolución Social, entre Avenida Genaro Estrada y Periférico Canal de San Juan. 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

0: palabras. En un momento regresamos. 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
13: Bueno,
0: ya estamos de regreso. 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Continuamos.
14: ¡Ganó México! ¡Qué padre! ¡Qué padre! O sea, la neta está padre. Vamos a darnos una pausa a tanta mala noticia. El buen humor social está presente con sus granitos en el arroz, con sus prietitos en el arroz, con cositas que no salieron tan chidas, con el bloque negro allá afuera del Estadio Azteca, con un par de energúmenos estúpidos gorilas juniors de quinta, que borrachísimos llegaron al Ángel de la Independencia y le arrebataron una pancarta a una señora madre buscadora. No inventen, chavos. Yo sé que en su burbujita no les ha pasado absolutamente nada y ojalá que nunca les pase, pero no hagan eso. Ahorita le cuento lo que pasó en el Ángel. Lejos de los festejos que estuvieron increíbles. Ay, ese prietito en el arroz a mí me dio mucho coraje. Par de juniors babosos que terminaron ahí por generar la mala noticia. Ahorita le cuento. Ay, bueno, ganó México, qué padre. Y no pasa todavía. Vamos a ver cómo le va el próximo jueves, si no me equivoco. Es contra Corea. Y luego a la otra semana vamos contra Chequia. Entonces, yo creo que va a salir chido. Del grupo A, a lo mejor somos el primer lugar, y si somos el primer lugar, pues nos iríamos, si no me equivoco, contra el tercer lugar de otro grupo. Si somos el segundo lugar, bueno, pues vamos ahí con algo un poquito más específico. Pero empieza esta fase de grupos, está padre, está padre, muy, muy padre. También curioso porque cayó una lluvia brutal después de que gana México. Y también, pues, curioso porque es como pinta hoy el gran Calderón en su cartón de Reforma. Estamos en la pausa de hidratación. Está muy bonito su cartón. Porque pinta, pues, por ahí al poder, la presidenta, pues así un poco en pausa de hidratación. O sea, los dos, la gente, todos en pausa de hidratación. salió mucho mejor de lo que esperábamos. Al final, los dioses, no sé si prehispánicos, católicos, yorubas o cuales sea, nos ayudaron a que la cosa fuera buena. Eso sí, con la tormentosa lluvia que arrebujó, abrazó a todos los que festejaban en el Ángel de la Independencia. Está bien. Ojalá que esto pues dure muchísimo más, que el ánimo se contagie, que las buenas noticias comiencen a llegar así como llegó la lluvia el día de ayer. Pero pues lo veo un tanto complicado, porque a veces la canija realidad se termina por imponer. Leía hoy una crónica en la prensa sobre este triunfo y sobre estos festejos, y me llamó la atención esta manera como el autor de la crónica hablaba de la felicidad. Decía, ¡qué fácil es la felicidad! Y qué chiquita. Porque uno quisiera que ese grito del gol que mete Quiñones, o el grito del gol que llega hasta el cielo del padre de Raúl Jiménez, se quedara por siempre, pero no es así, porque nada es por siempre. Y esa felicidad se abraza, se quiere guardar, pero a final de cuentas pasa. Y hoy estamos contentos. Tenemos mucho que platicar. Soy Luis Cárdenas, está usted en MBS Noticias, las 7:04 del 12 de junio. Es viernes al fin. Vámonos con todo. Ganó México. México hace historia al inaugurar su tercer Mundial de Fútbol. El jueves, México inauguró la Copa de Fútbol de manera oficial, victoria de 2-0 sobre Sudáfrica en el Estadio Azteca. Quiero preguntarle algo, y la neta se lo quiero preguntar con todo corazón, en el 5640-05125, 5640-05125. Le quiero preguntar a usted qué le pareció la ceremonia de inauguración, ver a Balvin, ver a Shakira, ver a Maná, el cántico de Maná, pues impresionante. Por ahí algunas quejas de que no se escuchaba bien, de que con todo y lo que metieron, 4,000 millones de pesos en la renovación del estadio, no tenían el mejor audio. He escuchado y he visto por ahí también algunos muy, muy puntuales comentarios de gente que se dedica al arte, a la danza, y decía, híjole, teníamos la posibilidad de hacer algo un poco más que el reggaetón, no porque el reggaetón sea malo o bueno, sino porque pues hay algunas otras técnicas de danza folclórica que pudieron haber sido así muy padres, ¿no? Que pudieron haber presumido mucho a comparación de lo que vimos. Hay esas quejas, hay quien dice, no, hombre, estuvo hermoso. Hay quien dice, ay, no, pues es que como que no había conexión entre una cosa y otra. ¿A usted qué le pareció? Así, la neta, si lo vio, ¿qué le pareció esa inauguración? ¿Le gustó, no le gustó? ¿Quién le gustó más? Shakira, Balvin, el potrillo ahí cantando el himno nacional, que no lo enfocaron casi. ¿Qué le gustó, qué no le gustó? Escríbame, por favor, 5640-05-1025. Y la lluvia detuvo los festejos en el Ángel luego del triunfo de México. A mí me pareció algo cuasi mágico, brujil, qué sé yo. Es que termina el triunfo de México, está empezando a llegar la gente al Ángel de la Independencia y cae una tromba. Dura, ¿qué le gusta? Unos 30, 40 minutos, pero tromba en serio, hasta con pedacitos de granizo. Escuche parte de los festejos en el Ángel de la Independencia. Por otro lado, le cuento que un contingente de encapuchados del bloque negro logró llegar hasta la parte trasera del Estadio Azteca en la puerta 8 luego de avanzar por Avenida del Imán. Esto provocó un enfrentamiento con los policías que se encontraban ahí resguardándose. Yo me pregunto, si no lo logró la gente, si no lo lograron madres buscadoras, si no lo logró mucha gente, ¿por qué al final el bloque negro sí logra llegar hasta la puerta 8 del estadio? El prietito en el arroz, el enfrentamiento, los guamazos, los gases, y hay también detenidos. Ahorita le actualizo cómo está la situación de los detenidos, porque pues se hablaba de entre 3 y 4 personas detenidas. Una mujer de 28 años ya ha sido liberada. Habrá que ver si están o no vinculados realmente al bloque negro. Y lo mismo, porque ellos sí lograron llegar y no los demás, ¿no? O sea, ¿por qué el bloque negro siempre llega? Porque esos son los que siempre tienen que estar ahí. Y pareciera a veces que hasta con la venia de ciertas autoridades, digo, no quiero pensar mal, pero el bloque negro llegó a la puerta prácticamente ahí del Estadio Azteca. ¿Cómo le hizo? Escuche. Madres buscadoras, maestros de la CENTE y el Congreso Nacional Indígena se movilizaron sobre Calzada de Tlalpan durante la inauguración del Mundial de Fútbol en el Ángel de la Independencia. Colectivos de madres exigieron ser visibilizadas y se manifestaron de forma pacífica.
6: Perder la fiesta a nadie. Nada más que no digan cosas. Y en primera y en segunda, que no se hagan caso las autoridades para poder llegar a donde ellos pueden estar. Porque no es justo de todo lo que estamos viviendo, que aparte de este sufrimiento, tengamos que escuchar a la sociedad, a la misma presidenta, estarnos diciendo que se fueron por su voluntad. No es por arruinar el mundial. De verdad que no es eso. Pero alguien tiene que voltear a vernos, porque nos hacen falta.
14: Al final de cuentas es un país con 200,000 muertos del sexenio anterior de López Obrador y con otros tantos miles, decenas de miles, muy probablemente cientos de miles de desaparecidos, más allá de los números que le encanta presumir al gobierno y que sí, que vamos bajando y que esto es prácticamente el paraíso y jauja. Y ya sabe, ¿no?, que uno se pregunta en qué país vivirán los políticos. Pero pues más allá de eso, sí es un país con mucho dolor. Y es un país en donde convivía este festejo de la selección mexicana con el dolor de las madres buscadoras. Hubo ahí un incidente del cual le contaré más adelante a detalle, en donde pues un par de chavos, ya medio briaguitos, estamos viendo el video ahí en la tele, pues le quitaron la pancarta a la madre buscadora. Era un letrero grande de estos de lona, y le arrebataron estos babosos la pancarta en donde la señora está buscando a sus hijos. Y lo utilizaron como un paraguas gigante frente a la lluvia brutal que se dio en el Ángel de la Independencia. Un compañero de la prensa llegó, confrontó a estos muchachos y les dijo: oye, regrésale su pancarta. Porque la señora además se enojó. Oye, ¿por qué me la quitas? Bueno, pues estos chavos ahí se hicieron de palabras. Un imbécil estaba ahí ya poniéndose así como si fuera karateka. Puso ahí los puños en defensa. Son dos juniors. Ya las imágenes están circulando por todos lados y son unos idiotas. Ojalá que no les pase nunca esto, chavos. De verdad, ojalá que no. El dolor de las madres, el dolor de alguien a quien te han desaparecido es brutal. La mayor parte de personas tuvo mucho respeto a lo que sucedía con las madres buscadoras y pues sí, es parte de esta realidad tan compleja que vivimos en el país. En fin, al rato le cuento sobre ese tema. Por otro lado, la Secretaría de Gobernación está más preocupada por descubrir quién fue el que les pagó a las madres buscadoras el boleto de camioncito para que vinieran a protestar a la Ciudad de México. Ya sus desaparecidos están desaparecidos, de todos ni los encontramos. Aquí lo importante es ver si no hay un interés político. Es la flamante secretaria Rosa Isela Rodríguez.
9: También es importante señalar que contamos con información que indica la presencia no solamente de los colectivos de la Ciudad de México y los colectivos de Jalisco, sino que algunas personas provenientes del estado de Jalisco recibieron apoyo para trasladarse a esta movilización. Estamos recabando toda la información para conocer el origen de esos apoyos y determinar si existió alguna intención ajena a la legítima exigencia de búsqueda y justicia que encabezan las familias.
11: ¿Tienen alguna sospecha de algún financiamiento particular?
13: Informamos, es información. O sea, hubo colectivos de Jalisco que llegaron en autobuses. Entonces, esa es información.
14: Ay, Rosa Isela Rodríguez, la secretaria de Gobernación. ¿No habrá interés en encontrar a los desaparecidos también? ¿O el interés es encontrar quién pagó los camiones? Porque, pues, también, si tienen tanto interés en ver quién paga los camiones, ¿por qué no van a conocer quién paga los camiones de los acarreados de las marchas de la 4T que se dan un día sí y al otro también, ¿no? Qué triste. Por un lado, los muchachitos estos, par de babosos que le quitan la lona a la señora madre buscadora. Y por otro lado, un gobierno indolente que ahí sí le está investigando todo a madres buscadoras de Jalisco, el estado con más desaparecidos y con más dolor en este país, o uno de los que tienen más dolor en este país. Ah, pero de la gente no les haces nada, ¿no? ¿Qué cosa? Bueno, ahí lo dejamos. Hablando de la CENTE reitera que van a seguir en una huelga nacional. Les fue muy mal, la verdad es que llegaron ya muy cansados, como que con el ánimo ya tirado. Obviamente no iban a poder bloquear el Mundial de Fútbol, lo sabían ellos también desde el principio, pero sí querían hacer algo súper complicado y no funcionó. Y mire que traían un contingente grande, estamos hablando de más o menos 7,000 integrantes de la CENTE que intentaron llegar al sur de la Ciudad de México, pero pues la neta no les dio, estaba ahí ya el operativo, ya no fueron, ya ni hicieron banda, nada, no cometieron nada, solamente pues ahí estuvieron como haciendo acto de presencia. Y luego yo creo que que les impactó, porque a todo mundo nos impactó, la llegada de más de 200,000, 300,000 personas al centro histórico de la Ciudad de México. Y ahí estaban ellos con su campamento. Pero pues la gente quería ir a festejar, quería ir a mostrar que México es algo más que unos vándalos extorsionadores. Entonces como que ahí se quedaron calladitos, así se hicieron muy chiquitos. Y ahora la amenaza, y ahí sí yo quiero ver. Porque una cosa es Clara Brugada y cómo tenemos una policía barco aquí en esta ciudad. Otra cosa es Guadalajara y Jalisco o Nuevo León y Monterrey. Porque ahora la gente amenaza con ir a hacer paros a Nuevo León y Monterrey. A ver cómo les va. Son las voces de Jenny Pérez, sección 22, y Filiberto Frausto, de la sección 34.
15: Hacemos el llamado, pues, a que alcemos la voz desde diferentes sectores para que este gobierno sepa que seguiremos luchando por la abrogación de la ley del ISSSTE de 2007.
16: No pretendíamos molestar a los aficionados, simplemente aprovechar esta coyuntura para hacerle ver a la sociedad mexicana y al mundo entero que no nos resignamos.
14: La presidenta de la República dijo el día de ayer que ya no tendrán comunicación directa, habrá comunicación, pues, pero no negociación directa, con los actuales líderes de la CENTE, algunos de ellos que tienen antecedentes penales, y no solamente por temas de extorsión, sino por algunos delitos del fuero común. Si uno le rasca y le rasca y le rasca, hay gente ahí que tiene antecedentes hasta por homicidio. ¿Por qué dejan a esa calaña educar a nuestro país? En fin, dice la presidenta que el contacto ahora será directamente con los maestros. Esto a partir de agosto.
13: ¿A quién le vamos a preguntar? Pues ya no a las cúpulas sindicales, sean de la CENTE o de otros. Nos vamos a ir con los maestros, directo.
14: Ojalá que sí, tampoco es tan fácil, ¿no? O sea, tienes que más bien cambiar a los interlocutores, que creo que este es el primer paso para cambiar a los interlocutores. No es tan fácil hablar con millones de maestros de manera directa. Por otro lado, le cuento que ayer la presidenta también defendió el T-MEC y elogió a Donald Trump por renovarlo, aunque Donald Trump ha dicho que no lo va a renovar. Ella dijo que va a continuar el T-MEC. Escuche.
13: Creo que el T-MEC se va a mantener. En todo caso, Estados Unidos lo que quiere es ciertas condiciones para México y ciertas condiciones para Canadá. Los beneficios que tiene para Estados Unidos, no solo para México, sino para Estados Unidos, el tratado y además la fortaleza de América del Norte frente a otras regiones. Es mejor estar juntos para competir con China, por ejemplo, que estar separados. Que por cierto, lo hizo Trump. El presidente Trump en su primer periodo es uno de sus mejores logros. Es de él. Y si hay temas, pues se pueden atender, obviamente. Pero es uno de sus grandes logros de su primer periodo. Y además, la fortaleza de América del Norte frente a otras regiones. Es mejor estar juntos para competir con China, por ejemplo, que estar separados.
14: El Chapo Guzmán pide a la Corte de Estados Unidos contactar a la presidenta de la República para gestionar su extradición a México. Esto lo hace en una nueva carta. Antonio Ceguera Cervantes, Tony Montana, el hermano del Mencho, agárrese. Ha logrado un acuerdo con la Fiscalía Norteamericana para declararse culpable de uno o ambos cargos que enfrenta ante una corte federal. Le repito, es Tony Montana, el hermano del Mencho. El acuerdo de culpabilidad presentado de manera conjunta por la defensa y los fiscales evitará que el caso llegue a juicio y podría otorgarle beneficios procesales o penitenciarios. Y también, pues podría haber información que dé a conocer el hermano del Mencho, Tony Montana. En Veracruz fue asesinado el periodista Luis Ángel López Valdés, colaborador de Vanguardia Veracruz. De acuerdo con reportes preliminares, el comunicador, que de hecho está especializado en Nota Roja, fue atacado mientras circulaba por la colonia Casones. Medios locales señalaron que Luis Ángel, había recibido amenazas previas relacionadas con su labor periodística. Esto que escucha usted es la última transmisión del periodista Luis Ángel López Valdés.
17: Buenas noches, amable audiencia de Vanguardia de Veracruz. Esta noche nos encontramos informándoles completamente en vivo desde la calle Loma Bonita, lugar en donde elementos policíacos han asegurado un vehículo de alquiler marcado con el número económico 2224, el cual presuntamente fue abandonado en lo que es la calle Loma Bonita.
14: Descansa en paz, Luis Ángel López Valdés. Ayer en este país mataron a 30 personas. Estados Unidos e Irán explorarán una nueva ruta de negociación, pero Teherán niega un acuerdo, aunque Trump había amenazado con invadir, sí, y también con bombardear Irán. Luego se echó para atrás, ya no sabe ni cómo salirse, es Donald Trump.
18: Acabamos de llegar a un gran acuerdo para la guerra con Irán y vamos a estar sujetos a la finalización de los documentos, lo cual debería hacerse en los próximos días. Y lo más importante, tenemos un acuerdo de que Irán nunca tendrá un arma nuclear.
19: ¿Y el líder supremo de Irán ha aprobado este acuerdo, señor?
18: Entiendo que la respuesta es sí.
19: ¿Y cuando se firme este acuerdo, Estados Unidos levantará inmediatamente el bloqueo en Hormuz?
18: Sí, es cierto. Eso forma parte del trato y los precios del petróleo se desplomarán.
14: En Perú, las elecciones en vilo. Hay 98.258% de actas computadas y la diferencia es de apenas unas milésimas. No décimas, no centésimas, milésimas de punto. Keiko Fujimori estaría a la cabeza con él, escuche usted, 50.004% de la votación. Y le sigue Roberto Sánchez de la izquierda con 49.996% de la votación. Está impresionante esto. O sea, están cerrados y el número preciso, conciso, macizo es de poquito más de 1.300 votos, escuchó bien, 1.300 votos de diferencia. Todavía no cierran las actas y faltan votos en el extranjero, pero la elección cerradísima, quizá en una de las más polarizadas en la historia. 7:21.
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14: Ah, qué chida rola. Es Robin, hoy cumple 47 años, ella es una cantautora sueca, Dancing on My Own, bailando. Ahí escuchamos a Robin. Pásela increíble, se lo digo todos los días con el corazón en la mano, neta de corazón. Es un privilegio, es un gusto estar con usted cada mañana y es un gran honor trabajar para usted. Esperemos estar a la altura de sus expectativas. Estamos en Exa, en La Mejor, en Globo. Estamos en Dish y Megacable. Estamos en la Forma Millennial. Estamos en todos lados. Estamos hasta en La Sopa.
20: Gracias por dejarnos estar. 7:22, no me tardo.

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1: Esta es la información vial. Norte, avance constante en ambos sentidos de calle 314, entre Avenida Gran Canal y Avenida Eduardo Molina. Sur, tránsito moderado sobre calle Parroquia, desde Avenida Insurgentes hasta el cruce con Avenida Universidad. Aún así, no te detendrás. Poniente, Avenida del Rosal registra buena circulación desde Avenida Alta Tensión hasta calle Poniente. 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

0: Las 7 de la mañana con 25 minutos. Ya regresamos, estamos aquí en MBS Noticias. Fíjese que ayer nuestra colaboradora Brenda Estefan llegó a Guadalajara. Hoy Brenda va a dar una conferencia en Guadalajara. Ella da conferencias en varias partes de la República y en varias partes del mundo, de hecho. Y le voy a leer lo que ayer Brenda publicó en sus cuentas de redes sociales. Acabo de aterrizar en Guadalajara para impartir una conferencia. La persona que vino por mí al aeropuerto me escribió por WhatsApp para describirme cómo iba vestido. Me explicó que ya no podía llevar un letrero con mi nombre porque últimamente están cobrando derecho de piso a quienes acuden al aeropuerto por pasajeros. Al salir, no vi una sola persona sosteniendo un letrero con un nombre. Vengo a Guadalajara con frecuencia y estoy acostumbrada a ver muchos de estos letreros. Esta vez, ninguno. Ya de camino al coche, la persona que vino por mí me contó que el problema se ha agravado en las últimas semanas, justo antes del Mundial. Si alguien lleva un letrero o resulta evidente que está prestando un servicio de apoyo o transporte, puede ser seguido hasta el vehículo. Ahí le exigen un pago. 450 pesos si es un coche y más si se trata de una camioneta. Es impresionante que en una ciudad de la importancia económica y turística de Guadalajara, el fenómeno de cobro de piso haya alcanzado estos niveles. Le mandamos un abrazo a Brenda Estefan. No le pasó nada a Brenda Estefan. Está denunciando lo que está pasando en Guadalajara. Y es que cuando tú llegas al aeropuerto en Guadalajara, pues ya no hay gente con letreros que dice, no, pues vengo por Brenda, vengo por Pancho, vengo por Luis, vengo por Jacinta. No, ya no hay esos letreros, porque mejor se cuidan los choferes que están dando eso, porque en eso llega pues, alguien y te cobra un derecho de piso. ¿Se vale? Así está el país. 7:27. Vámonos con Pedro Tello, temas económicos.
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0: A ver, bueno, la inflación general anda en 3.9%. La canasta alimentaria subió casi 7%, 6.9%. El mentado jitomate, casi 100%. ¿Cómo está caro el jitomate? La papa, 57%. El transporte, 8%. Entonces, bueno, ahí está el tema ahí de que las cosas van subiendo, pero deja tú que vayan subiendo o no. O sea, la inflación ya la hemos estado ahí platicando y es un fenómeno muy particular al que hay que ponerle atención. Pero no se ve halagüeño el pronóstico de este año. Hay quien está hablando pues de que apenas estaremos creciendo un 1% por ahí, una economía que se siente estancada. Así que hoy Pedro Tello, en el marco del Mundial, pues nos dice cómo podemos llegar en nuestras finanzas al quinto partido. ¿Cómo hacemos para que no nos vayan a descalificar antes de tiempo? Querido Pedro, todavía le falta un rato al año. Muy buenos días, ¿cómo estás?
2: Luis, buenos días, qué gusto saludarte a ti y también a quienes nos están escuchando ahora mismo. En efecto, ahora que está el Mundial un poco tomando la iniciativa de la agenda nacional, aunque no por ello debemos descuidar y hacer a un lado los temas importantes en materia económica, social y política, lo cierto es que me vino a la mente la pregunta de cómo lograr que nuestras finanzas personales lleguen al famoso quinto partido al que la selección mexicana todavía no ha logrado llegar. Y hay cuatro recomendaciones al respecto. La primera, contrata una plataforma digital para poder ver todos los partidos o la mayoría de los juegos del Mundial, después de asegurarte de tener un espacio en tu presupuesto personal para poder pagarla en tiempo y forma. Porque solemos contratar una plataforma para ver una serie, una película, o en este caso el Mundial, y se nos olvida que se convierte en un gasto mensual que extrae de nuestro presupuesto una cantidad fija mes a mes. Segundo, evita, más bien, saca tarjeta roja al sobreendeudamiento. Si vas a comprar la playera, los souvenirs, las botanas, las bebidas, ir a restaurantes o a bares para disfrutar los partidos de la selección o los partidos que te gusten de este mundial, asegúrate de que si vas a pagar con la tarjeta, tienes dinero disponible para poder liquidar ese gasto que no tienes planeado. y que por el monto del mismo puede poner a la deriva tus finanzas personales para evitar que se convierta en una pesadilla tan pronto termine la justa mundialista. Y hay una regla que es muy importante tener en cuenta en este momento y a propósito de los gastos asociados al uso de las tarjetas de crédito. Pregúntate si realmente lo que necesitas lo puedes, más bien, pregúntate si realmente necesitas ir a un bar o a un restaurante para disfrutar un partido del Mundial y si tienes fondos para poder pagarlo oportunamente, para que tu deuda no termine por comprometer el pago de tus gastos fijos. Me refiero a los gastos de alimentos, casa, transporte, electricidad, gas, gasolina, etcétera, que son inevitables y que mensualmente tenemos que estar realizando de manera puntual. 3. No apuestes si no tienes dinero reservado para ello y no se te ocurra, por supuesto, acudir a la tarjeta de crédito para hacerlo. Y esto es importante, Luis, porque las plataformas para realizar apuestas por un marcador, por goles o las quinielas con los amigos para ver quién va a ganar el mundial, se convierten en formas muy populares de interacción en estos momentos. Y ayer platicaba con un buen amigo y le decía, bueno, él me decía que había participado en dos quinielas, una para definir los tres equipos que iban a estar al frente, digamos, de la justa mundialista, y dos para apostar a favor de que México llegaba al quinto partido. Dos quinielas, y no solamente son las que ocurren con los amigos, hay que ver lo que ocurre en plataformas, ¿no? Que es también muy importante. Y por último, evita que te pesquen fuera de lugar, manteniendo el control estricto sobre tus gastos, porque eventos como este, que además se aparejan con el Día del Padre, Luis, se convierten en espacios de gasto que no tenemos planeado, y si nos vamos más allá de lo que parece razonable en lo que al manejo de nuestras finanzas se refiere, difícilmente vamos a llegar con el bolsillo, digamos, libre de problemas potenciales al famoso quinto partido en las finanzas personales. Así que disfrutemos el Mundial con prudencia, hagámoslo con inteligencia financiera y tomando decisiones que no comprometan ni la estabilidad de nuestros ingresos personales y menos aún la calidad de vida de los integrantes de nuestro hogar, Luis.
0: Fíjate que hay muy buenas recomendaciones, Pedro, como siempre. El tema de la tarjeta, cuídalo, no estar hasta el límite. Pero me quedo entre todas estas recomendaciones a destacar la de la apuesta. Hoy la brutalidad de publicidad que hay para que tú puedas apostar, y es cierto, lo haces con la tarjeta de crédito por lo regular, es impresionante. Te sale a cada rato en tu algoritmo, en tu red social, apuéstale, apuéstale, México va a ganar, claramente, métele tanto y vas a ganar tanto. Y además va la tentación de, pues le meto con la tarjeta y es dinero rápido, ¿no? O sea, porque, pues, de todas maneras va a ganar México, no pasa nada, lo voy a recuperar. Y luego te metes una broncononona porque, pues, no ganó, no pasó y ahora traes una deuda. Es bien interesante porque sí son muchísimas entre micro y macro apuestas que están disponibles rapidísimo. Así como hoy todo está disponible, como puedes pedir comida, como puedes comprar en las plataformas, también puedes apostar y están con todo para que puedas entrar ahí.
2: Sí, por supuesto. Yo diría que para establecer una suerte de equivalente, un paralelismo con algún recurso financiero, diría que una apuesta equivale a una inversión de muy, muy alto riesgo, porque si le atinas, te llevas una buena lana, pero si pierdes, te quedas literalmente en ceros. Sí, igual claro. Que ocurre cuando tomas la decisión de invertir en algo que igual te puede generar un rendimiento importante, pero si por algo no salen las cosas como lo pensabas, te quedas literalmente en ceros y si usaste la tarjeta, con una deuda por pagar.
0: Exacto, y no es santurronería, ni tampoco persignarse, ni nada. Quien quiera apostarle, apuéstele, pero la recomendación que nos hace Pedro es puntualísima. Apuéstale con lo que puedes perder, carnal. O sea, porque si no, pues vas a apostarle lo que era la colegiatura de los chavos, lo que era para pagar la renta, lo que era para pagar los servicios, y ahí sí te metes en broncas. Si tienes una lanita, te gusta la apuesta y quieres entrarle a una inversión de riesgo, órale, va, se vale, pero sabes que ese dinero se puede perder. Sabes que ese dinero podrías quemarlo, podrías tirarlo a la basura o podrías, sí, a lo mejor ganarlo, duplicarlo si tú quieres, pero es algo que sabes que, no sé si te sobra, pero que tienes designado y que estás dispuesto a perder. Si no, mejor ni le entres.
2: Sí, por supuesto. Así que asegurémonos de que nuestras finanzas lleguen al famoso quinto partido. Claro. Administrando con inteligencia lo que tenemos y evitando incurrir en gastos que sobrepasen nuestras capacidades de pago, Luis.
0: Es Pedro Tello, te mando un abrazo, como siempre, querido Pedro, y te seguimos en tus redes.
2: Sígueme en X, en arroba Petello Villagana, y tengan un espléndido fin de semana.
0: Es Pedro Tello, 736.
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entre la lluvia, la algarabía de que ganó México, pues varias personas sí se dieron cita en la estación del Metro Hidalgo usando ropa alusiva al siglo XIX, pues un poco en el tono de burla entre parte al tren del mame de estos candelabros de la estación del Metro Hidalgo. Las fotos están bien divertidas, oiga. Hay gente así con estos vestidos largos, victorianos, algunos con sus sombreros de copa, tipo como si fuera un frac con sus moños. Tampoco es que fuera muchísima gente, pero sí fueron bastantes. ¡Qué elegancia! Mire, sí acudieron al tren del mame a sacarse ahí unas fotos en los candelabros del Metro Hidalgo. Elegancia en Hidalgo. Por cierto, ahí habló también el director del Metro, Adrián Rubalcaba, y bueno, pues señala que la idea de la estación Hidalgo también es hacerle de alguna otra manera algo que se asemeje a la estación Bellas Artes y al mismo Palacio de Bellas Artes. Entonces, bueno, pues ahí están las fotografías en nuestras redes sociales, en @LuisCardenasMX. Ahí puede usted ver todo lo que ocurrió en el Metro Hidalgo. 7:37, regresamos.

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1: Esta es la información vial. Norte, muy lento el avance sobre Calzada Vallejo, desde Poniente 112 hasta Circuito Interior. Puedes tomar como alternativa Avenida Lázaro Cárdenas. Sur, carga vehicular sobre Calzada México-Xochimilco, desde Avenida de las Torres hasta Viaducto Tlalpan. La demora en este tramo será aproximadamente de 8 minutos. Puedes tomar como alternativa Calzada Acoxpa. Oriente, carga vehicular sobre Juan Crisóstomo Bonilla, desde Calzada Ignacio Zaragoza hasta Avenida Guelatao. Esto es a la altura de Cabeza de Juárez. Demorarás en este tramo aproximadamente 7 minutos. 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
22: A las 7:40 es momento de la politiquería. 7:42.
23: Cumplir, que esta ciudad y este país, este gobierno, trabajaron de la mano para que se pudieran entregar buenos resultados. Se llevó a cabo la inauguración del Mundial de Fútbol en esta ciudad.
24: Contamos con información que indica que algunas personas provenientes del estado de Jalisco recibieron apoyo para trasladarse a esta movilización. Estamos recabando toda la información para conocer el origen de esos apoyos.
25: ¿Tienen alguna sospecha de algún financiamiento particular?
23: Informamos esa información. O sea, hubo colectivos de Jalisco que llegaron en autobuses. Entonces, esa es información.
1: No vamos a permitir que personas que tienen antecedentes penales ingresen a este país. No me importa cuál sea su situación. Tenemos una Copa del Mundo aquí. Tenemos muchos países que no tienen exactamente acceso a Estados Unidos. Algunas personas simplemente no logran ser aprobadas. Y así es como funcionan las cosas para obtener una visa y venir a este gran país.

0: de Jalisco, Enrique Vargas del PAN, Jesús Esma del Verde, Alito Moreno del PAN, del PRI, perdón, Luis Donaldo Colosio del senador de MC, Cuauhtémoc Blanco, ese lo vio todo mundo, diputado de Morena, Alessandra Rojo de la Vega, alcaldesa de Cuauhtémoc, Carla Humphrey, consejera del INE, con su esposo Santiago Nieto, también ex titular de la UIF y además aspirante a Querétaro, a gobernar Querétaro. Óscar Galván Villarreal, secretario de Seguridad Pública del Estado de Durango. Xochitl Gálvez, ex candidata a la presidenta de la República. Salomón Chertorivsky, miembro de MC y ex secretario de Salud. Meade también andaba por ahí. José Antonio Meade, ex candidato presidencial. Alfredo del Mazo, ex gobernador del Estado de México. Santiago Taboada, ex alcalde de la alcaldía Benito Juárez. Mariano González Aguirre, ex diputado del PRI. Varios, seguramente se me fueron por aquí varios más. Pero algunos sí se sacaban fotos, otros andaban como que más bien se querían esconder. Y pues ahí estuvieron, ¿no? La clase política estuvo ahí. La presidenta no estuvo en el estadio, no estuvo tampoco en el Zócalo. Fue a un lugar muy controlado, que es en la delegación Álvaro Obregón, en la Gustavo Madero, perdón. Pues tuvo ahí un evento en uno de estos festivales futboleros. Ahí estuvo con Clarita Brugada, la jefa de la Ciudad de México, y Claudia Sheinbaum, pues en este ambiente ultra mega controlado. ¿Por qué le digo ultra mega controlado? Pues porque era una alcaldía controlada, un lugar muy controlado para tener las fotos correctas, precisas. Nada que ver, yo le hacía la comparación, de Miguel de la Madrid, 1986, pues cuando le terminan chiflando por no aceptar el apoyo del extranjero por el sismo que había caído y que había terminado pues con gran parte de la ciudad, ¿no? Y que había mucho descontento social en ese 86 también, como siempre. La presidenta se ha cuidado mucho en ese sentido. O sea, que no vaya a haber una desaveniencia, alguien que grite algo, unos chiflidos, algo. Entonces, pues bueno, hicieron esto y esto pasará a final de cuentas a la historia. Sobre el tema está hablando la presidenta de México. Buena vibra, ganó la selección, dice la presidenta. Escuche usted.
1: ¿Cómo están? Bien. Contentas, contentos, felices. Siéntense, por favor. Hermosísimo, la verdad. El juego, buenísimo. Buenísimo. Ya saben, ahí siempre salen todos los expertos en fútbol. Buenísimo. Felicidades a la selección. Y además, no solo por cómo jugaron, sino la alegría que le dieron al pueblo de México. A todas y a todos los mexicanos. Ayer, sí. Ayer, pues que regresaron de ida y vuelta, ¿no? Es muy hermoso, de verdad, ver las familias con la camiseta, toda la familia con la camiseta verde. Van ya sea a verlo con sus familiares, a todos los lugares que hubo aquí en la ciudad o en el país, porque a nosotros nos gusta celebrar en familia, en colectivo. El Zócalo fue una cosa...
0: No, fue una cosa impresionante lo que sucedió el día de ayer. El Zócalo sí era otra cosa. El grito, el viva México, el gol, el cielito lindo, en fin, maravilloso. Fue en el Deportivo Hermanos Galeana, ahí donde lo vio la presidenta de la República, insisto, en un ambiente sumamente controlado. Así es la 4T, así es el estilo de la presidenta. Pero también hubo, pues, muchas otras cosas que sucedieron. En el marco, por ejemplo, del festejo del Ángel de la Independencia, pues estuvieron ahí las Madres Buscadoras. Llegaron algunas personas, particularmente estos que se han hecho muy virales, son un par de jóvenes que ya estaban medio tomados o tomados y medio, y pues cuando cayó esta torrencial lluvia, le arrebataron la pancarta a una madre buscadora, llegó un reportero a ayudarle a la madre buscadora, y los jóvenes pues quisieron enfrentarse ahí a este reportero. Al final la cosa no pasó a mayores, pero sí es muy lamentable, porque en este México a veces hay muy poca empatía, y eso lo demostró hace unos días, el 10 de junio concretamente, la madre buscadora Vicky Ponce. Durante la velada, la vigilia que realizaron las madres buscadoras en las inmediaciones del Estado de Ciudad de México, la señora Vicky, se arrodilló frente a policías, quienes les impidieron el paso cuando transitaban sobre la calzada de Tlalpan. Creo que tengo el audio cuando la señora se hinca ante los policías y les pide empatía. Escuche.

0: favor, ¡déjenlos pasar!
1: Hay un close-up de un policía que se ve que quería dejar pasar a la señora, no podía, pues porque al final de cuentas está haciendo su trabajo, pero la señora, entre otras cosas, les decía, si ustedes hubieran hecho su trabajo, no directamente el policía, él, sino la autoridad, el Estado, la ley, si hubieran hecho su trabajo, pues no habría madres buscadoras y padres buscadores. Señora Vicky Ponce, gracias por regalarme estos minutos en MBS. ¿Cómo está? Buen día.
2: Hola, buenos días. Pues bien, gracias a Dios. Ahorita ya venimos en camino de regreso a casa. Después de unos días haber estado ahí en México, ahorita venimos ya, gracias a Dios, casi llegando.
1: ¿A quién está buscando, señora?
2: Estoy buscando a mi hijo Víctor Hugo Mesa Ponce. Él desapareció el 20 de junio del año 2020.
1: Hace 6 años prácticamente.
2: Sí.
1: Dígame algo, ¿por qué esa reacción tan fuerte que ha viralizado hoy el país, hincarse frente a la policía y pedirles que les dieran el paso para continuar con esta vigilia hacia el Estadio Azteca, esta marcha, y además señalarles, oigan, si hubieran hecho su trabajo no estaríamos buscando a nuestros hijos?
2: Pues así es, pues lamentablemente nos taparon el paso donde nosotros queríamos seguir visibilizando los rostros de nuestros seres queridos, y pues la valla que estaba ahí pues nos detuvo, y pues yo lo que quería era que nos dejaran seguir haciendo esta marcha, esta manifestación que era completamente sana, sin hacer daño, sin perjudicar a nadie, y pues eso fue lo que me llevó, la desesperación, el dolor de saber de que era una manera de alzar la voz y para que nos escucharan que tenemos que seguir adelante para continuar en esta gran batalla que estamos teniendo, pero pues lamentablemente nos cerraron el paso.
1: La secretaria de Gobernación señaló que pues había sospechas de que alguien los había traído, como si fueran ustedes acarreados políticos, que alguien podía haber pagado esos camiones para traerlos aquí a México y que pues hicieran algún ruido político, ya sabe, para afectar a la 4T, ¿no? ¿Qué opinión le merece esto? ¿Alguien las trajo? ¿Alguien les pagó?
2: No. Nosotros como madres, nosotros buscamos hasta el fin del mundo y siempre nos hemos trasladado con nuestros recursos. Jamás recibimos un peso para poder llegar ahí. El amor a nuestros desaparecidos nos hace llegar al lugar donde debemos estar. Así es de que nosotros no fuimos ni acarreados, ni fuimos pagados, y simplemente con nuestro dinero nosotros pudimos llegar allí.
1: El tema de la falta de empatía de muchos mexicanos también, del gobierno mismo, usted lo ha sufrido varios gobiernos, ha sufrido ahí de pronto cuando no les hacen caso, de pronto cuando tiene uno que hasta pues tener miedo de que está buscando a su desaparecido y hay que tocar base hasta casi que con el crimen organizado, ¿no? Que parece que ellos son los que gobiernan o manejan. Pero esta falta de empatía que también es generalizada, ¿cómo se vive en medio de ese dolor de buscar a su hijo, señora?
2: Pues la empatía que varios tienen, pues gracias a Dios, pero el que tiene apatía es el que nos daña más, porque en vez de ayudarnos, nos perjudica, porque simplemente con sus palabras y sus hechos nos siguen haciendo mucho daño. Nosotros seguimos aquí por el amor que les tenemos a cada uno de nuestros desaparecidos, pero ellos eso no lo entienden. Culpables o inocentes, ellos tienen el derecho de regresar a casa, y nadie debemos de juzgarlos, porque para eso está el gobierno en que puede ayudar, pero pues lamentablemente no tenemos este apoyo, como dice la presidenta, que ella está con nosotros, que nos apoya. No es cierto, porque no nos ha querido recibir, porque no nos recibe. Debería de recibirnos así como ha recibido varios grupos, varios integrantes, porque a las madres buscadoras no. Ahorita va alrededor de 134,000 desaparecidos, que siguen aumentando cada día más. Si estuvieran como dice, que ayudan, no estuviera pasando lo que está pasando.
1: La presidenta de la República debe de recibirlos, me dice usted. ¿Quién los recibe cuando vienen aquí a la Ciudad de México? ¿La secretaria de Gobernación? ¿Qué autoridad los recibe? ¿Qué autoridad los recibe allá en Jalisco, por ejemplo? ¿Pablo Lemus, el gobernador? ¿Quién los recibe? Sí.
2: Aquí en Guadalajara, Pablo Lemus, pero pues son mesas de trabajo que nos hacen, pero no vemos con ningún resultado. Uh-huh. Lo que queremos son hechos, no palabras, porque las palabras se las lleva el viento y los hechos pues sí, sí quedarían pasmados, pero uh-huh. son mesas que no es pura pérdida de tiempo, porque eso no, uh-huh. no está teniendo un resultado en el apoyo que pedimos.
1: ¿Qué apoyo piden, señora? ¿Qué necesitan?
2: Pues necesitamos simplemente que tengan empatía, que nos hagan, que no nos victimicen más a pesar de que estamos las víctimas, que estén con nosotros, que en ayuda simplemente cuando uno va a búsquedas, uh-huh. tengamos las herramientas que necesitamos. Lo más básico es la Guardia Nacional, el acompañamiento, uh-huh. cuando son llamadas anónimas inmediatas. Uh-huh. En cuanto nosotros pidamos la ayuda, que tengamos esa ayuda para que nos sigan protegiendo, pero no, lamentablemente claro. nos vamos solas, nos vamos solas con miedo, pero pues por el amor que tenemos uh-huh. de encontrarlos, nos hace perderlo.
1: Dígame algo, ¿quién es su hijo? ¿Qué hace su hijo? ¿A qué se dedica o se dedicaba antes de que fuera desaparecido? Cuéntenos.
2: Mi hijo era carpintero, su ajá. nombre es Víctor Hugo Mesa. Entonces, él se dedicaba a la carpintería.
1: ¿Carpintero?
2: Sí.
1: ¿Qué hacía? ¿Recuerda usted alguna cuestión que llegó a hacer con la carpintería, no sé, o algún arreglo de alguna mesa, algo que le apasionara con eso? Le pregunto esto, y con todo el respeto, señora, porque es bien importante que visibilicemos a todos ellos. Su hijo es una persona que está siendo buscada, y su hijo es un carpintero que... pues que trabaja, no son números nada más, no son conceptos, son seres humanos que respiran, que viven, que abrazan, que sienten. Su hijo estaba ahí, su hijo es carpintero. ¿Qué le gustaba de la carpintería a su hijo? ¿Qué recuerda de ello?
2: Pues sí, pues mi hijo era carpintero, pues él hacía las cocinas integrales, comedores,
1: ya.
2: Recámaras, puertas,
1: ajá.
2: Y como dice... sí, tenía una familia donde lo recibían con abrazos, sus hijos, sus apapachos, las convivencias que tenían. Y pues ahora pues todo eso se ha hecho, pues se puede decir como al olvido, porque pues es un carpetazo más, es una uh-huh. carpeta que está al olvido, porque si no pregunta uno no, o no te llega nada a tu casa, alguna noticia. Entonces es lo que tienes que estar uh-huh. viendo. A estar preguntando por lo que a ti realmente te interesa, que es tu hijo, que está desaparecido.
1: ¿Cuántos hijos tiene, cuántos nietos tiene usted de su hijo?
2: Dejó cuatro niños.
1: Cuatro niños.
2: Cuatro niños dejó mi hijo. Uh-huh. Pues ahora que ellos están en la orfandad, pues careciendo de muchas cosas, pues simplemente pues el amor de su padre.
1: Claro. ¿Por qué desaparece? ¿Qué pasó en el momento en que no lo pueden volver a localizar?
2: Pues él sale a Tezistán a un mandado, ajá. y ya pues de ese mandado ya no regresa.
1: Ojalá que podamos encontrarlo pronto y ojalá que venga más empatía. Señora, me quedo con esto que nos dijo hace rato, nos hace daño la apatía. Porque por un lado también hay un resquemor, hay gente que dice, no, pues es que se dedicaban a algo malo, por eso están pasando. Y uno sabe que no, cada vez hay más y más dolor en este país. Pero hace más daño inclusive querer apagar todo y querer pensar que vivimos en una burbujita, ¿no? Cuando pues así está la realidad.
2: Sí. Pues lamentablemente, pues, es solo un número más. Uh-huh. Esperamos que no lo sean, que hagan su trabajo y uh-huh. pues, que haya resultados. Y pues para poder saber dónde están cada uh-huh. uno de nuestros seres queridos, porque uh-huh. en caso... hay sillas vacías que están esperando su regreso.
1: Señora Vicky Ponce, le mando un abrazo, feliz regreso allá a Jalisco y estamos al habla si nos permite. Gracias, señora.
2: Gracias, que pase bonito día.
1: Que pase bonito día también. Es Vicky Ponce, está buscando a su hijo desde hace 6 años. Es la señora que se hinca ante los policías y les pide que les den paso hacia el Estadio Azteca. Obviamente no les dieron paso. A quien yo sigo sin explicarme cómo les dieron paso, cómo le hicieron para llegar, son a los del bloque negro. a los que ayer de cualquier manera pues llegaron, hicieron el desmán. Hay detenidos. Juan Carlos Alarcón, buen día.
3: Gracias, Luis. Buenos días. El radical bloque negro de encapuchados trató de quebrantar una vez más la paz y el júbilo de cientos de personas que festejaban al exterior del Estadio Ciudad de México en el arranque del Mundial 2026. Causaron un encontronazo con policías antimotines en el puente de Acoxpa, donde los oficiales de policía los contuvieron y posteriormente los replegaron con el uso de la fuerza moderada hasta el contrasentido de la calzada de Tlalpan. Arrancaron la flor de cempasúchil que se sembró en dicha avenida, arrojaron objetos hacia las vías del tren ligero y causaron daños a la reja perimetral. Se escuchó la explosión de dos petardos. No hubo lesionados. La batucada y las bandas de viento callaron y en consecuencia los oficiales tuvieron que replegarlos. Solo una joven fue detenida y presentada ante el juez cívico, donde momentos después se otorgó libertad. Pasado este episodio, la emoción en el rostro de miles fue visible cuando el balón cayó en dos ocasiones al fondo de la cancha de la selección de Sudáfrica.
4: ¿Qué tal? ¿Cómo estuvo el partido?
5: Buenísimo.
4: ¿Lo disfrutó mucho?
5: Muchísimo.
4: ¿Cuál fue el momento más emocionante?
5: Pues en la hora de los goles.
4: ¿Los dos?
5: Los dos golazos que metió.
4: ¿Fueron goles o golazos?
5: ¡Golazos! Unos golazos muy, muy bonitos. A pesar de que este muchacho ve que traía lo del problema en su cabeza, sí. Pues fue aquí de cabeza como metió su gol.
4: Claro.
5: Fue algo muy, muy, muy lindo, muy bonito.
4: ¿Valió la pena pagar ese boleto?
5: Sí.
4: ¿Cuál fue el momento más emocionante?
6: El gol de...
4: ¿Cuál estuvo mejor?
6: De Jiménez.
4: ¿El de Jiménez? ¿Cuál fue el que más se usó?
7: Cristiano Ronaldo.
4: Ah, ok. ¿Y de hoy, de los mexicanos, qué gol fue el que más se usó? ¿El primero o el segundo?
7: El segundo.
4: ¿El segundo gol? Estuvo del uno.
7: Sí.
4: Perfecto, muchas gracias.
3: La llegada de aficionados en tren ligero y la música de batucada también fue motivo de emoción. Se desplegaron a lo largo de la calzada de Tlalpan, ya muy próximos al Estadio Azteca y afuera de este mismo recinto deportivo. Al final, saldo blanco, informaron autoridades capitalinas. Para MBS Noticias, Juan Carlos Alarcón.
1: Gracias, Juan Carlos. Son las 8:01.
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1: Me voy a una pausa. Estamos escuchando a Chick Corea. Era 1941. Murió en el 2021 el gran Chick Corea. Regreso y platicamos de estas transmisiones de stream que se dieron ayer por el Mundial. No sé si a usted le pasó, pero en VIX se cayó. Y aunque sacaron, ay no, que fue un pequeño problemita. No, ni más. Estuvo cañón. Se cayó la transmisión para muchos de los usuarios de VIX. Y luego hicieron esta cosa de que a todos los pobres restauranteros les estaban amenaza y amenaza y amenaza con que si no tienes los derechos te voy a multar y te voy a demandar. Y es cierto, hay que pagar los derechos, se vale, si nadie está apostando a la ilegalidad. Pero ni siquiera tenían completo el servicio. Se cayó varias veces. Y además eso de que la multicámara y no jaló. Oiga, ¿Profeco va a entrarle o no le va a entrar? Y luego se cayeron servicios de internet, o sea... Tuvo cañón, como que no se esperaban que fuera tantísima gente. Pues claramente, pues es el Mundial y en México. Regreso y platicamos del tema aquí en MBS Noticias. 8:03.

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2: Esta es la información vial. Norte, intensa carga vehicular sobre la autopista México-Querétaro, desde Avenida Chalma hasta Avenida Niños Héroes. Puedes tomar como alternativa Avenida Lechería Cuautitlán y Avenida Prolongación Hidalgo para incorporarte más adelante. Sur, tránsito complicado en ambos sentidos de Canal de Miramontes, entre Periférico y Escuela Naval Militar. Encuentra un mejor avance en este tramo por el Eje 3 Oriente. Centro, tránsito muy lento sobre Río Mississippi, desde Circuito Interior hasta Paseo de la Reforma, y continúa por Sevilla hasta Avenida Chapultepec. En todo este tramo demorarás aproximadamente 15 minutos. 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
14: Las 8:08, gracias por los comentarios en nuestras redes sociales. WhatsApp, ya se lo sabe, 5640-05-1025, abierto absolutamente para todo nuestro auditorio. Oiga, la mañanera se ha puesto interesante, pues están hablando del mundial y que ganamos y que qué chido y da, da, da. Pero hay una frase que yo creo que puede marcar mucho la narrativa de la presidenta en los siguientes días. Escuche lo que dijo.
15: Felicidades a la selección. Y además, no solo por cómo jugaron, sino la alegría que le dieron al pueblo de México. A todas y a todos los mexicanos. ayer, pues que regresaron de ida y vuelta. Es muy hermoso, de verdad, ver las familias con la camiseta, toda la familia con la camiseta verde. Van ya sea a verlo con sus familiares, a todos los lugares que hubo aquí en la ciudad o en el país, porque a nosotros nos gusta celebrar en familia, en colectivo. El Zócalo fue una cosa, pero igual en todas las plazas de las ciudades de El Ángel. No, una alegría de verdad. Ahí es cuando uno piensa que el que apuesta en contra de México siempre le va a ir mal. Le va a ir mal en la cancha, le va a ir mal en la política, le va a ir mal en la vida.
14: Esa última. El que apuesta en contra de México siempre le va a ir mal. Le va a ir mal en la cancha, le va a ir mal en la política y le va a ir mal en la vida, dice la presidenta Sheinbaum. Salió bien, relativamente, con sus granitos, con sus negritos en el arroz. Ya el discurso políticamente incorrecto ya me hace tratar de evitar decir negritos, imagínense. Bueno, y con sus negritos en el arroz, sí, salió medio mal. En algunas cositas pequeñas, pero no, salió chido, estuvo padre, ¿no? El ambiente, ganó México, etcétera. Entonces hoy se ve muy, muy contenta la presidenta, a diferencia de lo que han sido los meses anteriores. Me gustaría decir los días anteriores, pero más bien los meses anteriores. 8:10. La plataforma de streaming ViX, propiedad de Televisa Univisión, que tiene los derechos del Mundial, falló. Falló ayer 11 de junio durante la inauguración de la Copa Mundial de la FIFA 2026. Mucha gente se encanijó con toda razón. Pues, oye, el mero día y falla. Digo, al final pues tuvieron que ponerlo en la tele abierta, lo cual estaba bien. Pero se acuerda que dijeron que no, pero es que tienes que tener la licencia. Entonces, si tienes un restaurancito, pues, o tienes que tener la licencia, tienes que pagar la licencia, que no es barata, para que te falle ese día, carnal. No inventes. Bueno, vamos a platicar de este tema de las licencias. Hace unos días estuvo aquí en este espacio, vino aquí al estudio Vidal Llerenas, que es el titular del INPI. Las licencias para transmisión del mundial, del juego, del mundial, de los juegos, las tiene Televisa. Y qué bueno que las tenga Televisa porque hubo una puja, o sea, no se las robó. Pagó y pagó un barototote por esas licencias. Varios millones de dólares. Ok, ahora tú quieres verlo, pues tienes que pagar. Y tienes que pagarle a ViX porque hay muchos partidos pues, que no se transmiten en tele abierta. ¿Te encanta el fútbol? Bueno, pues le pagas ahí, no hay tema. Pero, y aquí es en donde viene el gran pero, si tienes un restaurante, pues lo que pasaba normalmente, así toda la vida, era que el restaurantero ponía la tele abierta y la gente iba a ver el partido de México, que es el que realmente se llena, los importantes o los partidos acá fortísimos, que todos esos pasan en tele abierta, los fortísimos, no todos, pues. Y pues consumías y te la pasabas muy bien. Y el restaurantero, pues ganaba dinero y todo, todo. Ahora sí que todos felices, ¿no? Pues es parte de la derrama económica del mundial. Pero ahora que ha sido un mundial tan complejo en estos aspectos, dicen que excluyente, etcétera. Bueno, pues Televisa ha pedido que se pague, si usted tiene un restaurante, un comercio, un lo que sea, los derechos de transmisión comercial de esos partidos. Y para eso, pues tienes que contactarte con ViX, tienes que contactarte con Televisa y pagarlo. Pues sí, así tendría que ser. El problema es que no es lo mismo que tengas un restaurante que factura ciertas cantidades de dinero, que a lo mejor ya tiene mucha más experiencia, mucho más años, a que tengas, no sé, una fonda, una pequeña cantina, algo más pues, pequeño, mediano, ¿no? En donde estás a lo mejor empezando o donde no facturas esas cantidades. Me llamó la atención porque la Concanaco le entró al tema y la Concanaco justamente agrupa este tipo de cámaras de negocios que son pequeños y medianos. Algunos hoteles, por ejemplo, algunas fonditas, restaurancitos, que pues ahí van, o sea, y pues de pronto los precios de las transmisiones pues sí te mueven el tapete. Aunado a que no puedes promocionar nada porque, pues ya sabes, los logos y todo eso son propiedad de la FIFA, lo cual, insisto, está bien. Nadie está haciendo llamados a la ilegalidad. Pero la gente de pronto tuvo miedo y los empresarios y patrones y changarros pues tuvieron miedo. No vaya a ser que las multas estuvieran altas. ¿Cómo va la cosa? Octavio de la Torre, presidente de la Concanaco, me da gusto saludarte. ¿Cómo estás? Buenos días.
10: Bien, buenos días, Luis. ¿Cómo estás? Muy contento de estar en tu programa escuchándote.
14: No, hombre, yo muy contento de tenerte aquí. Me llamó la atención lo que dijiste haciendo un llamado a la flexibilización, a la atención. Pues de sí, o sea, pagar las licencias se entiende, es un asunto legal, pero pues bueno, que los titulares de los derechos, en este caso muy particular Televisa, pues tenga un poco más de sensibilidad frente a la realidad del país y la realidad económica de, pues, de decenas de miles de empresarios.
10: Pues la realidad es que muchos de los comercios, de los establecimientos, de los hoteles, no pudieron ni siquiera cerrar el contrato con Easy y con Sky. O sea, hubo dificultades para que pudieran contratar las señales. Obviamente esto no es atribuible ni a Televisa, ni Sky, ni a Easy, sino también deriva de que, pues a la mexicana, también nuestro sector, pues se empezó a preparar en las últimas fechas, en el último día, en el último minuto. Ahora hay que entender el contexto, Luis, tú lo planteabas. O sea, a mí me tocó vivir el Mundial del 86 y los mundiales subsecuentes. Yo creo que llevo 11 mundiales que me ha tocado disfrutar y ha venido transformándose la tecnología, la televisión abierta, la televisión por cable, la televisión por internet. O sea, el control que ya se tiene de las señales también para identificar en dónde se está transmitiendo y dónde no, pues ya es mucho más claro. O sea, ya existen mecanismos para poder cerrar las señales, abrir las señales, identificar quiénes están utilizando una señal no contratada. A mí yo te dije que había venido a Toledo al Congreso Mundial a la ONU Turismo, uh-huh, a la Asamblea 126.
14: España.
10: Y te comenté que aquí el tema en España, de hecho voy de regreso hoy, ya llevamos uh-huh, la confirmación de que la Secretaría General de la ONU Turismo se iba a México a reunirse y a darle el banderazo, pero la reflexión no es que vaya o no vaya, sino el punto es que me tocó ver el partido aquí en España, ¿no? Y la, ajá, señal era abierta a través de televisión abierta sin... creo que se vive de manera diferente.
14: Normal.
10: En los países, el, ajá, mecanismo de comercialización de estos eventos. Y sí, me han expresado uh-huh, los dueños de negocio que el costo de las licencias por transmisión es alto para los márgenes que tienen. Obviamente, claro, vamos a plantearlo así. En principio, recuerda que hay libre mercado, oferta, ajá, y demanda, que es lo que nos rige. Uh-huh. Tiene los derechos esta empresa, uh-huh, y ella misma determina, de acuerdo a sus pronósticos, qué precio debe de poner a cada una de las transmisiones. Uh-huh. La realidad es que sí, es alta, y así, uh-huh, lo ven y así lo perciben y lo sienten pues la mayoría de los negocios. Y luego también tuve llamadas de que lo mismo que me dices, que la señal no funcionaba, que había interrupciones, que se cayó. Entonces eso generó todavía más molestia porque, uh-huh, en el caso incluso de los que contrataron para su casa la señal, uh-huh, dicen, estoy pagando un servicio pero no me funcionó, Luis. Entonces eso, y lo que también te voy a decir es que por arte de magia empezó el partido y se acabaron los problemas en México,
14: eso, o sea, sí, es la magia,
10: sin duda alguna, el circo y pan, o sea, sin duda alguna
14: es la magia del balón, de la alegría.
10: Sí, es una fiesta y es una alegría, sí.
14: Oye, y dime algo, Octavio, ¿no? Esto te interrumpo ahí, sí, por un momento. Estabas en España, y en España y en varias, sí, partes del mundo, pues sí, o sea, entiendo que la transmisión de un partido que no está en señal abierta, bueno, pues a lo mejor sí, ¿no? Pues hay que pagar más derechos, etcétera, pero prácticamente en todos lados lo están transmitiendo en la misma televisión abierta, o sea, porque está disponible para todos. Pero bueno, aquí se ha hablado del tema de las licencias, sí hay miedo, tú me lo has expresado, y también, sí, hay preocupación, pues porque no la cabalas. No me des el dato exacto, porque entiendo que no se puede dar exacto, pero a ojo de buen cubero, más o menos, ¿cómo cuánto sale la licencia?
10: No, mira, no lo tengo, pero van desde los 5,000 pesos en adelante, ¿no?
14: Ya hay, ¿por quien partido nos o
10: que
14: general?
10: Les alrededor de 30,000. No, en general. Okay. En general es lo que, uh-huh, nos han establecido, porque también hay acuerdos que se lograron con el grupo Televisa, a, uh-huh, quien le agradecemos, en el cual dio descuentos, uh-huh, a quienes anticipadamente hicieran la adquisición de estas licencias. O también, uh-huh, generaron descuentos para el sector formal.
14: Claro.
10: ¿No? Ahora, hay otro dato que poco se ha abordado, pero uh-huh. también tenemos reportes de los comercios y establecimientos que estaban en la última milla del partido, uh-huh. que pues no les fue nada bien, ¿no? O sea, no les fue nada bien porque uh-huh. por los controles que se tenían, porque no tuvieron ventas, son negocios que están resistiendo, son negocios resilientes, o sea que lo que expresaban es que, bueno, que esperaban que se mejoraran sus... uh-huh. ingresos ahora que se quitaran la última milla,
14: claro,
10: porque en los siguientes partidos, y también está sucediendo lo mismo en donde se están llevando a cabo las manifestaciones y las expresiones de boicot por parte de estos grupos, que en eso uh-huh. coincido con la presidenta, que parece que apuestan en contra del propio país,
14: claro,
10: en términos de imagen, de reputación, del daño que ocasionan a la propia población. Y hay un dato que no te di cuando hablé contigo, uh-huh. pero hicimos una encuesta, Luis, a dueñas y dueños de negocio de todo el país, uh-huh. En donde preguntábamos que, pues, que qué opinaban de estas situaciones. Uh-huh. Te puedo decir que quien nada más menos del 3%, el 2.6%, está de acuerdo con estas expresiones.
14: Con la CNT,
10: con estas pérdidas que se generan. El 2.6%, es decir, sí, la minoría del sector está de acuerdo con este tipo de expresiones. Y la verdad es que nos hacen un daño a todos y a todas. No tienen empatía con el pueblo, ni con la población, ni con
14: México. Y ahí quería ir contigo también, Octavio, para continuar la conversación. Hablaba ayer con representantes del Centro Histórico, comerciantes del Centro Histórico. Me decían, estamos peor que en pandemia. No hemos logrado llegar ni al 10%. Sí. Los que están ahí atrás del muro de Berlín, ¿no? De este muro, de esta contención que pusieron. Pues porque no van ni siquiera las personas que habitualmente van a comprarles cosas. No va absolutamente nadie. Sí. Me contaba ahí una anécdota de que hacía un par de días había un comercio que tuvo una nota solamente. O sea, solamente vendió un producto en todo el día en el Centro Histórico de la Ciudad de México en un momento de mundial. Y frente a esto veo lo que pasa con la economía informal y la verdad es que a ellos les está yendo muy bien. O sea, ellos sí venden camisas, venden mucha piratería, venden fruits, todo lo que quieras. Ellos sí están a todo dar. Yo no sé si es como un incentivo tácito, real, de que, oye, pues mejor me voy al informal. La neta, mejor me pongo un puesto. La neta, mejor me apalabro con el líder de no sé qué y vendemos. Porque no hay impuestos, no hay renta, no hay servicios, no hay nada. No estoy haciendo un llamado a ello, pero pues ahí está la realidad. O sea, si pagas impuestos y estás en la formalidad, ahí te va con un bate. Y si estás del otro lado,
10: pues
14: no pasa nada. Uh-huh. ¿Qué te dice la gente de eso? ¿Qué te dicen tus agremiados?
10: Nosotros hemos abordado el fenómeno de la informalidad como una trampa y hemos construido con la presidenta una serie de soluciones de las cuales ya se anunciaron algunas. Principalmente la ley contra la extorsión, que fue una petición y algo en lo que trabajamos, y la ley para disminuir la sobreregulación, la que presentó recientemente la ventanilla de establecimientos mercantiles, la hicimos acompañando nosotros esa propuesta y ya hemos presentado 1,581 oficios al mismo número de presidentes y presidentas de municipios para que se integren esta solución, que tiene más de 100 años que la pedimos, fíjate, que es que los trámites sean sencillos, simples, económicos, pero abordas un tema también que es importante. Este fenómeno que va a terminar generando que el propio comercio establecido tome sus banquetas. Esto ya pasó en Ensenada, cuando yo era presidente de Cámara en Ensenada, pues salimos también a manifestarnos porque estábamos invadidos de informalidad, vendían nuestros propios productos y tuvimos que llegar al grado de, con el presidente municipal en su momento, de decirle, oye, pues no te puedo seguir pagando el predial, el catastro, la licencia, el aviso, el contrato de basura, el contrato de bomberos, la inspección, y viendo que tengo a un mercado gris afuera de mi puerta, que lo que cubren es una cuota mensual de 3,500 pesos, creo que era, contra lo que nosotros estamos cubriendo. Entonces le llevamos una propuesta concreta, que nos dejara tomar las calles y que mejor utilizáramos nuestros establecimientos como bodegas, uh-huh. para que entrando como bodegas, pues no tuviera que cumplir con ningún permiso, autorización, nada, o sea, que me exentara, le dijimos, ¿no? Exéntanos y déjanos dejar guardado nuestro material en las tienditas que tenemos, en los changarros, los agarramos de bodegas y tomamos las banquetas. Obviamente, cuando nosotros expresamos eso, reculó. y retiró a toda la informalidad porque, pues, quienes generan la economía, la real, la que entra a la tesorería de los municipios, de los estados, pues son las que se encuentran dentro de la economía formal, que es ahí donde se cubren los prediales, los contratos de luz y todos los servicios con los cuales se sostiene la economía claro. en cada entidad federativa. ¿Qué pasa? Tú viste las expresiones, yo también, de ya de molestia, de manifestación uh-huh. por parte del propio sí. comerciante, que decía, oigan, es que ellos ni la deben ni la temen, uh-huh. pero sí la sufren.
14: Sí, claro.
10: Entonces, y vuelves a lo mismo, o sea, uh-huh. mira, vuelves a lo mismo que en el caso en particular de uh-huh. este grupo, de la CENTE y de los grupos que están haciendo estas expresiones, uh-huh. pues tenemos que hacerlas con conciencia de no afectar a terceros. O sea, insistimos en que... pretenden generar una molestia y la molestia sí la generan, pero la termina pagando pues el que cada semana trata de salir adelante. Nosotros no somos tan afortunados como ellos para que el gobierno nos pague un sueldo o para que el gobierno nos cubra una pensión o para que el gobierno nos cubra con el tiempo una prestación. Nosotros no. Los que estamos en la economía real del otro lado, pues tenemos que hacernos de recursos para pagar nuestros propios, nuestras claro. propias actividades, para cubrir nuestros servicios. O sea, uh-huh. yo no puedo ir al gobierno y decirle, oye, por favor, dame una beca, ¿no? Uh-huh. O dame una lana sí. para que pueda, o dame un sueldo. Ahora, esto no quiere decir que no seamos un sector solidario con las actividades que se realizan, ¿no? Uh-huh. Pero es una realidad que hay un estrés. Pues,
14: no, son de un sector que tú lo decías, son enemigos también de México. O sea, hay un tema aquí en el cual, en este México de tanta ambigüedad y de miedo a decir las cosas como son, porque eso está pasando en muchos sectores, creo que es momento de poner el reflector ante lo evidente. O sea, ya la misma presidenta lo dijo, ¿no? O sea, oye, ¿sabes qué? Ya no voy a trabajar con ellos. Ya vamos a ir a ver directamente.
10: Eso te iba a decir. Uh-huh. ¿Sí? Eso me gustó. Que dijera, vamos a irnos directamente a preguntarle a maestro por maestro, porque yo, de acuerdo a las expresiones uh-huh. que hacen,
14: claro.
10: yo estoy en escuelas públicas, en la primaria y la secundaria, híjoles, mis maestros no eran así, ¿eh?
14: No, claro que no, no.
10: O sea, no eran de ese tipo. Entonces,
14: el que profe esas personas, que, o sea, ¿quién no sabe quiénes un profe sean, que estaba incendiando comercios, rompiendo no,
10: al
14: cosas
10: contrario,
14: con antecedentes sea, penales? O sea, pues no inventes, ¿no?
10: No. Entonces, a mí esa medida de la presidenta uh-huh. la vamos a acompañar, la vamos a fortalecer.
14: Okay.
10: Y pues traemos una cifra bueno. estimada de derrama, mi querido amigo, 1.200 millones de pesos. Seguimos buscando que la derrama baje,
14: ya.
10: porque obviamente pues la derrama tiene que bajar uh-huh. a toda la población. Y pues, como siempre, agradecido contigo y a salir adelante, que estamos el sector que resiste.
14: Vamos a ver qué pasa, cómo evoluciona. Nos vemos muy pronto y buen regreso aquí a México. Gracias, Octavio de la Torre, presidente de Concanaco.
10: Gracias, Luis.
14: Gracias.
10: Bye.
14: 8:26. Me enlazo en estos momentos con mi compañero Óscar Palacios. Escuche esta crónica. Así se vivió el festejo de la selección mexicana en el Ángel de la Independencia.
13: Luis, buenos días. Todo un ambiente festivo fue el que se vivió en el Ángel de la Independencia, tras el triunfo de la selección mexicana en el arranque del Mundial de Fútbol. Esto a pesar de la lluvia torrencial que azotó la Ciudad de México. Trompetas, lluvias de espuma, sombreros de charro, banderas, máscaras de luchador y algunos personajes ya pasados de copas inundaron las zonas aledañas de lo que es ya el centro de los festejos del aficionado mexicano. De hecho, desde antes del silbatazo inicial, algunos aficionados se dieron cita en las inmediaciones del Paseo de la Reforma, donde ante la falta de pantallas, más de uno recurrió a su teléfono celular para seguir el encuentro. Varias de las personas que no lograron entrar al FanFest en el Zócalo capitalino prefirieron acudir al Ángel de la Independencia, conscientes de que en la mayoría de los casos no podrían ver el partido, pero decidieron acudir por el ambiente. Jaime se dio cita con la máscara de luchador Rey Misterio, con los colores de la bandera mexicana, se mostró poco optimista sobre el desempeño del conjunto mexicano, pero anticipó una gran celebración.
16: Yo llegué al Zócalo como el 20 para las 7, pero ya no alcancé el lugar porque hubo un despapalle para entrar, ya no tuvo un relajo, pues ya mejor me lancé para acá, porque pues yo la verdad vengo por el ambiente. Ya yo la verdad no le tengo mucha confianza a mi selección, desafortunadamente. ¿Por qué? Por cómo se vieron los partidos. Si ganen, mucho mejor, que ganen, que paten o que ganen, pero la verdad yo vengo por el ambiente, y desde que surgieron los fanfests, que le pusieron para ver no he fallado ninguno, nada más, bueno, para verlo. Pero por el ambiente es cuando se... El ambiente de la gente, tú notas, como ves, ponen música, bailan, hacen dinámicas, como ustedes están entrevistando, está el mero ambiente. Si se gana, imagínate cómo va a estar el ambiente.
13: Algunos otros se congregaron a las afueras de restaurantes aledaños para observar a la distancia los detalles del partido, e incluso unos cuantos se acercaron a un módulo de información turística de la Ciudad de México, donde se aprovechó una pantalla para ver el partido. Ahí pudimos hablar con Adrián, quien extrañó las pantallas que años atrás se colocaron en el Ángel para que la gente pudiera disfrutar de los partidos de la selección.
17: Sí, no, como hace 40 años vine aquí también y lo vi, era diferente cuando vimos aquí la pantalla. Ahorita pues ya no hay.
18: No hay, ¿no tuviste otra opción más?
17: No, más que buscarle aquí donde verla. No, vine con la familia, pero anda dispersada ahí. Y yo pues me quedé aquí un ratito.
18: Aprovechando para ver el partido.
17: Aprovechando para ver el partido.
13: Apenas concluyó el partido, comenzó el festejo y el mariachi. Sin embargo, mientras por un lado estaba la fiesta, del otro lado, apenas separados por el escenario que se montó, estaba la protesta de familiares de personas desaparecidas. Luego vino la lluvia, la música paró y mientras algunos corrieron a refugiarse, otros resistieron y permanecieron con el festejo. Entre quienes soportaron el aguacero se encontraban Eric, Edgar y Daniel, quienes anticiparon que México llegará a semifinales. Hasta ahí vamos a llegar, pero la fiesta va a seguir, afirmaron.
19: Es una fiesta, hermano, la verdad es que aunque sea un partido, pero lo damos todo. Eso es los mexicanos, lo damos todo, una, dos y un chingo de veces, de verdad.
20: Vamos a llegar, ¿a dónde llega?
19: No. Semifinales, semis.
21: Semifinales y en un gol agónico nos vamos.
19: Pero la fiesta va a seguir, va a seguir.
21: ¡Viva México y que viva México!
13: Una vez pasado el diluvio, la marea verde volvió al Ángel de la Independencia para seguir con el festejo que se prolongó hasta la noche. Luis es el reporte. Buenos días.
14: Gracias, Oscar. Cuídate también ahí. No te vaya a dar catarro con esa lluvia que hubo ayer. 8:30. Gracias, gran crónica de Oscar Palacios.
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14: Oiga, va a haber marchas el día de hoy, tome precauciones, lamentada gente, carajo. Ay, bueno, me da mucha tristeza y les mando un abrazo enorme con harto cariño y harto amor y paciencia y fuerza a todos los comerciantes del Centro Histórico. Ayer medio que como que, ay, se recuperó, pues llegó la gente, pero sigue el mentado muro de Berlín ahí y la gente pues otra vez va a bloquear el centro. Entonces, bueno, a las 10 de la mañana van a bloquear las oficinas de la Secretaría de Educación Pública en Donceles 100, Colonia Centro, Alcaldía Cuauhtémoc. Un abrazo a la gente en la SEP, los que están ahí en el centro, cierren esa oficina, no se vayan a meter los vándalos. Es una cosa hermosa la oficina de la Secretaría de Educación Pública, el edificio de Vasconcelos. Todas las paredes son murales de Diego Rivera. Una belleza. Si tiene oportunidad ahora que se vayan los vándalos, visítelo. Es una belleza el edificio de la SEP en el centro. A mí en lo personal me gusta mucho más que Palacio Nacional, la neta. Pero bueno, pues van a estar ahí los vándalos de la CENTE afuera. No creo que ingresen, que logren ingresar. Y tomen precauciones porque otra vez Paseo de la Reforma va a ser un relajo. Bloquean Circuito Interior y bloquean Paseo de la Reforma ahí a la altura del Bosque de Chapultepec. Ni modo. 8:32.
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14: Oigan, no jale el WhatsApp. No está jalando el WhatsApp. Tenga precauciones, pues se cayó Meta. Meta es la empresa que es la dueña de WhatsApp, de Facebook, de Instagram y de Threads y de muchas otras cosas más. Es la del niño Zuckerberg, la de Mark Zuckerberg. Se cayó, hay fallas en distintas plataformas. No está actualizando el feed de Instagram, por ejemplo. No está jalando bien el Facebook y ya empieza a haber fallitas ahí en el WhatsApp. Entonces, bueno, pues aguas ahí también. Se cayó Meta. Entonces tenga precaución, a lo mejor no jala durante un ratito el WhatsApp, o jala lento, o no llega el mensaje como debe de llegar. 8:32. Escuchamos en estos momentos a John Whitton, bajista y vocalista de Asia, la canción Hit of the Moment. Regresamos y platicamos con Arturo Barba y nos va a hablar del niño. ¿De cuál niño? Del fenómeno meteorológico del niño. ¿por qué va a hacer tanto calor? ¿Qué diablos es eso del super niño? ¿Que ya estamos frente al apocalipsis o qué? Regresa aquí Arturo Barba en un momento y nos explica qué onda con el niño.

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2: Esta es la información vial. Norte. El avance es lento sobre Viveros de Atizapán, desde Viveros de la Colina hasta Boulevard Manuel Ávila Camacho. Demorarás en este tramo aproximadamente 9 minutos. La alternativa es Viveros de la Colina. Sur. Avenida San Fernando registra buena circulación en sus dos sentidos, entre Calzada de Tlalpan y Avenida Insurgentes. Poniente. Carga vehicular sobre Calzada de las Águilas. Desde Río Nautla hasta Puente Metlac. Demorarás en este tramo aproximadamente 7 minutos. 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
14: Ocho con treinta y ocho. Me voy a algunos temas hoy no muy agradables. México roto. Murió porque fue asesinado el colega periodista allá en Veracruz. Luis López, es muy triste lo que ha ocurrido, es Luis Ángel López Valdés. Analisa Osorio, muy buenos días, adelante.
15: Luis, buenos días. Pues desgraciadamente el periodista Luis Ángel López Valdés fue asesinado en la ciudad de Poza Rica, al norte de la entidad veracruzana, donde él laboraba realizando cobertura de nota roja o nota policíaca, es decir, cubría los hechos de violencia que se han presentado en la región. En este sentido, él se encontraba circulando sobre la avenida principal de Poza Rica, justamente el lugar de mayor tránsito y donde hay mayores comercios, cuando un grupo de hombres armados le cerraron el paso para después dispararle en múltiples ocasiones. Estos hombres huyeron sin que hasta el momento hayan sido localizados por parte de las autoridades. Las personas que se encontraban en la zona, que fueron testigos, llamaron a los números de emergencia para intentar brindar auxilio. Sin embargo, cuando las corporaciones llegaron, se percataron de que Luis Ángel ya no tenía vida. En este sentido, la Fiscalía General del Estado de Veracruz afirmó que llegaron hasta el lugar después de los hechos y que ya se abrió la carpeta de investigación y que se están haciendo las diligencias correspondientes. Además, en un comunicado prometió que no habrá impunidad por el caso. Mientras que la Comisión Estatal de Atención y Protección a Periodistas condenó estos hechos, así como la violencia contra periodistas que se ha presentado en el estado de Veracruz, además de que reporteros de la zona centro del estado en la ciudad de Córdoba se manifestaron para exigir que exista justicia, tanto en este caso como en algunos otros que se han presentado en temas de violencia. Hasta el momento, el gobierno del estado no se ha pronunciado con respecto a estos hechos. Cabe señalar señalar que en la ciudad de Poza Rica, justamente a inicios de este año, fue asesinado otro compañero reportero, mientras que además ahora en la zona sur, cerca de 10 días, fue privada de la libertad Roxana Guzmán, también periodista. Esa información desde Veracruz.
14: Muchísimas gracias, Ana Alicia Osorio. Esta fue la última transmisión de Luis Ángel López.
2: Buenas noches, amable audiencia de Vanguardia de Veracruz. Esta noche nos encontramos informándoles completamente en vivo desde la calle Loma Bonita, lugar en donde elementos policíacos han asegurado un vehículo de alquiler marcado con el número económico 2224, el cual presuntamente fue abandonado en lo que es la calle Loma Bonita.
14: Y varios periodistas allá en Veracruz piden justicia, obviamente por el asesinato del periodista Luis Ángel López, pero también estamos ya a casi 2 semanas de la desaparición de la periodista Roxana Guzmán allá en Veracruz, por esta periodista de la cual entraron a su casa un comando armado y la arrebataron frente a sus hijos, frente a su familia, frente a su madre. El comando armado, de hecho, le apuntó a sus mismos hijos y pudo haber hecho una masacre de lo que terminó siendo un secuestro. Hoy, casi ya a 2 semanas de la desaparición de Roxana Guzmán, seguimos sin tener pistas de su paradero.
16: Hacemos un llamado a la gobernadora Rocío Nale, la que siempre dice que no pasa nada en Veracruz, la que siempre dice que minimiza las cosas que suceden, y cuando un periodista fallece, se queda callada.
17: No más desaparecidos, no más amenazas, no más homicidios, tenemos familia, todos salimos a trabajar y eso no puede seguir ocurriendo.
14: En fin, ayer también, por cierto, en Minahuatlán, Oaxaca, intentaron matar a su alcalde, César Figueroa. Le dispararon, un comando se lanzó contra él y contra un empleado del ayuntamiento. Ambos resultaron heridos, el alcalde, que se llama César Figueroa, y este empleado. Fueron a un hospital, fueron atendidos, están ya fuera de peligro, pero claramente los querían matar. Es el México roto de todos los días. A esto súmele también una nueva carta del Chapo Guzmán, en donde le pide al gobierno estadounidense que contacte al Chapo con la presidenta Sheinbaum para que sea traído de nueva cuenta el Chapo a México, y la declaración de culpabilidad y colaboración con la fiscalía del hermano del Mencho, del famosísimo Tony Montana. Las 8:42.
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21: Esta es la información vial. Norte. Es constante el avance en ambos sentidos de Avenida Fernando Amilpa, entre la autopista México-Pachuca y Avenida Centenario. Sur. Tránsito fluido en ambos sentidos de Avenida del Imán, entre Luis Murillo y Avenida Insurgentes. Oriente. Avenida Texcoco registra buena circulación en sus 2 sentidos, entre Sor Juana Inés de la Cruz y José del Pilar León. 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

0: Toma en cuenta que hoy se espera una temperatura máxima de 25 grados centígrados.
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0: 846.
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9: Las 8:47, hoy está aquí en el estudio nuestro colaborador en ciencia, el periodista Arturo Barba, a quien siempre me da mucho gusto ver y a quien además admiro mucho, te lo digo en serio con el corazón, querido Artur, ¿cómo estás?
4: Pues muchas gracias, Luis, encantado de estar aquí contigo y con el auditorio.
9: Oye, ayer cuando gana la selección mexicana, va la gente a festejar al Ángel y yo la verdad pensé que era una especie de brujería o algo por el estilo. Es que cayó un tormentón de aquellos, sí. como pocas veces en el año, de los primeros que veo así de ese, de con esa furia, pues, en el año. Hasta granizó por un momento. Y luego ya se fue un poquito ahí de sol, nunca hubo, pero estuvo despejado y luego volvió a llover. En fin, todo esto responde a los cambios que estamos viendo, a temas que nos van a seguir afectando. Pero hoy, en el marco de este cambio climático que vivimos, se habla del niño y de algo más, el super niño. Entonces yo te quiero preguntar, ¿qué es el niño, Artur?
4: Bueno, el niño es un fenómeno que se descubrió pues relativamente reciente, más o menos a principios de los años 80, uh-huh, ¿no?, del siglo pasado. Y se le puso el niño porque en Ecuador, esto ocurre en el Océano Pacífico, más o menos en la línea ecuatorial, y los campesinos y los, digamos, la gente que vive en las costas de Ecuador, este fenómeno se presentaba fundamentalmente a inicios de año. Uh-huh. Y por eso le pusieron el niño, porque coincidía con más o menos con la llegada o
9: la
4: Navidad, ¿no?
9: O sea, del niño Dios o el niño Jesús.
4: Exacto.
9: En la Grey Católica.
4: Exacto. Okay. De ahí viene el nombre, okay, del niño. Y lo que consiste es que se calienta el Océano Pacífico.
9: Okay.
4: El Océano Pacífico, que es enorme. Uh-huh. Se calientan las aguas y se genera mucha humedad y eso cambia los ciclos climáticos.
9: Solo el Pacífico, el Atlántico no.
4: Bueno, en este caso, el niño es solo en el Pacífico.
9: Ok. Ajá.
4: Pero los efectos son globales. Los efectos se sienten en todo el planeta. Uh-huh. Y ocurre fundamentalmente pues en más o menos en la línea ecuatorial, es decir, uh-huh, nos toca a nosotros también,
9: claro,
4: en que el océano se caliente. Tradicionalmente, a partir de la década de los 80, se había estado midiendo el calentamiento justamente de los océanos y más o menos se estimaba que este calentamiento pasaba del 0.5 grados Celsius más de lo, uh-huh, normal a casi un grado Celsius más de, uh-huh, lo normal. Entonces, cada vez que ocurría este fenómeno del niño, al año siguiente o los años siguientes, se empezaban a sentir los efectos. ¿Y qué es lo que ocasiona? Justamente distorsiona todos los ciclos climáticos y en el caso de México, por ejemplo, se sienten aguaceros tremendos y, uh-huh, y además se intensifican

0: intensifican los periodos de lluvias. Uh-huh. Y esto es más o menos lo que venía ocurriendo a partir de los 80, digo, más o menos periódicamente, cada 4 años se presentaba este fenómeno, pero ahora ya se ha cambiado totalmente. Ahora estos fenómenos del Niño puede presentarse de un año a otro, de un año a 2 años. Entonces, este fenómeno se ha incrementado, se ha intensificado. Y recientemente los investigadores se han dado cuenta que se corre el riesgo de que este año, por ser uno de los años más cálidos registrados uh-huh. en la historia, se pueda incrementar más de 2 grados Celsius. Entonces, el efecto uh-huh. que se espera de, le llaman uh-huh. el super El Niño, ¿no? Los efectos pueden ser realmente catastróficos, no solamente este año, sino uh-huh. el siguiente, los años que vienen. Y después los investigadores se dieron cuenta que ocurría también un fenómeno a la inversa. Cuando se enfriaba uh-huh. De más el océano,
1: el océano Pacífico,
0: se llamó el fenómeno de la Niña. Entonces okay. tenemos el Niño y la Niña. El Niño cuando se calienta, la Niña cuando se enfría.
1: Sí. Y que además es el Niño, los dices, porque se da pues más o menos a principios de año cuando se descubre, se va midiendo y se va haciendo, y entonces coincide con la Navidad, por decirlo, con el nacimiento de Jesús. A ver, este tema de que sube 1 grado centígrado la temperatura del océano, quisiera que nos lo explicaras un poco más. Yo me imagino un vaso y dices, bueno, pues un vaso, pues está más caliente, está más frío, ¿no? Y 1 grado centígrado, pues es agüita, hombre. Ahora imagínate que ese vaso es el océano y lo que representa cambiarle la temperatura solamente 1 grado. Y con 1 grado lo veíamos en las décadas pasadas. Ahora ha sido tal el calor que pueden ser 2 grados. Sí. Ajá, qué cosa.
0: Ahora, esto es en promedio, Luis. Este es el promedio uh-huh. general, es el promedio del Océano Pacífico, que prácticamente...
1: No, es enorme. Ajá.
0: Y además cubre todos los hemisferios del planeta, ¿no? Tanto el norte, sur, el oriente y el occidente. Ahora, esto es realmente grave porque las aguas frías uh-huh. se están calentando, y ahí en las aguas frías, es decir, de México hacia el norte, hacia Alaska, uh-huh. son las aguas más ricas para uh-huh. la alimentación de toda la fauna marina. Okay. Entonces, al calentarse el agua del Océano Pacífico, disminuyen los nutrientes del Océano Pacífico, y eso afecta todas las pesquerías. Uh-huh. Es decir, el fenómeno no solo afecta el clima, sino que afecta la producción de alimentos, ¿no? Una gran parte del planeta vive de uh-huh. la alimentación marina. Entonces, sus efectos realmente son realmente catastróficos, y se espera que para el próximo año se empiecen a sentir los efectos, que puede ser una temporada de lluvias que puede iniciar en febrero uh-huh. o marzo del próximo año, y además de lluvias torrenciales, como ya ha ocurrido en años anteriores.
1: Esto pasa... En el futuro cercano, no en este momento. O sea, porque nos decías antes, lo registraron en los 80s, en los 90s, ay, el Niño no. Bueno, pues para el siguiente año agárrese porque vienen muchas lluvias. Es lo mismo. O sea, para enero, febrero, las lluvias, por ejemplo, la que vimos ayer en la Ciudad de México, se queda corta. Ese va a ser el estándar, el normal.
0: Sí, sí, sí. Ándale. Y mira que este año ha sido bastante benévolo. Sí, claro. Uh-huh. Ha habido otros años en los que las lluvias empiezan en el mes de marzo. Ajá. Uh-huh. Y no paran hasta prácticamente entrando noviembre.
1: Además de las lluvias, ¿hay otra cosa? ¿Sube mucho la temperatura o baja mucho la temperatura? ¿O hay sequías? Sí. O sea, pareciera, obviamente el mundo al revés, las antípodas, ¿no? O sea, o llueve o hay sequía, o sea, pero las dos pasan.
0: Sí, efectivamente, por ejemplo, en Europa se está viviendo una terrible ola de calor y, por uh-huh. supuesto, la sequía se incrementa. De hecho, en México también ocurre eso. Mientras aquí en el centro y sur uh-huh. del país se incrementan las lluvias, en el norte del país se incrementan las sequías y las olas de calor. Entonces, en realidad uh-huh. son, digamos que los ciclos climáticos conocidos, uh-huh. pero intensificados. Y además, otra cosa que ocurre con mucha frecuencia es que estos ciclos, que antes duraban varios meses, uh-huh. ahora pueden ocurrir una semana tras otra. Es decir, ahora son más intensos, uh-huh. pero su duración es más corta. Pero viene el otro extremo, uh-huh. ¿no? Viene, por ejemplo, ahorita hay mucha lluvia, puede ocurrir que en unos próximos días pueda
1: una ola de calor brutal.
0: Uh-huh. ¿Sí? Y de repente otra vez las lluvias. Entonces, prácticamente ya los ciclos climatológicos han sido realmente uh-huh. trastornados por la actividad humana.
1: Este punto de la actividad humana, hay negacionistas del cambio climático. El presidente de Estados Unidos es quizá uno de los principales. Tiene que ver por qué. O sea, ¿qué, por qué fuimos culpables? ¿Qué hicimos? ¿Fue la producción industrial? ¿Es el asunto de que nos estamos acabando los plantíos? ¿Contaminamos el agua? O sea, ¿por qué? ¿O todo junto?
0: Es todo junto, pero fundamentalmente el cambio climático es ocasionado por la emisión de gases de efecto invernadero. Uh-huh. Estos gases de efecto invernadero son los que se producen por la quema de combustibles claro. fósiles. Uh-huh. Fundamentalmente el dióxido de carbono. Que se genera cuando utilizan los autos y las fábricas queman petróleo, carbón, gas. Uh-huh. Estos gases de efecto invernadero se acumulan en la atmósfera y evitan que el calor se regrese, el calor que llega del sol se regrese hacia el espacio, se queda atrapado. Por eso se llama uh-huh. gases de efecto invernadero, ocasionan un efecto invernadero en todo el planeta y es lo que incrementa la temperatura promedio del planeta. En el Acuerdo de París en 2015 uh-huh. Se estableció como meta, se llegó al consenso internacional, reducir las emisiones de gases de efecto invernadero, pero hemos hecho todo lo contrario. Uh-huh. Se han ido incrementando. De hecho, el año pasado se rompió el récord del uso de combustibles fósiles de toda la historia, y seguramente este año también se va a romper ese récord. Entonces vamos como uh-huh. los cangrejos, sabemos lo que tenemos que hacer, pero hacemos todo lo contrario.
1: No se puede hacer nada ya en estos momentos con el efecto del niño que está pasando ahora, que le dicen el super niño por el la intensidad,
0: sí,
1: ¿no?
0: O sea, se incrementa
1: de 1 a 2 grados, o sea, es el super niño.
0: Se duplica, ¿no?
1: Se duplica. Eso ya pasó, o sea, sí
0: eso
1: o
0: está
1: sí,
0: ocurriendo ahorita.
1: Sí o sí vamos a ver el siguiente año sí. un desastre climático y vamos a sentir lluvias y fríos y calores súper intensos. ¿Pero hay manera de revertir hacia el futuro más allá de lo que ya pasó con el niño? ¿O ya cruzamos esta línea que decían, el punto de no retorno?
0: Yo soy pesimista, Luis, o optimista bien uh-huh. informado, y yo creo que ya cruzamos el punto de no retorno. Como decía en el Acuerdo de 2015, Acuerdo de París, uh-huh. se estableció no rebasar el 1.5 grados Celsius, pero resulta que en 2023, 2024 o 2025, muy probablemente 2026, ya se rebasó el 1.5 uh-huh. grados Celsius. Se esperaba que esto ocurriera.
1: Es de calentamiento anual, ¿no?
0: ¿Sí?
1: O sea, que de un año a otro subimos 1.5 grados, así bueno, se mide anualmente.
0: Hemos rebasado... Okay. Ese límite, digamos, yeah. que se estableció. Ahora, el punto de no retorno son 2 grados Celsius. Uh-huh. Si vamos, hay algunos estudios científicos que así como vamos, es probable que lo alcancemos en 2030, algo que se pensaba uh-huh. que íbamos a alcanzar en 2050. Es decir, nos sí. estamos adelantando 20 años.
1: Como dices,
0: vamos a llegar a los 2 grados Celsius y esto realmente los efectos van a ser doblemente catastróficos. Y si hay un país vulnerable, Luis, ese es México. México es uno de los uh-huh. países más vulnerables frente al cambio climático. Como ya lo demostraron los investigadores de la UNAM, del Instituto de Ciencias de la Atmósfera y Cambio Climático, como el doctor Luis Estrada Porrúa, ¿no? Uh-huh. Lo conoces, Francisco Estrada Porrúa. Se ha demostrado que México tiene incluso 1 o 2 grados Celsius más del promedio mundial. Es decir, si a nivel mundial hemos alcanzado el 1.5 grados Celsius, en México ya rebasamos los 2 grados Celsius.
1: Los seres humanos no podemos vivir mucho más allá de ciertas temperaturas. Eso es interesante. Sí. O sea, sí tenemos ciertos límites. A diferencia de otros animales, particularmente insectos, que podrían vivir súper en frío, helado, o sea, congelados o en calor súper mega extremo, los seres humanos sí tenemos un límite muchísimo más reducido. Esto puede empezar a generar también problemas, me imagino que hasta de supervivencia. Hemos visto el desierto expandiéndose, y migración climática. Te vas ya no tanto por la falta de oportunidades o por la corrupción o por la violencia, sino porque te llegó el desierto, literal, te llegó el infierno, te llegó el calor.
0: Y cada vez hay más desplazados climáticos, ¿no? Por ejemplo, aquí en México, en Tabasco, que ya fue inundado, ¿cierto? Una región por el mar, uh-huh. por el incremento del nivel del mar.
1: Es cierto.
0: Uh-huh. También en el norte, como bien dices, está incrementando la cobertura del desierto. Sí, ha habido comunidades desplazadas y vamos a continuar viendo eso. Y esto hay que sumarle la destrucción, uh-huh. ya no solamente por el cambio climático, sino la destrucción de todos los hábitats en todos los ecosistemas que está haciendo el ser humano por contaminación, por el incremento uh-huh. de las manchas urbanas, por la minería, por la pesca de arrastre en los océanos. Es realmente es un crimen contra la naturaleza. La pesca de arrastre destruye ecosistemas completos uh-huh. y nosotros pareciera que no estamos viendo el problema. Estamos dirigiéndonos hacia uh-huh. el colapso. Hay una obra que se llama así, justamente Colapso, que analiza cómo es que desaparecieron civilizaciones enteras como los mayas. Y uh-huh. el investigador se llama Jared Diamond, uh-huh. Decía, bueno, algunos no se dan cuenta que tienen el problema y no pueden enfrentarlo, por lo tanto desaparecen, como la ciudad de Pompeya, ¿no? No sabía uh-huh. que el volcán estaba activo y que en cualquier momento hacía erupción uh-huh. y los destruyó. Pero otros se dan cuenta que sí tienen el problema, con el caso de los mayas, pero no tienen las herramientas para enfrentarlo. Uh-huh. Y también desaparecen. Pero nosotros nos encontramos en el peor de los casos. Sabemos que tenemos un problema, sabemos qué es lo que tenemos que hacer y no hacemos nada o hacemos exactamente lo contrario y estamos en riesgo de colapsar también.
1: Pusilánimes, mezquinos al final de cuentas.
0: Así es. ¿Sí?
1: O sea, sabemos que nos está cargando el payaso, sabemos que está subiendo la temperatura, sabemos que nomás tenemos un planeta hasta donde entiendo, ¿no? Ya no sé si creen las teorías de la conspiración que dicen que ya conquistaron un planeta y que allá se van a ir los ricotototes y nos quieren eliminar a todos los demás, porque de otra manera no entiendo por qué seguimos permitiendo esto. Veía y le consultaba rápidamente ahí a las IAS nuestro promedio de supervivencia. Dice aquí un ser humano, por ejemplo, puede llegar hasta 46 grados con 50% de humedad. O sea, y eso es importante porque eso también está reduciéndose. 46 grados, que haya 50% de humedad, y en eso un ser humano sano podría aguantar 6 horas sí. a la sombra,
0: sí.
1: sin hidratación, porque a las 6 horas sano mueres por golpe de calor.
0: Y lo más grave es eso, el calor húmedo.
1: Sí, ¿no? Claro.
0: Como el que se vive en Tabasco, uh-huh. como el que estamos sintiendo sí, sí, sí. ahora aquí en la Ciudad uh-huh. de México, ¿no? Es un calor húmedo tremendo, porque el sudor que nos protege ante los efectos uh-huh. del calor
1: claro.
0: Baja su funcionamiento, su rendimiento frente a la humedad, ¿no? Prácticamente desaparece y claro. entonces somos más susceptibles a sufrir golpes de calor que pueden uh-huh. ser mortales. Lo estamos viendo en España, en Francia, uh-huh. donde cada año... mueren cientos y miles de personas por golpes de calor.
1: Gracias, Arturo. Te seguimos en tus redes siempre.
0: Sí, en @banav, por uh-huh. supuesto, en sapiensideas.com y aquí en Hombros de Gigantes todos los martes y sábados en la noche, Luis.
1: Oye, Arturo, vas a estar con nosotros. Bueno, siempre estás con nosotros, pero hay cápsulas que nos diseñaste específicamente ahora que estamos en la otra fiebre y calor de la Copa del Mundo. Y es bien importante el tema de la ciencia. O sea, sí. el balón es esférico, el fútbol es muchísima ciencia.
0: Sí.
1: Y nos vas a presentar cápsulas del Mundial.
0: Sí, por ejemplo, ayer vimos cómo los uh-huh. árbitros ya tienen cámaras corporales incorporadas y nos han mostrado las uh-huh. imágenes desde el punto de vista del árbitro.
1: Eso estuvo bueno.
0: Esa es una tecnología que está incorporando, uh-huh. se van a incorporar más, pero también hay que reconocer que los impactos van todavía más allá de la cancha del fútbol. Uh-huh. ¿No? Por ejemplo, en esta ocasión, el Mundial es el evento deportivo más contaminante de la historia,
1: ¿sí?
0: Mundial. Por ejemplo, los equipos tienen que viajar miles de kilómetros, uh-huh. ¿no? Irán, por ejemplo, va a ir a Los Ángeles, sí, claro. regresa, uh-huh. va a Seattle, regresa uh-huh. y va a recorrer más o menos 4,000 kilómetros. Entonces, ahí súmale la huella de carbono. Uh-huh. Cada partido internacional equivale a entre 30,000 uh-huh. y 50,000 automóviles durante un año. Un partido internacional. Entonces, a esto hay que sumarle wow. que ahora hay más equipos, ajá. hay más partidos, y ahora no solo hay un mundial entre países, ajá. sino hay un mundial entre equipos, ¿no? Ajá. Hay dos mundiales, ajá. y la FIFA va en contra de lo que están haciendo los eventos deportivos como los Juegos Olímpicos, ajá. que tratan de disminuir su huella de carbono. La FIFA aquí está incrementándola, aumentando. ¿Sí?
1: El dato, me quedo con él, son 50,000.
0: Entre 30,000 y 50,000 autos.
1: Entre 30 y 50,000 autos en un año.
0: Lo que emiten un año, esos 30 y 50,000 autos.
1: Mira,
0: por un partido internacional, sí.
1: Inauguramos estas cápsulas, pues justamente con esta advertencia en torno al cambio climático y la contaminación. Gracias, Arturo.
0: Al contrario, Luis.
1: Las 9:04, regresamos.
2: ¿Qué tal, Luis? Te mando un gran saludo a ti y a todo el auditorio. La Copa Mundial más grande y lucrativa iniciará en unos días, pero también será el evento deportivo más contaminante de la historia. Establecerá un récord de más gases de efecto invernadero emitidos a la atmósfera, principalmente dióxido de carbono, causante del cambio climático. Por primera vez, la Copa Mundial se amplió a 48 equipos y se disputará en 3 países. También generará ingresos sin precedentes, pero de acuerdo con una investigación de científicos de la Universidad de Lausana en Suiza, producirá la mayor huella de carbono en la historia del deporte internacional. El evento mundialista generará entre 5 millones y 9 millones de toneladas de dióxido de carbono, y esto representa entre 3 y 5 veces más que los Juegos Olímpicos de París en 2024. Esta cifra supera con creces los 2.17 millones de toneladas generadas por el Mundial de 2018 en Rusia y los 3.17 millones de toneladas de Qatar en 2022. Las emisiones principalmente ocurren tanto por la construcción o adecuación de las sedes como el desplazamiento de los espectadores y equipos. En esta ocasión, el principal problema es la enorme distancia entre los estadios de las 16 ciudades sedes, los viajes aéreos de equipos, oficiales, medios de comunicación y sobre todo los más de 5 millones de aficionados que se espera que acudan a los estadios. Bosnia y Herzegovina, por ejemplo, recorrerá 5.040 kilómetros para disputar sus partidos de la fase de grupos en Toronto, Los Ángeles y finalmente en Seattle. La República Democrática del Congo recorrerá más de 5.500 kilómetros de Guadalajara, Houston y Seattle. Y Panamá recorrerá más de 4.000 kilómetros. En el Mundial pasado, la FIFA engañó al mundo al promover el Mundial de Qatar como climáticamente neutro, cuando fue el máximo evento generador de contaminantes que solo será superado por el actual Mundial de 2026. De hecho, este organismo de dudosa reputación ética va en sentido contrario a la disminución de emisiones. Este año amplió su torneo de 32 a 48 equipos y en 3 países. El año pasado creó una Copa Mundial de Clubes que pasó de 7 a 32 equipos. De acuerdo con investigaciones del nuevo Instituto Meteorológico con sede en Reino Unido, el impacto climático de un partido internacional de fútbol genera entre 44.000 y 72.000 toneladas de dióxido de carbono. La organización Scientists for Global Responsibility calcula que cada partido del Mundial equivale a las emisiones anuales de entre 31.500 y 51.500 autos. En 2030, la Copa Mundial se disputará en 6 países y 3 continentes. El torneo arranca con 3 partidos en Argentina, Uruguay y Paraguay y luego trasladará 101 partidos en Marruecos, España y Portugal. El apetito insaciable de la FIFA conlleva más partidos e, inevitablemente, más atletas, más aficionados, más infraestructura hotelera, más vuelos, en un ciclo sin fin. La negación ambiental de la FIFA continuará. Esto es todo por hoy en La Ciencia en el Mundial. Hasta pronto.
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4: Hola Luis, ¿cómo estás? Saludos, buenos días, México comienza con victoria el Campeonato Mundial de Fútbol. Ayer en la cancha del Estadio Ciudad de México, Estadio Azteca, vence 2-0 a Sudáfrica y México toma el comando del grupo, aunque un poco más tarde Corea del Sur les alcanzó venciendo a la República Chequia por 2-1. Pero a ver, vamos por partes, una jornada realmente fantástica con un saldo que se puede llamar blanco. Hubo, por cierto, una persona lamentablemente de edad alemán que se convulsionó a las afueras del estadio y fue declarado muerto por un paro cardíaco, lo cual obviamente se lamenta mucho, pero la gente tenía mucho miedo cuando iba al estadio de las manifestaciones, de los bloqueos. Tuvieron que despertarse muy temprano, eso es verdad, pero llegaron al estadio y la verdad es que dentro del estadio fue un tapiz verde, hubo un buen ambiente, la gente festejó, celebró y no hubo ni siquiera un tema del grito ese que aparece cuando despeja el portero, ni tampoco ningún conato de bronca, lo cual es 100% positivo. A ver, para que ustedes me entiendan, no es el mismo público que va a ver al América, a Cruz Azul, no sé, al Toluca, a Tigres o a Rayados o a Pumas. Este es un público diferente porque puede pagar los boletos, el precio excesivo de los boletos para el Campeonato Mundial de Fútbol. Es lo único que puedo decir. No estoy diciendo si es bueno o si es malo. Es diferente, nada más. Bueno, México gana. A los 9 minutos, Julián Quiñones, el colombiano mexicano, logra meter la pelota y con eso, pues parecía que se facilitaban las cosas para México, pero México, la verdad, tuvo un comportamiento irregular, inconsistente totalmente. No encontró su mejor nivel futbolístico, dejó de presionar y, por increíble que parezca, el equipo sudafricano se quedó con 10 hombres por la expulsión de Sithole al minuto 50 por una falta que le comete a Brian Gutiérrez en la entrada del área, y después fue expulsado Temba Swan al 84. La verdad es que México, con ya el marcador 2-0, porque Raúl Jiménez marcó al 67. Por cierto, el de Quiñones fue el gol 1000 en la historia de los campeonatos mundiales, el de Raúl Jiménez el 1001, y su primer gol en un campeonato mundial de fútbol. Pero decíamos, con superioridad numérica, aún con un jugador más, o con dos jugadores más, como llegó a ocurrir, México no mostró esa superioridad en el campo de juego. Y la verdad es que Javier Aguirre, pues, mostró que es un técnico pragmático, que no se sale del guión, que toma pocos riesgos. Los cambios que hizo, sacó a Lira y metió a Edson Álvarez, 6-6, un 6 por otro 6. Sacó a Raúl Jiménez y metió a la Hormiga González, 9-9, no pasa absolutamente nada. Lo que sí cambió un poco el equipo mexicano fue cuando hizo un cambio en medio campo, sacó a Fidalgo, sacó a Brian Gutiérrez y puso a Luis Chávez y a este chico Gilberto Mora, que debutó en un mundial a los 17 años, increíble. Y la verdad es que México cambió y tuvo otra cara en el juego. Así que 2-0 gana el conjunto mexicano. El siguiente partido será la próxima semana contra Corea del Sur. Por la noche en Guadalajara, el equipo sudcoreano perdía 1-0 con un saque de banda largo que remató Ladislav Krejcik para poner un 1-0 en favor del equipo europeo. Pero los coreanos volvieron, fueron mejores en el partido, y por conductos de Hwang Hyun-bom, al 67 logran el empate, y al 80 Ho Yong-gyu establece el 2-1. Así que Corea del Sur logra emparejar a México y los dos se enfrentan la próxima semana, mientras que Sudáfrica va a jugar contra la República Checa. Bueno, hoy continúa el Campeonato Mundial de Fútbol, inauguraciones en Canadá y en Estados Unidos. En Canadá, en Toronto, por la tarde, juegan las selecciones de Canadá y de Bosnia-Herzegovina. Así que un partido interesante este juego por la tarde. El partido arranca a la 1 p.m. hora de México. Y a las 7 de la noche, tiempo de México, en el SoFi de Los Ángeles, en Inglewood, el equipo de los Estados Unidos de Mauricio Pochettino, que no ha tenido buenos resultados, enfrenta a la selección de Paraguay, que suele ser un equipo que se defiende bastante, bastante bien. Será un partido interesante para continuar con la programación dentro del Campeonato Mundial de Fútbol. El sábado tendremos dos juegos también. Bueno, el sábado tenemos 4 partidos, ¿eh? Qatar contra Suiza, Haití, Escocia, Australia, Turquía y el partido estelar en Nueva York a las 4 de la tarde, tiempo de México, Brasil contra Marruecos. El domingo, Alemania se presenta frente a Curazao, Costa de Marfil, Ecuador, Países Bajos, Japón y Suecia contra Túnez. El Campeonato Mundial de Fútbol ya está en marcha. Y por supuesto, tendremos toda la información, todos los comentarios aquí en MBS. Los esperamos con todo el equipo, a partir de las 3 de la tarde. Muchas gracias. Saludos. Buenos días para todos.
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2: Esta es la información vial. Norte, circulará sin inconvenientes en ambos sentidos de Avenida La Presa, entre Excursionistas Tonatiuh y Avenida Río de los Remedios. Sur, avance constante en ambos sentidos de Avenida Panamericana, entre calle Céfiro y calle Chicomostoc. Centro, rezagado el tránsito sobre el eje 2 Norte, desde Boleo hasta Calzada de Guadalupe. En este tramo demorarás aproximadamente 8 minutos. 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
19: De la mañana con 18 minutos. Ya regresamos. Gracias por todos los mensajitos, comentarios que nos está haciendo llegar en nuestras redes sociales. WhatsApp, ya se lo sabe, 5640-05125. Perdóname, 5640-05125. A ver, espérame tantito. Voy aquí a leer algunos mensajitos. Se tenía que decir y se dijo, no es el mismo público que va a un partido que el del América, a ver si entienden. Sí, lo decía ayer David Faitelson también, pues es un público muy distinto, ¿cómo no? Por la cantidad de dinero, por lo que representa, pues por muchas cosas. Nos dicen aquí en el WhatsApp 5640-05125. Gracias por los mensajitos. Hola Luis, ¿podrías compartir la cápsula de Arturo Barba? Está muy interesante, me gustó mucho. Ahorita la subimos a nuestro ex. A ver si la podemos subir ahí a Alex y ahí vamos subiendo las cápsulas de Arturo Barba y las cápsulas también que es sobre el Mundial hace Coco García. Hola Luis, qué buen equipo de colaboradores. Me encantó Arturo Barba. Hola Luis, yo reciclo el agua, tengo una tina cuadrada en mi lavatrastes, la reuso, en la bañera también, trato de consumir poca ropa y reciclar, vendí ropa usada ya que contamina mucho y lo que esté en buenas condiciones pues trato de reutilizarlo, hay que intentar salvar el planeta. Hola Luis, los hombres que viven en Alaska, los hombres que viven en Arizona no se congelan ni tampoco se queman, se adaptan. Sí, estimado, pero cuando tú estás a 46 grados centígrados en Alaska, estarías a muchísimo menos, no sé cuál es el dato menor, pero si tú estás a 46 grados centígrados en el sol, te mueres después de 6 horas. 46 grados centígrados, 6 horas, que tengas 50% de humedad o menos, te mueres. ¿Cómo te adaptas en Arizona teniendo un aire acondicionado adentro? Eso es cierto. Teniendo sombra, teniendo ciertas ventilaciones. El problema del incremento del cambio climático, de que vaya subiendo la temperatura, es que hace cada vez más difícil adaptarse y provoca cada vez más muertes por el cambio climático. No quiere decir que no te puedas adaptar. Por supuesto que lo hemos hecho. Tan lo hemos hecho bien que por eso seguimos contaminando tanto al planeta. Por estas adaptaciones que intentamos hacer y que apostamos. El asunto es que si no logramos, que quizá ya no lo logramos, como dice Arturo Barba, frenar el cambio climático, tratar de que no se incremente a 2 grados centígrados la temperatura promedio del planeta, pues vamos a estar viendo constantes de lluvias intensísimas, huracanes, tornados, desastres naturales sin precedentes. Que nos adaptaremos a esos desastres naturales, no tengo la menor duda. Pero no sé si el debate sea adaptarnos o si el debate es hacer algo por cambiar a este mundo y por tratar de cuidar el planeta donde vivimos. Hola Luis, ayer los de la CENTE no se manifestaron porque los aficionados les hubieran dado una reverenda paliza y eso no lo hace el gobierno. Intentaron manifestarse, pero sí no lograron mucho. Hoy sí van a manifestarse, tome usted precauciones, en el Caballito, ahí van a estar, a la altura del Caballito, Paseo de la Reforma, Bosque de Chapultepec, y también se encontrarán ahí en Donceles, muy cerca de las instalaciones de la Secretaría de Educación Pública. Hola Luis, mi nombre es Martín, desde San Diego, California. Un abrazo hasta San Diego. Si no mal recuerdo, hace tiempo el gobierno federal había nombrado a una persona responsable de la organización para el Mundial. ¿Qué pasó? ¿No funcionó? Sí, es Gabriela Cuevas. Pues sí. Gabriela Cuevas pues es la responsable de la organización. ¿Qué fue lo que pasó? Pues ahí sigue. Ayer, de hecho, habló en la mañanera. Me pregunto, estadísticamente, que el gobierno es el que reservó más expedientes, ya que de que tomó el poder Morena, escucho más el término de expedientes reservados. Así es, Morena y la 4T no son muy fans de la transparencia, es cierto, hay más expedientes reservados desde que está la 4T, y también es cierto que con las reformas de López Obrador desaparecieron órganos autónomos, entre ellos el famoso INAI, que tenía la tarea de poder transparentar pues muchas de las cosas que pasaban en el país. 5640-05-1025, WhatsApp abierto para todo el mundo. 923. Vámonos a varias partes del planeta, porque ha habido elecciones en Perú. Y en el Perú, el cierre entre Keiko Fujimori y el señor Roberto Sánchez es tan, pero tan cerrado, que hablamos de 1.300 votos de diferencia entre uno y otro. Adelante, Héctor Villa.
14: Buenos días, Luis. Como lo mencionas, casi una semana después de la segunda vuelta presidencial, Keiko Fujimori vuelve a superar a Roberto Sánchez, candidato de la izquierda por el partido Juntos por el Perú, un proceso que ha estado marcado por la pequeña brecha entre ambos candidatos y con un panorama del que todavía no se puede tener una respuesta certera. Ayer Fujimori llamó a la calma y a esperar los resultados, evitando celebraciones anticipadas. Escuchemos.
18: En estas últimas horas que quedan del conteo, nos corresponde estar haciendo el seguimiento a lo que nuestros personeros legales están haciendo en los jurados especiales. Y por supuesto que vamos a esperar al conteo final de la OMPE para luego pronunciar.
14: Por su lado, el candidato Roberto Sánchez hizo una denuncia sobre presuntas irregularidades en el conteo de votos de la Oficina Nacional de Procesos Electorales, pese a que hace unos días dijo que respetaría los resultados. Escuchemos lo que dijo.
20: Solo que quiero denunciar esas maniobras dilatorias acusaciones y que el propio responsable de llevar adelante, ¿no es cierto?, lo serio que significa en la institucionalidad electoral los resultados del boca de urna, por conteo rápido, salga luego a decir generalidades.
14: Tras conocerse los resultados preliminares de la segunda vuelta electoral, la candidata presidencial Keiko Fujimori invocó al diálogo y a la búsqueda de consensos con su contrincante Roberto Sánchez. Esta es la información que les enviamos desde Lima, Perú, para MBS Noticias, Héctor Villa.
19: Gracias, Héctor. Fortísimo, fortisísimo lo que estamos viendo. Es que son 1.300 los votos de diferencia entre uno y otro, más o menos. Falta todavía voto extranjero, etcétera. Pero el triunfo, si es que se confirma, de Fujimori o de Sánchez, es nada. Y lo peor es que las propuestas son radicalmente distintas. O sea que quizás estemos frente a uno de los momentos más polarizantes en la historia de las democracias del mundo, por lo cerradicísimo de la elección. Ahora, hay otra elección, y es igual de polarizante, también en Sudamérica. Ahora hablo de Colombia. Allá en Colombia están acusando al presidente Petro de querer influir en los resultados para beneficiar a su candidato. Adelante con la información. Nancy Sainz, buenos días.
21: Hola Luis, regresamos a Colombia con todos los detalles de esta recta final para elegir al nuevo presidente de los colombianos. La segunda vuelta será el domingo 11 de junio y la arena política está más caliente que nunca. Recientemente, una parlamentaria radicó una suspensión contra el presidente Gustavo Petro, esto por supuesta participación en política, lo cual mantendría a Petro fuera del cargo hasta el día de la segunda vuelta. Aunque ya fue retirado el documento, lo cierto es que las partes aprovecharon para atacar a la campaña opositora, acusándose mutuamente de usar este hecho como estratégico dentro de la contienda electoral. El presidente Petro aseguró en su cuenta de X que la representante de la Cámara, Gloria Arizabaleta, pidió cosas que yo no he querido hacer, a pesar de que hace parte de mi partido. No soy así y sería volver al gobierno criminal, aseguró el mandatario de los colombianos. Pero a su turno, Abelardo de las Priellas aseguró que Petro está buscando victimizarse y aprovechar para hacerle campaña a su candidato Iván Cepeda.
22: Lo que acaba de ocurrir es un prevaricato monumental, un autoatentado legislativo diseñado a la medida para Gustavo Petro y para que, por supuesto, él pueda hacer campaña, salir tranquilo mientras se victimiza y le prende fuego al país.
21: Un nuevo capítulo se abrió tan solo unas horas después de salir de esta controversia, cuando el candidato Iván Cepeda anunció que demandará a Abelardo de la Estrella ante la Fiscalía Colombiana y ante la Corte Penal Internacional por 3 delitos relacionados con crímenes de lesa humanidad.
23: Y esos delitos son 3, concierto para delinquir, que está tipificado en el artículo 340 del Código Penal, financiación de terrorismo, artículo 345 del Código Penal, y enriquecimiento ilícito, artículo 327 del mismo Código.
21: Esta denuncia tiene que ver, Luis, con el hecho de que Abelardo de la Espriella, cuando ejerció como abogado, defendió a varios paramilitares y a otras personas con líos con las autoridades, entre esas el polémico Alex Saab, ficha clave de Nicolás Maduro. Resta un poco más de una semana para esta segunda vuelta por la presidencia colombiana, y lo cierto es que las opciones para los votantes están en los extremos de la polarización. Desde aquí tendremos todos los detalles para MBS. Desde Bogotá, Colombia, Nancy Sáenz.
19: Gracias, Nancy. De hecho, la Procuraduría allá en Colombia, lo que sería la Fiscalía, pues, aparta de su cargo a la congresista, la diputada Gloria Arizabaleta, justamente por haber ordenado la suspensión de Gustavo Petro, polarizado a todo lo que da también el ambiente allá en Colombia. Y en donde tratan de despolarizar es en España. Concluye ya la visita del Papa Francisco a España. Ya se inauguró la Catedral de la Sagrada Familia, la Iglesia de la Sagrada Familia. Ya hubo ahí pues mensajes políticos también importantes en torno al llamado de unidad, de amor, de reflexión, de tolerancia que está tratando de enviar el Papa en esta gira en España, el Papa León XIV. Cuéntanos, Carlos Rubio, me da mucho gusto saludarte. Muy buenas tardes para ti allá en España.
24: Un gusto saludarte, Luis. Buenos días a nuestra audiencia. Efectivamente, tras su recorrido por Barcelona, en el que ha encabezado la bendición y apoteósica inauguración de la Torre de Jesús de la Sagrada Familia, lo que convierte este templo del genial arquitecto catalán Antoni Gaudí en la basílica más alta del mundo, el Papa León XIV ha cerrado su viaje de 7 días a España con un recorrido en el Papamóvil por las calles de La Laguna en Tenerife, Islas Canarias, el cual ha sido acompañado por centenares de personas de diversas nacionalidades que no han parado de aplaudir y a quienes se ha dirigido al final del trayecto para recordarles que todos somos hermanas y hermanos en un mensaje de conciliación en la tónica de lo que ha expresado durante este recorrido por España, en el que ha visitado Madrid, Barcelona y las Islas Canarias. Ante una multitud de fieles y admiradores congregados frente a la sede episcopal tinerfeña, Luis, León XIV ha expresado que todos queremos ser reconocidos con la dignidad humana que Dios nos ha dado cuando nos ha creado. Y ha dicho que es cuando compartimos con los demás cuando descubrimos el verdadero sentido de nuestras vidas. En cuanto al tema de los migrantes, Luis, que ha centrado la última etapa de su viaje a España, León XIV ha querido ser muy claro al afirmar que integrar no significa borrar la historia de quien llega, ni exigirle que deje atrás todo lo que forma parte de su memoria, así como tampoco significa crear mundos paralelos, cerrados unos a otros, donde las personas conviven sin encontrarse realmente. Integrar, expuso el pontífice, es un camino recíproco. Quien llega aprende a habitar una tierra nueva, y quien recibe aprende a ensanchar su propia casa sin diluir su identidad ni cerrar el corazón al encuentro. Así expresó su mensaje León XIV. Escuchémosle con atención, Luis.
0: Si bien existe un derecho a buscar refugio cuando la vida es amenazada, también existe el derecho a no tener que emigrar, el derecho a permanecer en la propia casa sin hambre, sin guerra, sin persecución, sin violencia, sin que la tierra se vuelva inhabitable, sin que la corrupción robe el pan de los pobres, sin que las armas destruyan el futuro de los niños. No podemos acostumbrarnos a contar muertos. La dignidad humana no tiene ni pasaporte, ni pierde valor a cruzar una frontera.
24: De esta forma, Luis, el Papa León XIV también ha pedido a los migrantes que participen en la parte noble y necesaria que les corresponde, abriéndose a la comunidad que les recibe y aprendiendo su lengua, respetando las leyes, conociendo las costumbres y participando en la vida común. Al finalizar este recorrido y tras oficiar una misa en el puerto de Santa Cruz de Tenerife, el Santo Padre ha sido despedido por el rey Felipe VI en una ceremonia que ha tenido lugar hace escasos minutos en el Aeropuerto Internacional de Tenerife Norte, donde León XIV parte en avión hacia Roma, poniendo fin a su viaje apostólico por tierras españolas, por el que será recordado como el Papa de la Dignidad y cuyo mensaje final, Luis, podemos resumir con una frase suya: alzad la mirada. Hasta aquí el reporte desde España, Luis.
19: Gracias, Carlos. Te mando un gran abrazo allá hasta España. Alzad la mirada. Gracias.
24: Un abrazo, Luis. Una salud a la audiencia.
19: Buenas tardes, Carlos. Las 9:32, le damos una vuelta al mundo con Leire Batalla.
1: Vámonos con una rápida vuelta al mundo. Humo blanco en Medio Oriente. Tras días de intercambio de misiles y amenazas, el presidente Donald Trump aseguró este jueves que Estados Unidos e Irán podrían firmar un acuerdo de paz este mismo fin de semana, posiblemente en Europa. El mandatario afirmó que el entendimiento permitiría normalizar el tráfico marítimo a través del Estrecho de Hormuz, una ruta clave para el comercio mundial.
2: Dimos un importante paso en relación a la guerra con Irán. Esto está sujeto a que se finalicen documentos en los próximos días. Quizás produzca una firma en Europa. Los mercados repuntaron 1,000 puntos. Eso significa que están satisfechos.
1: Además, Trump sostuvo que el acuerdo ya fue aprobado por el más alto nivel de liderazgo iraní y que cuenta con el respaldo de aliados regionales. El anuncio llegó después de que cancelara ataques militares previstos contra Irán por avances en las conversaciones de paz, apenas horas después de amenazar con bombardear con gran fuerza a la República Islámica. Sin embargo, desde Teherán el mensaje fue distinto. El portavoz de la Cancillería iraní, Ismail Baghaei, afirmó que las conversaciones continúan, pero insistió en que aún no se ha alcanzado un acuerdo definitivo. Este viernes, medios iraníes publicaron los supuestos detalles del borrador del entendimiento que contemplaría, entre otros puntos, un cese permanente e inmediato de las hostilidades en todos los frentes, incluido el Líbano, además de establecer un periodo de negociación de 60 días para alcanzar un acuerdo sobre el programa nuclear de Teherán. Tras una conversación telefónica, el primer ministro israelí Benjamín Netanyahu y Donald Trump, Tel Aviv expresó su respaldo a las condiciones planteadas por Estados Unidos para avanzar hacia un entendimiento con Irán, especialmente en lo relacionado con el futuro del programa nuclear iraní. Por ahora, la promesa de paz avanza entre el optimismo de Washington y la cautela de Teherán. Otra pieza cae en Downing Street. El secretario de Defensa del Reino Unido, John Healey, renunció este jueves de forma inesperada, en un nuevo revés para el primer ministro británico, Keir Starmer. El ahora exministro cuestionó la falta de compromiso del gobierno para acelerar el aumento del presupuesto militar, al considerar que los recursos previstos no son suficientes para responder a los desafíos de seguridad que enfrenta el país. La dimisión llega en medio de retrasos en la estrategia de inversión en defensa y de una presión creciente dentro de la OTAN para que los aliados europeos eleven su gasto militar. Starmer se ha comprometido a aumentar la inversión en defensa hasta el
3: 2.5% del PIB en 2027 y al 3.5% en 2035. Sin embargo, el plan ha generado pugnas internas, ya que implicaría recortes en otras áreas del gobierno. Tras la salida de Healey, Starmer prometió hacer todo lo necesario para garantizar la seguridad del Reino Unido y nombró a Dan Jarvis como nuevo ministro de Defensa. Pero esta ya es al menos la sexta dimisión en menos de un mes dentro de su gobierno, lo que incrementa la presión sobre el líder laborista, que enfrenta reclamos de dimisión tras los recientes tropiezos electorales de su partido. La campaña colombiana entra en su tramo más áspero. A pocos días de la segunda vuelta presidencial, el candidato oficialista Iván Cepeda anunció que presentará denuncias ante la Fiscalía Colombiana y la Corte Penal Internacional contra su rival, el ultraderechista Belardo de la Espriella, por presuntos delitos relacionados con la financiación del terrorismo, asociación para delinquir y relación con grupos paramilitares. Cepeda aseguró que esta será la primera de varias acciones legales que emprenderá durante la contienda. El izquierdista aliado del presidente Gustavo Petro acusa a de la Espriella de haber mantenido presuntos vínculos con antiguos dirigentes de las ya disueltas Autodefensas Unidas de Colombia. Por su parte, el candidato conservador rechazó los señalamientos, calificó a Cepeda de payaso y aseguró que lo derrotará en las urnas. Así, el clima político se tensa aún más rumbo a la segunda vuelta del 21 de junio, con las recientes encuestas otorgando a de la Espriella una ventaja en la intención de voto frente a Cepeda. En Colombia, la recta final hacia las urnas también se libra en los tribunales. Esta fue la Vuelta al Mundo de hoy. Yo soy Leire Batalla y puedes encontrarme en X como @leire_batalla.
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6: Esta es la información vial. Norte, hallarás avance constante en ambos sentidos de Avenida 22 de Febrero, entre Antigua Calzada de Guadalupe y Calzada Camarones. Sur, si te diriges al sur, puedes tomar Avenida Coyoacán. Registra buen avance desde Viaducto Río de la Piedad hasta Avenida Universidad. Poniente, tránsito moderado en ambos sentidos de Calzada Legaria, entre Casa de la Moneda y Periférico. Aún así, no te detendrás. 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
37: De Reforma con Sergio Sarmiento. Victoria,
0: al fin. El autor reconoce el valor de la victoria de la selección mexicana, pero centra su análisis en los problemas que rodearon a la inauguración del Mundial. Señala que las protestas sociales no pudieron impedir el evento, pero sí reflejaron un clima de inconformidad expresado en bloqueos, enfrentamientos y actos de vandalismo. A su juicio, el éxito deportivo solo atenúa temporalmente estas dificultades sin resolverlas. Asimismo, cuestiona la decisión de Claudia Sheinbaum de no asistir a la ceremonia inaugural, interpretando su ausencia como una estrategia para evitar reacciones negativas del público, lo que considera significativo dada la relevancia internacional del evento. En tanto, critica el espectáculo inaugural, al que califica como de baja calidad. Aunque hubo artistas famosos, señala que la producción fue pobre y un tanto incongruente, ofreciendo una imagen poco digna de un país anfitrión ante una audiencia global. Del Financiero con Alejo Sánchez Cano. ¿Senadores ausentes o prófugos? El autor analiza cómo las ausencias recurrentes de ciertos senadores, entre ellos Enrique Insunza y Adán Augusto López, adquieren un sentido inquietante cuando coinciden con investigaciones y señalamientos sobre presuntos vínculos con el crimen organizado. Considera que los legisladores tienen la responsabilidad de enfrentar las acusaciones directamente o de solicitar licencia temporal para no obstaculizar el trabajo parlamentario. Asimismo, destaca que el entorno político entre México y Estados Unidos intensifica el escrutinio. Concluye al señalar que la combinación de silencio, ausencia y falta de transparencia alimenta la especulación y refuerza la percepción de una crisis de legitimidad institucional en el país. Finalmente, de Excelsior con Miguel Ángel Godínez. Respuesta de Trump a la chingada. El autor señala que la amenaza del presidente de Estados Unidos, Donald Trump, de cancelar el T-MEC está relacionada con la negativa del gobierno mexicano a detener y extraditar al gobernador con licencia de Sinaloa, Rubén Rocha Moya, y otros funcionarios, además de que sería una respuesta a la carta del expresidente Andrés Manuel López Obrador. Sugiere que el mandatario estadounidense podría aplicar acciones más agresivas contra los cárteles, incluyendo operaciones encubiertas, aunque se descarta una intervención militar directa en México. Asimismo, interpreta que las investigaciones sobre Adán Augusto López, sobre el huachicol y presuntas operaciones de lavado de dinero podrían ampliar el alcance de las indagatorias hacia otros actores políticos, incluidos los del expresidente López Obrador. Soy Coco García y estas fueron las columnas del día.
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10: 9 de la mañana con 41 minutos, ya regresamos, estamos aquí en MBS Noticias. Oiga, frecuentemente escuchamos que hay una generación de cristal, que los jóvenes no pueden, que no saben, que no les interesa lo que está pasando en el mundo. Y tenemos este lamento, esta voz plañidera, en donde pues parece que estamos peleados entre generaciones. Yo creo que no debería de ser así. Y yo creo además que hay muchos, pero muchos buenos ejemplos de jóvenes que están dando la casta por este país y que además serán los líderes pues del mañana, empiezan a ser ya los líderes en estos momentos. Y hoy me acompaña uno de ellos. Quiero que usted conozca, por favor, a Víctor Hugo Arteaga Aguilar. Él es estudiante y bueno, pues está comenzando a perfilarse como, pues como una voz analista internacional que entiende lo que está pasando en el mundo, pero no solamente lo entiende, le preocupa. Pues sobre todo porque a ti te va a tocar vivir lo más cañón, querido Víctor. Bienvenido sí. A MBS, ¿cómo estás?
11: Mucho gusto, Luis. Muchas gracias por haberme invitado. Y pues sí, precisamente es un tema que vamos a vivir nuestra generación, especialmente el crecimiento de la población y el fin de la pirámide poblacional, ¿no? Uh-huh. Las guerras que se aproximan en el futuro, el cambio climático, etcétera. Es muy importante estar informados en esta época porque realmente el orden mundial, como se conoce, que era como un orden mundial molestable, la Pax Americana, pues está llegando a su fin precisamente. Así que es muy importante pues entender que realmente este tiempo que era relativamente pacífico puede que esté llegando a su fin y van a llegar muchas más problemáticas y retos a nuestra generación precisamente.
10: ¿Cuántos años tienes, Víctor?
11: 16 años.
10: Estás súper chavo. Y te veo, bueno, además de con una formación, con una articulación, has tenido ya posibilidades de hacer algunas cuestiones en otras partes del mundo, ahorita lo platicamos, pero como un chavo de 16 años, ¿qué te preocupa de aquí, por ejemplo, a 10 años, cuando estemos en el 2036, que seas un joven de 26, ¿no? Ya entrando en tu etapa adulta, aún siendo muy joven, pero pues con varios problemas alrededor, a lo mejor con un mundo totalmente distinto, con un orden geopolítico diferente. ¿Qué te preocupa a ti como chavo, a tu generación?
11: Pues es que hay muchas problemáticas en distintas áreas, pero yo las pondría en dos escalas, la escala nacional y la escala internacional. Por la escala nacional, pues está obviamente las cosas más evidentes, como la crisis de desaparecidos, la violencia política en México, tal vez la erosión de las instituciones democráticas. También en México la explosión demográfica está llegando a su fin, por lo que realmente las pensiones se van a volver mucho más caras para que nuestra generación lo sostenga. Tal vez sean muchos esos los problemas que yo tenga en mente en México. Y en el plano internacional, pues precisamente estamos viendo cómo los bloques geopolíticos están reformando, cómo está llegando como un nuevo orden mundial liderado por los BRICS, por China, que desafía la hegemonía de Estados Unidos. Cómo Estados Unidos, que impuso este orden mundial de reglas, que era ejemplificado con las Naciones Unidas, pues este mismo país ahora está poniéndole fin a ese orden mundial con la administración de Donald Trump, la erosión de la democracia.

0: créeme que yo me veo más viejo de lo que soy, tengo 43, pero a mí me tocó ver cómo el PRI, por ejemplo, en México, pierde frente al PAN. Eso fue en el año 2000 y 10 años antes de que tú nacieras, de hecho. Y bueno, pues ahí vimos una cosa impresionante y la gente decía, ok, entramos en un mundo democrático, un México democrático. Me tocó ver, estaba yo muy chavito, pero la caída del muro de Berlín. Y cuando llega una persona de apellido Fukuyama que dice, ya se acabó la historia y llegamos al fin de la historia.
1: Al fin de la historia, justo.
0: Ya ni izquierdas y derechas ya no importan, ya todo esto va a ser distinto. Uh-huh. Y pensábamos que esto que habíamos vivido en el mundo, los regímenes totalitarios, pues se iban a quedar en los libros de historia como una lección muy dura que había aprendido la humanidad. Parece que no la aprendimos, pero a ti te está tocando vivir pues una parte en donde se erosionan democracias. ¿Qué ves ahí como joven? ¿Defiendes esas democracias?
1: Pues claramente que la historia continuó, no es el fin de la historia como muchos autores proponían en ese momento.
0: Ajá.
1: Pero lo que yo pienso es que las democracias, la erosión de la democracia es una tendencia muy preocupante porque al final de cuentas es lo que nos permite tener una participación política, uh-huh, o un gobierno transparente. Y lo que yo pienso es que esto tiene muchas causas. Número uno está las desigualdades tremendas que están surgiendo en todo el mundo. Por ejemplo, en Estados, uh-huh, Unidos, que era el mayor ejemplo de democracia liberal en algún momento, surgieron grandes desigualdades, ya sea por la ganancia excesiva de muchas personas, la acumulación, uh-huh, de riqueza por parte de una muy pequeña parte de la población, o también el surgimiento del populismo, la inmigración extranjera, etcétera. Hay muchos factores que llegaron a erosionar estas democracias. Yo creo en ellas, pero no voy a negar que hay razones por las que se están erosionando en estos momentos. México, por ejemplo, es un claro, uh-huh, ejemplo de erosión democrática. Hoy en día, en los rankings internacionales, uh-huh, ya no somos considerados una democracia plena, nunca lo fuimos, uh-huh, pero ya ni siquiera somos considerados una democracia con errores.
0: Sí,
1: somos,
0: claro,
1: considerados un régimen híbrido.
0: Uh-huh.
1: Esto es decir, tenemos elecciones que, pues sí, son relativamente justas, pero hay claramente pues procesos en los que hay intervención, en los que se inflan los votos, como por ejemplo en el Congreso, que Morena, uh-huh, obtuvo un poco más del 50% de los, uh-huh, votos y prácticamente controla 3/4 del Congreso con aliados. Eso es un ejemplo. También la desaparición del Poder Judicial Independiente,
0: uh-huh,
1: aunque puede ser una opinión controversial para muchas personas. Y cómo precisamente se busca como quitarle facultades al INE o una ley reciente que busca anular elecciones, claro, por intervención extranjera, que pues es algo, uh-huh, muy vago en realidad.
0: Aquí tienes este diagnóstico que me queda muy claro que lo tienes muy claro, uh-huh, que lo dominas con total precisión, Víctor. Yo quiero preguntarte qué es lo que tendrían que hacer, porque al final de cuentas les va a tocar a ustedes. O sea, seguimos en este régimen híbrido. Quizá el cambio global que se viene trascenderá la democracia tradicional, esta democracia liberal que a lo mejor vivimos de la caída del muro, yo considero a la primera llegada de un Donald Trump. ¿Qué cambiará? No sé si de pronto vaya a ser una sociedad apocalíptica. Hay muchas apocalipsis y hay muchas distopías en la ficción el día de hoy. Y hay también muchas utopías. Vas a enfrentarte a una sociedad ya totalmente integrada con inteligencias artificiales, muy probablemente con robots. ¿Qué ves en este mundo y qué les toca a jóvenes y a líderes como tú en el cambio global?
1: Pues se tiene que actuar rápido, básicamente.
0: Ok.
1: Porque no en estos momentos, donde hay un mundo en el que el cambio climático que es cada vez una amenaza mayor, uh-huh, para no solamente para varios países del Ecuador y todo, sino para, uh-huh, toda la civilización humana, hay que movilizarnos rápido, hay que hacer una transición energética, hay que adoptar las nuevas tecnologías. México tiene que encontrar algo en lo que tenga ventaja comparativa precisamente, porque si nos quedamos atrás, el mundo nos va a comer vivo. Si no estamos en la mesa, uh-huh, si no estamos en la mesa, vamos a hacer el plato que será servido.
0: Uh-huh.
1: Precisamente tenemos a un Estados Unidos cada vez más agresivo.
0: Claro.
1: ¿No? Que está designando a los cárteles como organizaciones terroristas, que está, uh-huh, pues precisamente arrestando o buscando arrestar a gobernadores, está investigando a Rubén, uh-huh, Rochamoy en Sinaloa, etcétera. Por lo que sí se tiene que actuar, pero también tiene que haber un cambio cultural dentro de toda la población.
0: Fíjate que aquí hay algo bien interesante porque, bueno, además de que tuviste el premio de Best Delegate en Jail Model de la ONU, ONU Latinoamérica 3, si no me equivoco,
1: uh-huh,
0: y que es evidente el por qué te dan el premio, Víctor. Pero en esta experiencia que das en la ONU, en donde tienes esta posibilidad de

0: de entender, de ver lo que está sucediendo. O sea, hay quien habla, por ejemplo, de un cambio global en donde se están dividiendo el mundo, las superpotencias, donde los países ya es nada más una cuestión solamente de nombre, pero de soberanía realmente no existe nada. ¿Qué nos puedes compartir en ese aspecto? ¿Qué ves en esta recomposición global? Además, pues aprendiéndolo en estas experiencias que has tenido en la ONU.
1: Pues algo que yo me acuerdo muy bien es el discurso de Mark Carney, que perfectamente sintetiza toda la situación. Ajá. El orden mundial diplomático fue una excepción, no fue la regla.
0: Exacto.
1: Duró cuanto menos 60 años, 50 años, y fue algo realmente raro. Así que en realidad el mundo, desde la Guerra Fría, siempre ha sido un lugar donde las potencias más poderosas han buscado repartirse a los países más pequeños, que no tengan tanta agencia. Y algo que me parece muy acertado que dijo Mark Carney en su discurso en Davos fue precisamente que las potencias medias, como por ejemplo los países europeos que están perdiendo relevancia, pero como bloques siguen siendo muy importantes, tienen que aprender a juntarse y negociar, porque así realmente van a tener un poder importante. Y México tiene que aprender a proyectarse en el plano internacional. Por ejemplo, los presidentes tendrían una sugerencia, es que tendrían que volver a ir a las Naciones Unidas, porque no lo han hecho desde hace bastante tiempo.
0: Sí, claro. Sí, no, empiezan a tener dudas, y el mundo en sí mismo tiene dudas sobre el papel que representa las Naciones Unidas hoy por hoy. ¿Tú cómo lo ves? ¿Siguen siendo necesarias estas Naciones Unidas? O a lo mejor tendríamos que tener ya otra cosa. Habrá quien te pueda decir unas Naciones Unidas con mayores dientes, alguien a quien sí le hagan caso, algo que sea algo más que un ornato.
1: Es que es un dilema muy interesante, porque precisamente si a las Naciones Unidas pues se le quita poder, podría terminar como la Liga de las Naciones antes de la Segunda Guerra Mundial, sin irrelevancia, que no puedo hacer absolutamente nada con los orígenes y el ascenso del totalitarismo, como pasó en la Segunda Guerra Mundial. Si le damos más poder, pues quién sabe, a lo mejor las grandes potencias ya no les convendría estar en las Naciones Unidas. A lo mejor intentar darle más poder podría llevar a su última desintegración. Yo en lo personal siento que sí se debe de arriesgar y se debe de reformar en las Naciones Unidas. Por ejemplo, se tiene que hacer algo con el veto, porque no es posible que prácticamente todo el mundo vote por algo y un país, China, Rusia, Francia, Reino Unido, pues pueda vetar una decisión. Por ejemplo, lo que pasó en Gaza, que se votó por un alto al fuego y Estados Unidos votó en contra.
0: Sí, da igual. O sea, voto en contra, a ver, dime que no bombardee. O sea, a ver, párame. O sea, ¿qué vas a hacer, no?
1: Sí.
0: Si nos atenemos a los hechos y a las acciones que ha hecho Estados Unidos, me llama la atención porque cada que hay un bombardeo o una invasión incluso, dicen, es que esto no está aprobado por el Congreso. No ha estado aprobado por el Congreso. Creo que desde la Segunda Guerra Mundial no había una aprobación del Congreso estadounidense para que entren a invadir o a bombardear otro país, ¿no? O sea, al final de cuentas hay estas acciones unilaterales, pero mencionas la Liga de las Naciones, el momento previo a la Segunda Guerra Mundial, que curiosamente pues vamos ya hacia esos 100 años del inicio de la misma en 1939. No sé si se siente en el ambiente, yo no viví esa parte, ¿no? Me veo viejo, pero no tanto. Yo no viví ese 1939.
1: Tampoco.
0: Pero sé que había una tensión, una polarización, un descontento generalizado. Y eso terminó en escribir las páginas más negras de la historia de la humanidad. Sin embargo, estamos viendo esa polarización, esas aspiraciones totalitarias. Estamos viendo, Víctor, pues no sé, el riesgo o el miedo de volver a algo así. ¿Crees que te toque vivir algo así? Digo, no toco madera, no en lo personal, sino como testigos de la historia del mundo.
1: Se pueden dibujar paralelos precisamente. Uno de los mayores es el ascenso del populismo, como están llegando pues las extremas derechas, como las extremas izquierdas.
0: Momento, Mussolini, Hitler, etcétera.
1: Donald Trump, Marine Le Pen en Francia, bueno, ahora Joan Bardella, ¿no? Nigel Farage en Reino Unido, la AfD en Alemania y PiS en Polonia, etcétera. Se pueden dibujar paralelos. Yo no creo que vayamos a una tercera guerra mundial, quiero dejar muy eso en claro, pero sí creo que estamos encaminados a una nueva era del populismo en el que la gente, harta de estas desigualdades, va a votar por candidatos más extremos, que en muchos casos van a proponer propuestas que sean irreales. México, un claro ejemplo de eso.
0: Claro.
1: ¿No? Tal vez más para la izquierda que para la derecha, pero el populismo es en esencia lo mismo. Políticos que buscan aprovecharse del descontento de la población para erosionar las democracias, quedarse con el poder, enriquecerse y pues vivir mejores vidas por su parte.
0: ¿Qué mundo vas a querer hacer Víctor Hugo Arteaga de 16 años de edad hoy? ¿Por qué mundo vas a luchar?
1: Pues
0: ¿qué mundo vas a liderar?
1: estamos viviendo en un mundo en el que la globalización se está deshaciendo.
0: Ok.
1: Pues por varios factores económicos, políticos, sociales, a pesar de sus muchas debilidades, la globalización siento yo que ha sido uno de los mejores fenómenos que ha vivido la humanidad. Yo soy muy cosmopolita, ¿no? Como así se le conoce. Siento que lejos de intentar aislarnos en nuestro plano nacional, población, políticos, todo México tiene que buscar integrarse al plano internacional, tiene que buscar llevarse mejor con otras naciones, tiene que buscar diversificar su economía, porque solo así vamos a sobrevivir el futuro.
0: Ya. Te han dicho, y seguramente lo escuchas frecuentemente, la generación de cristal, la generación que no aguanta, la generación que no puede. Yo también siento que a veces hay una generación de futuro cancelado, en la cual pues, ya no sabes hacia dónde va. ¿Qué dices de tu generación?
1: Pues generación de cristal siempre ha sido la generación más nueva. Eso no es para nada nuevo. El movimiento de los civil rights, por mucha gente los decía como de, no, pues estos están locos, no sé, ya tenemos igualdad en Estados Unidos, como sea. Yo siento que el tema generación de cristal, todos estamos hechos de cristal cuando nos tocan algo que es sensible para nosotros.
0: Claro.
1: Tu generación, la generación de nuestros abuelos, de nuestros papás. Por eso siento que es algo como muy subjetivo en realidad.
0: Ya.
1: ¿Y podría repetir lo que seguía después, la segunda pregunta?
0: Sí, sí, sí. O sea, ¿qué ves con esta generación de cristal? Hay otros que dicen, yo lo veo así, que hay una generación también de un futuro cancelado. O sea, híjole, ¿ahora qué hago, no? O sea, ya no tengo condiciones económicas, sociales, climáticas de las que tenía tu abuelo, o a lo mejor de las que tuve yo, ¿no?
1: Pues cancelar el futuro, si este es el futuro que nos toca, a lo mejor sí lo deberíamos de hacer, ¿no?
0: ¿Cómo lo cambias?
1: Actuando. Y pues primero que nada, alzando la voz, nadie te puede decir cómo mejorar el mundo en un solo paso. Creo que eso es un proceso de toda la humanidad. Pero yo siento que primero que nada hay que ser honestos con nosotros mismos. Hay que dejar atrás el populismo. Hay que buscar dialogar con otros actores por mucho que nos opongamos.
0: Okay.
1: Y para así poder reducir la polarización en primer lugar.
0: Víctor, se nos va el tiempo, pero te quiero agradecer mucho que estés aquí con nosotros. Y hay mucha gente que quiere saber de ti. ¿Tienes redes? ¿Hay alguna manera de contactarte, de verte, de seguirte, de leerte? ¿Qué sé yo?
1: Ah, claramente, sí. Yo tengo una red social en Instagram. Se llama @v-arteaga, con H al inicio.
0: Víctor-arteaga, v-arteaga.
1: Ahí puedo, también tengo links a unas ciertas a artículos que escribo a veces de opinión. Pues de los temas que están pasando en el mundo, la intervención en Venezuela, Irán, etcétera. Me pueden encontrar en Substack. Si me encuentran en Instagram, ahí también tengo el link para el resto de mis redes sociales, claramente.
0: Va, y si me das oportunidad, pues seguimos platicando de temas internacionales. Y de muchas otras cosas más, Víctor.
1: Muchas gracias,
0: Luis. Gracias, muchas gracias. 9:58.
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3: Esta es la información vial. Norte. Muy complicado el tránsito en ambos sentidos del circuito exterior mexiquense, entre Avenida Toluca y Avenida Lechería Cuautitlán. En todo este tramo se registra una demora aproximada de 22 minutos. Sur. Constante el avance en ambos sentidos de Doctor José María Vértiz, entre Avenida Eugenia y Avenida División del Norte. 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
3: La temperatura en la Ciudad de México, 19 grados centígrados.
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0: Pásela increíble, nos escuchamos el lunes tempranito en punto de las 6. Se queda con Gaby Vargas y ya está aquí también Tamara con Luz. Soy Luis Cárdenas, bonito fin de semana. Bye bye.
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17: El término geometría sagrada es un concepto que hoy escuchamos en lo cotidiano. ¿Sabemos a qué se refiere? La geometría estudia las propiedades del espacio, es decir, la superficie y el volumen de los cuerpos sólidos, así como la manera de medirlos y su relación con puntos, líneas y ángulos. Sagrado se refiere a todo aquello que veneramos o algún culto o divinidad. Habla sobre misterios o creencias. Entonces, la geometría sagrada es aquella que se refiere a patrones universales que están en todas las cosas de nuestra realidad, a todo lo que responde de manera armónica con las reglas geométricas y diferentes razones matemáticas. Es decir, todas las formas que se observan en la naturaleza y que responden a patrones geométricos. A partir de esta definición, puedes pensar en el patrón geométrico de una colmena de abejas, por ejemplo, o en las conchas de mar tan simétricas. La geometría sagrada es eso, la interpretación de los símbolos ocultos en cada una de las formas de la naturaleza, donde encontramos patrones, visiones simbológicas y estructuras que representan tiempo, espacio y forma. Es decir, patrones de existencia sagrados. Desde un simple átomo o la hoja de un árbol hasta una inmensa galaxia, o un bosque, responden a un mismo patrón geométrico. A lo largo de la historia, se han reconocido ciertos arquetipos geométricos. Un arquetipo es un patrón ejemplar del que se derivan otros objetos, ideas o conceptos. Es el modelo perfecto, por decirlo de alguna manera. Dentro de la geometría sagrada existen 7 formas principales: los 5 sólidos platónicos, el círculo y la espiral. Los 5 sólidos son el tetraedro, el cubo, el octaedro, el icosaedro y el dodecaedro, todos con formas simétricas y ángulos iguales. Los arquetipos más conocidos son la flor de la vida, el cubo de Metratón y la estrella tetraédrica. Toda la creación se forma por energía y no está ahí ni se mueve al azar. Sigue un ritmo y un patrón. Detrás de toda vibración hay una frecuencia y, claro, un mapa geométrico existente. Así como el plano de un arquitecto nos da la idea del diseño y la ubicación de una casa, la geometría sagrada nos dice el diseño, la ubicación espacial del planeta, del universo y nuestro cuerpo, y todo esto lo integra. Gracias a esta, entendemos cómo funcionamos y cómo funciona la vida. En la naturaleza la hallamos en las plantas, en las flores o en los caracoles, y hasta en la secuencia de reproducción de los animales, en un embrión y en la reproducción celular. Así, las culturas antiguas e indígenas han tenido este tipo de comprensión de la naturaleza fractal del universo. Por eso, sus prácticas espirituales y formas de crear arquitectura expresaron cierta reverencia y comprensión. Pensaban que los símbolos geométricos sagrados eran instrumentos con profundos efectos curativos. Actualmente nos hemos desconectado de ritmos orgánicos de la naturaleza, y ello nos ha generado un costo para la salud y el bienestar físico, emocional, mental y espiritual. Cuando nuestro cuerpo, mente y espíritu se alinea con la frecuencia contenida en esas formas, la armonía se restablece en el ser. Esta alineación nos brinda mayor intuición, flujo y sincronía en nuestras vidas. Puedes activar en ti los códigos de geometría sagrada al dibujarlos o pintarlos. Estos son el vínculo que nos conecta a nosotros mismos con el cosmos, que nos lleva a guardar la mente analítica y entrar en el dominio del inconsciente. Busca material de dibujo para reconectar con estas formas geométricas. Sin duda es algo que nos lleva a vivir más reconectados, tranquilos y a vivir mejor. ¿Tú qué opinas?

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0: Connectors, ¿cómo están? ¡Feliz viernes! Por fin ha llegado el último día de la semana laboral, donde ya tenemos, pues, próximamente unos días para descansar o, pues, para seguir muy activos, como cada quien decida. Aquí estamos, Tamara con Luz, iniciando un programa hecho a la medida para ti. Te saludamos con mucho cariño y con buenas noticias, porque ¡ándale! Ustedes saben perfectamente quién es Gaby Pérez Islas. Pues, bueno, la pregunta es difícil, es dura, pero ¿saben qué? Nos va a dar mucha luz. ¿Alguna vez ustedes han sentido que después de una pérdida ya no eres la misma persona? Que algo dentro de ti cambió. O sea, no nada más tu vida, tu cotidiano, sino algo adentro de ti se movió. Hoy vamos a hablar de ese momento en el que el duelo no solamente transforma tu vida, sino también tu identidad. Y para ello platicaremos, como bien se los dije, con Gaby Pérez Islas, tanatóloga, conferencista internacional. No se lo pierdan.
1: Qué gusto me da recibirla y recibirlas a ustedes, Connectors, saludarte a ti, querida Luz.
0: Gracias, Tamula.
1: Y bueno, hola, hola a todos. ¿Cómo les va este inicio de fin de semana? Oigan, hoy también vamos a platicar, ¿saben con quién? Con Bárbara de Regil, sí, porque viene a traernos todos los detalles de la quinta temporada de Rosario Tijeras, que se dio estreno hace un par de días. Los retos de volver a este personaje, en fin, vamos a platicar bien padre con ella, ya lo verán.
0: ¡Órale, pues! Oigan, y como cada viernes vamos a tener, pues, obviamente, la presencia con Checo Pérez. Checo Pérez, ¿eh? ¿Qué tal? Siempre le digo Checo Pérez, ¿va? Y él, ¿qué tal? Y en vez de regañarme, dice, pues, perfecto. Si me pasa su sueldo, pues, también estaría bien. Checo Sound, hombre, ya que vamos a hablar de...
1: Ya quisiera Checo Pérez saber lo que sabe de Checo Sound de música.
0: Oye, no, bueno, es que obviamente nos anima, nos pone de muy buen humor. Checo Sound, aquí va a estar en Tamara con Luz. Oigan, pues, vamos a empezar, ya está lista. Hola. La producción, estamos todos listos, perfecto, esto es Tamara con Luz, comenzamos. Tamara con
1: Luz. Sí, ya estamos listos, queridos Connectors, saludándoles, recibiéndoles con mucho cariño, con mucho agradecimiento y con mucha emoción también de saber que nos están escuchando, fíjense, en el 102.5 MBS Noticias.
0: ¡Bravo!
1: Ustedes muy bien, queridos Connectors, gracias, gracias por escuchar la radio y también a quienes nos están viendo, hola a todos los que están ahí viéndonos en MBS Televisión. Ayer me dice mi hija, mamá, te vi en la tele. Y fíjate, ella salió temprano de la escuela y pusieron la tele y ahí estábamos en MBS Televisión.
0: ¡Qué buena onda!
1: ¡Harto gusto!
0: ¡Qué bonito!
1: Ay, me están diciendo que no se ve mi derrame. Traigo un ojo pachucho, oiga.
0: Oye, pobrecita.
1: Sí, caray, pero bueno, también, ¿sabes qué? Bienvenidos todos aquellos que eligieron las plataformas digitales, que eligieron el YouTube, que eligieron TikTok y que están aquí con nosotros, o bien que eligieron también nuestra app de MBS que nos lleva a todos lados a donde vayan. Eso es muy bonito. ¿Tú cómo estás, querida Luz?
0: Bien.
1: ¿Cuál es tu up and down? ¿Te parece si vamos
0: claro,
1: a...?
0: Claro, por supuesto, up and down de la semana.
1: Luisito.
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1: Múrrequete bien, múrrequete bien.
0: Ay, qué bonito. Oigan, yo creo que muchos tuvieron un up ayer, ¿no?
1: Sí, ¿cómo no?
0: Increíble la fiesta mundialista que se vivió ayer. Claro que es un up de pronto. Es como romper un poquito la rutina, la semana. Estábamos esperando ya este gran evento desde hace meses. Y por fin en nuestro país, pues tuvimos la inauguración, que la gozamos mucho. Muchos tuvimos la oportunidad de estar en casa y poder ver pedacitos en lo que transmitíamos el programa tú y yo. Pero ese fue mi up, la verdad, que ganara México.
1: Sí, cómo no.
0: No me llevé la polla, ¿verdad? Aquí que hicimos nuestra polla... pues, ¿quién ganó la polla?
1: La ganó Pontón, tú.
0: Ah, sí, es cierto,
1: Manis.
0: Dijiste ayer, claro.
1: La ganó 2-0, Pontón, que él sí apostó, dijo que 2-0. Pontón. Lo que sí no sabemos es que se va a ganar.
0: Pues, no, una polla, hay que traer un peluchito así,
1: sí,
0: en forma de
1: ya,
0: pollito.
1: Ya veremos con qué se le. Hay que ver qué se dijo ese día que se apostó. Que
0: exacto.
1: Se le hizo la quiniela, porque hay que respetar eso que se dijo, ¿verdad? Básicamente.
0: Va.
1: Creo que dijimos con un desayuno ahí donde nos gusta.
0: Exacto.
1: Creo que sí.
0: Eso
1: bueno,
0: está muy bien.
1: Eso está bien.
0: Hagamos experiencias. Desayunemos con Pontón pronto.
1: Muy bien.
0: ¿Y mi down? ¿Y down? No, pues no he tenido down.
1: Oye, qué bueno.
0: No, gracias.
1: Tanto gusto.
0: Gracias, todo
1: más
0: bonito esta semana.
1: Más como estas.
0: Sí, exactamente. ¿Tú?
1: Pues yo, mi up sí, ayer también lo pasé muy bien. Se me enchinó la piel. Voy a decir como dijo mi amigo Frankie Mostro, que Frankie es súper NFL. Y pues yo también, ¿verdad? Ajá. Y dijo, aquí estoy, ¿cómo de que no? Como cada 4 años, súper soccer fan. Ay, ajá.
3: Ay, ajá.
1: O sea, bien acomodado el otro, ajá, ¿no? Bien villamelón, como nos dicen. Pero bueno, es que sí, ver a la selección sí te emociona muchísimo y todo lo que hubo alrededor de eso, ¿verdad? El que sí, el himno y demás. Mi down es que traigo, como les decía, un ojo pechucho. Oigan, traigo un ojo así como que me agarró el canelo. No me agarró. Pero sí, vean.
3: ¿Te agarró el canelo?
1: Me agarró el canelo Álvarez. Y me dio un cabezazo, yo creo, porque traigo rojísimo.
3: ¿Y te da comezón?
1: No, traigo dolor, me duele, que esa es la cosa, ¿verdad?
3: No, hay que checarlo.
1: Hay que checarlo,
3: siempre.
1: Porque además, amanecí con dolor de cabeza y se me hizo raro. Y cuando me voy viendo en el espejo, digo, ¿qué es esto? ¿Este ojo rojo de dónde salió? Uh-huh. Pero bueno, pues lo checaremos. Ese solamente ha sido mi down. Fíjate, no tengo afortunadamente otro. Espero que no sea nada grave y que pronto se pase y se quite. Pero
3: así
1: ustedes
3: será.
1: Cuéntenos, conecters, que eso es lo bonito también. Leerles, escucharles al 5578-651025, que ese es nuestro WhatsApp. O bien en YouTube, ahí nos escriben directamente, les vamos leyendo, vamos echando el chal y demás. Así es que en lo que ustedes nos cuentan, tenemos nuestra siguiente sección, ¿verdad?
3: Yo así
1: creo que
3: es.
1: Ya estamos conectadas, ¿te parece si vamos con ella?
3: ¿Sabes qué? Todavía no se conecta, pero ya estamos. Les contamos un poco de Gaby Pérez Islas, que
1: sí.
3: Bueno, si no han tenido la oportunidad de leer sus libros o escucharla en conferencias, es súper recomendable porque habla de algo tan duro que son las pérdidas, ¿no? Uh-huh. Vivir un duelo, pero ¿cómo vivirlo con esperanza? ¿Cómo poder vivir nuestros duelos dándole sentido también a la pérdida, a la vida de un ser querido que probablemente se adelantó? Y la forma en que ella te habla es como que dices, ay,
1: ya está,
3: fíjate,
1: mírala,
3: ya me siento mejor.
1: Ya te está escuchando, ya la estamos viendo,
3: Gaby.
1: Querida Gaby. Bienvenida nuevamente a Tamara con Luz. Qué gusto poder saludarte. Buenas tardes para ti. Y hoy hablaremos de este tema que me parece esencial que entremos en él y hagamos conciencia, sí, de que cuando perdemos algo, pero específicamente a alguien, nuestro mundo cambia. La vida sigue, es verdad, pero ya no somos los mismos. ¿Cómo estás, Gaby? Bienvenida. Ay, no te estamos escuchando. Creo que está apagado tu micro.
4: Ahí está.
1: Ahí
4: ¿Ya estás? ¿Me escuchan?
3: Hola, mi Gaby. Bienvenida. Qué bonito tenerte
4: Hola.
3: Aquí.
4: Hola. Hola, mis hermosas, te escuchaba, mi Luzma, y te escucho siempre no solo con los oídos, también con el corazón, así que gracias por esa presentación tan linda. Muy contenta de estar con ustedes, y Tamara, tienes toda la razón. La vida cambia, y ese es uno de los principales problemas en el duelo, que queremos volver a ser los mismos de antes, que nos gustaba la vida como era antes y queremos regresar a ella, y eso es prácticamente imposible, pero eso no quiere decir que la nueva vida o la nueva yo no vaya a ser buena.
3: Uh-huh, uh-huh. Me llamó mucho la atención cómo Tam de pronto dijo, cuando perdemos a alguien o algo, y me quedé pensando que claro, cuando tenemos pérdidas materiales o cambias de, entre comillas, el estatus el que llevas viviendo en ese sector socioeconómico y de repente pues uh-huh. puedes llegar a tener pérdidas y te sientes que tu identidad se fue por el caño, que ya no vales... Porque perdiste eso que te daba identidad, incluso hasta el apellido con el señor con el que te casaste. O sea, hay muchísimas pérdidas que ponen tu identidad como en riesgo, hablándolo desde el ego, claro.
4: Es cierto, es cierto. Hay un trabajo, sobre todo si te identificas con el trabajo que haces, ¿no? Si tú eres el señor productor de algo y de pronto te dan las gracias, como decimos en México, que es una expresión muy curiosa y muy analizable. Pero bueno, te dan las gracias. ¿Quién soy? ¿Quién soy si ya no tengo mi estacionamiento especial como productor? ¿Si ya no voy al comedor especial como productor? ¿Si ya no me desempeño de eso? El problema está en identificarnos con que somos la esposa de, o la mamá de, o el empleado de. Porque he conocido personas que tenían años trabajando para una empresa, salieron hace tiempo, pero en la cartera siguen teniendo las tarjetas de presentación de aquel trabajo. Que ya a lo mejor ni existe la compañía, pero ellos la conservan porque una parte de su identidad se quedó enganchada en ese momento.
1: Y entonces, digo, he estado tanto en los dos lugares, ¿no? Tanto en la pérdida de personas que son totalmente importantes para mí, como en la pérdida de ese trabajo que además, cuando te cuestionas por qué te dieron las gracias, y no solamente te lo cuestionas porque no lo sepas, sino porque cuando te dicen, es que, en mi caso, por ejemplo, fue un asunto de edadismo, es que ya tienes tal edad y ya no funcionas para este programa, ¿no? Entonces, ahí, tanto en una cosa como en la otra, ¿a dónde te vas? ¿A qué recurres? ¿Cuál es el pedacito de ti del que necesitas agarrarte para decir de aquí vuelve a surgir la persona que soy o surge otra persona que soy? Es decir, ¿qué recomiendas hacer una vez que tenemos una pérdida de este tamaño que te moviliza y te hace sentir que en efecto dejaste de ser la que eras o que lo que eres ya no sirve para seguir o para ciertas personas, digámoslo así?
4: Sí, qué bien lo describiste, Tami, porque así es y se ve que lo has sentido en propia piel. Yo creo que ese es el momento exacto en el que hay que bajarle el volumen a la voz exterior de los demás y subirle el volumen a nuestra voz. ¿Quién platica contigo cuando no estás conversando con nadie? Tú. Tu voz es la más importante de todas, lo que tú te dices. Y entonces, en ese momento, por ejemplo, vamos a poner el ejemplo de un trabajo, cuando te despiden, cuando te acompañan a la puerta, porque a veces también salir de una empresa te hacen sentir como si hubieras hecho algo malo cuando fue una decisión, nada más. Pero bueno, en el momento que estás saliendo es como tienes que pensar, ¿quién pierde más? ¿Yo pierdo este trabajo o ellos me pierden a mí? Yo sé quién soy. Yo sé el tipo de trabajo que yo hago. Yo sé la entrega, la pasión que le pongo a las cosas. Y si ellos no están viendo eso y no lo están valorando, ¿qué estoy perdiendo? ¿Realmente un trabajo que valía la pena? Si estoy saliendo de una pareja que no me valoraba, que a lo mejor había maltrato, ¿qué estoy perdiendo o qué estoy ganando? Creo que esa conversación con uno mismo es lo que nos mantiene anclados. No una falsa identidad, sino la genuina identidad. Yo le llamo conciencia. Tenemos que tener un Pepe Grillo adentro de nosotros que nos hable y nos diga, vas a estar bien, no te preocupes, ellos pierden más que tú, porque todo nos puede abandonar, Tami. Todo se puede ir, todo nos puede dejar, los demás se pueden hasta morir. Pero lo único que no se vale es abandonarnos a nosotros mismos, porque esa es la traición mayor. Se vale que nos dejen, inclusive se vale que nos dejen de querer, pero no se vale que te dejes de querer.
3: Pero hay veces que cuando se te fractura el piso debajo de tus pies y sientes que estás cayendo en el vacío porque no sabes tú quién eres. O sea, hay veces en la vida que pierdes hasta tu propia voz. Obviamente yo decía, bueno, qué bonito lo que estás diciendo cuando tienes una autoestima alta, cuando sabes perfectamente quién eres. Pero de repente cuando se desquebraja todo, de pronto es, órale, hay un tiempo como en el limbo que todavía, aunque te estás atreviendo, ya sea o tú diste las gracias, o tú te saliste de esa relación, o tú estás cambiando, que todavía no sabes y todavía no te acomodas en ti. Y entonces allí es donde te topas con la oscuridad, te topas con el vacío y con la incertidumbre. Entonces, ¿ahí qué hacer cuando tampoco tienes bien afianzada tu propia voz?
4: Sí, respira. Respira, sí. Eso es fundamental, como se nos olvida y es tan sencillo. Yo creo, mi Luzma, que uno sí sabe quién es. Tú dices, No sé quién soy. Sí sabes, pero te da miedo ser quien eres. Te da miedo porque estás tomando el camino menos recorrido, el menos popular, porque es disruptivo para tu familia, por algo. Pero en el fondo sí sabes quién eres. Creo que es difícil de verdad decir no sé quién soy. No, o sea, sé que no he sido una versión de mí, una faceta del diamante, pero también sé que el diamante tiene muchos lados y ahorita estoy mostrando otro lado. Entonces tengo que respirar, hay que recordar y esto tiene que ver con autoestima, como tú dices, pero creo que todos podemos tener esta herramienta. Este impasse del que tú me estás hablando, que tú le llamas vacío, yo le voy a llamar agua y le voy a llamar que te soltaste de la orillita de la alberca y necesitas nadar para llegar a la otra orilla. Es muy atemorizante haberme soltado de esta orilla sin haber llegado a la otra, pero yo sé nadar. En ese que te digo respira, te tienes que recordar a ti misma o a ti mismo lo que sabes hacer, quién eres. Con que te digas, yo sé nadar, el agua está turbulenta, se puso tremendo, voy a ir despacio, pero yo sé nadar. Esa es la voz que te digo, esa es nuestra voz que se pone de repente como en nuestra contra. Nuestro peor juez lo tenemos viviendo aquí adentro de nosotros, no afuera. Uh-huh. Si logramos subirle el volumen a esta zona de no juicio, porque acuérdense que nadie crece en un lugar donde se le juzga. Ahí no hay crecimiento, ni siquiera para nosotros mismos. Tenemos que dejar de juzgarnos y empezar a amarnos. Y entonces crecemos.
1: Uh-huh. Gaby, ahora quisiera que lo lleváramos un poco. Entiendo que hay diferentes circunstancias que te hacen perder a una persona. Y cada historia es diferente. Pero cuando pierdes a alguien que se fue, que falleció, que ya no está, y te queda como si ya no trajeras el diente de enfrente, sientes el aire vacío así, ¿no? como que ¿qué onda? Ahí había algo, ¿no?
4: Excelente metáfora. Excelente.
1: En este caso, por ejemplo, cuando falleció mi papá, falleció un fin de semana antes del Día del Padre, ¿no? Y entonces yo andaba buscando, y mi hermano también, qué cosa, regalo para el Día del Padre. Andábamos, y él ya no estaba, ¿no? O cuando falleció mi mamá, era, ay, le voy a decir a mi mamá, ¿sabes? Era este ir que tienes tan acostumbrado y tan, la línea tan marcada, el caminito, ¿no? Entonces, cuando de repente estás en la orfandad, pero puede ser cualquier otra persona que sea importante para ti, y sientes que ya no está, ¿cómo pasas de esa orilla que mencionas, de la alberca, de un lugar al otro, cuando ibas siempre agarrada de la mano de esa persona que ya no está contigo, que ya se fue? ¿Qué haces ahí?
4: Ay, mi Tami, es muy triste. Y te digo, persona o ser, porque acuérdate que en mi nuevo libro, Tu Huella en mi Vida, también hablo de la pérdida de un animal de compañía que también es tan dura y a veces tan poco reconocida socialmente. Cierto. Pero cuando has perdido, fíjate, ¿por qué usamos la palabra perder? Esto es interesante. Dices, perdí a mi papá, perdí a mi mamá. ¿Por qué? ¿No sabes dónde los dejaste? No. Es que tú te sientes perdido sin ellos. No es casualidad que elijamos ese verbo. Yo estoy perdida sin ellos. Muy bien, entonces, ¿qué necesito hacer si estoy perdido? ¿Qué le dirías a un niño pequeño si te pierdes? No empieces a correr como loco, no vayas por diferentes lugares. Quédate un minuto donde estás. Quédate ahí. A lo mejor yo llego y te encuentro, ¿no? Entonces yo te diría, quédate quieto, ten este diálogo contigo y confía. Este salto cuántico de la fe o la confianza. Yo sé que fe tiene una connotación religiosa, pero vamos a hablar de confianza. Uh-huh. Tienes que confiar en la vida. Tú no conocías un mundo sin tus papás. Desde el día uno que llegaste a este mundo, tus papás ya estaban. Entonces es lógico que tú creas que no vas a sobrevivir sin ellos porque nunca has estado sin ellos. No conoces una versión de ti que pueda vivir sin ellos. Pero tienes que confiar que la vida fue diseñada por alguien que nos amaba, no alguien que nos odiaba, y que no sería tan cruel de darnos a quienes amamos y a quienes necesitamos y luego quitárnoslo y dejarnos viviendo en una especie de media vida por el resto de nuestros días. tenemos que confiar que el amor le gana al dolor y que voy a poder. Pero necesito decírmelo y necesito repetírmelo, aunque al principio no sepa ni cómo, y ese es el trabajo de un tanatólogo, prestarte sus ojos cuando los tuyos están llenos de lágrimas y no puedes ver con claridad. Pero tienes que repetírtelo, voy a poder, un día a la vez, solo por hoy. Es triste, es muy duro, pero si de verdad en el fondo de nuestro ser creemos que el amor le gana al dolor, vamos a poder sobrellevarlo.
3: Me pongo a pensar y me doy cuenta cómo somos tan malos con las pérdidas, ¿no? La que sea, o sea, cambiar de ser niño a adolescente, duele ese crecimiento y esa pérdida. Y luego entonces cuando ya eres adulto y entonces nos tratamos de aferrar también a la belleza, a la juventud. Y somos malos los seres humanos, no estamos entrenados para lo único que tenemos seguro, que son las pérdidas. Entonces me gustaría que después de esta pausa, mi Gaby, nos digas cómo podemos entrenarnos para lo inevitable. Entonces, ¿te parece que volvamos con esta respuesta?
4: Me encanta.
3: Va. Entonces, Tam, producción, sí. Connectors, vamos y venimos. Tenemos la fortuna de tener a Gaby Pérez Islas aquí en Tamara con Luz. Hacemos una breve pausa y volvemos con ella.
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5: Continuamos con más información vial. Sur, carga vehicular en ambas direcciones de Avenida Universidad, entre Avenida Copilco y Miguel Ángel de Quevedo. Demorarás en este tramo aproximadamente 9 minutos. Poniente, muy complicado el tránsito sobre Avenida Prolongación San Antonio, desde Periférico hasta Escuadrón 201. En este tramo demorarás aproximadamente 11 minutos. En breve más información vial en MBS 102.5.
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3: En efecto, estamos de regreso con Gaby Pérez Islas, tanatóloga, pero además con una muy interesante plática y sobre todo la información que nos das, que nos ayuda muchísimo, querida Gaby, a comprender muchas cosas que nos mueven, nos cambian, nos transforman después de sentir que perdemos a alguien. Y Luzma, tú dejaste una pregunta antes del corte.
4: Sí, sí, sí. Nada más para retomar, por si algunos conectores se están sintonizando en este momento, tenemos a Gaby Pérez Islas y la pregunta que le hice fue si, híjole, el deporte que más vamos a practicar en esta vida son perder las pérdidas. ¿Por qué no estamos entrenados para poder hacerlo de una manera mejor, donde no nos duela tanto, o quizá prepararnos para algo que será inevitable?
5: Sí. Sí, tienes toda la razón. Yo siempre he abogado porque la tanatología se vuelva una asignatura escolar. La verdad es que si es lo único que seguro vamos a pasar, ¿por qué no desde preescolar nos empiezan a hablar de duelo, de pérdidas? Y le vamos subiendo el volumen poco a poco, pero todos necesitaríamos hablar de esto. Y no que cuando tenemos una pérdida inventemos el hilo negro cada quien. Sí. Como punto número uno, yo les diría que para ir entrenando este músculo, usando la analogía que estamos trabajando, primero es leer. Porque si tú te quieres quitar el miedo a algo, primero tienes que poder nombrarlo. Y para poder nombrarlo, tiene que volverse un lenguaje común para ti. Entonces, yo les aconsejo que se acerquen a la literatura de tanatología, que no son muchas novelas que hablen de pérdida o historias bonitas, sino textos de tanatología. De verdad, un libro como Cómo curar un corazón roto o Elige no tener miedo, son libros que te van ayudando a poner ese tema sobre la mesa y abrir la conversación inclusive con tu familia. Después, creo que tenemos que conocer la vida como es, porque un prerequisito para entender la pérdida y la muerte es entender la vida. Y yo me he dado cuenta, chicas, que muchas personas no entienden la vida y nos lanzaron a ella a vivirla como si fuéramos a jugar un juego de mesa sin haber leído las instrucciones. Y cuando alguien me dice, es que no se vale, Gaby, no se vale, porque un hijo no debería de morir antes que un padre. Ok, ¿quién dice? Pues la ley de vida, Gaby. ¿Cuál ley de vida? ¿Dónde está escrito eso? Eso es lo que quisiéramos creer, pero no lo que sucede. A veces es simplemente la vida siendo la vida y tú lo entiendes como la vida traicionándote, la vida lastimándote, la vida siendo cruel contigo. Entonces hay que conocer un poquito más de cómo funciona la vida y cuáles promesas nos han hecho. Porque a veces pareciera que es que tenemos un contrato donde decía que ella iba a vivir 86 años y si vivió un día menos de eso, me transaron. ¿Cuáles son las promesas de la vida que crees que te están incumpliendo para poder seguir adelante? Y después de eso, y ustedes, bueno, no sé tú, mi Tami, si haces tanto ejercicio como Luzma o no, espero que sí. Yo aquí soy el eslabón más débil de esta conversación en ese tema, pero así como entrenas y te vuelves buena en algo que quieres y que necesitas, así tenemos que hacerlo igual. Pero si tú juegas muy bien tenis, vas a querer ir todos los fines de semana a jugar tenis porque eres buena en eso, aunque sabes que tienes que mejorar a lo mejor el fútbol. Y entonces no te gusta ir al fútbol porque hasta miedo le tienes a la pelota. Cuando lo que deberías es de entrenar fútbol porque en eso no estás tan bien, prefieres irte a lo que ya conoces. Y eso nos pasa a nosotros. Sabemos que tenemos que entrenarnos en estos temas y tener estas conversaciones profundas, pero mejor nos vamos a las que ya conocemos, al caminito en nuestro cerebro que ya está apodado. Y no tenemos que ir con nuestro machete abriendo brecha. El cerebro es flojo y nos vamos más por los hábitos y la costumbre que por lo que necesitamos.
3: Oye, decías hace un momento sobre implementar que en preescolar se hable de tanatología y me hiciste recordar a mi hija cuando tenía unos 5 años, una Mafalda cualquiera, por supuesto, y me dice, con una naturalidad como tienen los niños, evidentemente, mamá, ¿qué sentiría si yo me muero? ella me preguntó a mí. Y entonces yo, bueno, a medida que le iba yo respondiendo, ¿sabes? Se me quebraba la voz porque entonces tú y yo la maravilla de haber sido tu mamá. Y entonces una así casi yo llorando, me detiene en seco y me dice, no te preocupes que tú te vas a ir primero. Claro, por supuesto, con esta naturalidad de, a ver, tranquila, no te me apasiones, yo digo que tú te vas a ir primero para que te sientas mucho mejor. Oye, y hablando de experiencias y demás, el público, nuestros connectors te han escrito y yo quisiera empezar a leerte porque dice aquí Rodrigo. Hola Tam, Luz y a todos en cabina. Qué bueno que hoy están su tanatóloga. Hoy justamente siento que esas pérdidas me han modificado a tal grado que hoy quiero aceptar en su totalidad la persona que he ido modificando, porque siento como que soy el villano, que el vivir en sociedad ya no va conmigo, que mejor solo que mal acompañado. ¿Qué debo hacer ante esta situación?
5: A ver, qué bueno que nos tiene esta confianza y nos cuenta esto. Sí, vamos a otra imagen en nuestra cabeza. Vamos a la imagen de un alfarero que está en su torno haciendo una vasija de barro. Si solamente pone sus manos afuera en el barro, uy, eso va a tomar una forma muy frágil, muy larga, muy vacía. Tú tienes que meter una mano en la vasija e ir haciendo la forma con una mano afuera, que son los acontecimientos que nos ocurren de fuera, pero otra mano dentro que permita irle dando forma y conservando un espacio. Lo que a él le está pasando es que todos los acontecimientos y pérdidas de fuera lo están moldeando y cambiando a donde ellos lo llevan. Una vez más, es como te arrastró la ola y a ver a dónde te va a botar, pero tú sabes nadar, lo repito. Entonces, esa mano adentro con la que tú moldeas, tú tienes que decir, ¿qué extraño del que era yo antes? Es que yo antes no era tan amargoso, ¿sabes? Yo antes era el alma de las fiestas, yo llegaba y hacía reír a las personas y extraño eso, recupéralo. O sea, todo lo que tenga que ver contigo, lo puedes recuperar, lo que tenga que ver con los otros, con las relaciones, con los vínculos con otros, tal vez no puedas, pero lo que tiene que ver contigo sí. Así que si te extrañas, recupérate y date cuenta que esta nueva versión de ti no solo es creada por las pérdidas, tú eres co-creador de tu realidad. Entonces, si eres un vino y te están guardando, pues pueden pasar dos cosas. Ese vino se puede añejar y ser mucho más sabroso o se puede avinagrar y echar a perder. Depende de las condiciones que tenga y la calidad de la uva. Entonces nosotros dependemos mucho también de que haya una luz, de que salgamos al exterior, de que tengamos movimiento, de que tengamos conexiones, de que busquemos no perdernos en las pérdidas, al menos no perdernos a nosotros mismos.
4: Y justo a esta pregunta de Gisela, tiene que ver con lo que estás hablando. Dice, buen día, yo tengo 2 años que perdí a mi mamá, la cuidé 2 años, todavía no me encuentro. Estoy viviendo, dejando pasar las horas, los días. ¿Me estoy abandonando? Pregunta.
5: Sí. No, es que el duelo tiene sus tiempos. Imagínate perder a mamá, no sé cuántos años tenga ella, pero pasaste, vamos a decir, 25, 30 años con mamá y apenas 2 años sin ella. Y los últimos 2, muy intensos cuidándola, es decir, se volvió el centro de tu universo y tú tenías una vida satelital girando alrededor de ella. Ahora que no está, te quitaron tu órbita y tienes que tenerte paciencia para decir, no la tengo a ella, pero tengo su amor. Acuérdense que podemos seguir adelante sin la presencia física de alguien, pero no sin su amor. Y ese amor y esa satisfacción del deber cumplido que tiene como hija que cuidó a su mamá, pues la va a hacer salir adelante. Pero paciencia, porque ahorita los años que ella tiene de vida contra 2 años, todavía la balanza se inclina pues al descontrol, porque teníamos el hábito, la costumbre, lo conocido que era mamá. Ahora estamos caminando en un mundo desconocido, pero equiparados así, equipados con su amor.
4: Claro.
3: A ver, tengo una más porque ya se nos acaba el tiempo, pero nada más Federico menciona algo que me llamó la atención, que dice, la vida cambió después de cualquier pérdida. Yo perdí mi memoria de corto plazo, pone. Uf. Wow.
5: Wow, eso suele suceder con estrés postraumático. Claro que sucede, son impactos muy duros que te dejan una huella en mármol y que hay que trabajarlos porque el trauma se supera y el duelo se acepta. Pero sí, la pérdida es brutal, el golpe es muy duro. Y yo aquí tendría otra recomendación. Si la vida ya te puso de rodillas, créeme, estar de rodillas es una posición muy espiritual para poder rezar y ser más profundo, pero es una terrible posición para luchar. Así que hay que ser profundos, estar ahí el tiempo que hay que estar, pero luego ponerte de pie y seguir caminando. No puedes vivir una vida de rodillas.
4: Bueno, ya para finalizar y despedirnos, Estela dice que es fabuloso que te tengamos y claro, le gustaría saber de qué manera puede ir preparándose para la muerte, para su propia muerte, sí, y manejarla con sus hijos.
5: Bueno, tengo otra herramienta importante que es mi podcast, se llama Después de la Pérdida, y uno de los objetivos de ese podcast es justamente esto, es un espacio de decirle sí a la vida, de conocer.

0: todo, tiene que checarles el audio con el video. Porque tú le puedes estar diciendo que es la vida y que es muy natural, pero tienes una cara de angustia que el niño, exacto, no te lo va a creer. Entonces, tenemos que ser congruentes cuando hablemos con ellos.
1: Qué maravilla, como dijeron aquí nuestros connectors, pero como te dijimos nosotros al recibirte, platicar contigo, escucharte, siempre es un gran consuelo y es algo que se nos queda sin duda alguna hasta que volvamos a tener la fortuna de platicar contigo nuevamente, Gaby. Dinos, por favor, mientras esto sucede, además de tu podcast y tu libro, tus redes sociales, ¿dónde te pueden localizar nuestros connectors?
0: Claro que sí, estoy en todas las redes sociales como arroba Gaby Tanatóloga y mi página de internet gabytanatóloga.com, donde pueden ver pues la reseña de cada uno de mis libros, mi calendario donde me voy a estar presentando y estar muy cerquita.
2: ¡Qué bonito!
0: Y siempre con ustedes.
2: Gracias,
0: siempre con ustedes.
2: Gaby,
0: me da un gusto, me dan luz, me dan alegría y me hacen sentir muy cerca de mi México.
2: Así lo estás, así lo estás. Siempre vuelve cuando visites México. Obviamente pasas por aquí y nos abrazas y platicaremos, que siempre es un halago tenerte y escucharte.
0: Así lo haré. Gracias a las dos.
1: Gracias,
0: pase bien.
1: Gaby.
2: Gracias,
1: muchas
2: Gaby.
1: Gracias.
2: Cuídate mucho.
1: Vamos a hacer una pausa, Connectors. Es momento de ir al corte y regresar porque tenemos más para ustedes aquí en Tamara con Luz en MBS. Volvemos.
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4: La temperatura en la Ciudad de México, 20 grados centígrados.
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2: 10:51.
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5: Qué bueno que se quedaron con nosotros, porque como les dijimos al inicio del programa, hoy grandes invitados y me da mucho gusto recibir en esta cabina a Bárbara de Regil. ¿Cómo estás,
6: Hola,
5: Bárbara?
6: Muy bienvenida. Muy
5: qué bien. Bonito tenerte aquí.
6: Ay, muchas gracias. Muy bien, muy contenta de estar aquí, obviamente.
5: Qué bueno. Oye, es que cuando se estrena la quinta temporada, No hay otra cosa más que decir, esto es un trabajo muy exitoso, es un proyecto que ya se escucha como un que marcó un precedente para otras series, inclusive, me parece a mí. ¿Tú cómo lo sientes, el hecho de que sea ya 5 temporadas de Rosario Tijeras?
6: Ay, no me la creo, la verdad. creo que todos los actores buscamos un reconocimiento, buscamos nuestra serie estrella, buscamos tener éxito en algo. Y la verdad que tener esta serie con este fandom tan, tan grande, que ya han pasado 24 horas, bueno, no más, ya creo que 48, y ya está en el top 10 global. Wow. Y eso no pasa tan rápido. Ay, se siente bien bonito para el corazón.
5: Sí,
6: se siente muy bonito porque digo, wow. O sea, ya la gente, o sea, son 40 capítulos. Uh-huh. Soltaron solo 38 hasta ahorita y ya la gente ya va en el 38 pidiéndome los otros dos. Y yo, pero se la soltaron hace 2 días, ¿cómo la vieron tan rápido?
5: Uh-huh. Oye, ¿son capítulos de cuánto tiempo? ¿Cuánto dura cada uno?
6: 40 minutos, 40. 30, sí, creo que 40.
5: Oye, y entonces en esta entrega tú decides ser productora ejecutiva, pero en las anteriores no.
6: También
5: lo eres.
6: Sí.
5: Ah, muy bien.
6: Sí, así es. Pues hay que entrarle bien al quite, ¿no?
5: Sí, por supuesto. ¿Qué implica para ti en cuanto a esta chamba? Porque obviamente, bueno, pues sí, como actriz llevas muchísimos proyectos, pero cuando decides ser productora, ¿te mueve de tu zona de confort? ¿Te sientes así como, qué tengo que hacer? ¿O ya lo dominabas? ¿O qué implicó?
6: No me mueve de mi zona de confort, al contrario, me siento muy bien. Uh-huh. Siendo eso, no imaginaba que, claro, yo siempre estoy lista para la acción y entrar uh-huh. a grabar y ya, lo demás no sé. Y esto es trabajar desde 3 meses antes, 4 meses antes en guiones, en castings, en muchas cosas que yo nunca había estado metida. Y padre. Es bien padre. A mí uh-huh. me gusta mucho, me apasiona muchísimo mi carrera. Mi tirada en la vida es terminar siendo directora, productora. Uh-huh. Me gusta mucho actuar, pero me gusta mucho dirigir también. Entonces, me gusta estar adentro de esto desde ahora. Okay. ¿Sabes?
5: Increíble.
7: Oye, Bárbara, pero además, es que cómo no van a echarse ya 38 capítulos si la trama, el tema está candente. A ver, cuando te puede traicionar cualquiera, pero cuando te traiciona tu hija, que es el caso del tema, pues, que esta temporada nos aborda, supongo que eso es lo que tiene a todo mundo en la orillita de su asiento, ¿no? ¿Cómo está este tema, la trama de esta quinta temporada?
6: Pues cuéntanos. Es que lo padre de Rosario es que se da para hacer muchas temporadas, porque Rosario es una justiciera y es una heroína y es una mujer que lucha por defender al pueblo. Entonces la puedes poner en diferentes situaciones uh-huh. y muy independiente de su hija y que tenga que su hija ahora sea su peor enemiga.
7: Eso, ¿qué tal?
6: La puedes poner en muchos pueblos y depende de lo que pase, están vandalizando a un pueblo. Rosario Tijeras es invencible, ¿no? Es uh-huh. la que pelea y siempre sale, la que puede. Y es bien padre esta parte de Rosario y pues claro que siempre es como Grey's Anatomy, ¿no? Puedes hacer 1000 y pues van cambiando las situaciones y el personaje es el mismo. Y aquí lo padre es que pues la hija no ve a Rosario como su mamá. Algo bien fuerte es que Rosario no sabe ser mamá. Entonces eso pues repercute en la relación con su hija, aunque la ama, no sabe ser mamá. Rosario,
7: ¿es que ese es su talón de Aquiles?
6: Sí,
7: de todo Rosario, lo bueno que sabe hacer.
6: Rosario está primero para defender a alguien más que para escuchar a su hija.
2: Okay.
6: Pero me encanta que tenga ese defecto. Uh-huh. Sí, sí, me gusta que lo tenga y que no sepa cómo hacerlo porque no sabe ser mamá. No nació para ser mamá.
2: ¿Y se topa con eso? O sea, ¿es algo que le puede a ella?
6: Sí, le puede y le duele porque sí la ama. Pero entonces Rubí crece y Rubí tiene mala entraña. Es una chava que no tiene buen corazón como Rosario, que Rosario pone el pecho por los demás, Rubí no. Entonces, pues su peor enemiga es su hija y es muy duro para Rosario tener que pelear con alguien contra quien no quiere pelear.
2: Wow.
6: Porque una mamá no quiere pelear con su hija, pero si tu hija te está atacando con un cuchillo, es muy fuerte. Sí, esta temporada es muy fuerte. Y luego regresa el ángel, que también es muy padre.
7: Oye, pero entonces, a ver, cuéntame por favor, ¿cómo te preparaste para estas escenas? ¿Cómo te preparas normalmente? Digo, independientemente del ejercicio que sabemos que haces y que no solo que sepamos, lo vemos, vamos, uh-huh. Lo vemos siempre, pero seguramente hay otro tipo de coreografías, de ejercicios que tienes que hacer frente a la cámara donde se tiene que notar ciertos movimientos. ¿Es muy complejo para ti?
6: No. La verdad no. Desde hace 3 años me preparé, no tomé unas clases, me preparé mucho, tomé Krav Maga, Jiu-Jitsu, artes marciales, para poder hacer mis escenas, pese a que tengo un Stone que admiro y respeto mucho de la Bomba Stone. Yo hago mis escenas. Ahorita en esta temporada hice escenas también muy padres de riesgo que Fernando, mi esposo, me regañó. Donde,
7: por cierto, dicho,
6: sí,
7: o sea, de paso.
6: Corro, explota una cosa, que si me tardaba más me podía quemar. Me encanta hacer esto. Y no, la verdad que no. Hay un chiste interno que tienen los directores, que es que me dicen, ¿esto quién lo hizo? ¿Rosario Tijeras o Bárbara de Regil? Y yo, Bárbara de Regil, amigo, está detrás de
2: Qué
6: Rosario.
2: Qué divertido, ¿no? ¿Te imaginaste alguna vez en tu carrera, soñabas con un personaje así de acción?
6: Sí, desde que era chiquita, ajá, mi mamá me regalaba Barbies y sí, yo no sé por qué no me sentía contenta. Ajá. Hasta que me acuerdo que fuimos a la comercial, y vi las Barbies y yo es que no, ¿por qué no me da felicidad? Y entonces de repente vi a los Kens súper fuertes y los Jeeps y los tractores y no el convertible rosa y yo como que quiero a este.
2: Sí, tú querías una Barbie aguerrida con la que te identificaras, pero no había.
6: Porque todas las Barbies están así y yo quiero como que ser así. Como fuerte. Ajá. Entonces, desde chiquita siempre me llamaba mucho la atención, como tengo esta energía masculina y me encanta. Entonces, pues sí, este personaje me cayó. Aunque tengo muchos y vengo a hacer Carlota, que es época en Madrid y estoy haciéndole al abanico así. Este personaje es como
2: es
6: mi
2: tu
6: yo.
2: Favorito.
6: Sí.
2: ¿No tuviste miedo alguna vez de que te encasillaran con ese tipo de personajes? Que hasta siento que no te ha pasado, ¿cierto?
6: No, he hecho comedia. Acabo de hacer ahorita Soces por accidente con Angelique Boyer, cierto, que estuvo en el cine. La Lola, Mujeres Asesinas, que es un personaje súper deep. Ahorita la de época, la verdad no.
2: Sí, no
6: a mí lo que
2: pasó.
6: Me da miedo es no tener trabajo. Y lo que me da miedo probablemente sería no, pues que nadie me fume. No, así, ¿y tú en qué sales? Entonces, por lo menos se me conoce por algo, no me molesta para nada que en la calle me digan Chayo. Al contrario, para mí es un honor porque mi abuela, que me metió en esto, se llamaba Rosario.
2: Ah, ¿cómo mira, crees?
6: Sí,
2: qué buena onda.
6: Ella fue la que me dijo, deberías de ser actriz, hija. Tenía un amor con ella hermoso, tanto que ella murió en mis brazos, que creo que fue algo que ella decidió, pese a que estaban todos sus hijos ahí, justo cuando la agarré yo. Y ella era Chayito, mi Chayo hermosa, y pues el personaje se llama Chayo.
2: Wow,
6: Rosario.
2: ¡Qué bonita coincidencia! Mira,
6: los rosarios que he usado en la temporada son de Rosario, de mi abuela. ¡Claro! Sí, a menos que sea una escena en donde puede romperse porque es de acción, uso el de mi abuela.
2: Oye, qué grueso esto que nos cuentas, tú teniendo una relación tan cercana a tu hija, Mar, que Rosario de plano no tenga esta conexión, ¿no? Y imaginarte el no poder tener esta conexión, como pues muchas veces nosotros obviamente le prestamos nuestras emociones a los personajes, y decir, wow, o sea, ¿cómo sería no poder conectar, no poder empatizar, sentir que no es compasiva? Y en ti, en tu casa, es todo lo contrario.
6: Ay, todo lo contrario. Yo con Mar tengo una relación preciosa. Ahorita nos vamos a ir de viaje juntas, solas. Es mi hija y mi mejor amiga. Mm. nos contamos todo, hablamos mucho. Y esto es un spoiler. Mar hizo un cameo en Rosario Tijeras 5.
2: Wow.
6: Un cameo muy bonito, que si no han visto la escena, dejen de escuchar esto. Pero es una chavita, la convencí porque Mar no quiere ser actriz, pero yo le dije, por favor, te lo pido, por favor. Es una niña que se quiere quitar la vida porque perdió a su familia en un atentado. Y Rosario la convence de que se quede a vivir, porque vale la pena vivir. Es una escena...
2: Ay, qué desgarradora, durísima.
6: Durísima, durísima, porque no solamente le hablé a Mar, la niña que se quiere quitar la vida, sino le hablé a muchas niñas que pueden pasar por eso, que yo alguna vez pasé por eso cuando estaba chiquita, que también quise acabar con mi vida. Entonces quise conectar con eso y vean la escena, es muy hermosa. Y al final hay un gag que fue idea de Carlos Quintanilla, que se baja y me dice, me hubiera gustado tener una mamá como tú. Y para, se me hace un nudo la garganta, porque para Rosario es súper fuerte eso, porque su propia hija, Rui, en la historia, la quiere matar.
2: Sí, qué duro.
6: Entonces, entrando en ficción,
2: claro. Sí, no,
6: es
2: no,
6: muy
2: no.
6: padre
2: ¿Cómo
6: ver
2: se contradicen
6: cómo,
2: las cosas?
6: Claro, como mi hija hace un cameo en donde me dice, sí. me hubiera gustado tener una mamá como tú. Wow. Y en la ficción, la hija, quiere acabar con Rosario. Sí, entonces, sí. es una historia bien... Es una escena muy padre. Uh-huh. Todo para el fandom.
5: ¿Tienes ahí delante tuyo una ruletita? Sí. ¿Ya la viste?
6: Claro, por supuesto.
5: Bueno, pues mira, fíjate que otros invitados que hemos tenido han dejado un bonito deseo para alguien más que se siente ahí donde tú estás. Entonces,
6: ay,
5: tú vas a elegir, así, dándole vuelta, a ver qué papelito te sale de qué invitado. Y a tu vez... vas a dejar un buen mensaje para alguien más que llegue a cabina.
2: Ok, perfecto. Ahí hay como una puertecita hasta arriba donde la puedes abrir y si no, muchas veces como que se sale el papelito. Vamos con las uñas, ¿eh? Es experta esta cajita en romper uñas. No, y aparte las traes divinas.
6: Sí, me las acabo de hacer, chao.
2: Muy bonitas uñas, muy bonita toda tú. El otro día te estábamos chuleando. Pues, ay, ¿quién no te chulea, verdad?
6: Te amo. A ver, dice que los momentos... obscuros, pero escribió oscuros. ¿O sea, es oscuros o oscuros?
5: Ambos.
6: ¿Ambos? Uh-huh. Que los momentos oscuros de la vida que tengas que vivir solo hagan que los momentos bellos se vean siempre muy luminosos.
2: ¡Oh, wow! ¿Quién lo puso?
6: Diana Bobbio.
5: Ah, Diana Bobbio, actriz de Mentiras.
6: Qué bonito.
5: O sea, de la serie Mentiras.
6: Ya sé quién es. Qué bonito. Los momentos oscuros hermoso. De la vida que tengas que vivir solo hagan que los momentos bellos. Qué bonito.
2: Ahora te toca a ti.
5: Pues te toca a ti.
6: Ay, ya mientras recordamos.
2: ¿Dónde podemos ver eso?
6: En Netflix.
2: ¿En dónde podemos ver Rosario Tijeras? En Netflix. ¿Ya estrenó?
6: Ya estrenó. Antier, faltan los últimos dos capítulos.
2: Ok.
6: Que son sorpresa para la gente, porque ya la gente está de que no, ¿cómo? ¿Será el final? ¿Qué? Y yo.
2: ¿Será ya la última temporada?
6: No se sabe.
5: No,
2: nunca se sabe.
6: No se sabe. Hasta yo quiero saber, ¿verdad? No, yo sí sé.
2: Tú sí sabes.
6: No, yo sí sé. Pero no les voy a decir.
5: No les digas para que, bueno, por lo menos estén súper clavados en esta quinta temporada, que no hay ni que recomendárselas, porque estoy segura que todos tus fans y los fans de Rosario Tijera ya están obviamente ahí prendidos, esperando estos dos últimos episodios de la quinta temporada. Mucho éxito. ¿Qué más te puedo decir, Bárbara, si lo has tenido ya? Pero que siga el éxito. Qué padre que te fuiste a España. Me encantó ver tus historias mientras estabas allá y te acoplabas y todo el rollo. Fue padrísimo.
6: Ay, gracias.
5: Y bueno, pues estaremos pendientes, por supuesto. Cualquier otra cosa, esta es tu cabina.
6: Muchas gracias.
2: Gracias por haber estado
6: Un
2: aquí.
6: Un saludo hasta Veracruz.
2: Todo gracias. El éxito.
5: Besos. Vamos gracias. A ir al corte, vamos. Connectors. Querida Lucecita, nos vamos y regresamos con la segunda hora de este programa que se llama Tamara con Luz.
2: Volvemos.

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1: En la conferencia matutina, la presidenta Claudia Sheinbaum celebró la victoria de la selección mexicana en el partido inaugural del Mundial, además de destacar el ambiente que hubo en las diferentes plazas donde las y los aficionados vieron el partido.
2: Buenísimo, felicidades a la selección. Y además, no solo por cómo jugaron, sino la alegría que le dieron al pueblo de México, a todas y a todos los mexicanos. A nosotros nos gusta celebrar en familia, en colectivo. El Zócalo fue una cosa, pero igual en todas las plazas de la ciudad. Desde el Ángel, no, una alegría de verdad. Ahí es cuando uno piensa que el que apuesta en contra de México siempre le va a ir mal. Le va a ir mal en la cancha, le va a ir mal en la política, le va a ir mal en la vida.
1: También en Palacio Nacional, la secretaria de Turismo, Josefina Rodríguez Zamora, estimó la llegada de al menos 10 millones de visitantes internacionales durante la justa mundialista en las tres sedes del país. La Sectur reportó que al Zócalo capitalino acudieron 300 mil personas y un total de 400 mil en las otras tres sedes. Por su parte, la Concanaco Servitur estimó que tras el primer día de este torneo internacional, hubo una derrama económica preliminar de más de 1.200 millones de pesos en la Ciudad de México y zonas vinculadas por consumo en restaurantes, hoteles, bares, transporte, comercios, souvenirs y activaciones locales. La Concanaco consideró que a nivel nacional el torneo puede representar hasta 65 mil millones de pesos para el sector del comercio, servicios y turismo. La Coordinadora Nacional de Trabajadores de la Educación continuará con movilizaciones generando caos en la capital del país. Para hoy se prevé que acudan a las oficinas de la SEP en Avenida Universidad y bloqueen Paseo de la Reforma. Además, elementos de la policía local implementan un fuerte operativo en la caseta de la autopista México-Cuernavaca ante el posible arribo de estudiantes normalistas. El Papa León XIV concluyó su visita en España, donde dio un mensaje desde el muelle de Arguineguín en Gran Canaria, lugar donde es la entrada de miles de migrantes y de las rutas marítimas más peligrosas del mundo. El pontífice señaló que la dignidad humana no pierde valor al cruzar una frontera. Luego de su victoria en el partido inaugural, la selección nacional se prepara para su siguiente encuentro contra Corea del Sur, quienes derrotaron ayer a República Checa en el estadio Guadalajara por 2-1. Para hoy, los otros dos países sedes harán su aparición. Canadá jugará por la tarde contra Bosnia y Herzegovina y en la tarde-noche Estados Unidos enfrentará a Paraguay. Con información de reporteros y corresponsales para MBS Noticias, Giro Montes de Oca.
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4: Ya le estamos poniendo play a Checo Sound. Bienvenido.
5: Hola, ¿cómo están? Mejores amigas en el mundo mundial.
4: Ya hace falta que vinieras.
5: Yo también os he extrañado mucho. Sí. Os he extrañado, no saben cuánto.
4: ¿Qué onda? Vamos a ver
6: esta Paulina Rubio, ¿o qué?
5: Sí.
4: ¿A quién estás imitando?
5: Con las 3 M's, mi amor. Así, más o menos voy a estar ya hablando. Ya iba a decirle, pero no, es que se equivocó de televisor, sí. De televisor en una ocasión y así. Y pobrecilla.
4: Pero le quiso arreglar.
5: Sí, sí.
4: Y lo trató de arreglar, ¿y cómo fue?
5: O sea, Dile.
4: ¿Cómo fue la anécdota?
6: Gracias, MTV. Y él había contratado Telehit.
5: Ajá.
6: Y entonces dijo, gracias, MTV. MTV no vale nada porque está Telehit. O sea, como que le cambió, pero pues ya le había regado.
5: Sí. De todos modos, no importa, mi Pau. Ya nadie ve esos canales.
6: Exacto, todos ya no existe. Bueno, casi creo.
5: Sí, no. MTV sí ya no, desde este año.
6: No,
5: y no sé si Telehit todavía... Supongo que todavía existe ahí, debe haber
4: pero
5: ahí.
4: Pero a todos nos pasa, digo yo. ¿Qué? A veces te digo Checo Pérez.
5: Sí, ya me dijeron, vamos a hacer un conteo de aquí a fin de año. Estaría
4: ver,
5: muy padre.
4: A ver, ¿cuántas veces te digo?
5: Sí, por favor.
6: ¿Pero podemos hacer apuestas?
5: Sí, a ver, yo me quedaría con unas 5. ¿Tú cuántas están?
6: No, yo creo que menos.
4: Déjenme en paz y vamos con los estrenos musicales, por favor.
5: Bueno, pues bueno, fíjense ustedes que...
4: No aguantas nada.
5: Para que sí, caray, o sea, uno viene aquí a cotorrear. No, traigo un estreno de BTS que se llama Come Over, porque cumplen 13 años y escúchense poquito.
4: A ver, escuchemos.

0: A ver, esta canción es parte del disco Arirang, que es el último disco que saca. Bueno, sí, el último disco que presentaron. No, no digamos el último disco porque, pues, ¿para qué les echamos la sal? Es un buen grupo.
1: El más reciente.
0: El más reciente, gracias. Y fíjate que es un track oculto que tiene este disco. Oh. Entonces, para celebrar su 13º aniversario, tienen una cosa que se llama BTS Festa 2026 y lanzan esta canción para como regalo para todas las ARMY y como un buen gesto. Esta canción la produce Suga, que es uno de los integrantes, y la compone RM o RM y J-Hope. Y la verdad les queda una canción muy padre. Cuando ya, digo, ahorita lo que escucharon, por supuesto, es el intro, que pues va de a poquito y sí, tendrá que ir como explotando la canción. Ajá. Pero es una canción como súper de estadio, como pensada así como para que te unas a aplaudir y cantes y todo este rollo. Sí, sí, sí. Exacto. Sí, de hecho, si escucharon, como comentas, ese como tiene un poquitito, o sea, como... Está pensado para que todo el mundo la esté aplaudiendo y que todo el mundo esté ahí, como muy emocionado.
1: Exactamente. Sí, sí. Pues mira.
0: Es una buena canción, entonces para todos los ARMY, seguramente ya la conocían del track oculto pero bueno,
1: me
0: oficialmente sale como sencillo.
1: Track oculto, porque pues es de esas cositas que yo creo que también existían en nuestra generación, ¿no?
0: Claro. El disco de Marilyn Manson, el Antichrist Superstar, tenía tracks ocultos. El disco de Korn de Life is Peachy, no. Es otro disco que el que
1: también
0: siguió.
1: Traía un,
0: donde venía
1: un track oculto.
0: También, ajá, pero haz de cuenta que aparte pasaba algo muy fabuloso con ese, que empezaban a pasar los tracks y cuando ya veías era como la quinta canción e íbamos en el track 60. Y no me acuerdo cómo, cómo se llama, Freak on a Leash era el sencillo, ahorita me acuerdo del disco, sí. Pero, vaya, siempre han metido tracks ocultos, hasta en el de Moderato, el primero, hay una canción de Poison que se llama Un Skinny Pop y ellos hicieron su versión de Saludos a Iztapalapa, Saludos a la Satélite, muy chida.
1: Ay, qué padre.
0: Los tracks ocultos tienen mucho, pero sí hay que tener, en aquel momento, pues, dejabas el compacto, se te olvidaba que estaba puesto y seguía... corriendo y de pronto ya te espantabas así de ¿por qué está sonando esto tan satánico? Marilyn claro. Manson era así de ya estamos invocando cosas.
2: Ok.
0: Y ya, muy padre. Y mi mamá espantada.
1: Y luego los que se oían, ¿tú no tenías o sabías, Luzma, de alguno que si lo ponías de reversa tenía un
2: no,
1: un
2: decían
1: mensaje
2: que tenía
1: satánico?
2: Sí, claro, eso decían, por eso no me atrevía. Sí. ¿Tú sí tratabas de escuchar?
1: Yo no, pero sí me acuerdo que decían que de las de Gloria Trevi,
2: ajá,
1: que
0: Juan
1: había
0: Gabriel.
1: De Juan Gabriel, de los Beatles también, ¿no?
0: De los Beatles, de Queen también había.
2: Ay, pero eso era más mito que nada.
0: Ay, a ver, es que a mediados de los 80s, en Estados Unidos el cristianismo empieza a tomar mucha fuerza. Entonces, como para crear una campaña, digamos como para que los chavitos no escucharan esa música satánica, exactamente, empezaron a hacer como este tipo de campaña en la que decían, ¿te acuerdas de esta canción de Queen? Pues aquí dice que a ellos les gusta fumar marihuana cuando lo volteas. ¿Y te acuerdas de esta canción de fulanitos de tal? Y, por ejemplo, la de Juan Gabriel era Querida y la volteabas y ya decía ciertas cosas. No se espanten ni escuchen a Juan Gabriel porque pues, es lo mejor que tenemos en México.
1: No lo escuchen al revés, ¿para qué?
0: Sí. Ajá, escúchenlo normal, pues para que lo escuchen también ustedes, o sea, a ver.
1: Sociedad.
2: Él ya venía volteado, ¿para qué lo volteamos?
0: Sí. A ver, todos tenemos muchos quehaceres, ¿para qué todavía lo voltean?
1: Qué ociosidad es la cosa, ¿verdad? Bueno.
2: Qué ociosidad, exactamente.
1: Oye, entonces, ¿qué otra cosa tenemos nueva, querido?
0: Hay un grupo de Chihuahua. Saludos a Chihuahua.
2: Saludos a Chihuahua.
0: Y a Ciudad Juárez, que ellos dicen que no son Chihuahua, que son Ciudad Juárez.
2: Ciudad Juárez es número uno. Exacto. Continuamos con el
0: Juan Gabriel. Claro, todo se conecta. Aquí,
2: todo se conecta.
0: Aquí ni Christopher Nolan lo logra también.
1: Exacto,
0: como nosotros.
1: Qué redondez.
0: Ellos se llaman Midnight Generation y la canción se llama Sickity Boom. Y si quieren, escuchamos.
1: A ver.

0: por favor. Pues es una canción dedicada a Marc Castro.
1: Pues esta canción es dedicada para la Chiquitibum, que en 1986... Mac. Exactamente, que brinca la fama por un comercial de cerveza, que cómo se antoja ahorita que ya casi es mediodía.
2: La cerveza.
1: Sí, también.
2: Claro.
1: No, pero bueno, ella
2: no, la Chiquitibum, que era hermosísima. Fue un fenómeno.
0: Sí. Claro, pues papá, si no, hasta la entrevistó a Jacobo de la tumba. No, ¿cómo de la tumba?
2: Sí, porque mi papá, no, ahorita
0: su papá. Yo pensé papá. Que Mar,
2: No, mi papá, o sea, nada más le ponía el anuncio de la Chiquitibum y te dejaba de hablar.
1: Era muy
2: como,
1: guapa.
2: Órale.
0: Y te digo que hasta Jacobo Zabludovsky la entrevistó en el noticiero en el 24 sí. Horas en aquel momento.
1: Pues se convirtió en todo un fenómeno y nada más era, ni siquiera era tanto lo que duraba en el comercial, o sea, era
0: sí, ella pasaba
1: ella nanosegundos.
0: 2 segundos, si acaso, sí.
1: Pero bueno, pues se roba el corazón de toda la gente que estaba viendo el México 86 y se queda como un icono dentro de toda la, como de todas las imágenes que de ese mundial. Y bueno, pues estos muchachos le rinden un homenaje, por supuesto, para unirse a todos los temas mundialistas fuera de todas las canciones que han sacado de este tipo de contiendas, que son bastantes canciones. Mariano Ochoa entre ellas, que también tiene un problemón, pero pobre. Sí. Entonces, por eso, pues traen ellos esta canción para esta contienda futbolística y pues así la cosa.
2: Ah, pues muy bien.
0: Ah, bueno, pues está ya bueno, se escuchará perfecto. Más adelante, seguramente con más libertad.
1: Sí, hay como
2: o
1: por
2: no,
1: agosto.
2: Vamos a ver.
0: Ajá. O cada quien en su casa. Sí. Decía, ayer escuchaba a alguien que decía, es que hasta tengo miedo de que entren y me quiten la televisión por estar viendo la transmisión.
1: Bueno, sí, yo lo estaba viendo en la computadora.
0: En mi casa.
1: Y decía, a ver si no me la hackean.
2: ¿Qué?
1: Porque...
2: Claro, no.
1: Oh, o sea, qué miedo. Pero
0: oye, pero bueno.
1: Pero bueno, fíjense ustedes que hace ya un tiempecillo, un grupo de Nueva York, los hijos consentidos de Nueva York, como a principios de los 2000, vinieron a la Ciudad de México, llenaron el Zócalo. Aquí son muy queridos y yo no sé si ustedes los conozcan, se llaman Interpol. Y acaban de sacar una canción que se llama See Out Loud. Y así suena, bien dar cosa y bien preciosa.
2: A ver.

0: metalosona. Poquito.
1: ¿Cuál metalosona?
0: Metalosona fresita.
2: Muy, muy fresita. Muy fresita. Pues, digamos que había un movimiento que se hace después del punk. A finales de los 70s, que se llama post-punk, y como que también entra un poquito el dark wave y como la música dark y todo este rollo. Y ellos serían como ya los herederos de hace un chorro, que muchos grupos les gustaban bandas como Joy Division, como The Cure, como Susie and the Banshees, Bauhaus, etcétera. Y en los 2000 sale toda una camadita también de chamacos que les gustaba The Cure y Joy Division y todos estos grupos que te mencioné, entre ellos Interpol, que siempre han mantenido este sonidito. Pues no está, o sea, digamos que está como más indie, por así decirlo, un poquito más.
0: Ándale.
2: Pero tienen como
0: más
2: un sonidito
0: indie,
2: así.
0: Ajá. Para decirlo correcto, exacto.
2: Y cuando se fueron al Zócalo, la verdad les fue muy bien. Acaban de sacar van a sacar un disco este 28 de agosto que se llama This Mirror Weighs a Ton. Y pues la verdad es que sí se está, bueno, los que somos fans estábamos esperando a ver qué sacaban, porque un artista luego le es muy complejo como tener como parejito así de todos los discos son buenos. Yo no conozco un artista que
3: no haya tenido su bachecín, ajá, ¿no?
2: De pronto así hay unos que es así de híjole, pero pues el que sigue a lo mejor está más chido. Ajá. Y este, la verdad, a mí me está gustando mucho cómo está sonando este sencillo. Esperemos que la verdad les vaya muy bien. Trabajaron con Andy Wyatt, que es el productor de Charlie XCX y de La Rosalía.
0: ¡Órale! Oh,
2: tiene ahí como su actualizada y toda la onda para que valoren y escuches a Interpol, Luz María. Ah,
0: perfecto. Va a ser parte ahora de mi repertorio.
2: Esto para los tiempos de lluvias es o sea, la lluvia cae, pones Interpol y vas a decir de, no, Checo, pues sí, gracias.
0: Ya chequé.
2: Y yo desde mi casa te voy a hacer bien. Comiendo una nieve con mi nevero que hace unas cosas bien fabulosas.
0: Muy bien, perfecto, así será, Checo.
2: Eso.
0: ¿Cómo vamos, Checo? Estrenos? ¿Tenemos más?
2: Sí, tenemos uno de una chica que es la mejor amiga, pero así como nosotros somos mejores amigos.
0: Ajá. Íntimos.
3: ¿Y ella mejores, quién es mejor amiga?
2: Ella es mejor amiga de Robert Smith y se llama Olivia Rodrigo.
3: Ay, que a ver, cuéntame eso, que muchos criticaron esta dupla, pero yo creo que está interesante, ¿no?
2: Tiene un chorro que hicieron, a ver, desde el año pasado, antepasado, ella invita a Robert Smith porque es muy fan de The Cure. Uh-huh. Y entonces cantan, no me acuerdo si fue Friday I'm in Love o Just Like Heaven, que son canciones muy connotadas de The Cure, muy poperas, porque pues la gente se sabe estas canciones. Y entonces ya pues los que nos gusta The Cure, a mí me dio gusto porque era así de qué padre que esta morra esté escuchando este grupo.
3: Las nuevas generaciones, claro.
2: Ajá. Obviamente, pues yo los escucho desde los 6 años, porque mis tíos los escuchaban, etcétera, y pues de ahí yo les tengo mucho amor. Ajá. Pero había muchos clubs de fans que relájense un chorro, porque así de, ¿y esa qué hace cantando con Robert Smith? ¿Esa? Para empezar, pues no, es una morra que está haciendo muy buena música.
0: No, sí, creo que ya fue nominada, no sé si se ganó un Grammy ya.
2: Sí.
0: No, la está rompiendo,
3: veces,
0: increíble.
3: Sí,
2: la verdad, lo que hace es algo bastante diferente a lo que hacen sus contemporáneas. Entonces, creo que el mérito precisamente era ese. Este año se hace el Primavera Sound, que es un festival que se hace en España, en Barcelona. Y entonces, pues ya sale The Cure, hace todo lo bien que puede tocar, lo más precioso. Yo ya lo escuché no sé cuántas veces, ya hasta me aprendí todas las gracias que da, que son muy pocas. Pero de pronto también sale Olivia Rodrigo y dice, quiero invitar aquí al escenario a Robert Smith. Y cantan una canción nueva, la cual los dos colaboraron para crear para la discografía de Olivia Rodrigo. Y entonces los fans de Olivia Rodrigo dicen, ¿y ese viejo desgreñado quién es?
3: No, que la canción.
2: Es así de, ya, relájense un chorro. No. Conténtense, generaciones, no hay para qué pelearse.
3: Exacto, no se peleen.
0: Pero aparte, está bonita la canción. Independientemente de todo lo que estás diciendo.
2: Les queda muy padre. Muy cool. Porque aparte, esta no es donde colaboran, esta se llama Stupid Song. Si quieren, le subimos un poquito.
3: Sí. Ay, qué bueno es ella.
2: Esas guitarras son súper de Cure, quiero yo nada más mencionar.
3: Ah, fíjate, pues sí tiene buena influencia.
2: Sí. A ver, o sea, es que relájense un chorro los que son mexicanos y que digan, ¿quién es de Cure? Escúchenlos, de veras se van a dar un, o sea, se van a dar ahí un encuentro
3: aquí,
2: muy padre.
3: Aquí tiene bastante fandom de Cure desde hace muchos años también.
2: Sí, yo pensaría que eso, pero en Estados, bueno, quienes se alteraron más fueron los fans de Estados Unidos y decían que y ese viejo desgreñado, todo pintado, que el tío de quién era. Ya llegó el papá de quién sabe quién aquí al lugar para recoger.
3: Tranquilos.
2: Y relájense un chorro. Mi Robert Smith los quiere y es un ser de luz. Y aparte se llevan muy bien. Lo estuvieron entrevistando y no sabes lo bonito que hablaba de ella. O sea, es que es una chava tan creativa. Vamos a sacar un disco un poco con un corte más pop. Y empieza a mencionarla. O sea, no el pop que ella hace, porque ella es una chava súper talentosa, con un oído privilegiado.
0: Sí.
2: Diciendo cosas tan lindas.
0: Qué padre.
2: El tipo es súper generoso. O sea, no se peleen, no hay para qué decidir entre nadie. Pásesela bien, escuche música, relájese un chorro.
3: Admire. Admire y y aprecie.
0: Y aprendamos también, porque o sea, juzgamos sin saber.
2: Sí, relájense un chorro y escuchen Disintegration. Ahora que está lloviendo también van a darme las gracias porque está triste, triste, triste.
3: Esas que calan.
2: Esas que dice uno, ya, pero ¿qué hago yo aquí tragando todavía si no puedo bajar de peso?
3: Qué burro eres.
0: Ay, chico.
3: Oye, me recuerda, fíjate, ahorita Olivia Rodrigo y todo esto que estás hablando de ella. Que yo la conocí en un taxi, yo la conocí en Bizarbark, se llamaba una serie que tenía ella en la plataforma del ratón, como dice Stevie de TV, donde era ella y una chavita las protagonistas y hacían muchas cosas como de ciencia. Era de estas series, pues sí, para
0: chavillos,
3: preadolescentes, exactamente, que era muy divertida. Y lo mismo con esta chica Zendaya, haz de cuenta, ¿no? Que también tenía sus series. Vamos, que son artistas muy completas, que tanto en la actuación como en la música se han desarrollado muy, muy bien. Zendaya, sin duda, su carrera como actriz, wow, ¿no? Está impresionante y canta padrísimo también, aunque no se fue por ahí. Pero pues también Olivia empezó bien chiquitilla.
2: Sí,
3: así es que
2: sí, sí.
3: Muy bien por ella.
2: Sí, Zendaya tiene una película con Robert Pattinson que si no han visto se llama Drama.
3: Ah, Drama, sí.
2: Que está bien buena y la verdad los dos actúan estupendo. A mí me gustó mucho.
0: Estrenó hace poquito. Muy buena.
2: Sí, la verdad es una gran actriz. Y sí, como mencionas, o sea, son personas muy completas que actúan, cantan, bailan, todo. Y la verdad, qué bueno que sean tan multidisciplinarias.
3: Sí, tan polifacéticas, exacto. Sí.
2: Muy pues,
3: requete bien.
2: Pues así las cosas en el mundo.
3: Oye, ¿viste ayer quiénes, hablando de cantar, quiénes cantaron ahí en el estadio?
2: Sí vi. Ay, tú sabes, a mí la verdad qué gusto me dio por Maná.
3: Oye, he escuchado muy buenos comentarios también.
0: Sí, sí. Prendió a todo el estadio, impresionante.
2: Yo, a ver,
0: lo coreaba ahí todo el mundo, increíble.
2: Seguramente les pasa siempre, pero creo que en este tipo de eventos, a mí me dio mucho gusto porque toda la gente, o cantó el himno nacional, que qué bien cantó Alejandro Fernández, ¿no?
3: Ajá, sí, muy bien.
2: Yo estaba hasta nervioso de, ay, que no se equivoque el profe, porque la verdad, qué pena.
0: No, hombre, lo
2: la
0: hizo maldición, ¿no? En vivo, sí. No tuvo playback.
2: Nada.
0: Me llamó la atención que la cámara no lo tomara mucho.
2: Eso se me hizo raro, yo vi fotografías y
0: eso
2: bien,
0: está sospe.
2: No sé por qué.
3: Es que les digo que yo leí que en una parte decía que él había pedido que no le tomaran de frente donde se le viera la lengua. Y a Itzelita, nuestra productora, nos comentó que hay todo un rollo con memes de él mientras canta y se le ve la lengua. No sé por qué. Eso es
2: que
3: nuevo.
2: Empezaron a decir que la mancha esta que le encontraron en la lengua, que no sé quién se la habrá encontrado, que era porque tenía problemas con la voz. O sea, le estaba causando problemas con la voz, no saben bien qué puede estar pasando. Entonces le preguntan a Alejandro y dice, ya me tienen hasta la M con sus preguntas. Y entonces el cuate lo que dice es que está bien. Solamente la vez que estaban diciendo que a lo mejor cantó un poquito menos, cantó dos veces en el día. Y una voz como la de él, pues sí requiere descanso. Porque, digo, al final, pensemos que la música vernácula es compleja.
0: ¿Qué es eso que trae en la lengua? Seguramente...
2: pasta de dientes, un subidón.
0: Pepto. La trae negra porque le dio dolor de panza.
2: Se echó una paleta de limón. O sea, lo que sea, relájese un chorro.
0: Bueno, pero sí me llamó. Yo necesitaba verlo más.
2: Sí.
0: Solo fue así como un paneo chiquitito. Y luego ya la cara de todos los jugadores y lo que tú quieras, pero... yo quería verlo.
2: Sí, me da la impresión como trataron como de guardarlo con aspectos del estadio, la gente cantando, porque aparte, o sea, si usted no se emocionó cuando sonaba el himno nacional, usted está hecho de piedra, persona. Estoy volteando a la cámara, que esta es mi cámara.
0: No, yo creo que a todos nos tocó.
2: ¡De piedra! Sí,
0: muy bien.
3: Oye, pero bueno, bien. Sí, aspectos además de los futbolistas cantando el himno nacional, también se siente así como que uff.
2: Uy, sí, es que da mucha emoción.
3: Mucha emoción, claro.
2: No, y si era Shakira, yo digo.
0: Sí, sí, no, sí.
2: Yo digo que
0: ¿tú votas que sí era?
2: Sí, sí, sí, sí.
0: De pronto, que, todo pues, parecía que... de pronto inteligencia artificial. No sé si era mi tele.
2: Se le veían seis dedos. Era muy raro.
3: No, bueno, pero sí, ya estuve viendo algunos videos previos, inclusive cuando termina ella de cantar y que se va a bailar ahí en las orillitas del estadio, uh-huh. y que agarra a su hermano a bailar bachata, o sea, es muy shakiresco,
2: sí.
3: Muy shakiresco.
2: Claro, sí, no. Ay, no. Imagínate un evento de este tipo y que diga, ay, no, que vaya otra persona por
0: no, ¿cómo? Ay, y no. Qué bonito que estuvo Salma, también me gustó mucho.
2: Sí, sí, claro, muy guapa.
0: Guapísima y vestida con la bandera.
2: Sí, sí, ah. Sí.
3: Y luego Ángeles Azules todo... también estuvo, ¿no?
0: ¿Eh? ¿Qué?
2: Los Ángeles Azules con Belinda. Con
0: qué
2: Belinda.
0: Fuerte power la Belindaxa, ¿eh?
2: Sí, se veía genial. ¿Qué abdomen no, tiene está... Belinda?
0: No, o sea, quítate Bárbara Regil, que ahí viene Belinda.
2: Sí, no, estaba yo echándome unos cacahuates en lo que veía. Hasta mal me sentía yo tragándome cacahuates. O sea, y Belinda acá toda con su abdomen así todo perfecto.
0: No, espectacular.
3: No, no hay que compararnos. Checo.
2: Mira, pero sí, lo que
0: no hay que, exacto, compararnos duele.
2: Lo que estuvo padrísimo es J Balvin, que parecía como que salió de la familia peluche, así como muy colorido, se veía bien raro. Ese chiste es de Yanin y le mando un beso, pero es que de ver así parecía de la familia peluche, así todo en rojo, con una corbatota. Véanlo, lo de J Balvin estaba muy fabuloso porque parecía homenaje a la familia peluche eso.
0: Oye, y Alejandro Fernández sin canas, ¿te diste cuenta?
2: Sí, se pintó su pelín.
0: Se pintó sus pelos y sus cabellos.
2: No era necesario. Te veían bien padres tus canas.
0: Sí, yo también pienso eso.
2: Se le ven súper cool. Pero bueno.
0: ¿No habrá sido eso parte de la mancha de la lengua?
2: Algo. Sí. Que le cayó pesado el tinte.
3: Abrió el tinte con los dientes.
2: Le explotó en la boca.
3: Abrió el tinte. Ay, a ustedes no se les va a una. Ay,
0: se te está di, que no se abre con la boca.
2: Caer en cualquier bache de la Ciudad de México, pero en su boca jamás, amigas.
3: Exacto, así mismo pienso. Querido Checo, gracias. ¿Nos escuchamos el próximo viernes?
2: Sí, sí, sí, nos estamos viendo por acá. Yo los espero mañana en mi programa, se llama Eitra, que es a las 7 de la noche. Voy a tener un grupo que... se llama Ragazzi, tenía una canción que decía TBC, TBC y TBC. Esa canción.
0: Pero TBC es de Leonel,
3: el autor.
2: Ajá, pero ellos la cantaban.
3: Eso sí. Ragazzi.
2: Y entonces mañana van a estar esos muchachos. Síganme en @checosound en todos lados, pero por favor vaya a YouTube, porque necesito mucha gente que me siga. Y, o sea, pero ahí no,
0: y
2: en la calle.
0: Píquenle suscripción, porque aparte es gratis.
2: Es gratis.
3: Ajá. A las 7, ¿verdad?
2: A las 7 de la noche. Ahora, en esta estación.
0: Ahí estaremos.
3: Vamos a ir al corte.
0: Adiós, mejor amigo.
3: Y regresamos, porque viene alguien que hace mucho que no venía a este programa, José Razabala.
0: ¿Qué?
3: Todavía vive, fíjate, qué cosa.
0: En paz no descansaba, seguía coleando. Venga, vamos y venimos, somos Tamara con Luz en MBS, volvemos.
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5: Esta es la información vial. Norte, tránsito moderado sobre calzada de San Agustín, desde calle Fernando de Magallanes hasta vía Doctor Gustavo Vaz Prada. Demorarás en este tramo aproximadamente 7 minutos. Sur, complicado el avance en ambos sentidos de Avenida Insurgentes, entre calle Hortensia y Avenida Copilco. Encuentra mejor circulación por Avenida Revolución. En breve, más información vial en MBS 102.5.
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0: Ya estamos de regreso, Connectors, y siempre estamos muy preocupadas por su salud, porque todos estemos bien. 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
3: 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Y llegaron los mensajes de los connectors, lo cual me pone muy feliz, muy contenta, porque están muy bonitos. Teresa dice, olis, olis, buen día. Lindísimas Tamara Luz, su increíble equipo. Lo complicado de mi semana sería que, como hace 3 semanas se desclochó mi carro, aún no me acostumbro al nuevo y me cuesta mucho manejar, pero no me rindo y lo sigo intentando. Lo mejor de mi semana es que, debido al mundial, me tuve que quedar en casa de mi mamá y me encantó ver a mi papá y a mi hermana entre semana como cuando era soltera. Jeje, amo el programa. Besos. Qué linda, Teresa. Qué lindo todo lo
0: que
3: escribiste.
0: Qué bonito. Muchas gracias, Tere. También Rubén, fíjate qué chistoso nos escribe contándonos toda la tragedia primero. Dice, buen día. Yo batallé para ver la inauguración y el partido. Así que me fui al cine con mi nieto. Y ahí vimos el partido a todo color, en grande, así que el día empezó con un bajón y terminó con un up. Saludos a las dos guapas. Gracias.
3: Ah, gracias, Rubén. Qué padre experiencia, además, con tu nieto. Está padrísimo ver el fútbol, ¿no? Dice Betty, buen viernes, Dam, Luz, Itzel, Naye, Connectors, equipo, ala, me encanta. Mi down de la semana. Me hicieron estudios de laboratorio y salí altísima en colesterol y triglicéridos. Uy. Estoy preocupada, triste y enfadada, ya que me sentía la persona más sana de este mundo y, oh, sorpresa, pues qué bien que te los hiciste, Betty.
0: Claro.
3: Qué bien,
0: claro,
3: que tienes ahora ya sustento para decirle al doctor, ayúdeme a bajarlos y a recuperar.
0: Exactamente. Eso es la maravilla, por supuesto, de los análisis.
3: Exacto.
0: Que sea preventivo todo. Oigan, tenemos ya la sorpresa. Nosotros no lo podemos creer. Brincamos de emoción. José Ramón Zavala, ¿eres tú?
9: Hello.
3: ¿Del más allá? ¿Desde el más allá, acaso?
9: No, del más allá, no.
0: Nos habla del
9: no
0: más
9: chifles.
0: Allá.
9: ¿Cómo del más allá no la chifles?
3: O sea, todavía vive José Ra. Yo dije, ya.
9: Vivo, ¿ya vivo y cada vez con más potencia y todo?
0: Ay, cálmate, José Ra. Ya empiezas de presumido otra vez.
3: ¿Cómo estás?
9: No, bueno, es sola la verdad. ¿Cómo están, amigas? Muy bien, muy contento. Con este espíritu futbolero que ya vive en el país. ¡Qué bárbaro!
0: ¡Qué padre, ¿verdad?
9: Pues sí, la verdad es que sí, ayer tuve
0: la oportunidad. Cuéntanos, ¿dónde anduviste? ¿Dónde viviste
9: la verdad es
0: la pasión?
9: Que tuve la oportunidad de ir al estadio. Ajá. Y bueno, pues nos bajaron ahí en Periférico a la altura de Gran Sur y de ahí empezamos a caminar. ¿Qué? En un ambiente de
3: pero
9: seguridad.
3: Muy padre, escuché, sí.
9: Ajá. No, pa. No de seguridad, porque venían como 6,000 guaruras alrededor de nosotros, de ahí de toda la gente que iba caminando. Ajá. Pero la verdad es que muy bien organizado, o sea, la entrada, la salida, el acceso, pues sí, caminamos 3 kilómetros, pon tú, para llegar, pero bueno, pues es parte de ir a un evento de esta naturaleza. Ajá. Y fue una experiencia maravillosa. Todo a mí me encantó. Hubo poco alcohol, que eso ayudó, ¿no? A que no hubiera tanto desmán. O sea, ir por una cerveza, pues sí te quitaba 20 minutos que no te ibas a perder de la inauguración. Ajá. Porque los carteros, ¿se acuerdan de la Chiquitibum? De cartero,
3: claro.
9: Queremos cartas.
3: Claro.
9: Bueno, no había carteros. Ajá. O sea, no entraban mucho al estadio. Okay. Pero sí, la gente, la emoción, el himno nacional fue, de verdad, a mí, yo soy chillón, pero se me salían las lágrimas solitas de emoción de estar escuchando a 80,000 personas. Salió Alejandro Fernández y en cuanto dijo, México, y el estadio, ya no se volvió a escuchar la voz de Alejandro Fernández porque era tan fuerte la voz del estadio.
0: ¿En serio? Wow.
9: Que no se escuchaba Alejandro Fernández. No saben de verdad cuánta emoción, cuánta alegría, la gente súper prendida, la entrada, la salida, todo estuvo muy bien. Llovió un poco hacia el final del partido y a la salida un poco, pero nada grave, afortunadamente, porque sí en la zona de Reforma y en la zona de el hipódromo y todos los fanfests tuvieron que cancelar varios por las fuertes lluvias. Uh-huh. Pero la verdad es que la emoción del público, la emoción de la afición que estuvimos ahí, uno de los patrocinadores oficiales de la FIFA nos hizo favor de invitarnos, uh-huh, que es una marca de autos, pero increíble. O sea, realmente yo no había tenido la oportunidad de vivir una inauguración de un mundial pues ahí, y es una experiencia de vida, y es una experiencia de ver cómo los mexicanos nos unimos ante algo como un balón y 22 jugadores en la cancha del partido, pues que hablen los que saben del partido, ¿no?
0: Uh-huh,
9: yo quedé muy contento, dijeron que tenía que haber sido un 3-0, un 4-0, pero yo con mi 2-0 quedé
0: perfecto.
9: Increíble.
3: Además,
9: el primer gol me tocó en mi nariz, así. Pues estaba yo en la fila 6, man.
0: Qué
9: una cosa de
0: consentido. Oye, José Ra, dime algo. Porque, bueno, yo lo estuve viendo por televisión, ¿verdad? No tuve la fortuna de que me invitaras en la sexta fila, presumido. Pero dime una cosa.
9: No, era para dar contexto nada más.
0: Extrañé la ola. No sé si no la pasaron, porque ves que en México siempre hacemos la ola. ¿Se hizo en el estadio o no?
9: Pues fíjate que no, o sea, se intentó varias veces, pero no se logró nunca bien.
0: Okay.
9: Yo lo que, mi lectura es que los que fueron, o los que fuimos, no somos tan meros aficionados al fútbol, ¿no? O sea, porque tuve la oportunidad de estar en la final de Pumas contra Cruz Azul, y ahí sí hubo más olas que en Caleta, mijo, ¿no?
3: Oye, pero a ver, dime una cosa. Lo que distinguió en todo caso, porque he visto varias imágenes, que el público aventó estos sombreritos que estaban en los asientos y se veía como una lluvia ahí.
9: En la entrada.
3: Ajá, en la entrada.
9: Que los daban en la entrada.
3: Y se veía padre eso.
0: La lluvia de sombreros, sí.
9: Pero además, pues la verdad es que estaba muy bien porque eran sombreros de cartón, o sea, no lastimaron a nadie.
3: Claro. Exacto.
9: Y a algún espontáneo se le ocurrió aventarlo de emoción después del himno nacional y entonces lo empezó a aventar todo el mundo. No, se veía realmente increíble. La verdad es que han de haber costado cada sombrerito una lana porque eran sombreros, estaban súper prácticos porque habían, o sea, le quitabas como el centro y ahí metías tu cabeza, que mi cabeza no entraba porque soy yucateco, güey.
0: Entonces no cabe, hijo.
3: Ay, hijo.
9: No cabe la cabeza.
0: No cabe,
9: hijo.
0: Mucho.
16: Pero a los que sí les cupo, pues estaba cómodo porque sí, de pronto había mucho sol. Pero me sorprendió mucho, de verdad, yo tenía como un poco de... Yo había ido a la apertura del estadio. Ajá. Y fue un desmadre la entrada y la salida, fue un desmadre absoluto. Pero a mí la verdad es que me sorprendió mucho la buena organización. Los voluntarios, sí. No sabes la cantidad de voluntarios que había, jóvenes, niños, señores.

0: hasta la hora que se abría el
1: Ah,
0: estadio. Es
1: muy
0: decir, el
1: bien.
0: boleto, se apareció el código QR en mi teléfono hasta las 8:30 de la mañana que abría el estadio, en ese
1: Okay.
0: momento ya. Y ya sabes, lo bajé a mi wallet del
1: Ajá,
0: teléfono y entonces solamente dabas tap en la entrada y accedías muy bien. O sea, sí, un poquito de cola, pero bueno, pues a
1: bueno,
0: ver,
1: lo
0: vas a la
1: normal, pues son 80,000
0: inauguración de
1: personas, claro.
0: una Copa del Mundo, claro. Entonces, no,
1: Oye,
0: no,
1: qué
0: no, saben qué
1: gusto,
0: padre
1: muy bien.
0: experiencia, ¿eh?
1: Qué
0: De
1: pues a ver
0: verdad,
1: si la próxima
0: Ferra.
1: vamos, José Ra, a ver si la
0: Sí.
1: próxima nos invitas y vamos,
0: Y
1: ¿eh?
0: gracias
1: Estoy
0: por la
1: viendo si llegamos.
0: crónica. Si llegamos a la final, estoy viendo si
1: Ay,
0: las invito.
1: dice José Ra, estoy viendo si llego en vida a la final. Ay, José Ra, sí vas a durar, vas a ver que
0: Híjole,
1: sí.
0: no aguantas ni una. Pues si había señoras de tu edad haciendo la de voluntarias, ¿qué tiene? Yo nunca dije que eras vieja.
1: Oye, pero
0: Yo
1: ¿qué
0: dije,
1: tal?
0: había
1: ¿Tú eres de
0: señoras de
1: los
0: tu
1: que
0: edad.
1: cantaba con Fejer de Maná la de Oye, mi amor?
0: Oye, wow, Maná. O
1: Sí.
0: sea, mira, la verdad es que, por ejemplo, Belinda con Los Ángeles Azules, pues, cantaron una canción que no todos nos sabíamos.
1: Shakira
0: Todos los
1: tampoco
0: demás
1: sabe, se sabía la
0: artistas.
1: canción, ¿no? No, no canto ninguna
0: Sí, pero es que
1: conocida.
0: la nueva. Belanueva, eso sí, saben que se me hizo un poco corta, no, no lo que están pensando, la inauguración.
1: Ah,
0: La
1: pues sí.
0: inauguración.
1: Pero ¿sabes qué escuché, José? Que regularmente así las del soccer son así de 15, 20 minutos, no es así como que el show. Y que en todo caso la clausura, donde otra vez va a estar Shakira, probablemente sea más grande. Así es que bueno, ya veremos.
0: Buah. Oye, pero Maná, ese sí prendió el estadio, ¿eh? O sea,
1: Sí.
0: porque cantó la de Oye, mi amor, que cantaba, fue impresionante. O sea, yo no sé, Fer de Maná, de ver, se le han de ver enchinado los pelos de hasta donde no sé dónde, porque era impresionante como todos cantábamos toda la canción.
1: Wow, qué padre. Oye, pues qué
0: Bueno.
1: padre que nos hablas y que nos presumes. La verdad es que nos hubiera encantado estar
0: No,
1: contigo,
0: no,
1: pero ya
0: es
1: será la
0: la crónica
1: próxima.
0: nomás, es la crónica periodística, ¿no?
1: Ah,
0: No,
1: bien.
0: ninguna presunción, fila
1: Vientos.
0: seis y
1: Pero
0: todo,
1: tienes que
0: pero es
1: regresar en otro
0: crónica.
1: momento, ¿no? Ya quedamos.
0: Sí, prometido.
1: Gracias,
0: Órale. Les mando
1: Joserra. Un
0: besos.
1: abrazo.
0: Gracias,
1: Voy.
0: chicas. Bye bye.
1: Gracias. Vamos a ir al corte y vamos a regresar rápidamente, que tenemos más para ustedes. Sí, tenemos la colita, ¿a poco no?
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4: 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La cita es de 11 de la mañana a 5 de la tarde. Y si ya te urge renovar los zapatos, aproveche el outlet de calzado en la explanada de la Alcaldía Iztapalapa, que estará hasta el 14 de junio con descuentos especiales y promociones para toda la familia.
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7: la temperatura en la Ciudad de México, 22 grados centígrados.
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6: 11:54.
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10: Nos vamos casi con Héctor y queremos antes de despedirnos agradecerle a Magda y a Diana que nos escribió. Magda dice, por fin viernes, lista para escucharla. Soy Magda, lo mejor de mi semana es que pude hacer ejercicio todos los días y llegar a tiempo al trabajo. Voy a escucharlas y lo peor de mi semana fue el caos, el tráfico. Ay, bueno, ya lo sé. Tamara Luz, saludos, productores y con Héctor. Gracias, gracias Magda.
11: Y Diana dice, buen día equipo, les comparto mi muy buena nueva, mi up de la semana, estoy de vuelta en el bello mundo laboral. Ayer fue mi primer día. ¡Ay, Diana!
10: ¡Ay, qué bonito feliz, se siente! Que te Diana. Motives y que sigas así, porque sí, luego sí, sí. El op es ya me voy de vacaciones.
11: No. Ah, bueno, ese es el op. Sí, sí, sí, sí, sí, sí, como de que no. Exacto. Bueno, pues por lo pronto nos vamos de fin de semana.
10: Eso.
11: Les deseamos que lo pasen genial, queridos connectors. Nos vemos aquí el próximo lunes en punto de las 10 y hasta las 12. Luzma, te adoro.
10: Yo también. Gracias, a ti producción. Con todo mi corazón. Gracias, producción, connectors. El lunes nos vemos aquí en punto de las 10. Bonito fin.
11: Bye.

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1: La presidenta Claudia Sheinbaum felicitó a la selección mexicana de fútbol por su primer triunfo en la inauguración de la justa mundialista. La Cámara Nacional de Autotransporte de Carga expresó su preocupación por las afectaciones que las manifestaciones y bloqueos pueden generar en la movilidad, la economía y la cadena de suministro del país. La diputada de Morena, Claudia Rivera, pidió investigar y prevenir centros clandestinos de almacenamiento y distribución de combustibles para evitar tragedias como la reciente explosión de pipas en Tepeaca, Puebla. La Fiscalía General de Veracruz informó que abrió una carpeta de investigación por el asesinato del comunicador Luis Ángel López, cuyo cuerpo fue encontrado en la colonia Casones. El titular de la SEP, Mario Delgado, aseguró que sí hay atención permanente a las demandas del magisterio, así como una agenda para abordar temas como la unidad del sistema para la carrera de las maestras y maestros. La presidenta Sheinbaum mencionó que la CENTE lo que quiere es volver al pasado de corrupción. Y la alcaldesa de Catepec, Azucena Cisneros, informó que mantiene trabajos permanentes de limpieza, recuperación y dignificación de espacios públicos en distintas comunidades del municipio. Y así están las calles en la capital del país.
2: ¿Qué tal, amigos automovilistas? Iniciamos con información de la zona centro de la ciudad. Continúa el tránsito abundante en el viaducto Miguel Alemán. Esto a partir de Tlalpan hacia Avenida de los Insurgentes. Es recomendable que utilices el eje 3 Sur, que presenta mejor desplazamiento, desde el eje central hacia Avenida Cuauhtémoc. Encontraremos asentamientos en la luz roja los semáforos a través del eje 2 Norte, Manuel González. Esto a partir de Calzada Misterios hacia Avenida de los Insurgentes. En la zona norte mejora el desplazamiento a través del distribuidor vial Eberto Castillo, esto desde Oceanía hacia Francisco del Paso y Troncoso, y concluimos con información de la zona oriente, en donde encontraremos tránsito abundante que nos hará avanzar a través del Boulevard Puerto Aéreo desde la calzada Ignacio Zaragoza en dirección al Metro Terminal Aérea. Es el reporte desde el Centro de Orientación Vial de la Secretaría de Seguridad Ciudadana.
1: Muchísimas gracias. De esto y más estaremos platicando a lo largo de los siguientes minutos de información. Mi nombre es Juan Manuel Jiménez. Bienvenidas, bienvenidos. Muy buenas tardes.
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0: arrancó el Mundial el día de ayer con la victoria de México 2-0. La presidenta Sheinbaum felicitó a la selección mexicana por su triunfo.
1: Felicidades a la selección. Y además, no solo por cómo jugaron, sino la alegría que le dieron al pueblo de México. A todas y a todos los mexicanos. Ayer, pues que regresaron de ida y vuelta. Es muy hermoso, de verdad, ver las familias con la camiseta, toda la familia con la camiseta verde. Van ya sea a verlo con sus familiares, a todos los lugares que hubo aquí en la ciudad o en el país, porque a nosotros nos gusta celebrar en familia, en colectivo. El Zócalo fue una cosa, pero igual en todas las plazas de las ciudades de El Ángel. No, una alegría de verdad. Ahí es cuando uno piensa que el que apuesta en contra de México siempre le va a ir mal. Le va a ir mal en la cancha, le va a ir mal en la política, le va a ir mal en la vida.
0: Y la doctora Sheinbaum destacó el trabajo del gobierno capitalino durante la inauguración del Mundial.
1: Muy bien, la verdad, el gobierno de la ciudad en el operativo. Estuvimos trabajando varias veces en distintas reuniones con los dos equipos, el del gobierno de México y el gobierno de la ciudad, también en el caso de Monterrey y Guadalajara. Pero pues por ser la inauguración se esperaba pues mucha algarabía. Pero el gobierno de la ciudad hizo un excelente operativo para la llegada. El estadio también, a diferencia de aquel partido original, inicial, que hubo de Portugal-México, todo funcionó muy, muy, muy bien. Todo salió muy bien, a la perfección, diría yo.
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0: ¿Cómo salió todo? Gaby Cuevas, responsable de la coordinación del Mundial 2026 en México. Un placer saludarte.
3: Muchas gracias, Juanma. A mí también me da mucho gusto saludarte a ti, a tu auditorio. Y pues la verdad es que sí retomo las palabras de nuestra presidenta, pero creo que a la perfección. Es decir, México como país hace historia con este tercer Mundial, pero también hasta nuestra selección gana por primera ocasión un partido inaugural con una victoria que disfrutamos todos los mexicanos y mexicanas. Entonces, bueno, podemos decir que fue un gran día para México. Los operativos de movilidad, de seguridad, protección civil, la conectividad para entrar al estadio, todos los temas que en los que participó el gobierno de México, el gobierno de la ciudad salieron muy bien, la parte que estaba en manos de FIFA también. Entonces creo que esto demuestra un trabajo en equipo pues muy bonito y con muy buenos resultados para México.
0: Hubo un montón de ejercicios previo a lo que realmente sucedió el día de ayer, ya que lo vivieron junto con la seguridad, junto con la movilidad, tanto en la Ciudad de México como en Guadalajara. ¿Hay algo que mejorar, Gaby?
3: Pues mira, sí tuvimos muchos simulacros, Juanma. Uh-huh. Hay muchísimo, muchísimo trabajo atrás del resultado de ayer. Hay que reconocer a miles de servidores, de servidoras públicas, por supuesto a los policías, tanto federales como de la Ciudad de México. Hay mucho trabajo, hay mucha pasión. Yo creo que son detalles mínimos, tal vez mejorar un poquito la conectividad adentro del estadio, pero fuera de eso fue una gran experiencia, la afición muy contenta, una bonita ceremonia de inauguración que refleja justamente nuestra grandeza, tanto histórica, la vida moderna, el México que a todos nos apasiona y que tanto amamos. Entonces, esa parte fue muy buena, la coordinación entre todas las dependencias, los distintos niveles de gobierno, también en el partido de la noche en Guadalajara, pues estuvimos con nuestros equipos coordinándonos. Yo no estuve ahí personalmente, pero sí estuvo parte de mi equipo, por supuesto las agencias y dependencias del gobierno federal en comunicación con el gobierno de Jalisco, con la FIFA ya. En fin, fue una jornada muy intensa, pero de muy buenos resultados, y creo que también hay que hacer un importante reconocimiento al pueblo de México, Juanma, que decidió adueñarse del Zócalo capitalino.
0: Sí.
3: Creo que esa también es una de las muy buenas noticias del día de ayer, que se viviera justamente en el Fan Fest del Zócalo, esta gran fiesta con acceso público, gratuito, gente disfrutando el partido, sin importar la lluvia, sin importar el clima, pero una jornada con con saldo blanco, hay que decirlo, eso en sí mismo es un logro importante y con muy buena respuesta hasta en las emergencias, por ejemplo, la de salud que se presentó en la Ciudad de México.
0: Bien, ¿qué sigue, Gaby Cuevas? ¿Qué sigue para la representante del gobierno federal a lo largo del siguiente mes?
3: Siguen todavía 11 partidos que se desarrollarán en las tres ciudades sede. Uh-huh. En Monterrey, por ejemplo, hay partido el domingo. Tenemos 4 más en la Ciudad de México, 3 en Guadalajara, con enorme intensidad, porque hay que recordar que tenemos 2 partidos de 16avos, sí, 1 de octavos, y eso nos genera picos de demanda de trabajo, ¿no? Es decir, en cuanto tengamos claro qué equipos vienen a jugar los 16avos, cuáles 2 en el de octavos, pues es emisión de visas, se recibirá a los equipos, es tener aeropuertos, temas de migración, aduanas, muchos operativos. Hay mucho trabajo atrás de lo que vemos en una pantalla, en una cancha. Hay muchísima gente y muchos procesos trabajando. Entonces, si todavía tenemos estos 11 partidos, en particular, insisto, estos picos de mucho más trabajo,
0: sí,
3: pero de aquí al 5 de julio sigue muchísimo fútbol en nuestro país. Y, por supuesto, reiteramos la invitación a toda la gente que, por favor, revisen el programa de actividades. Hay mucha cultura, mucho deporte, muchas activaciones, mucho entretenimiento para disfrutar estas semanas en nuestro país. Muchísimas de las actividades son gratuitas o a precios muy accesibles, como por ejemplo toda la agenda cultural. Entonces es momento de disfrutar nuestro país. Hicimos enormes esfuerzos, enorme trabajo, con mucho profesionalismo, pero también con mucho amor, para que esta semana disfrutemos con especial pasión nuestro país.
0: Sin duda alguna, y ya lo decían en la conferencia del día de hoy, son millones, al menos 10 millones de visitantes internacionales durante la celebración de la Copa del Mundo aquí en la República Mexicana.
3: Así es, vienen temas muy importantes sobre las cifras de turismo, los estará informando la propia secretaria, pero vamos muy bien en todo lo que nos compete a la coordinación del Mundial, al trabajo con FIFA, uh-huh, con todo el gobierno federal, con la ciudad de sede, con los municipios, con incluso las empresas que han formado parte, por ejemplo,
0: sí, sí,
3: las caravanas de Grupo Modelo que entraron al Mundial Social. Ya también ayer tuvieron una afluencia muy importante de personas, estarán recorriendo 600 municipios en todo nuestro país, así que hasta los temas que coordinamos con el sector privado están jalando muy bien. Mucha gratitud para el pueblo de México, mucha emoción y creo que ayer fue una muy bonita jornada para México, que demostramos que todas y todos hacemos equipo y sabemos ser muy buenos anfitriones.
0: Sin duda, Gaby. Un primer partido que se logró con muchísimo éxito. Sigamos platicando a lo largo de este Mundial.
3: Bueno, dos, tienes razón. Ciudad de México y Guadalajara, fue intensísimo.
0: Tienes toda la razón.
3: Pero ya dos muy buenos primeros pasos. Y muchas felicidades también a nuestra selección, que da este primer día con mucha felicidad para el pueblo de México.
0: ¿Quieres el pronóstico de una vez, Gaby? México-Corea, ¿cuánto quedamos?
3: Yo creo que va a ser un 2-1.
0: 2-1, México.
3: Ah, sí, por supuesto.
0: Ah, bueno, pues nada más estoy aclarando.
3: Que sí, no, yo voy con México a todas.
0: Eso es
3: por
0: todo.
3: Por supuesto.
0: Gaby,
3: sí, no la tenía al pronóstico de ayer. El de ayer lo traía un 3-1.
0: Sí, sí.
3: Pero de todos modos se mantuvo la diferencia de 2 goles.
0: Es
3: así
0: correcto.
3: Que igual de contenta.
0: Gaby Cuevas, muchísimas gracias.
3: Muchas gracias a ti, Juanma. Un fuerte abrazo para ti y para tu auditorio.
0: Gracias. Gaby Cuevas, la responsable de la coordinación del Mundial 2026 en México, en MBS Noticias 102.5. Hace algunos días fui a la base de Santa Lucía, a un costado del AIFA, porque tenía muchísima curiosidad de conocer este vehículo eléctrico que presumió el gobierno federal. Y platiqué allá con el director de Olinia, Roberto Capuano.
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0: Gracias por continuar con nosotros en MBS Noticias 102.5. Me encuentro con el director de Olinia, Roberto Capuano. Director, ¿cómo está?
4: Bien, contento de poder mostrarles este vehículo hoy.
0: Moviéndonos hacia la electromovilidad en la República Mexicana.
4: Exactamente, pero con un vehículo diseñado desde México para México. Eso quiere decir que nosotros empezamos con un ojo en blanco, con la misión de hacer un mini vehículo para el país, y lo fuimos a buscar a las calles. Con base en lo que encontramos, llegamos a lo que están viendo aquí.
0: O sea, no estamos compitiendo con las motos o con los coches, es otra cosa totalmente distinta.
4: Es una categoría nueva de movilidad que no es ni coche ni moto, y está diseñada para ser de baja velocidad, para uso urbano, pero por lo mismo podemos ofrecer un precio a la venta sustancialmente por debajo de lo que hoy en día cuesta un coche de gasolina, pero nuestro costo de operación es lo más importante, es 5 veces menor que el de un coche de gasolina.
0: ¿Y más o menos cuánto va a estar costando?
4: Desde los 150 mil pesos hacia arriba, pero vamos a estar cómodamente por debajo del subcompacto más barato, que hoy en día cuesta 230 mil pesos.
0: ¿Y van a tener una persona que pueda asegurar estos coches? ¿Van a platicar con las aseguradoras? ¿Va a haber un lugar donde podamos comprar refacciones quienes decidamos comprar esta unidad?
4: Todo eso es parte del proceso que nosotros estamos trabajando de aquí al verano del 2027, que el vehículo empiece a rodar de la línea de producción. Tenemos que asegurarnos que el coche se pueda asegurar, que hay refacciones, que tenemos una buena cantidad de puntos de venta. Todo eso lo llevamos ya construyendo varios meses. Hoy mostramos el prototipo, pero los que llevamos trabajando en el proyecto ya llevamos meses pensando en el siguiente paso, que es cómo vamos a industrializar nuestra operación.
0: A ver, platiquemos de la fake news, porque muchos dicen no es un producto mexicano, es un producto chino. Todo lo compran allá, únicamente los mexicanos lo ensamblan. ¿Es así?
4: No, de ninguna manera. Lo que nosotros hicimos fue diseñar este vehículo. Este concepto es nuestro. Ahora, lo importante de un vehículo no es si cada tornillo es mexicano o no. Es si este vehículo lo diseñamos, lo imaginamos nosotros, y nosotros coordinamos en efecto algunas empresas extranjeras para que nos ayudaran con elementos de la ingeniería. De hecho, nosotros trabajamos con gente nuestra en otras partes del mundo, directamente trabajando con proveedores para poder absorber conocimiento, y eso es pues la forma más elocuente de explicar lo que es la transferencia tecnológica de un país a otro.
0: Entonces, si eventualmente encuentran un proveedor aquí en México que haga todas esas partes a un nivel o un costo más bajo, pues lo van a hacer.
4: Claro, nosotros tenemos que asegurarnos que cumplimos las principales 2 metas que tenemos, que son costo y tiempo. El vehículo debe costar lo que dijimos y debe de llegar a tiempo. Si nosotros fallamos en alguna de esas dos, desde nuestra perspectiva, el proyecto no sería exitoso. Entonces, siendo muy pragmáticos en ese sentido, hemos buscado a los proveedores que nos den mejores condiciones para llegar en tiempo y en costo. Pero tenemos la meta muy clara de tener la integración nacional de 75% para el 2030. Y eso es algo que creo que debemos de tener también en mente, porque nuestra meta no es que este vehículo salga y digamos, oigan, absolutamente el 100% de lo que ven aquí es mexicano, sino que estamos avanzando hacia allá, y eso está bien. Es una forma natural de ir creando una industria en un país, más cuando estudias las maneras en las que se ha creado una industria automotriz en otros países.
0: Director, ¿y cómo se va a vender? ¿En las tiendas Superiste, en las tiendas del Bienestar, o dónde podemos adquirir este vehículo?
4: Ya estará disponible y lo compartiremos en su momento. Va a ser importante que el vehículo esté disponible para la mayor cantidad de gente, pero de nuevo pensando en que construimos una herramienta para aquellas personas que viven de su coche, ya sea dando el servicio de transportar personas o transportar mercancías. Ahí es donde realmente queremos y creemos que vamos a tener un gran impacto.
0: ¿Algo más que crea que es importante que conozca el auditorio?
4: Creo que es bien importante escuchar con cuidado lo que dijo la presidenta ayer después de que se presentó el vehículo, porque dijo algo que creo que fue para mí muy conmovedor e importante, porque lo creo. Y es que cuando un país cree en la juventud de su país, y ella cree en la juventud de México, nos abre el camino para salir adelante con un reto muy grande. Porque ya nada más nos dijo, quiero un mini auto para México de este costo, este precio, y nos echamos a andar. Y lo hicimos con gente que no son genios, simplemente es gente muy determinada, con una gran convicción, con un gran deseo de salir adelante ellos mismos y el país. Y yo deseo que eso sea una fuente pues, de inspiración para la gente que lo escuchó, que lo vio y que realmente lo recibe como es, que es la pura verdad de lo que estamos haciendo.
0: Director, muchísimas gracias.
4: Muchas gracias a ti, Juan Manuel.
0: Fue la entrevista que le realizamos a Roberto Capuano, el director de Olinia en MBC Noticias 102.5. Aquí también entrevistamos a Dulce, una menor de edad, cuando tenía 13 años, un profesor de casi 50 años, la presionó para que anduviera con él. Anduvieron, se dio cuenta La niña lo que sucedió le contó a sus padres checaron su celular, se dieron cuenta de lo que estaba sucediendo, inclusive tuvieron los padres una llamada con este profesor de coro, donde admite abiertamente que sí, andaba con ella, y le decía en esa llamada: señora, ¿qué quiere que le diga? No le voy a mentir, así de cínico. Y lo dejaron libre por 75,000 pesos. 75,000 pesos para llevar su proceso en libertad. Pero después de la entrevista, después de la presión social, regresó a la cárcel. Hay más información de este maestro Víctor N., Juan Gabriel González.
5: En las siguientes horas, Víctor Iván N. enfrentará una nueva audiencia donde un juez podría vincularlo a proceso por el delito de abuso sexual cometido en contra de una menor de edad. Es el maestro de canto de la escuela telesecundaria Quetzalcóatl de Ecatepec quien abiertamente confesó haber tenido un noviazgo con una alumna de 14 años, hecho por el cual fue detenido en abril pasado, pero liberado el 29 de mayo tras obtener un amparo y pagar una fianza de 75,000 pesos. Sin embargo, y tras una nueva carpeta de investigación, la Fiscalía Mexiquense recapturó al profesor a mitad de semana y ahora tendrá que enfrentar la ley bajo nuevas imputaciones. Este hecho sobre el noviazgo entre el profesor de 50 años y la alumna de 14 desató serias críticas en la opinión pública. Incluso, las nuevas investigaciones refieren que además de haberla cooptado, el profesor amenazó a la adolescente con hacerle daño a ella o a sus familiares si lo denunciaba ante las autoridades. Recordemos el audio que grabó de una llamada telefónica la señora Leticia, mamá de la menor de edad, cuando platicó con el maestro Víctor Iván y confesó el noviazgo, lo cual es la principal prueba para la imputación contra el maestro.
6: Es una niña de 14 años, maestro.
7: Sí, señora, mire, o sea, la entiendo su molestia, pues tomamos la decisión de eso, de ser pareja, de ser novios, en su momento, bueno, sí, yo sí quería hablar con ustedes, pues para que me lo permitieran.
6: Todo esto, maestro, yo se la confié porque estaba en el coro con usted, sí, y señora, porque había muchas niñas más, yo le tuve la confianza, sí, para que me saliera con esto, maestro. Usted tiene casi 50. Sí.
5: Tras su segunda captura en menos de 2 meses, Víctor Iván fue ingresado al penal de Chiconautla, Ecatepec, donde quedó a disposición de la autoridad judicial. De ser encontrado culpable, el maestro de Ecatepec podría tener una pena de hasta 15 años de prisión. Juanma, el reporte que tengo.
0: Muchísimas gracias, Juan Gabriel González.
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0: Como todas las semanas en el estudio de MBC Noticias, el mejor periodista que tiene el Estado de México, Daniel Camargo. Danny Boy, ¿cómo estás?
8: Muy bien, compadre. ¿Tú qué tal? ¿Cómo estás? Qué gusto saludarte a ti y a todos en el estudio
0: también. ¿Qué tenemos hoy?
8: Cuando una administración está por concluir y acelera decisiones que comprometen el futuro de un municipio, la sospecha resulta inevitable. En Teoloyucan, con Luis Centeno, presidente municipal al frente, la discusión sobre 17 cambios de uso de suelo de último momento parece encajar perfectamente con el viejo dicho mexicano ese que dice el año de Hidalgo. Lo preocupante de estos 17 cambios de uso de suelo en el municipio de Teoloyucan no es únicamente la cantidad de proyectos que pretenden autorizarse, sino las condiciones en que se intenta hacerlo. No existen, dicen los regidores, no existen estudios de impacto ambiental conocidos, tampoco análisis viales que justifiquen la llegada de nuevas industrias o desarrollos a la zona que está colapsada, porque apenas la infraestructura apenas soporta la dinámica cotidiana de los habitantes. Es un caos en esa zona. El propio bando municipal de Teoloyucan establece restricciones para determinadas actividades industriales, pero la autoridad municipal ha encontrado mecanismos para flexibilizar, denuncian regidores, las reglas cuando aparecen inversiones millonarias de por medio. Uh-huh. Esas empresas estaban fuera de la norma, fuera de la normatividad, y en lugar de sancionarlas, modificaron las leyes, dicen los regidores, modificaron el reglamento de Teoloyucan para poderlas autorizar, porque resulta que de esas autorizaciones viene una bolsa superior de pagos que van a realizar por estos 17 cambios de uso de suelo de 200 millones de pesos.
0: Tómala.
8: Derivado de esas autorizaciones. Nadie dice para qué se va a usar ese dinero, dónde va a terminar, si va a ingresar directamente a las cajas de tesorería, pero aprobar los cambios de uso de suelo antes de actualizar el plan de desarrollo urbano municipal no parece una decisión técnica ni la más acertada, porque son decisiones que se toman al vapor
0: Y con que la en unos, cartera, ¿no?
8: Con pensando la cartera.
0: Que se va a inflar la cartera.
8: Exacto, más bien. Pensando en la economía. Y en unos años generan unos problemas como lo que se está viviendo en la México-Querétaro, uh-huh. a la altura de Cuautitlán Izcalli, a la altura de Cuautitlán, donde todos los permisos que se han otorgado para las naves industriales y los lugares donde guardan los trailers y todo, pues colapsan. En la mañana, en la tarde, en la noche y en la madrugada, esta vía de acceso que es una autopista y que pues, está más lenta que la caja de un supermercado, la caja de cobro.
0: Teoloyucan, Estado de México. ¿Qué más?
8: ¿Cómo van en este escenario del 2027 y antes del arranque de la elección de septiembre, el proceso electoral que empieza en septiembre para la elección de junio del año que entra para las presidencias municipales y diputaciones locales y federales en el Estado de México? ¿Cómo van en unos municipios? Vamos a ir dando ahí como una radiografía de algunos municipios que son los importantes o los más relevantes. Por ejemplo, Ecatepec, en esta ocasión, Huixquilucan, Metepec, Naucalpan y Texcoco. En Ecatepec, de acuerdo a sondeos, Morena en este momento alcanza uno de sus mejores resultados estatales con 45.7% de intención del voto, seguida por el PRI y por el PAN, que están con 15 y 12%. Ahí la alcaldesa Susana Cisneros Cosa encabeza las preferencias internas de Morena. En Huixquilucan, uno de los municipios donde el PAN conserva una ventaja clara, el partido blanquiazul registra 46.3% de intención del voto contra un lejano 22.5% de Morena, y ahí encabeza las preferencias el senador Enrique Vargas del Villar. En Metepec se mantiene como uno de los principales bastiones del PAN en el Estado de México. El partido blanquiazul registra 37.9% de intención del voto, seguido de Morena. Uh-huh. Y entre los panistas está Iraí Albarrán Segura, que encabeza las preferencias internas. En Naucalpan, la encuesta coloca a Morena en primer lugar con 36.5% de intención del voto, seguido por el PAN con 20.6%. Y dentro de Morena sobresale Isaac Montoya, el presidente municipal, con un 47.8% de respaldo interno. En Texcoco se muestra un escenario donde Morena conserva la ventaja con 35.1% de intención del voto, seguido por MC con 16% y por el PRI con 15%. Y ahí destacan entre los aspirantes el presidente municipal Nazario Gutiérrez Martínez y Francisco Vázquez Rodríguez, presidente de la Junta de Coordinación Política. Ahora habrá que ver cómo se van definiendo el tema de las asignaciones y de quién va a siglar. Uh-huh. En tal o cual municipio, que es donde van a venir los jaloneos importantes, los interesantes, porque los alcaldes, los diputados, los actores políticos, pues cada quien tiene su gallo,
0: claro.
8: Cada quien tiene el personaje al que le va a apostar.
0: A ver, ¿cómo se va a pintar el Estado de México? ¿Qué alianzas va a haber hasta el día de hoy? ¿Qué nos puedes decir? ¿Hay un coqueteo entre Movimiento Ciudadano el PAN, Movimiento Ciudadano PAN PRI? ¿Cómo se están moviendo las cosas?
8: Dice el PRI que ya está en acuerdos con el PAN para las alianzas, pero dice el PAN que no es cierto, dice Anuar Azar que no es cierto, que no hay ningún acuerdo, que no se han sentado a negociar absolutamente nada.
0: Okay.
8: Por debajo de la mesa y entre los pasillos de los diferentes partidos políticos, Morena, el Verde, el PT, el PAN, el PRI, todos los que están en el Estado de México, me dicen lo que hemos comentado aquí en otras ocasiones, en otros momentos, que al menos en 15 municipios va a haber algunas alianzas de facto, o sea, alianzas no oficiales, uh-huh. entre MC, el Verde y el PAN, al menos en 15 municipios del Estado de México. Pero no tanto por un tema, ojo, no tanto por un tema de que haya un acuerdo para que tengan un candidato en común y nada. No, te doy el municipio A a cambio de que me des el municipio B. Y como vas a dar el municipio B, pues te voy a apoyar en el municipio A. ¿Sí me explico?
0: Sí, sí, sí, claro.
8: Hay 15 municipios en el Estado de México que ya tenemos por ahí una lista. No podemos adelantar ahorita municipios hasta que más o menos vayamos aventajando y vayamos viendo cómo van los tiempos, pero son 15 municipios que se puede dar ese fenómeno de esa alianza de facto entre el Verde, MC y el PAN, para dejar al PRI fuera de algunos de algunas jugadas, porque al parecer la idea es que quieren que el PRI se vaya solo en los municipios y pues a ver qué logra.
0: ¿Y el Verde Ecologista con Morena tendrán alianza? El Verde, tengo entendido que quiere ir solo en muchos municipios, ¿no?
8: El Verde, según esto, quiere 50 municipios.
0: ¿Solito?
8: Solito, de los 125. Algo que en Morena le están criticando duramente a Pepe Coutoleng. ¿Por qué? Porque dicen, bueno, a ver, en la pasada elección lograste esta cantidad de votos y este porcentaje de votos gracias al apoyo que te dio Morena y el Partido del Trabajo. Y ahora ya quieres caminar solo. Andan ahí en un tema complicado. Sí. De hecho, ya dijo Jorge Emilio, el niño verde, ¿sí?, que se le conoce, ya dijo que prefieren pelearse con Morena que pelearse con Trump.
0: Tómala.
8: A nivel nacional, el tema. Pero eso pues baja obviamente a los municipios. Entonces habrá lugares donde la alianza de Morena, el Verde y el Partido del Trabajo tal vez sea solo en el papel, y habrá lugares en los cuales esta alianza ni siquiera se firme ante el Instituto Electoral del Estado de México.
0: Pues ya lo veremos. Hay que cerrar con un buen plan para el fin de semana si vive en la zona metropolitana del Valle de México, en específico en la entidad mexiquense Pilón.
8: A ver, ¿qué vamos a hacer este fin de semana? ¿O qué se recomienda hacer este fin de semana? En Nicolás Romero alistan la Feria de San Pedro 2026. Es del 22 al 29 de junio. Uh-huh. Es del santo patrono, que es San Pedro, ahí en Nicolás Romero. Se va a llevar a cabo esta fiesta patronal. Están contemplando en una semana cerca de 150 actividades culturales, deportivas, artesanales, artísticas. Este programa, presentado por la autoridad municipal, por Jocelyn Mendoza, la presidenta, contempla esta semana donde la pusieron bajo el lema 10 pueblos, una pasión. La feria de ahí de Nicolás busca fortalecer las tradiciones, preservar la identidad cultural. Van a estar artistas como La Adictiva, como DLD, Lead and Roll, Patti Cantú, Vagón Chicano, que tiene algunos éxitos todavía y está bueno para bailar. Va a haber algunos sonideros también, va a estar sonido Pancho de Tepito y...
0: El sonido Pancho.
8: Sonido Pancho de Tepito, de los famosos de por allá, porque también la gente de Nicolás Romero le gusta mucho el tema de la banda, el tema de los sonidos. De hecho, tenían un programa que era Los Jueves Sonideros allá. Y se estima que van a llegar cerca de 2,500 artistas, deportistas y participantes, porque también va a haber artistas, cantantes del municipio, va a haber deportistas del municipio, y se espera una asistencia de 130,000 personas en la Feria de San Pedro 2026, del 22 al 29 de junio.
0: Muy bien. ¿Algo más?
8: No, señor.
0: ¿No? No. ¿Redes sociales entonces?
8: Estamos en todas las plataformas como Daniel Camargo o como Dani Camargo o www.cuestiondepolemica.com.
0: Mi querido Dani, muchísimas gracias.
8: Abrazo grande, que le vaya como se porte.
0: Que no se le pase.
9: La autoridad del Centro Histórico presentó un nuevo mapa turístico y cultural en el marco del Mundial de Fútbol. Impulsada por la jefa de gobierno, Clara Brugada, esta iniciativa busca fortalecer la difusión y el disfrute del patrimonio de la Ciudad de México. El mapa integra información accesible sobre recintos culturales, museos, sitios arqueológicos, murales y transporte público, además de destacar los espacios públicos recuperados y mejorados para garantizar entornos más seguros. Esta herramienta gratuita estará disponible en puntos estratégicos del Centro Histórico y contará con un código QR para su descarga digital, además de ser difundida en redes sociales oficiales. Con esto, el gobierno capitalino busca acercar el patrimonio a habitantes y turistas internacionales, promoviendo un turismo responsable que permita valorar la grandeza histórica y arquitectónica del corazón de la ciudad ante el gran flujo de visitantes que atraerá el torneo mundialista. Así que ya lo sabe, que no se le pase. Para MBS Noticias, con Juan Manuel Jiménez, Carmen Cruz Larios.
0: Muchísimas gracias, Carmen. En las calles, Karen Ortega.
10: Gracias, Juanma. Cayeron más de 18 árboles en la alcaldía Miguel Hidalgo. Esto por las lluvias que se registraron el día de ayer desde la tarde, parte de la noche y todavía parte de la madrugada. Hubo inundaciones, encharcamientos, afectaciones a ramas y caídas de árboles grandes. Estos derribaron cables e incluso aplastaron más de 5 vehículos. Los servicios de emergencia continúan trabajando en el lugar. Las colonias más afectadas fueron La Pensil y parte de la zona de Polanco. Por otra parte, tome en cuenta que hay cortes a la circulación vehicular en Paseo de la Reforma. Integrantes de la CENTE ya empezaron con las movilizaciones. Se prevé se retiren a las 2 de la tarde, pero no descarte tener rutas alternas. Ahora, cerrada la circulación vehicular en Paseo de la Reforma a la altura de Bucareli, también cerrada la Avenida Juárez y la Avenida de la República. Hay presencia, además, de los integrantes de la coordinadora en Paseo de la Reforma a la altura del circuito interior, pendientes de ese bloqueo. Seguiremos pendientes, regreso contigo, buen fin de semana.
0: Buen fin de semana y si no tiene planes, aquí nosotros se los tenemos.
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11: El fin de semana ya está aquí y te tengo algunos planes para que no te quedes aburrido en casa. El Mundial ya llegó y el ambiente ya se apoderó de las calles de la Ciudad de México. En Chapultepec ya está la Aldea Global por el Mundial de Fútbol. Aquí podrás disfrutar de la gastronomía y saber más sobre la cultura de los países participantes como Argentina, Portugal, Brasil, Sudáfrica, Japón y entre otras muchas más. La aldea está ubicada en la Puerta de los Leones, en la primera sección del Bosque de Chapultepec, en un horario de 10 de la mañana hasta las 6 de la tarde. La entrada es totalmente gratuita. Y que se sienta que la mejor sede del Mundial es México. Como parte de las celebraciones, este sábado 13 de junio habrá un desfile del Mundial en Paseo de la Reforma, empezando en los alrededores de la Fuente de la Diana Cazadora, concluyendo en el Monumento de la Revolución. Habrá globos gigantes de nuestros jugadores favoritos como Messi, Cristiano, Neymar y también carros alegóricos con temáticas de los mundiales pasados. Todo el recorrido con un buen ritmo para pasar un buen rato. El desfile dará inicio a la 1 de la tarde. ¿Huelen eso? Es la rica barbacoa que te está esperando en la Expo Barbacoa y Maíz en Tlalpan. Ve preparando la muela, porque aquí vas a poder comer barbacoa hasta el cansancio. Y lo mejor de todo es que se llevará a cabo este sábado 13 y domingo 14 de junio, en el campo de béisbol La Joya, ubicado en Avenida Insurgente Sur 389, Colonia La Joya. El acceso es completamente gratis. Una opción ideal para salir en familia. Y no, no todo es fútbol en el Mundial, porque el talento mexicano no solo se presume en la cancha, sino también en la mesa. Hasta el 19 de julio estará el evento México Mis Sabores, una buena apuesta para presumir la gastronomía mexicana, viendo cómo se prepara cada platillo desde cero. Cada fin de semana tendremos comidas diferentes de cada estado, y este fin de semana toca Sabores del Sur y Mundo Maya, con la participación de Campeche, Chiapas, Quintana Roo, Tabasco, Veracruz y Yucatán. Todo esto en Campo Deportivo Marte. Yo soy Luis Guerrero y puedes encontrarme como @luisgh1108 en mis redes sociales para más planes en la CDMX.
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0: Diputado Roy F. Torres de Movimiento Ciudadano, un placer tenerlo aquí, ¿cómo está?
31: Un gusto estar aquí de regreso contigo, querido Juanma.
0: Paulo Emilio García, vocero del Grupo Parlamentario de Morena en el Congreso Capitalino, ¿cómo estás?
32: Juanma, encantado siempre.
0: Diputado Andrés Sánchez del Partido Acción Nacional, ¿cómo está?
33: Buenas tardes, bien, feliz de estar aquí.
0: Bueno, diputado Roy F. Torres, ayer ganó México, una gran celebración, ganó México en el estadio y fuera de él.
31: Yo creo que ganó México y por supuesto que los mexicanos en una fiesta que para nosotros siempre es el fútbol. Así somos un país futbolero, sí nos gusta disfrutar los partidos de la selección y por supuesto nos encanta que gane, con todas las expectativas que teníamos de este partido inaugural, de romper esta racha de no ganar en las inauguraciones.
0: Sí, sí, sí.
31: Por supuesto que estamos muy felices del resultado y de que haya una ciudad para disfrutar este tipo de eventos. Ese nunca ha sido la discusión de fondo, ¿no? Las celebraciones, además, pues a los mexicanos nos encanta, ¿no?
0: Claro.
31: Nos encanta la fiesta y el disfrute. Y donde nos pongas una bocina y una pantalla, ahí vamos a hacerla. O sea, no necesitamos, porque así somos, ¿no? El problema es los contrastes que vivimos en la ciudad, ¿no? Mientras hay esta gran celebración, pues también hay grandes exigencias, hay un gran dolor alrededor de lo que está sucediendo hoy en nuestro país. Y ese es el otro México, ¿no? O sea, estamos entre esas dos realidades, entre los que estaban festejando y los que estaban protestando, que legítimamente tienen causas que no han sido atendidas, ¿no? Digamos que los maestros exigiendo una promesa que les hicieron, que no les han cumplido, las madres y las familias buscadoras, que se visibilice el problema que enfrenta nuestra ciudad, los transportistas que exigen seguridad y condiciones dignas para ejercer esta profesión que se ha convertido de las más altas, de más alto riesgo en el país. Los trabajadores del Poder Judicial, bueno, que vienen desde hace ya algún tiempo protestando porque no les han cumplido las liquidaciones, hoy están trabajando en las peores condiciones, aunque les prometieron que eso no iba a suceder. Entonces, ese es otro México que también tenemos que estar viendo, lejos de la celebración, porque yo lo he insistido, ahora que se apaguen las luces del estadio y se dé el silbatazo final del último partido, ahí van a seguir esos problemas. O sea, ahí va a seguir el México que hoy no quieren reconocer, ahí va a seguir nuestra ciudad que no ha terminado obras, que ha gastado de manera superflua en muchas cosas para que la ciudad se viera bien, al final no se está viendo bien. Esa ciudad la vamos a seguir sufriendo todos los días en los que vivimos aquí. Y esa era la crítica de fondo que hemos venido haciendo desde hace mucho tiempo y en esta mesa lo hemos discutido, Juanma.
0: Paulo Emilio García, el gobierno capitalino, ¿ha invisibilizado estos problemas que menciona el diputado Torres?
1: No, a ver, yo creo que de entrada pues quedó el expuesto al descubierto una estrategia de la oposición que siempre dijimos que era equivocada. Decíamos en este y otros espacios, se van a quedar con las ganas de que le vaya mal a nuestro país, a nuestra ciudad, en la inauguración del Mundial. Por suerte fue una gran fiesta, es lo que resalta la prensa internacional, no solo en las inmediaciones del estadio, sino en toda la ciudad. Se instalaron 18 festivales futboleros. Además, pues quien anduvo en las calles ayer, pues veía a la gente fuera de sus casas festejando, celebrando. Eso a la par de que también hubo manifestaciones pacíficas, la gran mayoría pacíficas, de que mucha gente estuvo disfrutando en sus casas también el Mundial. Y eso es la Ciudad de México, una ciudad donde hay libertad para expresarse, ¿no? Y que hubo un sector, insisto, de la oposición que pensaba que si fracasaba la ciudad iba a ser una victoria política o electoral. Yo creo que siempre fue un error estratégico eso. Decía, no va a poder llegar la gente al estadio porque está imposible. La movilidad llegó sin contratiempos la gente al estadio. Decía, no hay capacidad hotelera, va a ser un problema. Yo no he visto un solo reporte de que haya pues turistas, visitantes nacionales o extranjeros que no hayan podido tener un lugar donde pasar la noche en la ciudad. Decían también que no va a haber condiciones, que las protestas van a evitar que pase la inauguración, que se va a dar hasta incluso en otro país del mundo. Pues por suerte eso no fue así. Ayer ganó México dentro y fuera de la cancha y creo que, y sin importar de nuestra militancia, pues nos debería dar gusto que le haya ido bien a la ciudad ayer.
0: Y bueno, yo personalmente estuve en las calles de la Ciudad de México haciendo mi trabajo como reportero, como periodista. Vi que funcionó muy bien el camión RTP en los distintos puntos de la Ciudad de México. El trolebús, a comparación de lo que uno esperaba, funcionó bastante bien. ¿Cómo lo vio el diputado Andrés Sánchez?
33: Pues, más allá de lo futbolístico, que qué bueno que ganó la selección mexicana, creo que pasó exactamente lo que creíamos que iba a pasar en esta ciudad. Hubo manifestaciones, varias de ellas, sí, con violencia. Creo que hay que decirlo como es. Yo pasé por Avenida del Imán en la noche. Uh-huh. Hay comercios grafiteados con los vidrios rotos. Hay videos de la policía montada peleando literalmente con los manifestantes. Arrancaron todas las plantas de la zona. Yo vivo relativamente cerca, entonces me fue muy fácil transportarme para allá durante la tarde-noche para ver cómo estaba la zona. Uh-huh. Y pues muy triste que el diputado de Coyoacán no se sensibilice con los comerciantes de Avenida del Imán porque perdieron una buena parte de su patrimonio ayer. ¿Pero qué más pasó? Pasó que se encharcó Avenida Reforma con Periférico. El festejo que tendría que haber sido en El Ángel se nos aguó, y se nos aguó literalmente, porque esta ciudad no ha invertido en el drenaje como lo hemos venido diciendo durante varios meses. Sabíamos que esto iba a pasar, que estamos en plena temporada de lluvias, que iba a llover, ¿y qué pasó? Periférico completamente bloqueado, personas yéndose en sentido contrario por la lateral porque no pudieron llegar a su casa o a la celebración. Entonces, ¿estamos listos para el Mundial? Pues ayer nos quedó claro que no, que esta ciudad desafortunadamente le quedó grande el compromiso. Todas las obras que nos prometieron que iban a estar listas para el juego inaugural no estuvieron. La calzada elevada, pues con todo y que la inauguraron, hoy sigue todavía maquinaria trabajando en esa obra. El metro que nos prometieron que iba a funcionar para el Mundial, prefirieron poner candelabros antes de tapar las goteras y hacer que funcionara de manera ininterrumpida la línea 2. Vamos, entonces, ¿qué pasó? Pues claro que esta ciudad va a dejar todo por el fútbol. Yo también vi el juego. Yo me dejé las preocupaciones fuera de la televisión. Me puse a ver el juego de fútbol, pero me hubiera gustado que la celebración se diera como lo que está pasando hoy en Canadá. En 15 minutos es el Canadá contra Bosnia, uh-huh, en Toronto. Las calles están tomadas por los aficionados, no por los manifestantes. Hoy hay una fiesta realmente futbolera en un país con mucho menos tradición en el deporte que México, donde están celebrando lo que realmente es una ciudad vivible, una ciudad cosmopolita, lista para abrirle las puertas al mundo, mientras que aquí la prensa internacional fueron a ver el plantón de los maestros, fueron a ver el plantón de las madres desaparecidas, fueron a ver el plantón de los transportistas, fueron a ver el plantón de todos lados, porque estamos hoy en una ciudad completamente frustrada ante la ingobernabilidad de nuestros representantes y gobernados. Y a ver, ¿y qué pasa cuando nos quejamos? El secretario de gobierno, el segundo de a bordo del gobierno de la ciudad, nos van a tomar a Jolotiux para que no le hagamos de tos. piensa que se burlan del PAN, pero se burlan de los miles de vecinos y ciudadanos que han incrementado el tiempo de traslado porque los obligan a bajarse en el metro para tomar un RTP porque la línea no está lista, porque los obligan a tener una calle

0: poquito de más exigencia o apretar un poco más a los gobiernos.
1: Claro, y es una gran oportunidad para visibilizar estas exigencias y lo que está pasando. No quiere decir que, como lo quieren descalificar, pues que son intereses oscuros, que hay intereses atrás promoviendo este tipo de protestas. La crisis de desaparecidos es real. Lo que decía en mi primera intervención, la crisis del magisterio y de los transportistas y del Poder Judicial, todos son problemas que existen. No hay nada inventado, no hay nada por fuera de lo que cotidianamente no estemos sufriendo. Y ahí yo creo que me parece bastante halagüeña la intervención de Paulo, que dice, nos fue a todo dar.
0: ¿No? Toda madre,
1: Nos fue a toda madre. La gente salió y estuvo ahí de fiesta. Y, pues claro que estamos contentos porque nuestro equipo ganó, pero lo que hay atrás es lo que debería de estarles preocupando. A ver, nada más te voy a dar un par de datos. La cifra de empleos que salió la semana pasada, ¿no? La ciudad perdió casi 100,000 empleos.
0: Sí, en un año.
1: En un año. Cuando venía el Mundial, cuando contrataron una enorme cantidad de obra y teníamos que estarnos preparando justamente para este evento, que era lo más lógico, que creciera la Ciudad de México exponencialmente en la creación de empleos. Imagínate, si no hubieran contratado toda esta obra, hubiéramos perdido todavía muchísimos más empleos. ¿Quiénes son los dos estados que más ganaron empleos? Jalisco y Nuevo León. Nuevo León 20,000, Jalisco 10,000, ¿no? Eso me parece un dato brutal para la ciudad y para demostrar cómo, pues, no estábamos preocupados por aprovechar este momento, sino ver cómo le hacíamos. Nos dicen que la capacidad hotelera, pues claro que no nos faltaron espacios, al contrario, nos sobraron.
2: Qué bueno.
1: No, qué bueno. ¿Cómo que qué bueno que nos hayan sobrado espacios, Paulo? Si el tema era llegar al 100% de la capacidad hotelera y no lo llegamos.
2: Es un asunto oferta y demanda.
3: Prefirieron ir a otro país a ver el Mundial que en México.
1: No es una oferta, pero bueno, ese comentario retrata justamente cómo Morena...
2: Lo que habían dicho era que no va a haber capacidad hotelera y pues
1: hubo. O sea, nos prometieron 5 millones de turistas. No se llenaron ni los Airbnb ni los hoteles. Eso, en términos de turismo, en términos de gobierno...
2: Ya giraron 180 grados.
1: Enorme un fracaso. O sea, no haber cubierto las expectativas de la capacidad hotelera y de los Airbnbs, me parece que sí habla del fracaso de no llegar a la promoción y a convencer al turismo extranjero de que sí era seguro venir a la ciudad. Y las pérdidas económicas de las últimas semanas, nada más con esto cierro, de miles de millones de pesos por las manifestaciones. Esos tres indicadores me parece que retratan también cuáles son los saldos que nos deja el Mundial en la ciudad.
0: Pablo Emilio García, diputado.
2: A ver, o sea, yo creo que ya la oposición ha llegado como una situación como de ser adictos a la tragedia y adictos a la frustración. Nadie les va a quitar su carnet de opositores y dicen, ¿saben qué? Tenemos diferencias, pero salió bien la inauguración. Eso es, además, no es algo que diga Morena, no es algo que diga nuestro movimiento, nuestro partido, es lo que dice la prensa internacional. Yo incluso vi a varios periodistas deportivos que nada tienen que ver con la grilla nacional diciendo, pues qué lástima, por ejemplo, que la final no sea en el Estadio Ciudad de México. Aquí hay otra atmósfera, aquí hay otro ambiente. No vi una sola nota de que la gente no pudiera llegar al estadio por un contratiempo en materia de movilidad. No vi una sola nota de una persona que tuviera un incidente afuera del Estadio Ciudad de México en materia de seguridad. Y qué bueno. O sea, yo lo que pongo sobre la mesa es que no tenemos que hacer un lodazal de todo. Si ayer salió bien la inauguración, pues hay que estar contentos, además, porque hacia afuera nadie se pone a pensar, no, pues el partido político tal o cual, pues le fue bien a México y dio un buen retrato a nivel internacional. Acá dice el diputado del PAN que un charco, que no sé qué. Además,
3: ¿charco?
2: Llama la atención que, pues, ¿se acuerdan que también estuvieron muy en contra que fuera día feriado el día de ayer? No hubieran podido miles de ciudadanos ir al Ángel de la Independencia si no hubiera sido feriado el día de ayer, y qué bueno. Y además, no pasó nada con la productividad de la ciudad, está bien que tenga la gente un poquito más de horas libres, adelante. Eso es parte de lo que implica este marco. Y solo cierro por la alusión a Coyoacán, que qué bueno que dice el diputado del PAN sobre la situación de esa zona, porque por fin también, después de muchos años, no es pues la situación en el lugar de grandes inundaciones en el pueblo de Santa Úrsula, en la parte sur de la colonia Pedregal de Santa Úrsula,

0: ¿Por qué? Porque hubo una obra muy importante de ampliación de la captación de agua en la zona. No es gratuito que no haya miles de videos en Santa Úrsula inundados y encharcados. Reforma, no, sí. Es por gracia de la suerte, es por una obra concreta que hizo el gobierno de la ciudad. Y también, pues qué bueno que para la gente de Santa Úrsula implicó esto, todo este marco, pues que ya no tengan un problema histórico como el de las inundaciones.
1: Diputado Sánchez.
2: Hubieran hecho esa obra en la Zaragoza, porque cada vez que llueve la gente de Iztapalapa y de Iztacalco puede pasar ahí 2 o 3 horas en el encharcamiento. Hubieran hecho en Periférico y Reforma, vamos, es nuestra avenida más importante. ¿Por qué pasó ayer el encharcamiento? Que no fue un charco, fue una inundación de 3 centímetros donde los autos ya no pudieron pasar. Y a ver, nadie se quedó sin ir al estadio por el transporte público. Voy a leer textualmente el tuit de Servicios de Transportes Eléctricos. Tren ligero y línea 12 del trolebús. Continuamos sin servicio y el cierre temporal de toda la línea. Reanudaremos la marcha de trenes cuando las condiciones de seguridad, subrayo, cuando las condiciones de seguridad sean las adecuadas.
0: ¿De qué día y hora, Andrés?
2: Ayer, 21 horas, tiene 21 horas que eso pasó. A la hora del juego. No había servicio. Eso es la ciudad de la esperanza que nos está vendiendo Pablo. Tapar pero, el sol con
0: ¿qué
2: un dedo.
0: ¿Qué aficionado no llegó por problemas?
2: Pero no fue gracias al gobierno de la ciudad. Tuvieron que tomar transporte privado, o sea, para poder llegar.
0: Si no llegan,
2: tuvieron
0: que caminar. Y tuvieron, si llegan, que caminar. El gobierno no tuvo nada que ver.
2: A ver, claro que el estadio iba a ver.
0: O sea, si no llegaban, no ibas a
2: ver, Pablo, el propio secretario de gobierno le dijo a la gente el día anterior: lleguen a las 7 de la mañana o no me comprometo que puedan llegar al estadio. Claro que la gente iba a estar ahí. A la hora que fuera, porque si
0: con
2: pagaron
0: que
2: un
0: no
2: boleto,
0: llegara por eso, si iban pagaron a hacer un tremendo zafarrancho, pero bueno,
2: era para estar ahí. El propio secretario de gobierno, sus palabras fueron: después de las 9 de la mañana, no me comprometo a que puedan entrar al estadio. Aún cuando la inauguración era eso, a las 11 y el juego era a la 1. ¿Con qué cara vienen hoy a decirnos que todo está bien?
0: 81,000
2: personas. ¿Por qué mejor no hacemos el experimento y nos vamos todos a ver un juego de Estados Unidos? Ah, para eso se va a requerir una visa. Y la visa es algo que la gente de Morena ya no tiene. Pero entonces ya no tienen cómo compararnos con otros países. Véanlo por internet.
3: Si no tengo para ir aquí.
2: Ya no tenemos para ir al...
4: Si no tengo para ir aquí, sí, no.
0: Yo prefiero ver los festivales.
2: Nos invitaríamos a ir a otro lado.
4: Exacto.
2: Hace falta tener visa para ir.
4: Bien. Roy Sánchez, redes sociales, por favor. Diré, perdón, Roy Torres. Ya le estás confundiendo apellidos. No.
3: Es que en todas mis redes
0: andan muy parecidos últimamente.
2: Vemos la realidad.
3: Sí, yo creo que sí vivimos en la misma ciudad, y yo siempre digo que quiero vivir en la ciudad que nos pinta Morena, ¿no? Esa ciudad es maravillosa. Todas mis redes son Royfid, como mi nombre, Royfid, y Qué Rollo el Podcast en YouTube y Spotify, Qué Rollo con Y.
4: Muy bueno el podcast, por cierto, muchísimas gracias. Royfid Torres, de Movimiento Ciudadano, Pablo Emilio García.
0: Pablo García G en todas las redes, ahí nos pueden seguir, y qué bueno que ganó México además dentro de la cancha.
4: Vocer, muchísimas gracias. Andrés Sánchez, del Partido Acción Nacional.
2: Andrés Sánchez Miranda en todas las redes también, y no le cambien, quién sabe quién, MBC.
4: Muchísimas gracias. En nombre de este gran equipo de trabajo, se despide de ustedes su servidor y amigo Juan Manuel Jiménez. Por favor, cuídense mucho y no baje la guardia.
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6: la temperatura en la Ciudad de México, 23 grados centígrados.
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1: Con un minuto, ¿cómo están? Me da mucho gusto saludarles este viernes 12 de junio de 2026. Hay muchísima información, mucho que conversar, por supuesto. En un ratito más estaremos hablando sobre lo ocurrido ayer, el triunfo de la selección mexicana en su primer partido de este mundial y todo lo que se vio alrededor del mundial, pero por lo pronto arrancamos con las declaraciones hoy de la presidenta, que le responde a la amenaza, la última amenaza de Donald Trump, no es la primera, pero sí la última, de terminar con el Tratado de Libre Comercio México-Canadá-Estados Unidos, diciendo que Estados Unidos no necesita ni a México ni a Canadá. Salió la presidenta Sheinbaum en defensa del T-MEC, parte de lo que dijo.
2: A los tres países nos conviene mantener el tratado, a los tres países. Nosotros, pues evidentemente, aumentan las inversiones, el empleo. En el caso de Estados Unidos, pues es muy importante porque además de tener acceso a productos con precios accesibles, pues también disminuyen los costos a los habitantes estadounidenses. Les ayuda el tratado porque los precios de los productos son menores. Y también aumenta el empleo, porque es una integración económica. Aquí hemos presentado cómo se fabrica una parte aquí, otra parte allá. Entonces, aquí aumenta el empleo, pero también allá, porque somos complementarios, igual que en el caso de Canadá.
1: Habló también la presidenta sobre el caso de las acusaciones en contra del gobernador con licencia de Sinaloa y de 9 personas más, Rubén Rocha Moya. Hoy, por cierto, hay una reunión importante entre los gabinetes de seguridad México-Estados Unidos. Está comenzando en estos momentos en Palacio Nacional y esto es parte de lo que dijo la presidenta.
2: A ver si me da, Roberto, quiénes van a participar. Participan a nivel de subsecretarios en la reunión. La va a encabezar en el inicio Roberto y después ya se quedan representantes de la Fiscalía, Secretaría de Seguridad Ciudadana, Defensa Marina, Guardia Nacional, y vamos a insistir, por supuesto, en el asunto de las pruebas. Ya vamos a dar posteriormente más información sobre este tema, pero no se toca ese tema porque lo que se toca allí es lo que está en la agenda del entendimiento que se tuvo hace pues cerca de 8 meses, yo creo.
1: Bueno, ayer durante el partido inaugural del Mundial 2026 entre las selecciones de México y de Sudáfrica hubo, como se esperaba y como se los platicamos ayer mismo aquí en la transmisión, varias manifestaciones, un muy, muy, muy, muy fuerte operativo en términos de seguridad y algunas de los puntos en donde se encontraron las fuerzas de seguridad con los distintos colectivos que iban hacia el Estadio Ciudad de México terminó en enfrentamientos. Desafortunadamente, los disturbios comenzaron en una zona cercana al estadio, me parece que era la puerta 9 del Estadio Ciudad de México. Ahí se concentraron colectivos de madres buscadoras y otros grupos de manifestantes. La Secretaría de Seguridad de la Ciudad de México impidió que un grupo de personas encapuchadas, una especie de bloque negro, que hay que otra vez preguntarnos qué hacen ahí y cuál es la agenda que está pues que tiene el bloque negro en sus diversas manifestaciones, impidieron que llegaran al estadio. Los encapsularon, terminó en enfrentamientos, hubo palos, piedras, tubos, diversos objetos utilizados como proyectiles, flores incluso. Al menos 30 personas lesionadas entre manifestantes y policías. Hay 19 personas detenidas por el tema de las manifestaciones afuera del estadio el día de ayer y esto es parte de lo ocurrido. Y como les decía, Colectivos de madres buscadoras también protestaron en las inmediaciones del estadio. Fueron encapsuladas por elementos de la Secretaría de Seguridad Ciudadana. No las dejaron pasar. Escenas, pues la verdad, muy conmovedoras, muy desgarradoras, como suele ocurrir en este tipo de manifestaciones. Una de las madres buscadoras incluso le rogaba a unos policías para que la dejaran pasar a la llamada última milla y poder entrar a la explanada del estadio Azteca. Esto es parte de lo que ocurrió.
3: Yo soy una madre desesperada que busco a mi hijo. Tengan compasión, déjenos entrar porque no estamos haciendo nada malo. Estamos buscando a nuestro hijo, a nuestro ser querido. Nosotros no quisimos estar aquí y hoy estamos aquí en estas circunstancias porque si ustedes hayan estado en el lugar que tenían que estar, no estuviéramos nosotros aquí. No queremos hacer daño. Queremos que nos comprendan, queremos que nos dejen pasar. Queremos todo esto por el bien de todos nuestros desaparecidos.
1: Y ayer diversas voces oficialistas, incluyendo diputados locales de Morena, que sacaron un comunicado acusando una estrategia orquestada de desestabilización. Estuvieron todo el día con ese tema, con acusaciones de que había fuerzas de ultraderecha o fuerzas oscuras, digamos, operando tras bambalinas para buscar crear caos con el reflector, obviamente, de la Copa Mundial encima. Incluso la propia secretaria de Gobernación ayer se atrevió a insinuar que detrás de algunas de las manifestaciones de madres buscadoras había, pues, quien estaba financiando su transportación a la Ciudad de México. Esto es parte de lo que dice Rosa Isela Rodríguez.
4: Las buscadoras y los colectivos han sido atendidos de manera permanente y lo seguiremos haciendo con todo nuestro esfuerzo. También es importante señalar que contamos con información que indica la presencia no solamente de los colectivos de la Ciudad de México y los colectivos de Jalisco, sino que algunas personas provenientes del estado de Jalisco recibieron apoyo para trasladarse a esta movilización. Estamos recabando toda la información para conocer el origen de esos apoyos y determinar si existió alguna intención ajena a la legítima exigencia de búsqueda y justicia que encabezan las familias.
1: Y esto fue lo que dijo hoy la presidenta Sheinbaum.
2: El que apuesta en contra de México siempre le va a ir mal. Le va a ir mal en la cancha, le va a ir mal en la política, le va a ir mal en la vida. Quienes queremos a México, pues va bien en la cancha, va bien en la vida y va bien en la política. Una alegría enorme, la verdad. Felicidades a todo el pueblo de México, a todas y a todos los mexicanos.
1: Estuvo la presidenta, por supuesto, en una festejo, en un fanfest en la alcaldía Gustavo Amadero. Rodeada de niños, bueno, en algún punto estaba la jefa de gobierno Clara Brugada a su lado derecho, estaba por ahí también el director del C5, en fin, había varios funcionarios en la primera fila, pero bueno, estuvo ahí celebrando el triunfo de la selección nacional, y quien terminó representando la verdad no sabemos en calidad de qué, pero estuvo representando en la ceremonia inaugural en el Estadio Azteca, fue Salma Hayek, la actriz veracruzana Salma Hayek, en esta inauguración del Mundial, fue quien le entregó el trofeo a Gianni Infantino, el presidente de la FIFA, en fin, así las cosas, así lo decidió la presidenta Sheinbaum. Y digo, lo que nos deja ayer, por lo menos a mí lo que me dejó ayer, es la necesidad de alegría por parte de la gente en México, ¿no? La urgencia por celebrar algo bueno en el país. El gobierno de la Ciudad de México aquí hablaba de 500,000 de personas que fueron a los distintos eventos que se realizaron en el marco de la inauguración. 80,000 personas, por supuesto, en el Estadio de Ciudad de México. Una muy buena parte de esas 80,000 personas, invitados especiales. 100,000 más asistieron al FanFest, el Zócalo. Había filas de cuadras y cuadras y muchas cuadras mucho tiempo antes de que se abrieran las puertas del FanFest. 150,000 personas acudieron al Ángel de la Independencia para celebrar el triunfo, aún a pesar de que cayó un verdadero chubasco. O sea, lo que cayó ayer en la Ciudad de México, tremendo, árboles incluso en Paseo de la Reforma caídos, en fin, afortunadamente no se reportaron daños, pero bueno, sí una necesidad enorme de una alegría, ¿no? Y esa alegría ayer nos la dio la selección nacional. Vamos a estar, por supuesto, hablando sobre el partido, sobre cómo lo vimos y un poco sobre lo que le espera a la selección en los próximos días, en los próximos partidos. Pero mientras tanto, ya son 12 días de paros de labores por parte de la Coordinadora Nacional de Trabajadores de la Educación. Ahora mismo están bloqueando Paseo de la Reforma a la altura del Caballito. No hay avance en el diálogo con Gobernación y con la Secretaría de Educación Pública. Alberto Zamora, ¿cómo estás?
5: ¿Qué tal, Ana Francisca? Muy buenas tardes, así es, pues los integrantes de la CENTE tienen nuevas actividades este día, realizan un bloqueo en Paseo La Reforma, en su cruce con Bucareli, también en la zona de Insurgentes. Estaba previsto que la sección 14 bloqueara también circuito interior, sin embargo, pues parece ser que no van a llegar a este punto. Como parte de los acuerdos de la Asamblea Representativa que concluyó este día, pues también la CENTE termina mantener sus protestas en la ciudad, dependiendo de la ruta que tome la huelga, así dice el acuerdo. Van a realizar un balance donde valoren los alcances y las limitaciones de este paro indefinido de labores, y también se contempla una reorganización del plantón ubicado en calles del centro. Por esa razón es que se ve algunas calles han sido liberadas, sin embargo, es parte de esta reorganización que está realizando la CENTE aquí en su plantón en la Ciudad de México, y se espera que en los próximos días pues tomen decisiones precisamente respecto a si mantienen o no el plantón en la capital del país.
1: Habló,
5: es parte de la información.
1: Gracias, Alberto. Habló la presidenta Sheinbaum sobre este tema en la mañanera.
2: Pero nosotros vamos a seguir hacia adelante con las maestras y los maestros de México.
6: Diría que ya no tienen motivo para permanecer en la Ciudad de México, que sus demandas están...
2: Pues eso lo tienen que explicar ellos, no nosotros. Pero hubo diálogo hasta hace 2 días. Pero ¿qué caso tiene el diálogo si se sigue manteniendo la misma posición? Aquí hemos hecho varios planteamientos y acá pues no. Además, dicen en la mesa una cosa y luego hacen otra cosa afuera. Entonces es muy complejo. Pero no va a haber represión. Entonces no reprimimos a nadie. Y pues las demandas de los profesores en los estados pues se siguen atendiendo. Pero pues vamos a avanzar nosotros también.
1: Hay bloqueo en ambos sentidos de la autopista México-Cuernavaca. ¿Qué es lo que está pasando a la altura de la caseta? René Cruz, te saludo con gusto.
7: El auditorio, muy buenas tardes. Pues en estos momentos se encuentran estudiantes de la Escuela Normal Rural de Ayotzinapa aquí haciendo un meeting precisamente en lo que es la caseta de la autopista México-Cuernavaca, en donde arribaron, Ana, aproximadamente cerca de las 12:30 de la tarde, a bordo de 17 autobuses provenientes del estado. Se encuentran en este punto, Ana, porque precisamente la Secretaría de Seguridad Ciudadana desplegó un fuerte operativo para impedir el paso de estos estudiantes. A pesar de este dispositivo, Ana, pues los estudiantes poco a poco lograron que los elementos policíacos se replegaran, y ahorita en estos momentos, pues los más de 200, 300 elementos que se desplegaron en este punto, Ana, pues ya se encuentran todos concentrados en los carriles que van hacia la Ciudad de México, mientras que de frente están los normalistas, en donde pues los elementos policíacos han alejado estos llamados camiones costeros. Sí. A uno de ellos ya les reventaron estas llantas y pues seguir avanzando poco a poco en su afán pues de llegar a la Ciudad de México. Comentarte, Ana, que del lado de el ingreso de la Ciudad de México provenientes de Morelos, los estudiantes obligaron a los conductores de una pipa de 2 camiones de los llamados Tortón a bloquear el paso para que nadie pudiera entrar, e hicieron lo mismo del lado de la Ciudad de México hacia Morelos, en donde ya atravesaron también un tráiler para impedir el paso mientras ellos llevan a cabo su meeting. Hasta el momento, Ana, pues la situación está un poco tensa, no ha pasado a mayores salvo esta situación que te comentaba de que reventaron las llantas de estos camiones costeros, podemos mover con mayor facilidad e irlos empujando hacia los elementos policíacos. Lo que te puedo reportar en un momento, Ana, desde este punto de la Ciudad de México.
1: Oye, por supuesto, volvemos contigo en un ratito más. Gracias, René.
7: Claro que sí, Ana, seguimos pendientes.
1: Gracias. La 1:15, arrancamos.
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1: Bueno, eso está pasando al sur de la Ciudad de México con importantes afectaciones viales. Iremos con René tan pronto tengamos alguna otra actualización. Pero aquí en la ciudad, en Paseo de la Reforma, la coordinadora mantiene un bloqueo sobre Avenida Paseo de la Reforma a la altura del Caballito. Juan Carlos Alarcón, ¿cómo estás?
8: Me gusta saludarte, Ana, gracias, muy buenas tardes. Hace unos momentos, dos minutos para ser preciso, concluyó una conferencia de medios que otorgaron tanto el Comité de Padres de los de 43 desaparecidos y también algunos de los voceros de la Coordinadora Nacional de Trabajadores de la Educación. Pedro Hernández, el secretario general de la sección número 9, pues se sumó a esta demanda de aparición con vida de los 43 estudiantes, y en materia de lo que ha movilizado a la gente en la Ciudad de México, que hoy, por cierto, cumple su doceavo día de huelga nacional, mencionó que se han planteado ya algunas propuestas por parte de la CENTE, es decir, una contrapropuesta para llegar a la abrogación de la reforma del ISSSTE de 2007. Mencionó Pedro Hernández hace unos momentos que continuará el plantón en la Ciudad de México, y esta propuesta que tienen ha sido elaborada por la sección número 9, que será llevada al Consejo General, a la Asamblea General de la Coordinadora Nacional de Trabajadores de la Educación, con la finalidad de que sea analizada y pueda darse el voto a favor y presentarla definitivamente pues ya al gobierno federal para tratar de destrabar este diálogo. Sin embargo, por el momento continúan los plantones tanto en el centro histórico y aquí donde nos encontramos en este momento transmitiendo en vivo, que es el cruce de Bucareli y el Paseo de la Reforma, donde pues han continuado las protestas y desde luego también pues algunos posicionamientos en torno a esta situación, que han sido prácticamente los mismos que hemos escuchado durante los últimos días, pero estas que escucharemos a continuación son las consignas que lanzan en esta nueva manifestación. Escuchemos. A ver. En esta contrapropuesta que será presentada próximamente al gobierno federal, ellos demostrarán que sí existe la posibilidad y la vía financiera para abrogar la reforma de 2007 y que estas pensiones favorezcan verdaderamente a los trabajadores del Estado. Y es el reporte que tengo.
1: Por supuesto, estamos muy pendientes. Gracias, Juan Carlos.
8: Gracias, muy buenas tardes.
1: Muy buena tarde. Y ayer también se estrenó Guadalajara como sede del Mundial con el primer partido Corea República Chequia. Ganó Corea 2-1. ¿Qué le está haciendo la FIFA al fútbol? Que estaba el estadio con partes vacías, secciones enteras vacías. ¿En qué momento se convirtió el fútbol en esta cosa que pues pocos pueden pagar? Poquísimas personas pueden pagar en el país. Yo estoy segura que si a México, viendo festejar a las personas como celebraron el día de ayer, si a México le hubieran tocado más partidos del Mundial, se hubieran llenado todos los estadios. Incluso el partido menos atractivo del Mundial en México hubiera estado vendido. ¿Por qué? Porque la gente tiene ganas de estar contentos, de tener alguna alegría, y el fútbol hace eso. El fútbol, de alguna manera, pues te saca, digamos, de tu cotidianidad, da alegrías, da emociones, etcétera, etcétera. Pero ayer, tristísimo, de veras, ¿qué le hace la FIFA al fútbol? Tristísimo que hubiera partes del estadio Akron simple y sencillamente vacías. Bueno, a la par de eso, a la par del Mundial, por supuesto, pues también las manifestaciones y el tema de las madres buscadoras y los desaparecidos, igual que en la Ciudad de México. Elsa Marta Gutiérrez, ¿cómo haces el balance del día de ayer allá en Guadalajara? Platícanos.
9: Gracias, Ana. Pues de entrada te comentaría que efectivamente Muchos de los reclamos de las madres que buscan a un ser querido, pues se perdían entre los gritos de júbilo, por supuesto que lanzaron consignas, estuvieron lanzando algunas exigencias, pero pues evidentemente no tenían el eco que ellas hubieran querido, justamente porque la gente estaba más concentrada en ver el partido de fútbol en la plaza pública, en celebrar los goles. Pero lo cierto es que ellos, los colectivos, trataron de estar presentes, de demostrarle a las personas que estaban ahí que ellos están sufriendo, que ellos pueden estar festejando, quizás hasta cierto punto cosas banales, dijeran ellas, pero que al final la preocupación de ellas es la localización con vida, por supuesto, de sus seres queridos. Así que ayer, integrantes de los colectivos Guerreros Buscadores, Madres Buscadoras y Luz de Esperanza se manifestaron en lo que fue este primer día del Encuentro Mundial de Fútbol, y por supuesto que primero lo hicieron en el Centro Histórico de Guadalajara, posteriormente se fueron al Jardín de San Juan de Dios. Es un mercado pues el más grande de Latinoamérica, que está ubicado aquí en Guadalajara, y ahí se concentraron, participaron en una manifestación, hicieron pega de fichas, de cédulas de búsqueda en todo, sí, mobiliario urbano que tuvieron a su alcance, y por supuesto estuvieron pidiendo por la localización de sus seres queridos, y uno de ellas fue precisamente Laura Salinas. Ella desde el 22 de junio de 2022 busca a su hija Carlos Ulises, que fue visto por última vez en Zapopan. Ella compartió que no ha presentado denuncia porque simplemente no confía en las instituciones, y dijo que su hijo pudo haber sido reclutado porque trabajaba en un rancho donde presuntamente también fueron privados de la libertad al menos otros tres jóvenes en diferentes momentos. Aquí parte de lo que nos compartió.
10: Yo siento o presiento, tengo la idea de que ha sido reclutado, porque él estaba trabajando en un rancho aquí en Tezistán y él me dijo: madre, me voy a quedar toda la semana y el fin de semana salgo y me voy a la casa. El primer fin de semana salió, el segundo fin de semana también, pero el tercero ya no salió.
9: Allí está lo que compartió la señora Laura. Otra historia, Ana, que también estuvo presente en esta manifestación, fue la de Diego Dair. Él tiene 29 años y desapareció junto con su jefe y otro compañero pues a 2 años y 2 meses, pues ellos siguen sin ser localizados, y ahora resulta que la Fiscalía del Estado pues no les ha mostrado las cámaras de videovigilancia que podrían ayudar a dar con el paradero de ellos tres, porque resulta que extraviaron la memoria que contenía las imágenes, y además han estado cambiando continuamente de ministerios públicos porque resulta que ellos, la autoridad, también ha sido amenazada por el crimen organizado, así lo dijo.
11: Nos faltan varias cámaras que ya un año no me las han podido entregar, que porque se perdió por ahí se extravió una memoria que era donde estaban varios videos de quién pidió la grúa.
12: ¿Las otras dos personas fueron localizadas o tampoco?
11: Están igual, los tres siguen desaparecidos, pero aquí lo confuso es que misma fiscalía me está confirmando que los tienen amenazados a su misma gente. O sea, yo no entiendo cómo es posible que el mismo gobierno, los que nos cuidan, nos den esa respuesta.
9: Ana, nomás darte este dato final. Hoy en Jalisco suman 16.145 personas desaparecidas. Jalisco sigue siendo el primer lugar a nivel nacional con este problema.
1: Bueno, pues por supuesto estamos al tanto. Elsa Marta, estamos pendientes. Muchas gracias por la actualización.
9: Claro que sí, Ana. Buenas tardes.
1: Un abrazo. Elsa Marta Gutiérrez, allá desde Guadalajara, Jalisco, donde va a ser el segundo partido de México, ¿cierto? El próximo jueves va a ser el segundo partido de México allá en el Estadio Akron de las Chivas. La 1:00 p.m. con 24 minutos.

mood de mundialista. Nos vamos junto con el cantante venezolano, que ayer lo escuchamos, de hecho en la propia inauguración, Danny Ocean. Vamos a hablar sobre un compatriota suyo, un venezolano, una persona que, a pesar de el obstáculo pues que tiene estructural, digamos, de vida, ha encontrado la manera de seguir adelante y de hacer cosas increíbles. Al ratito les voy platicando de qué se trata, qué hizo, y ya muchos quisieran hacer lo que esta persona hizo. Vamos a la pausa por lo pronto, la 1:26, 5543-77125, nuestro WhatsApp aquí en cabina. Yo soy Ana Francisca Vega, no se vayan, tenemos más al

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4: Ana Francisca, qué gusto saludarte. Llegué en mi versión más hipócrita porque ya tengo la fiebre mundialista encima. Que hagan las marchas que quieran. Yo estoy disfrutando de la Copa del Mundo, obviamente desde ayer y con la gran inauguración que tuvimos. A medias, la verdad, me quedó a deber. También la de hoy falló un poco, que acaba de ser la de Canadá. Tuvieron algunos problemas técnicos. La Copa Gigante que querían sacar, pues no salió. No había llegado toda la afición. De hecho, el estadio no está lleno, hay espacios vacíos, parecido a lo que se vivió ayer en Guadalajara, sí, en el partido entre República Checa y Corea.
3: Oye, pero a ver, espérame, déjame, sí. vámonos despacito, mi querido.
4: Por partes.
3: Vámonos por partes. Explícame por qué están esos lugares vacíos. Lo preguntaba hace rato, ¿qué le hace la FIFA al fútbol? O sea, ¿cómo es posible que ese partido con esa afición haya pedazos enteros del estadio Akron vacíos? ¿Por qué?
4: Sí.
3: ¿Por el dinero? Pues porque... ¿Por los precios?
4: Por los precios, porque o mucho porque agarran, fue reventa.
3: Es, o porque agarran todos los boletos y se los dan a invitados especiales que le vale 3 cacahuates el fútbol y no van. O sea, ¿qué es lo que está pasando ahí?
4: Es un tema de reventa. Es gente que, porque supuestamente estaba lleno, ¿no? Estaba completamente vendido. Habían unos cuantos boletos todavía en línea, pero pues es una mezcla de varios factores. Por supuesto, el tema de los precios. No es lo mismo quien quiere invertir 45,000 pesos sin juzgarlos a ver la inauguración en el Azteca, a ver a México, a quien quiera gastarse una cantidad quizás un poco menor, pero igual elevada, para ver República Checa Corea entre semana. Un jueves por la noche, que terminó siendo un gran juego, pero no hay tanta gente, y muchos que revendieron, no, que buscaban revender, que dijeron, no, pues de aquí soy, los compro en la página de la FIFA y los voy a vender más caro, y pues no hubo tanta clientela, porque repito, no hay tanta gente que quiere gastar por ver eso, y se va a ver muchísimo más en Estados Unidos y en Canadá. El partido,
3: pues en Canadá de hoy estaba vacío también partes del estadio.
4: Estaba muy vacío para la inauguración, es cierto, por cierto, también gran actuación de Michael Bublé, también el himno muy bonito. Ahorita está más lleno, a la hora del partido ya se ve más lleno, repito, algunos espacios como sucedió ayer en el de República Checa y Corea del Sur, pero se va a ver mucho esto, ¿no? O sea, habrán partidos, el Brasil-Marruecos de mañana va a estar completamente lleno, repito, el Cabo Verde-Arabia Saudita se va a ver, como pasó en el Mundial de Clubes en Estados Unidos, y esto sucede. Como decíamos, el tema de los precios, hacer un mundial en países, en 3 países diferentes, porque la gente no va a estar moviéndose tanto y va a decidir ir a una sola sede, en países que además no son tan futboleros, como puede ser Canadá principalmente y un poco Estados Unidos. Y bueno, eso se va a estar viendo, pero me quedo también, Ana Francisca, con la buena actuación de la selección mexicana. Ajá. Hay gente que quería que goleáramos porque tenían 2 hombres menos, porque Sudáfrica, como yo lo dije aquí, no traía nada. Yo pronosticaba el 3-0, me quedó mal el tri, porque sí pudieron haber conseguido ese tercer gol.
3: Bueno, hubo un poste.
4: Es un mundial, tampoco se van a desgastar de más en el primer partido cuando ya estaba finiquitado. Y me parece que tuvo además historias bastante bonitas, ¿no? El tema de Julián Quiñones, naturalizado, que para mí es el elemento más importante que tiene en ofensiva.
3: Sí, qué bárbaro.
4: En cuestión de velocidad, México hace el primer gol. El tema del gol de Raúl Jiménez, que también es sumamente dramático porque no había podido anotar en una Copa del Mundo y lo hace meses después de que fallece su papá, señala al cielo, empieza a llorar, que también es sumamente dramático. Y minutos antes había entrado Gilberto Mora con 17 añitos a debutar en un mundial en el Estadio Azteca, ¿no? Sí. Momentos dramáticos. Me gusta esta selección. El partido del próximo jueves va a ser interesante porque Corea también ayer dio un partidazo. El primer tiempo en Guadalajara fue aburridísimo, es la verdad, iba a 0-0 malísimo. Y el segundo tiempo pareció que nos cambiaron a los equipos y vimos un gran partido entre República Checa, que estuvo cerca también de ganar, ¿eh? Cuando iba 1-1 le anulan un gol a los checos, que sí era, digamos, fuera de lugar. Y después Corea termina ganando ese encuentro 2-1. Así que va a estar bueno el próximo partido de México, que hay que recordar, es en Guadalajara. Pero bueno, buena actuación del Tri el día de ayer, suma sus 3 puntos, momentos chuscos como la del árbitro tratando de hablar en inglés, le ganó la presión, pero bueno, también estuvo la pausa de hidratación. Yo te lo dije aquí la semana pasada, Ana Francisca, un tema de patrocinios, o sea, nos van metiendo casi que timeouts porque el clima estaba perfecto y ahora en todos los partidos pues tendremos esa pausa que no a muchos nos gusta.
3: No, bueno, que frena todo el flow. Oye, pero yo te voy a decir una cosa. Yo hoy me desperté muy sorprendida porque yo ayer vi una buena selección. Digo, fuera de los últimos 15 minutos que ya como que me pareció bastante, como que no se animaban a atacar y estaban como más bien administrando y controlando el tiempo, etcétera, etcétera. Yo la verdad vi una muy buena selección, con llegada, con explosividad. Me gustó, pues. No me gustaron los cambios. Creo que los cambios terminaron por no cuajar del todo, porque no vi, digamos, una resolución positiva con esos cambios. No hubo un gol, no hubo muchas jugadas de peligro, lo que sea. Pero hoy que me despertaba y escuchaba comentaristas deportivos, Dios mío, hazte cuenta que jugó pésimo la selección, que todo fue fatal, que los jóvenes muy inexpertos. Yo no vi esa selección, Eddie.
4: Yo tampoco. Entiendo perfectamente que el rival pueda hacer que México se luzca más de lo que en realidad es, porque es verdad, Sudáfrica dio muchísimas libertades que quizás Corea no los va a dar. Okay. Ahora, tristemente, gran parte del periodismo mexicano vive de pegarle al Tri cada vez que puede y de esperar resultados irreales. México es una selección que estaba para ganar fácilmente a Sudáfrica, lo hizo, no fue a más, no quiso arriesgar. Incluso yo criticaría más que nada la expulsión de César Montes, que es totalmente válida, pero que no había necesidad. El partido ya estaba finiquitado y un error infantil del capitán te deja sin un central, que también dijimos aquí hace unas semanas cuando se anunció la lista. Aguirre se arriesgó y no llevó más que dos centrales, que eran Johan Vázquez y César Montes. Ahora, para el partido con Corea, va a tener que improvisar y meter posiblemente Israel Reyes, que fue lateral el día de ayer, de central, y contar con otro lateral en su lugar, ¿no? Creo que ahí sí, pues hay que ver qué pasa con la selección. Es el puntito negro que yo le pongo a la actuación de ayer. Sí. Las tres expulsiones me parecen totalmente justificadas. Cierto, por parte del árbitro. Sí. Una buena actuación. Y bueno, al menos ganamos, porque Canadá va perdiendo ahorita con Bosnia en lo que debería de ser su máxima exponencia ante el mundo. Canadá es un equipo que ha ido a tres mundiales y no ha podido conseguir un solo punto. Ha perdido en sus otras dos copas del mundo sus tres partidos de cada una de ellas. Ajá. Y pues esperaban que al menos sumara puntos en este partido para cambiar un poco la historia. Habrá que ver si lo consiguen, obviamente queda mucho partido, pero por ahora la selección de Bosnia, que hay que recordar, viene de clasificar al dejar eliminada a Italia, así sí, que vienen motivados, pues termina consiguiendo el gol con el que van ganando en estos momentos. Una selección de Bosnia que también solo tiene participación en 2014, donde ganó un partido, y como decíamos, Canadá, que no consiguió victorias ni en el 86, ni en el Mundial pasado, que también asistió, ni empates, obviamente. Así que a ver si puede cambiar un poco el chip esta selección canadiense. Y al rato vamos a disfrutar de la última inauguración, de las 100,000 inauguraciones que tenemos, con el partido entre Estados Unidos y Paraguay, que me parece también va a ser muy atractivo desde Los Ángeles.
3: Oye, muchos bosnios en Canadá, en Toronto, me impresionó.
4: Muchísimos.
3: ¿De dónde salieron tantos bosnios? O sea, supongo, claro, muchos viajaron, algunos deben ser diáspora Bosnia, no lo sé, pero sí son muchísimos.
4: Yo creo que la mayoría viajó, me parece que incluso yo veía las calles infestadas y dije, va a estar lleno. Por eso me sorprendió un poco, porque también habían muchos canadienses antes del estadio en las calles que no habían entrado, ¿no? Que estaban ahí y esperaba ver el estadio lleno. No sucedió hasta el momento, me sorprende. Repito, es algo que vamos a ver mucho, tener tres sedes y demás, lo que ya dijimos. Pero sí, mucha gente de Bosnia ilusionada con esta selección, y pues el equipo les está respondiendo con esta victoria parcial.
3: Bueno, pues definitivo, creo que el partido del fin de semana es el Brasil-Marruecos, ¿no?
4: Mañana es un juegazo, 4:00 p.m. Ojito, porque yo creo que Marruecos lo puede sacar. Marruecos viene de ser semifinalista en el último mundial, de hacer muy bien las cosas. Brasil no pasa por su mejor momento, no es su mejor generación, pero está obligada a ganar porque es Brasil. Así que mañana va a ser un partidazo, porque este mundial nos vuelve a dar eso, la posibilidad de tener un Brasil-Marruecos, pero de tener que echarnos el Haití-Escocia a las 7:00 p.m. Así que,
3: oye,
4: sin lugar a dudas, va a ser interesante.
3: Y sabes que platicábamos aquí con el equipo antes de entrar al aire, ¿qué ganas de la afición mexicana, de la gente en general, de tener una alegría, Eddie, ¿no? O sea, ¿qué impacto ayer el Ángel de la Independencia? Hacía muchos contrastes, porque estaban, digamos, madres buscadoras por un lado y otras personas celebrando. Hubo, de hecho, ahí un conato de bronca bastante desafortunado de unos aficionados que, supongo, ya totalmente alcoholizados, le quitaron una manta para cubrirse de la lluvia a madres buscadoras. Pero bueno, el caso es que qué ganas de pasarla bien, de tener una alegría, Eddie.
4: El fútbol en México es la medicina que a veces necesita el país. A veces no funciona muy bien porque opaca otros problemas más reales, pero lo que se vivió ayer es una fiesta. Por eso el tema de pensar que México debería de tener la final del Mundial hace unos años cuando se estaba decidiendo, pues porque sí, lo que se vive en el Azteca no se va a vivir en otro estadio. Cierto. El ambiente, lo decíamos, menos del 30% de la gente en Estados Unidos está interesada en el Mundial. Me imagino que es incluso menor el porcentaje en Canadá. El único país futbolero es México. No tendrá la infraestructura, no tendrá las vialidades, pero tiene a la gente y tiene el amor por el deporte. Y bueno, eso se vio ayer, que me parece es ahí donde ganamos. Creo que lo que más emociona es ver que en un país con tantos problemas, de repente llega una Copa del Mundo, sí, y ves tanta alegría que dices, es increíble lo que puede generar un equipo de fútbol ante un país entero.
3: Cierto, cierto. La verdad, yo no me acuerdo de algún momento en donde la selección mexicana ganando el primer partido reuniera 100,000 personas en el Ángel, ¿o sí? No, no, la gente no iba así cada partido al Ángel.
4: Para el... O sea... Yo, híjole, no sé. No sé. Al menos, ¿sí?, los que yo he vivido, el oro olímpico, me acuerdo que estaba repleto. En algún momento cuando empatamos con Brasil en 2014,
3: pero era final,
4: que
3: claro,
4: ni ganamos.
3: A ver, claro, cuando ganaste la medalla, sí, entiendo. O sea, cuando pasabas a otra etapa del Mundial, ok, pero en cada partido, no, la gente no va pues al Ángel en cada partido.
4: Yo
3: ¿sí?
4: me acuerdo haberlos visto cuando se empató con Brasil en el 2014, que entiendo que fue porque se logró empatar con Brasil, que era local además en esa pues noche histórica de Paco Memo Ochoa. Pero para mí cualquier resultado que sea pretexto suficiente para ir al Ángel o a cualquier glorieta pues sí, a festejar, sí, es bueno. Sí, sí. Y lo vamos a ver en cada victoria de México, me parece, en esta Copa del Mundo.
3: Oye, y otra cosa que me gustó mucho, mucho, de las pocas cosas viniendo de la FIFA que me gustó mucho, es que pusieran a los 22, 20 cuántos jugadores en el campo 26, cantando el himno, sí, 26 jugadores para cantar el himno. Me parece una sí, extraordinaria idea. Porque el equipo es ese, ¿no?
4: Y las banderas gigantes, sí, sí, es todo el equipo completo. El equipo es normalmente ese. Antes se hacía con los 11 titulares, ahora lo hacen con todos. Y sí, 100%, creo que eso es de las partes buenas de la FIFA, que repito, sí, se ha dedicado a vender hasta su alma con tal de generar más dinero. Al menos genera también esos momentos emotivos, incluso especiales para jugadores que si no se diera esa posibilidad, nunca la tendrían porque no serían titulares en sí, el Tri, al menos no en esta Copa sí, del Mundo.
3: Y hay que decir, cuando un equipo va entrenando rumbo a la Copa del Mundo, pues no nada más entrenan los 11, entrenan los 26 y son parte fundamental de esa preparación, o sea, no puede separar una cosa de la otra.
4: No hay nadie que festeja más cuando ganan un título que el segundo portero, y dicen que es porque es quien se encarga de que el ambiente sea ameno, de que todos sean felices y de que sea una fiesta total, y que eso es sumamente importante para que ganen, y totalmente, es el grupo completo y por eso pues todos deberían de estar ahí y festejar cuando se gane. A ver, Ochoa, que posiblemente juegue el último partido de grupos, no va a haber tenido minutos antes y va a ser pieza fundamental para que el tal Rangel pues no se sienta con la desventaja de nunca haber disputado una Copa del Mundo, teniendo a Ochoa como su gurú, digamos, ahí sí, al lado, ¿no?
3: Sí, sí.
4: Entonces,
3: sí,
4: importante.
3: Eso me gustó, la verdad. Pero bueno, ya iremos conversando por acá, me dice Emi, el partido del domingo Holanda-Japón, sí, ese también va a estar muy bueno.
4: El domingo, sí, la verdad, es un día de grandes juegos. Alemania-Curazao a las 11 de la mañana, puede ser goleada, pero va a ser interesante ver al conjunto alemán. Ajá. El mejor juego de ese día, en efecto, como dice Emi, que se la pasó increíble ayer en el estadio.
3: Se fue al estadio el Emi, de veras.
4: Sí, sí, y no invitó, nada más, no, porque cuando no, fuimos, o sea, a hacer programa especial no desde Cebu,
3: es más, casi sí ni pide permiso, o sea, estuvo a punto, sí, de decir, ¿saben qué, jóvenes? Yo aquí apelo al rango y me voy al estadio.
4: Me di cuenta, nada más porque cuando hicimos programa especial desde CU, vino con nosotros Emi, yo no recibí invitación esta vez, pero no pasa nada, no pasa nada, luego hablaré directamente con él, pero sí, el Holanda-Japón a las 2 de la tarde el domingo, juegazo. Costa de Marfil-Ecuador a las 5 es importante porque hay gran posibilidad de que Costa de Marfil sea rival de México en los 16avos de final, si México queda en primero, sí que será interesante verlos, y el Suecia-Túnez también al final del día a las 8 p.m.
3: Bueno, pues ya lo estaremos conversando. Por lo pronto, nosotros te escuchamos mañana en Balones al Aire de 6 a 7 de la noche por estos mismos micrófonos. Y pues muchas, muchas alegrías. Que vengan muchas alegrías este mes, Eddie.
4: Sin lugar a dudas, Ana Francisca, ahí los esperamos y va a ser un mes muy divertido en el que vamos a pasarla muy bien también aquí hablando del Mundial cada día.
3: La 1:45. Gracias, Eddie.
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3: Y bueno, pues sí, nuestro querido representante de esta emisión de Noticias, Emiliano Ruiz, se fue a la inauguración del Mundial y nos preparó esto. Suena la chicharra
6: y como lo vimos ayer, la selección mexicana de fútbol encabezada por Javier Aguirre empezó con el pie derecho su participación en el torneo de selecciones más grande de la historia en la Ciudad de México. Esta victoria tiene algo especial porque acabaron con una maldición de nunca ganar en un juego inaugural. tuvieron que pasar 7 partidos para que se rompiera esta maldición. De acuerdo con cifras del gobierno capitalino, 500,000 de personas asistieron a los distintos eventos realizados con motivo de la inauguración del Mundial. Al Estadio Ciudad de México asistieron poco más de 80,000 personas, 100,000 más acudieron al Fan Fest en el Zócalo y 120,000 personas más se congregaron en el Ángel de la Independencia. Pero la jornada comenzó desde muy temprano, con largas filas para llegar al estadio. En el camino nos encontramos con operativos de seguridad y cierres viales que retrasaron un poco la llegada, pero aún así, se percibía un gran ambiente. Al llegar a la llamada última milla, caminamos aproximadamente 10 minutos para ingresar al estadio, y el ingreso fue sumamente ágil a pesar de la multitud. Y una vez terminado el encuentro, testimonios nos compartieron su experiencia antes, durante y después del evento.
7: Me la pasé increíble, la verdad estuvo mejor de lo que esperaba la organización. Por lo menos hasta que llegamos, no me di cuenta, por lo menos en el coche, de qué tan mal estaba la situación afuera. Sí, se veía muchísimo tráfico, sí se veía mucha gente, alcanzamos a pasar alrededor de un par de manifestaciones.
6: Pero por otro lado, algunos aficionados se quedaron con un sabor agridulce tras la victoria de la selección mexicana, pues dueños de palcos y plateas expresaron su molestia ante las normativas que impuso la FIFA, particularmente sobre no poder ingresar alimentos ni bebidas, y tampoco acceder a sus lugares de estacionamiento, a menos de que adquirieran un paquete especial, el cual rondaba en los 193,000 pesos.
8: Cuando inicialmente se compraron los palcos y todo, se establecieron las reglas de que que es tu propiedad privada, puedes tener ahí tus alimentos, tus bebidas, tú puedes invitar y tienes tu estacionamiento, y ya nada de eso se respetó. O sea, no hubo estacionamiento, no podíamos entrar con alimentos ni bebidas a menos de que compras un paquete premium carísimo. O sea,

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1: Bueno, nuestro protagonista de la tarde es periodista, ama lo que hace, ama su profesión y ante todo pronóstico siempre está en busca de pues la nota, como buen periodista busca la nota, es periodista deportivo y logró algo que pocas personas han logrado hacer en circunstancias, digamos, estándar. Y la suya no es una circunstancia estándar. La suya es una circunstancia complicada de vida, físicamente hablando. Al ratito les voy platicando de qué se trata y qué logró. Por lo pronto nos vamos a la pausa. 5543-77125, nuestro WhatsApp aquí en cabina. Yo soy Ana Francisca Vega. No se vayan, volvemos.
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3: la temperatura en la Ciudad de México, 24 grados centígrados.
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2: Una 54.
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2: Jovita.
3: Hola, Ana, ¿cómo están mis querubines de la información? ¿Cómo están? ¿Cómo les fue de la celebración por el triunfo de México? Ya te escuchaba ahorita con Eduardo Chavo, todos felices y contentos.
2: Yo creo que anda mucha gente muy cruda, ¿no?
3: Siento. Pues sí, pues que sí la prendieron.
2: Sí, la
3: yo ayer veía las imágenes y sí, la gente celebrando por todos lados. Sí. Parecía, me decía ahorita Luis, nuestro compañero aquí, operador, nos decía, parecía 15 de septiembre.
2: ¿Va? Sí, cierto.
3: Nomás faltaba el tu pozolito.
2: Sí.
3: Tu tostada de pata.
2: Sí.
3: Como para decir, ya, viva México.
2: Sí. Hablando de patas, ¿vio usted un video de una de un ganso con...
3: Un pato.
2: ¿Qué? ¿Es de inteligencia artificial o
3: qué? No, bueno... Es que muchos estaban preguntando ahí, sí, que ya
2: con la camiseta de México, digamos ahí con los aficionados, uh-huh, ¿no?
3: Que ayer iba supuestamente rumbo a la celebración ahí en El Ángel.
2: Sí.
3: O sea, una persona se le hizo como fácil supuestamente llevar a su pato.
2: No, yo creo que es inteligente.
3: Sí,
2: yo creo
3: pues que le sí. Le quedó re bien, si fue así, le quedó muy bien.
2: Sí, le quedó bien, le quedó bien. Mucha celebración.
3: Sí, pues sí, mucha fiesta y como sí, dices, pues muchas ganas de triunfo, de ver ganar y todo eso, sí, ¿no? Pues sí.
2: Sí, sí, totalmente. Totalmente.
3: Ay, no. Y la inauguración así, viendo a Shakira ahí.
2: ¿Le gustó? ¿Le gustó la inauguración?
3: No, la verdad que no, Ana.
2: ¿Por qué?
3: La verdad que no. En verdad, parecía que Hermes de la secundaria Belisario Domínguez de Topilejo.
2: Pero creo que la de Canadá estuvo peor. Creo
3: sí, que se les ponchó ahí la copa.
2: Se les ponchó.
3: Copa.
2: Iban a levantar como una copa. Ya ven como esas cosas que ponen afuera de las farmacias, así como con aire, que salen como...
3: Sí, como un inflable.
2: Figuras, como un inflable, ¿no? De la copa. Del mundo, a la mitad del estadio. Y pues que no les jaló, o sea, alguien les hizo la mal hora y no
3: déjame
2: les jaló.
3: Déjame aquí estos alfileres un poquito, estos clavos, y toma la que se poncha y pues ya no levanto.
2: Algo
3: pero
2: así.
3: Pero acá, pues mucha gente se estaba preguntando si era Shakira o no. Porque ¿por sí se veía como rara en las imágenes, Ana? Ya no sé si uno es la mala, ¿cómo se llama? La mala onda que luego trae uno, pero pues sí, supuestamente. Pero mira, lo bueno es que tenemos fiesta.
2: A ver.
3: Que la fiesta está por todos lados, como decía Pitbull, que no pare la fiesta. Escucha.
4: Pero sí les quiero pedir un mes, nada más uno, compadre. Pausa. Disfruten. No todo es jalar. A partir de hoy en la noche, yo me pongo en modo party. Ya no quiero broncas, compadre. Ya en julio me vuelven las broncas. Ahorita es modo party, botas, sombrero. Y no voy a contestar el celular, para que sepan, ¿eh? Si hay algún tema, le hablo a Nevencio, yo voy a estar en la fiesta.
3: Viejo conchudo, viejo bolsón. Oye, es el gobernador del estado de Nuevo León, sí. Samuel García. Y él diciendo así, que él ya está de fiesta. Que ahorita no lo van a encontrar. Que trabajen los que tienen necesidad.
2: Sí, qué bárbaro.
3: Que él ahorita no, que él ya está en mono party.
2: Sí.
3: Así, que le hablen a Evencio.
2: ¿Qué nivel de frivolidad?
3: Si tienen algún problema, que ni el teléfono va a contestar.
2: Sí.
3: Viejo bolsón, oye. Pues es que, Ana, en serio, ¿a quién así te puede decir de tu trabajo? Yo ya no, es como si aquí alguien, yo ya ahí se ve en el otro mes.
2: Sí. Pues no. El productor Daniel Guerra, pues más o menos así nos lo anunció, pero...
3: Pues, pero imagínate.
2: No.
3: Pero a este señor se le pagan con nuestros impuestos.
2: No, ya sé.
3: O sea.
2: Sé. No, fatal. Yo creo que después nos habrá arrepentido,
3: o sea,
2: de eso.
3: Quiero entender que lo dijo entre broma y broma, pues. O sea, no creo que sí de plano ya el señor esté en modo fiesta, ¿no?
2: Ay, yo creo que sí.
3: Jovita,
2: yo creo que
3: ay,
2: sí.
3: Fíjate que yo todavía soy ilusa.
2: Que por ahí, digo, durante todo el tiempo previo al arranque de la copa, leí varias columnas de colegas periodistas que decían que estaba la FIFA furioso con Samuel García porque todo lo había querido pintar de naranja, uh-huh, y queriendo jalar agua para su molino,
3: claro,
2: de Movimiento Ciudadano, uh-huh, y que...
3: Pues no querían la FIFA.
2: Y que pues la FIFA les decía, oiga,
3: colores
2: la FIFA
3: todo.
2: Trae sus colores y todo. La FIFA pues quiere, como la Shakira, facturar y facturar, ¿no? Y y entonces andaban muy enojados y que hubo varios enfrentamientos así, tremendos con Samuel García. Y además, pues no cumplió con muchas de las obras que había prometido, digamos, para, para el Mundial.
3: Ojo, no nada más la Ciudad de México no cumplió.
2: Sí, no. No.
3: O sea, hemos escuchado en Jalisco también, allá en, por ejemplo, ahorita de periférico de sur a norte, Ana, ¿por qué no cerrado medio periférico? Porque están sembrando ahorita, hoy, las flores de cempasúchil. Sí, o sea, eso era para ayer.
2: Entonces tenemos la flor de cempasúchil en el periférico y a los normalistas de Ayotzinapa y maestros en tomando la caseta de Tlalpan. Ah, muy bien.
3: Pues sí.
2: ¿Algo más? ¿No quieren algo más?
3: Usted, exactamente.
2: Esto ya parece como juego de Nintendo.
3: No, pues ya cada quien hace lo que quiere y ¿no? puede parar y bloquear y, sí. y el trabajador ahorita terminar de montar sus florecitas y todo.
2: Ya, usted agarre modo party.
3: No. Yo mi compromiso es con la audiencia, con el programa. Y con la información.
2: Muy bien.
3: No, pues es que, oye, Ana, no puede estar así. Pero mira, como la fiesta ya está por todos lados, ¿por qué no armar ya un concierto en el Senado?
2: ¿Qué de qué?
3: Todos andan de fiesta. Escucha.
1: Y esa es la original banda de limón de Don Salvador.

0: ¿Y esto?
1: Ana, imagínate que trabajas en el Senado. Que un día tú te levantas.
0: ¿Por qué me desea tanto bueno, mal, okay, doña Jovita?
1: Que yo trabajo, que mi sobrina trabaja en el Senado, ¿no? O sea, esta Marta Higareda trabaja en el Senado. ¿Sí? Y ya, ella es ahí una asistente, una colaboradora secretaria y todo eso. Se levantó un día, ay, ya se me hace tarde, ¿no? Y llega al Senado. Y ve que nadie de sus compañeros pues están trabajando. Nadie está en su cubículo, en su escritorio. Uh-huh. Y voltea y de repente la banda.
0: ¿Y eso?
1: El limón. Pues alguien llevó a la banda el limón para darles un reconocimiento por más de 60 años y todo el Senado escuchando y viendo el concierto.
0: En modo party.
1: En modo party. Si en Nuevo León se puede, ¿por qué acá en el Senado no?
0: No, pues no se van a quedar atrás, no se van a quedar atrás, doña Jovita.
1: Pero ya les gustó, Ana.
0: Ay, Jovita.
1: Y las leyes, pues, y la reforma, o sea, la discusión, ¿no?
0: Ay,
1: no,
0: Jovita, importa. De veras, aligérese.
1: O sea, sí, estoy en modo Grinch, pues, en modo limón, en modo agrio. Es que yo digo, ¿por cómo?
0: No, yo le entiendo. Mira, ahorita me están mandando, justo me están mandando un video que de veras que ya destrozadas las garitas de la caseta de México, no. Cuernavaca. Oigan, destrozadas, no. Destrozadas así, vidrios, todo, la pluma. Ajá. Vivos los queremos, todo destrozado absolutamente en la México Cuernavaca. Hay un caos vial, doña Jovita.
1: No le hagas. Y yo al rato voy para allá.
0: Y los otros en modo party.
1: Fíjate. Y ya dan las 5 o 6 de la tarde. Ya vámonos a nuestro campamento porque va a pasar el de los tamales o el del pan.
0: Sí, no, está cañón. Está muy cañón, doña Jovita. Yo no sé en qué momento esto se convirtió en este desgarriate.
1: Pero imagínate, Ana, o sea, todos en fiesta, sí, no pasa nada.
0: Pues ya, que juegue la selección y que pues se rían sí. Un poquito y bla, bla.
1: Pues que juegue diario, pues ayer no hubo como tal, o sea.
0: Que juegue diario.
1: Pues imagínate.
0: Quiñones, pues que sí. Nos echa un gol diario.
1: Diario,
0: el gol
1: por
0: diario
1: lo menos.
0: De Quiñones.
1: Vamos, o sea, a... tiene 26 hombres para que nos metan 26 soles de aquí. Un mes, uno por día.
0: Sí. Sí.
1: ¿No?
0: O la semana de
1: exactamente,
0: semana
1: por
0: semana.
1: Lo menos. Ay, Ana, pero mira, con esto que vas a escuchar, se puede entender por qué la rabia de unos. Y el coraje de otros tantos. Y que de muchos de hoy, que también algunos están pues manifestando. Porque no hay como soluciones por parte del gobierno, no hay alguna aclaración. Escucha esto.
2: Hágame el doping y no hay pedo, güey. O sea, yo no me meto nada. Me dice que me va a llevar a la fiscalía, que cuánto tengo yo en la bolsa. Y le digo, yo no traigo nada, loco, yo no te voy a dar nada. Se sube, que me suba por mis cosas personales, que porque me iban a presentar a la fiscalía y me dice, si no te meto porque consumes, te meto porque vendes, culero, pero de que te chingo, te chingo. Total que los hijos de perra agarran mi cartera y se la llevan. Y yo en mi cartera llevaba 6,000 pesos, los de mis viáticos.
1: Ahí tienes la voz de un joven que está reclamando, él es trailero. Andaba circulando acá en el estado de Hidalgo.
0: Sí, ay, lo vi.
1: Los policías lo extorsionaron, sí. Ana. Y el chavo llorando, grabando este video, estas voces que estamos escuchando, llorando y pidiendo, sí. Pues, ¿qué onda? O sea, sus 6,000 pesos, sus viáticos, así con la mano en la cintura, se los robaron, diciendo que lo iban a acusar que porque consumía supuestamente una droga y que si no era por eso, que porque según esto estaba transportando una droga.
0: No.
1: Eran policías del estado de Hidalgo. Y él en este video le dice a Shemo, pues no que todo está bien, no que no hay problemas, no que las carreteras están seguras.
0: Tremendo.
1: Y el chavo ya se quedó sin dinero.
0: No, ya alguien se lo dio, pero sí.
1: Pero alguien de la sociedad civil, pues, o sea, sí. Ya, o sea, con el gobierno, pues no, bueno, pues, ni modo. Tuviste mala suerte. Te asaltaron cuando uno, y si no, la propia autoridad te extorsionó.
0: Sí,
1: y así fácil.
0: Tremendo.
1: No sé, me conmovió mucho ver las
0: sí,
1: lágrimas de este,
0: muy
1: de este
0: feo,
1: chavo. Él está trabajando, señores.
0: Muy mala onda.
1: No está bloqueando.
0: Sí.
1: No está haciendo un paro. Uh-huh. Él está trabajando nada más.
0: Ay, sí. Sí, muy mala onda y. Qué mala onda.
1: Pues
0: pero qué bueno que alguien salió. ¿Sí? Creo que fue alguna organización, alguna cámara comercial
1: qué
0: que
1: bueno.
0: Le dio los 6,000 pesos que. Pero no se vale.
1: ¿Y qué es lo que no más ha visto este joven? En las carreteras.
0: No, pues a ver.
1: Imagínate.
0: Un montón de cosas.
1: Bien. Ay, bueno, pero también. Pues Lo bueno es que tenemos salud.
0: Ay, jovita.
1: Y que ganó ayer México.
0: Lo bueno es que tenemos a Quiñones.
1: Eso sí.
0: La verdad.
1: Ya, que sea el presidente.
0: Quiñones para presidente.
1: Para la otra, ¿no?
0: Raúl Jiménez.
1: El Piojo Alvarado, el Bebote, el Memote, como se llame ese.
0: Sí, sí. La verdad, lo gocé. ¿Usted lo gustó?
1: Sí, sí me gustó, sí me gustó. Para mí también, yo coincido contigo, jugó bien. Aunque luego pues, los que más saben y expertos, analistas, dicen, no, es que pues debió haber goleado 100-0. Dices, pues oye, 100 goles, no.
0: No, pero por eso no, nosotros no somos comentaristas deportivos. Afortunadamente nos pasamos muy bien. Nos
1: me hizo gritar, me hizo levantarme del sillón, fue celebrar.
0: Me gustó este chico Brian Gutiérrez.
1: Ah, Brian Gutiérrez, ok.
0: Brian Gutiérrez me gustó mucho cómo jugó. Luego ya alguien decía, no, jugó fatal Brian Gutiérrez, le pesó el Azteca. Yo dije, no, pues yo sí. ¿Quién sabe qué le pusieron a las jícamas que me andaba comiendo? Porque yo vi otro partido, doña Jovita.
1: El chavo entró y
0: yo
1: todo.
0: Yo le vi entró, yo le vi buena, bueno, o sea, a todos, a muchos. Sí.
1: Pues sí.
0: Pero bueno, pues ojalá sí, que les vaya bien el jueves.
1: Ojalá. ¿No? Van contra Corea, que ayer ganó.
0: Van contra Corea.
1: Ese va a estar bueno. Ya es,
0: son rapidísimos los coreanos.
1: Y decían que a ver si no le juega una mala pasada, porque va a ser el partido en la tarde-noche, a las 7 de la noche. Entonces México supuestamente puede sacar ventaja cuando juega al mediodía.
0: En el calor. No,
1: pero pues yo digo, pues ahí el que va. A ver, si queremos llegar a la final también tenemos que ganar como sean las condiciones. Sí, sí. O sea, no estar buscando, ay no, jugar a las 3 de la mañana porque... Sí.
0: No, los que van a estar terribles son los partidos. Por ejemplo, en Houston estaba escuchando ayer, 40 grados.
1: Andas.
0: Ahí sí va, ahí sí la pausa de hidratación. Hidratación. ¿No? Pero creo que van a ser más tarde los partidos en esos
1: hasta
0: lugares,
1: baño,
0: pero
1: aplica ahí, meterte rápido a bañar. Deme 5 minutitos y voy.
0: Que en el FanFest de Houston, 40 personas tratadas por golpe de calor y 4 hospitalizados por golpe de calor. O sea, imagínense nada más es calor y humedad, ¿no?
1: Sí.
0: Y en muchos estados en muchas ciudades de Estados Unidos así está. Sí, pues y
1: es
0: así
1: el
0: van
1: verano.
0: A jugar. Sí.
1: El verano en Estados Unidos.
0: Tremendo.
1: Y Canadá también. Tremendo. Ahorita no hay nieve.
0: No.
1: Pero bueno.
0: Bueno, doña Jovita, gracias y pase aquí un andamos. Lindo fin de semana. A las 2 de la tarde con 8 minutos. Vamos a la pausa, volvemos.
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2: 2:12. Gracias por seguir con nosotros aquí en MBS Noticias. Este viernes 12 de junio del 2026, nuestro número de WhatsApp 5543-77125. Vamos a estar hablando con una de las mamás buscadoras que estuvo ayer en las manifestaciones durante la inauguración del Mundial, la mamá de Ana Amelí Gámez, que desapareció hace 11 meses en la zona de La Jusco, con quien hemos estado platicando un montón de veces con respecto a la desaparición de su hija. Estaremos con ello. Vamos a hablar también sobre cuál es la derrama económica que se espera por el tema del Mundial. Estamos hablando de un año muy complicado, con expectativas bajas de crecimiento, y evidentemente pues el Mundial era un evento que llamaba mucho la atención en términos de su posible impacto económico. Así estaremos con ello. Y por supuesto, como todos los viernes, mi querido Checo Sound, artistas que se presentaron en la inauguración del Mundial en Canadá y los que van a estar al ratito en la inauguración del Mundial en los Estados Unidos. Así es que mucho todavía por delante. Por lo pronto nos vamos a otras cosas.
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2: Bueno, las cosas ya complicadas en la caseta de Tlalpan, en la autopista México-Cuernavaca. Destrozaron los encapuchados, destrozaron las oficinas de la caseta, las propias casetas. René Cruz, tú estás por ahí, cuéntanos.
3: Así es, Ana, muy buenas tardes. Seguimos aquí en lo que es la caseta de cobro de Tlalpan, con dirección hacia la Ciudad de México, en donde pues ya, Ana, aproximadamente hace ya cerca de 30 minutos, los estudiantes normalistas de Ayotzinapa pues ya concluyeron su mitin y se retiraron de este lugar, no sin antes, como bien comentas, pues hacer destrozos en estas garitas de la caseta de cobro de aquí de Tlalpan, en donde rompieron vidrios, maltrataron, rompieron estas plumas que impiden el paso o permiten el paso de los vehículos una vez que hacen el pago correspondiente, varios destrozos, los que se hicieron en este lugar. Afortunadamente, Ana, pues las cosas no pasaron a mayores, salvo los daños que ocasionaron a estos dos camiones costeros de la Secretaría de Seguridad Ciudadana, a los que pues reventaron las llantas precisamente para que no pudieran moverlos. La pipa que habían atravesado, Ana, también para impedir el paso de vehículos, pues también por fortuna pues no le hicieron daños mayores. Tuvimos la oportunidad de platicar fuera de grabadora con el conductor de esta unidad y pues nos decía que únicamente pues estos estudiantes le dijeron que atravesara el carro y que pues no iba a pasar mayor cosa con su unidad, ni tampoco le iba a pasar gran cosa a él. Y pues por fortuna, Ana, pues reportar eso de que no hubo daños a vehículos, las cosas no pasaron a mayores, salvo estos destrozos en estas garitas de la caseta. A pesar de que ya se retiraron, Ana, pues la circulación todavía aquí en esta autopista de México-Cuernavaca todavía no se reabre. Los camiones de la Secretaría de Seguridad siguen sobre la carpeta asfáltica con dirección a la Ciudad de México. No se pueden mover y todavía no hay un estimado de cuánto pudiera tardarse en reabrir la circulación, Ana, pues ya que todavía se van a empezar a hacer la evaluación de estos daños que hicieron los estudiantes y pues la caseta sigue cerrada y pues la circulación cerrada en ambos sentidos, tanto para salir a Morelos y con dirección a la Ciudad de México. Las cosas, Ana, pues no pasaron a mayores y pues ya concluyó este mitin de los estudiantes normalistas de Ayotzinapa desde aquí, desde la caseta de cobro de Tlalpan, Ana.
2: Tremendo, pero bueno, es increíble que hagan todas... ¿Algún detenido, algo, René?
3: Ninguno, Ana, ninguno, ¿no? Ninguno, simple y sencillamente, pues los dejaron hacer sus cosas libremente, como te comentaba en el primer reporte. Increíble. Pues, digámoslo en términos coloquiales, con la mano en la cintura, los estudiantes normalistas lograron replegar a los más de 300 elementos que se desplegaron en este punto, los lograron replegar como si fueran hacia la Ciudad de México, y los dejaron que hicieran libremente pues todo su mitin, y posteriormente los estudiantes, aprovechando que habían puesto estos camiones bloqueando el paso, pues aprovecharon esa situación para irse a las casetas a empezar a hacer estos destrozos y después abordar los autobuses con dirección hacia Morelos, Ana.
2: Bueno, pues ahí está. Gracias, René.
3: Un saludo, Ana, muy buenas tardes.
2: Igualmente. Yo ya me cansé de decir lo mismo, pero lo voy a volver a decir. ¿Qué pasaría si usted y yo nos vamos a la caseta de Tlalpan, rompemos vidrios, tiramos las plumas, hacemos pin? ¿Qué pasaría de veras, en serio? Usted, yo, 30 personas más, 40 personas, ¿qué pasaría? En ese instante llega la autoridad, nos pesca, como debe ser, y nos lleva frente a un ministerio público. Y no sería represión, no es represión, ¿no? ¿Por qué? Porque eso, ese tipo de manifestación violenta, pues no es aceptable en una sociedad, punto. Porque no se acepta que una persona pueda hacer eso. ¿Por qué los dejan hacer lo que se les da la gana, como dice René Cruz, con la mano en la cintura? ¿Por qué? ¿Por qué? Legítima su exigencia de justicia, absolutamente legítima la exigencia de justicia. Por el tema de los 43 jóvenes desaparecidos de Ayotzinapa. Por supuesto que sí. Pero esto es otra cosa. Igual que los bloques negros en las manifestaciones. Igualito. ¿Quién y por qué mueve a estos grupos? ¿Y por qué los deja la autoridad hacer lo que se les da la gana? En fin. Así las cosas. Citlali Sainz, tú traes información de derrame económica aquí en la Ciudad de México. ¿Cómo estás, Citlali?
4: Así es, Ana. Buenas tardes a ti también, a nuestros amigos del auditorio. Pues sí, tras el triunfo de México 2-0 sobre Sudáfrica de ayer, la Concanaco estima que el día inaugural del Mundial generó una derrama preliminar de más de 1.200 millones de pesos en la Ciudad de México y zonas vinculadas por consumo en restaurantes, hoteles, bares, transporte, comercio, souvenirs y algunas activaciones locales. La Concanaco consideró que a nivel nacional el torneo puede representar hasta 65 mil millones de pesos para el sector comercio, servicios y turismo. Y es que este organismo que encabeza Octavio de la Torre reconoce la resiliencia de los negocios de la última milla, que son los negocios pues que están en la calle, los pequeños, a pesar de las caídas en ventas por las movilizaciones de la gente, abrieron ayer sus cortinas, demostraron que México también juega desde los mercados, desde los restaurantes, cafeterías y pues también de los centros históricos, y ellos bajo la premisa de que lo más mexicano es trabajar juntos, la Concanaco ha informado que ha desplegado una agenda simultánea en las 32 entidades del país con programas y eventos como mundiales muy mexicanos que consisten en actividades comunitarias, dinámicas y deportivas, y todo esto pues lo hace para que se pueda impulsar el comercio y repunten los negocios, y sobre todo aquí en la Ciudad de México participen para que puedan recuperarse de las no ventas realizadas precisamente por estos bloqueos de la gente. Andrés, mi reporte al auditorio.
2: Muchísimas gracias, Citlali. Las 2 de la tarde con 20 minutos. Vamos a la pausa. Tenemos más al volver. 5543-77125, nuestro WhatsApp aquí en cabina. Yo soy Ana Francisca Vega. No se vayan. Volvemos.
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5: El fútbol moderno no llegó a México desde Florencia ni desde España, sino por vía inglesa. A finales del siglo XIX, trabajadores, técnicos y empresarios británicos trajeron el juego a zonas mineras e industriales, especialmente a Pachuca y Real del Monte en el estado de Hidalgo. Ahí entre minas y compañías extranjeras y colonias británicas, se empezó a jugar con reglas inglesas. Es curioso, los ingleses y los austriacos también pusieron de moda otra bebida exótica, la cerveza. Resulta que a finales del siglo XIX y principio del siglo XX, nada había más extravagante y fifí que jugar fútbol y beber cerveza. ¿Cómo han cambiado las cosas, verdad? 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
6: El Estado de México dio inicio a la estrategia Destinos Futboleros con la inauguración simultánea de 14 sedes donde los mexiquenses podrán disfrutar en pantallas gigantes los partidos de la fiesta mundialista. La estrategia, impulsada por la gobernadora Delfina Gómez, contempla más de 300 actividades culturales y turísticas. Las sedes se ubican en pueblos mágicos, barrios emblemáticos y municipios como Toluca y Jilotepec. Además de las transmisiones, habrá oferta gastronómica, artesanal y actividades recreativas. Las jornadas se extenderán hasta el 9 de julio para promover el turismo mexiquense. El Instituto Mexicano del Seguro Social en Oaxaca brindó atención médica inmediata a familias afectadas por el desbordamiento de un río en San Pedro Naranjal. El instituto explicó que su personal fue el primero en llegar para entregar medicamentos e insumos en la zona. Además, un equipo multidisciplinario realizó recorridos para evaluar daños y detectar riesgos sanitarios. El IMSS instaló un módulo de atención en un refugio temporal para dar seguimiento a la población mientras las autoridades mantienen vigilancia sanitaria. La gobernadora de Guerrero, Evelyn Salgado, inauguró de manera oficial la rehabilitación integral del bulevar de acceso a Chichihualco. Esta obra de infraestructura urbana forma parte de una inversión estatal e institucional superior a los 120 millones de pesos destinada al desarrollo social, caminos artesanales, educación y servicios básicos en la región de la Sierra Guerrerense. De acuerdo con la información de la Secretaría de Desarrollo Urbano, Obras Públicas y Ordenamiento Territorial, los trabajos técnicos se complementaron en un periodo de 3 meses e incluyeron diversos elementos de infraestructura como la construcción de banquetas, instalación de alumbrado público y señalización vial, entre otros. Para MBS Noticias, Lourdes González.
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7: ¡Quiero que lo entiendan! ¡No somos un motín político! ¡Somos seres humanos como cada uno de ustedes! ¡Es lo que somos! ¡Somos humanos todos! Y le pedimos a la sociedad que en sus redes compartan, que nos ayuden. Y si alguien sabe de alguien, anónimamente que no lo diga, que no se quede callado, que nos ayuden a soportar este sufrimiento que día a día vivimos.
8: Alzar la voz por los que ya no están. Alzar la voz por los que están desaparecidos, ya que ellos no lo pueden hacer, lamentablemente las autoridades no nos ayudan en nada. Para nosotros esto, pues no tiene ningún sentido, ¿verdad? Mucho menos todo lo que han gastado, cuando pudieran hacerlo para con nosotros.
2: Bueno, ayer en el marco de la inauguración del Mundial hubo una serie de manifestaciones, ya lo hemos estado conversando en días previos y por supuesto El día de hoy también las hubo en Guadalajara, sobre todo por el tema de los de las personas desaparecidas, de las madres buscadoras. Y en la línea tengo a Vanessa Gámez, con quien hemos platicado aquí en varias ocasiones. Ella es mamá de Ana Amelí García Gámez, que está desaparecida desde hace 11 meses, allá en la zona del Ajusco fue que desapareció Ana Amelí. Y pues siempre pues con ganas de escuchar, Vanessa, y con ganas de escuchar tu testimonio y entender un poco qué fue lo que sucedió ayer, cómo es que lo vivieron, Vanessa.
9: Gracias, doña Francisca, gracias a tu auditorio, a toda la producción, por siempre estar pendiente de nosotros y darnos voz. Pues ayer vivimos una mañana tensa, de por sí desde la noche anterior que nos unimos muchos colectivos para hacer una marcha de luz, hubo tensión. El día de ayer hubo mucho más tensión porque hubo varios contingentes de nosotros que nos dirigimos para manifestarnos en distintos de la ciudad. Sin embargo, cerca del estadio, pues sí, de repente nos vimos cordonados por más de 1,000 elementos de
2: gran. Sí, perdón, ¿sabes qué? Perdón, Vanessa, te tengo que cortar porque se oye muy mal. Vamos a pedirle al equipo que por favor nos ayude a hacer una buena conexión con ellos, porque sí estaba, claramente estaba en un lugar público, entonces vamos a pedirles que, de ser posible, podamos ir a otro lugar un poquito más reservado, más privado, donde se pueda escuchar y conversar. Justo, de hecho, hoy se cumplen 11 meses de la desaparición de Ana Amelí. Vamos a estar con ella en un segundito más. Por lo pronto, a ver, todavía no hay información sobre la reunión entre autoridades de México y Estados Unidos que arrancó hoy en seguimiento, reunión sobre temas de seguridad. Es la primera, ojo, eso es un dato importante, es la primera reunión que sostienen las representaciones desde que el Departamento de Justicia señaló a Rubén Rocha Moya y solicitó la orden de detención provisional con fines de extradición del gobernador con licencia Rubén Rocha Moya y otros 9 funcionarios o exfuncionarios estatales, que se reúnen ambas delegaciones de México y Estados Unidos en temas de seguridad. Así es que hay 2 reuniones previas, 3, perdón, una en McAllen, Texas, una en la Ciudad de México y otra en la ciudad de Washington. Así es que no se ha dado a conocer todavía pues mayor información al respecto de esto, pero bueno, vamos a estar por supuesto pendientes y Hatsiri Magallanes traía una pequeña actualización. En un segundito más vamos a escuchar qué es lo que trae Hatsiri sobre esta pues reunión importante en materia de seguridad. A ver si ahora tenemos mejor suerte contigo, Vanessa. Te estábamos escuchando medio feo, pero adelante.
9: Gracias, espero que me escuchen mejor.
2: Sí, mejorcito, sí.
9: Gracias. El día de ayer, como te decía, sí fue una situación tensa, porque nosotros, pues, en aras de manifestarnos y de visibilizar esta situación de inseguridad y de nuestros seres desaparecidos, pues de repente nos vimos rodeados algunos contingentes por más de 1,000 elementos de los granaderos. Uh-huh. Pero lo más vergonzoso e indignante es que usaron a la gente que les dan programas sociales por parte del partido que está en el poder y los pusieron enfrente de nosotros con sus chalecos blancos y le llamaron el cordón de paz. Uh-huh. En donde ellos mismos, de manera indignante, nos taparon el paso. Ellos fueron los que cerraron las avenidas, todavía estaba abierta Tlalpan, y ellos mismos cerraron. Después, algunos automovilistas nos quisieron agredir diciendo que nosotros estábamos cerrando cuando no era así. Y posteriormente se pusieron policías enfrente de ese cordón de paz porque les pedimos que nos dejaran pasar, que estábamos en nuestro libre tránsito y que es un derecho constitucional el manifestarnos, ya que íbamos pacíficamente. Uh-huh. Y no fue así. Nos acordonaron, después llegó otro contingente de madres buscadoras del otro lado de Tlalpan y nos unimos a ella. Uh-huh. Iban voluntarios, por supuesto, solidarios, y llegamos al último cerco de la última, menos de la última milla, casi enfrente del estadio. Uh-huh. Ahí nos pudimos manifestar, pero más unidos. y posteriormente, después de manifestarnos un buen rato, empezaron las agresiones contra los voluntarios que iban con nosotros, pero afortunadamente para nosotros como madres buscadoras y la gente muy muy cercana a nosotros, hubo un saldo blanco, nos permitimos manifestarnos. El papá de Amelie logró entrar más allá para visibilizar esta crisis.
2: Uh-huh. Una parte de la prensa internacional, Vanessa, recogió también pues las manifestaciones y la respuesta del gobierno mexicano. ¿Cómo lo están viendo ustedes en términos de la prensa extranjera? Es decir, ¿han hablado con ellos? ¿Se han acercado con ustedes? ¿Cómo lo están viviendo?
9: Afortunadamente, en ese sentido, la prensa internacional se ha acercado con nosotros, pues un poco gracias a la recomendación de todos ustedes. Se acercó previamente y por supuesto que nos están dando seguimiento. Hemos tenido contacto ya con medios alemanes, de Francia, Holanda, obviamente Estados Unidos, Canadá. Entonces, creo que hemos tenido una buena cobertura internacional también para que el mundo realmente vea cuál es el tipo de opresión que vivimos y la falta de investigación o la falta de preocupación real por parte de nuestras autoridades para investigar pues quién se lleva a nuestros hijos y por qué. Y bueno, otra cosa indignante en la mañana es de enterarte que desde ayer la secretaria de Gobernación, Rosa Isela, está más preocupada en investigar que quién nos financió que para una marcha, en lugar de que investiguen el crimen organizado que se lleva a nuestros hijos, a dónde se los llevan y mejor investigar para localizarlos, ¿no crees?
2: Bueno, en los próximos días, Vanessa, habrá más manifestaciones. ¿Cómo lo están pensando?
9: Vamos a organizarnos para saber en qué lugares más dedicados a esta fiesta mundialista, sí. Pues vamos a estar con temas de la visibilización pacífica, como siempre. Nosotros seguiremos en el Ángel, poniendo también nuestra manta para que la sociedad civil pues vea la situación y pueda estar con nosotros.
2: Pues te agradezco como siempre, Vanessa, que nos regales estos minutos. Estamos siempre pendientes de sus movimientos, de lo que vaya ocurriendo, y te mando un abrazo en un día además que es especial, el día de hoy. Gracias, Vanessa.
9: A ustedes un abrazo.
2: Gracias, gracias. Ana Amelie García Gámez, hoy hace 11 meses que desapareció en la zona de La Jusco. La prensa internacional mayoritariamente positiva con relación a el tema del Mundial, por supuesto, pues en primeras planas la inauguración, el gol, en fin, la fiesta que significa también, es que es como muy contrastante, ¿no?, lo que está ocurriendo. Pero bueno, sí, la fiesta del fútbol, básicamente toda la prensa internacional consignándolo en su primera plana con fotografías verdaderamente espectaculares de pues de la alegría que causa el Mundial en México. Y en días anteriores, por supuesto, también la cobertura tenía que ver con el tema de los desaparecidos y el tema de los maestros, de la CENTE, en fin, las contradicciones propias del país. Las 2 de la tarde con 34 minutos, vamos a la pausa. 5543-77125, nuestro WhatsApp aquí en cabina. Yo soy Ana Francisca Vega, no se vayan, regresamos.
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10: la temperatura en la Ciudad de México, 24 grados centígrados.
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0: 2:39. Estos son los titulares.
1: 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Reforma.
2: Vandalizan normalistas caseta de Tlalpan.
1: El Universal.
2: Caso Ayotzinapa. Padres de los 43 acusan criminalización y bloqueo de 17 autobuses en Tlalpan. Se cancela reunión con autoridades.
1: Milenio.
2: Cente. Sheinbaum se reúne con cofundador y socio de Andreessen Horowitz.
1: La Jornada.
2: No se les cumplió a aquellos que querían mostrar a México en caos. La imagen al mundo es de alegría. Sheinbaum.
1: Animal político.
2: Operativo por inauguración del Mundial 2026 en Ciudad de México deja 19 detenidos y 11 policías lesionados.
1: El Financiero.
2: Estados Unidos mantiene bajo reserva 4 acusaciones ilegadas al cártel de Sinaloa. Aún no revela a los implicados.
1: El País.
2: Sheinbaum defiende al T-MEC tras las amenazas de Trump. Para MBS Noticias, Ángela Molina.
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1: ¿Cómo estás, Ana?
0: Me gusta mucho Alanis Morissette. Fíjate tú.
1: No, me encanta Alanis Morissette. Ese disco, digo, tiene cosas muy padres. Tiene una versión de Seal de Crazy que es estupenda. Pero este disco es, es que este disco es fuera de serie.
0: Sí, sí.
1: Aparte, yo, bueno, o sea, llega a liderar o a darle como un poquito más de camino a un grupo de, a varios grupos de mujeres solistas también. Y como que las empodera, porque aparte el tipo de letras que tiene, si algún día tienen tiempo de darles chance ahí de leerlas, de verdad, esa mujer es otra cosa.
0: Sí, a mí me encanta. De hecho, cuando vino a la Ciudad de México, la fui a ver al Auditorio Nacional y fue un rollo ese concierto, Checo, porque yo creo que se tomó algunos tequilas de más. Previo al concierto. Y entonces, pues no podía salir. Y ya cuando salió, sí se ve que le habían puesto como tres cafés en previos. Porque era como su mera época así de super éxitos. Y ahorita ya está más tranquila, es madre de familia y todo eso. Pero sí tuvo su buena época de reventón la Alanis. Pero muy bien, muy talentosa.
1: Sí, es estupenda. A mí me tocó verla en el Corona Capital, no sé si hace 2 años. ¿Y qué voz tiene? Aparte, todo el tiempo está moviéndose en el escenario, la gente está, todo está, o sea, logra armar un ambiente tan bonito, o sea, todos estábamos muy contentos. Quien no se sabía las canciones estaba gozando el concierto, y los que pues, nos gusta de ya bastante tiempo, la verdad sí la gozamos mucho, es una gran artista. Y te la traje hoy porque fue quien interpretó el himno de Canadá en la inauguración de esta terna
0: mundial.
1: Futbolística. Ajá, y bueno, fíjate que un poco desangeladillo, la verdad, tiene como algunas cosas ahí, obviamente de los pueblos originarios, que cuando llegaron ellos a colonizar, pues acabaron con todos, pero bueno, ahorita quieren guardar la memoria de ellos, entonces... Ajá. Pues digo, bueno, pues se aprecia el buen gesto, pero eso la verdad bastante bien, pero trataron de inflar una copa, como que no se dio mucho,
0: sí.
1: Un poquito accidentado, fíjate, hay una productora que se llama Ballet Wonder Studio, que es quien se dedica a hacer todo este tipo de eventos, y la verdad le salió bastante malón. Luego salió Michael Bublé, que cantó ahí también una canción, lo hizo muy bien, o sea,
0: sus canadienses de confianza,
1: Sí, exacto. Mira, la verdad no quisiera yo pecar de patriotero, pero la verdad es que ayer fue muy emotivo, o sea, ver a Maná, por ejemplo, que en el fan se están cantando las canciones de Maná, con Alejandro Fernández, que la verdad interpretó bien padre el himno nacional,
0: sí.
1: También hizo muy bien, pero no sé, es que en Canadá apenas está empezando, como tiene ya varios años, pero digamos que como que apenas se le está tomando en cuenta bien al fútbol, porque ellos por el tipo de climas pues son más indoor, así como más onda hockey y como lugares que son cerrados porque hay calefacción.
0: Sí, bueno, el hockey es el deporte nacional, punto, no hay nada más para ellos que el hockey, o hay pocas cosas que valgan la pena como el hockey. Y pues sí, le están, digo, a ver, nos decía hace ratito Eddie Chabot, creo que no han ganado, o han ganado uno o dos partidos, Emi tiene que tener esta estadística al tiro, pero han ganado muy poquitos partidos, han ido a 3 mundiales y han ganado muy poquitos partidos en esos 3 mundiales, o sea, tampoco es como que su afición tenga mucho de dónde sacarle carnita al asunto, ¿no? O sea, les cayó el mundial porque Estados Unidos tenía ganas como de... que no todo recayera en ellos y necesitaba de los otros socios, pero francamente no hay mucha fanaticada, pues.
1: No, Estados Unidos. Estados Unidos apenas también, digo, porque le han hecho una inversión descomunal a su liga, pero, o sea, Canadá también igual, pues, son todos los que latinos y a lo mejor europeos que viven allá que puedan llamarles la atención, pero al canadiense no es algo que sea su mero mole. Apenas ahorita pudieron empatar el partido que están contra Bosnia, pero
0: 1-1, ¿no? ¿Van 1-1?
1: Sí, apenas empataron hace un momento.
0: Pero ya se va a acabar casi, ¿no?
1: Está en el minuto 83.
0: No, pues ya, sí, poquito.
1: Pues ya les falta bien poquito. Y te digo, la verdad estuvo desangeladón. El de Estados Unidos es a las 5:30. Estaba escuchando de fondo a este buen hombre, Michael Bublé. Que canta esta canción, I Feel Good, que yo con Nina Simone, a mí me encanta, pero cuando la escuché con él, la verdad se me hizo muy agradable, porque aparte tiene muy bonita voz.
0: Sí.
1: Y pues no es Navidad para ponértela.
0: Estoy de acuerdo. Se escucha muy bien Michael Bublé, es muy bueno. Y ¿qué otro canadiense nos faltó aquí en esta terna?
1: Pues mira, algunos otros que también
0: Celine Dion, claro.
1: Sí. Te digo, no mal, estuvo bien. O sea, estuvo... Lo que pasa es que creo que a lo mejor como que nosotros tenemos muy arraigado el fútbol. Como que hay cosas que inmediatamente nos conectan con toda la cultura que tenemos. O sea, lo de ayer de Lila Downs o te digo, siento que habían como cosas muy, muy padres. Yo lo sentí un poquito desangeladón, pero tal vez el de Estados Unidos, que sabe montar de pronto muy buenos shows. Ya veremos, está Katy Perry, va a estar Lisa, va a estar Anita, que también te la traigo ahí para que suene.
0: A ver, échale.
1: Y Future, Anita de Brasil.
0: A ver.

0: Y lo dices muy bien, Estados Unidos pues tiene bastante callo en esto de los buenos shows, a eso se dedican buena parte de su existencia histórica. Entonces, bueno, pues yo creo que les va a salir mejor, y el partido yo creo que también va a estar bueno, la verdad. Me gusta.
1: Sí, se ve que puede. Mira, están buenos, va a durar como 2 años esta participación, porque son no sé cuántos países. Entonces ya veremos, nos cansaremos de fútbol.
0: Bueno, ¿tú hasta dónde crees que llegue México?
1: Yo creo que, yo la veo complicado el quinto, pero bueno, pues mira, pensemos bien y bueno, pues un milagro.
0: Que les vaya bien sí, a los muchachos. Pues, ¿te gustó el partido de ayer? ¿Te gustó?
1: Yo esperaba, la verdad, que anotaran un poco más. Creo que no era un rival como muy, muy fuerte y que a lo mejor podrían haber metido un poquito más, pero bueno, pues decían que estaban muy nerviosos. Y no los culpo, digo, al final, pues yo también estaría igual si estuviera con ese tipo de compromiso.
0: Oye, ¿qué jugador te gustó más, Checo?
1: Raúl Jiménez, la verdad.
0: Ay, porque... qué bonito, ¿no?
1: Sí, la verdad es que en Europa, bueno, allí en Inglaterra ha hecho un trabajazo. Es que te pone la carne de gallina cuando escuchas cuando le hacen los cánticos allá. Y, de verdad, es un chavo que se hace muy entregado y bastante enfocado en su carrera.
0: Es un chavo, además, que, como él mismo lo dijo, es un milagro que él esté no nada más jugando y jugando un mundial, sino vivo después del golpazo que se llevó hace 6 años en jugando con ¿quién? Luis, ¿no? El brasileño. El golpe fue contra...
1: Sí, que con toda la hazaña le da ese golpe, la verdad, y bueno, sí le pudo haber acabado la carrera, pero mira, aquí está y metiendo un gol, la verdad, que yo creo que ese es el que más celebré que el primero.
0: Sí.
1: Fue más por el gusto de verlo. Me dan ganas de que le vaya bien a ese muchacho.
0: ¿Verdad? ¿No? Sí.
1: Que vaya bonito.
0: A mí también quiero que le vaya muy bien y ahora regresa a Inglaterra nuevamente con el mismo equipo y eso está muy padre. En fin. Sí, mira, y eso es lo que tiene el Mundial, Checo, está lleno de bonitas historias como esta, ¿no? Es como, siempre hay como historias muy conmovedoras alrededor de...
1: Sí, totalmente, y pues mi campeón que va a ser Cristiano Ronaldo, entonces, ¿qué más queremos?
0: ¡Eso! Ya. Yo estoy contigo, Checo, yo estoy contigo.
1: Que nos hagan el milagro, por favor, sí, o sea, ya... Sí. Ya no vuelvo a ver fútbol en mi vida. Se acabó mi momento de ver fútbol en cuanto levante la copa, mi ídolo.
0: Está bueno. Gracias, Checo. Te mando un abrazo.
1: Un abrazo grandote, Ana. Cuídate mucho.
0: Igualmente, te escuchamos mañana de 7 a 8 en A-Track. Nos vamos a contigo, René Cruz. Buenas tardes nuevamente. ¿Cómo van las cosas allá en el sur de la ciudad, en la caseta, en la autopista México-Cuernavaca? ¿Cómo están las cosas?
2: Hola, Ana, muy buenas tardes. Pues complicada todavía la situación, Ana, sobre todo en lo que respecta al tránsito vehicular, y es que a pesar de que pues ya desde hace casi ya prácticamente una hora los estudiantes normalistas de Ayotzinapa ya se retiraron de la caseta de cobro de Tlalpan, pues la circulación aún no se reabre, esto debido precisamente a los destrozos que realizaron los estudiantes en estas garitas de la caseta, motivo por el cual pues el personal de la Secretaría de Seguridad Ciudadana pues mantiene cerrada la circulación vehicular. Ya han retirado las dos unidades, estos dos camiones costeros que se encontraban en el sentido hacia la Ciudad de México. Sin embargo, aún, Ana, pues a pesar de eso, aún no se reabre la circulación. A nuestros amigos automovilistas que nos escuchan, pues la recomendación es evitar en la medida de lo posible esta zona, porque no hay un estimado de cuánto pudiera reabrirse la circulación. Y Ana, comentarte que en estos momentos, pues prácticamente, por lo menos en lo que respecta ya dentro de la Ciudad de México, pues ya la fila llega prácticamente hasta el anillo periférico, precisamente por este cierre a la circulación. Y en el sentido opuesto, en la dirección de Morelos hacia la Ciudad de México, pues también ya pues se ve un asentamiento vehicular bastante importante, así que en la medida de lo posible, Ana, evitar la zona, porque pues no hay un estimado de cuándo se pudiera reabrir la circulación, a pesar de que ya se retiraron los estudiantes, Ana.
0: ¿Estos estudiantes a dónde se supone que se fueron? Digo, nada más para saber.
2: Abordaron cerca de 17 autobuses, Ana, en los que llegaron, los abordaron y se dirigieron con dirección hacia el estado de Morelos. No sabemos si realmente van hacia el estado de Morelos o directamente ya hacia el estado de Guerrero, Ana.
0: Bueno, pues muchísimas gracias por la actualización. Gracias, René. Un abrazo.
2: Igualmente, Ana. Buen fin.
0: Buen fin. Las 2:54.
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1: Leo, muchas gracias. Un nuevo mundial, tu sexto. Sé que no te fijas mucho en los récords individuales, pero estás a 4 goles de ser el máximo anotador en la historia de los mundiales y puedes ser el mayor sudamericano. ¿Mira de reojo esa cifra o te enfocas en lo colectivo?
2: No, la verdad que no, que nunca me fijé en los récords individuales o en los récords, simplemente intentar de conseguir los objetivos a nivel grupal, lo que sea mejor para...
3: Bueno, muy linda la historia sonora de hoy. El periodista venezolano Manu Gutiérrez, quien tiene parálisis cerebral, logró entrevistar a Lionel Messi después de su último partido amistoso antes del Mundial. Un gesto importante del campeón argentino para este periodista, quien obviamente publicó emocionadísimo el video de la entrevista. Estábamos escuchando justamente el video de esta entrevista. La historia se hizo viral por la condición de Manu, porque Manu, como decía, tiene parálisis cerebral, pero es periodista deportivo también. Consiguió acreditarse como medio independiente para cubrir el Mundial. Y bueno, pues le dice a Messi, que iba pasando por enfrente de él, le dice: soy periodista, Leo, una pregunta, por favor. Messi se acerca a Manu y ahí es cuando lo empieza a entrevistar. Y por si fuera poco, en otro video celebró que Messi, cuando él subió la entrevista, le diera me gusta. O sea, hasta corazoncito le puso Leo Messi a la entrevista de este chico Manu Gutiérrez, un periodista deportivo con parálisis cerebral. Y es la historia sonora de hoy. Las 2:56, los dejo rápidamente con MBS Deportes, el mejor programa de la radio deportiva en México. Yo soy Ana Francisca Vega, pasen un increíble fin de semana y nos escuchamos, por supuesto, el lunes, como siempre, 1:00 p.m. en punto.

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6: ¿Sabes qué? Ya,
7: que la canción.
6: De veras.
7: ¿Cuántos títulos tiene Tecos y cuántos tiene Querétaro?
6: ¿Sabes qué, Memo? Ya me estás haciendo.
7: No, no, es que me estás. No, es que tú me estás haciendo.
6: No, dime, estás haciendo.
8: Ya, ya, no se peleen. Entre hermanos no se peleen. Porque después se pelean y no sale pelo otra vez. Ya.
0: Dice David Faitelson.
7: Ah, bueno, es como el Atlante. ¿Quién va a ver el Atlante también?
6: Íbamos bien, íbamos bien con Schultz.
7: Es que David no entiende. David no entiende.
6: Ahora resulta que Tecos es grande.
8: No te hundas. No te hundas.
7: ¿Me estoy hundiendo más?
8: No te hundas.
7: Bueno.
0: Carlos Elzar Aguilar.
6: Cambia es eso, importante. Carlos. Nada, importante pues nada lo que más. Meter el campo
8: es
6: de juego.
8: Es para hacerle a la mamada.
6: Ah, ay, para eso está no, se va la casa del Zar YouTube. Ahí, ahí lo pueden hacer.
8: Ahí es.
0: Jorge el Burro Van Rankin.
9: Tanto pinche pedo por un reloj. En el América dan coches, güey. ¿A qué dan reloj?
6: Ah, ¿y te tocó también a ti coche?
9: Por supuesto. Bueno,
10: hay relojes que cuestan más que coches, ¿eh? Perdón.
6: Ah, no, bueno, no, bueno, no, eso no, sí. Pero ese sí. No.
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0: Hola, hola, hola. ¿Cómo están? Bienvenidos a MBC Deportes, listos para llevarle lo mejor de la información deportiva y de todo lo que pasa en esta justa deportiva. Y sí, por supuesto, aquí está este equipo para darle un repaso de lo que se ha vivido. Últimamente, sí, por las redes se manejan muchas cosas, que si era Shakira, que si no era Shakira,
1: por favor.
0: Que si era... Yo digo que si era. Burrito, ¿cómo estás? Te saludo con enorme gusto, carnalito.
1: Muy buenas tardes, Carlos. Muy buenas tardes a todo el respetable. Efectivamente, vamos a hablar de todo.
0: Oye,
1: vamos a desmenuzar.
0: Hay una foto que nos enviaste donde yo te veo que estás hasta el moco, pero no, estás malo de tus ojitos, ¿no? No, yo cuando lo enviaste yo dije, no, hombre, agarró la pari y bien.
1: Sí, ahorita que me la enseñaron, sí, no.
0: ¿Verdad que sí se ve?
1: No tomo una gota hace 3 meses, como 15 días.
0: Pero aparte, creo que andas mal de tus ojos, ¿no?
1: No, me pusieron lentes de contacto y el lente de contacto no lo aguanto. Sí. Y es una cosa, ahorita por eso vengo con el de armazón otra vez. Porque tengo que estar 3 horas máximo, en lo que me voy acostumbrando. ¿Te has puesto unos lentes de contacto?
0: Fíjate que no quiero porque
1: no
0: ando con la vista cansada.
1: No sabes lo que se siente.
0: ¿Sí?
1: Entonces, 2 piedras en el ojo. Entonces sí está. Pues, sí, entonces está. No, entonces me ardía y rojo, claro. Y me tallaba. Y se ponía rojo y me los iba a quitar. No tenía
0: el
1: estuche para ponerlos.
0: Ah, ok.
1: Pues entonces casi.
0: Sí.
1: Pero sí, no, hombre, cero. Aparte... Ni ganas me daban después de lo que vi el día de ayer.
0: Fíjate que aquí estábamos ligeramente decepcionados, porque a mí en lo personal me gustó el primer tiempo de México y el segundo me generó, sí, cierto hartazgo de ver un equipo.
1: Primeros minutos.
0: Sí, claro, un hartazgo de ver un equipo que se echó para atrás teniendo todas las ventajas, ¿no? O sea, sí, jugó como ratoncito.
1: Yo
0: ¿no?
1: llegué a contar, cuando iba ya ganando México 1-0, uh-huh. A los 11 jugadores...
0: Saludos a Cintia Urías, que aquí está apareciendo. Y ahí va un sudafricano, adoptó un sudafricano ahora que vinieron.
1: Sí, fue al estadio, se lo ligó ayer. Por eso lo anda correteando.
0: No,
1: el cuarto bat. El cuarto
0: Cantú
1: bat.
0: Te va a meter
1: el
0: una
1: cuarto
0: madre,
1: bat, no. Mi querido, bueno. Jorgito Cantú. Oye, te decía, iba ganando 1-0 México y le conté los 11 jugadores en su cancha, en su estadio, inauguración del Mundial, con su gente. No puede ser posible.
0: Sí, no puede ser. Yo también creo que... Y después sale Javier Aguirre y dice, no, pues es que pusieron nervios.
1: Le temblaron. Los exhibió, ¿no?
0: Valió, man.
1: Le temblaron las patitas.
0: Bueno, a quien no le temblaron las patitas y andaba ahí era David Faitelson. David, ¿cómo estás? Abrazo.
2: Bien, Carlos, ¿cómo andas? Saludos. Aquí estamos en Los Ángeles. Les mando un abrazo. Un saludo también para el Burro Barranquín.
1: Saludos.
2: Para toda nuestra audiencia MBS. Aquí estamos en... Un poquito alejados de lo que es en la calle, prácticamente cerca de lo que es el estadio SoFi, donde hoy se inaugura la Copa del Mundo en Estados Unidos. Ya es el último país que falta por inaugurarse. Canadá lo hizo más temprano y hoy, ante la presencia de Gianni Infantino, habrá una ceremonia de inauguración aquí del país, vamos, que es el principal organizador de este campeonato mundial de fútbol. Una gran cantidad de aficionados con las barras y las estrellas. Hay también algunos paraguayos, pero obviamente hoy el equipo de casa es Estados Unidos, y bueno, veremos si finalmente puede cambiar todo el ambiente enrarecido que ha existido en las últimas semanas, los últimos meses con la selección de Pochettino. Pero bueno, hablaban del partido de México de ayer. La verdad, a mí no me gustó México, estoy de acuerdo con ustedes. Por un momento, el equipo mexicano parecía que bajaba los niveles y se deprimía en su calidad futbolística, y bueno, no sabemos si realmente obedece a lo que dijo Javier Aguirre, ¿no? Que había un pánico escénico en algunos jugadores, o había mucho trabajo mental previo a lo que fue el partido. No sabemos si fue el clima, no sabemos si es realmente un tema de calidad, pero no dejó un sabor de boca completamente satisfecha o muy dulce la selección mexicana de fútbol.
1: Oye, mi querido David, te saludo con mucho gusto. Dime una cosa, primeramente, regresando a lo de Estados Unidos, ¿se percibe, se huele ese ambiente mundialista o no se percibe? Ya dijiste que sí hay mucha gente de las barras de las estrellas, pero estás cerca del estadio. A lo que me refiero es, claro, en sí, en la ciudad.
2: No, en la ciudad no. Estados Unidos es un país muy grande. Claro. Es una ciudad muy dispersa. Generalmente aquí lo único que yo he visto que transforme realmente, porque cuando tú entras al supermercado están toda la escenografía cuando hay un Super Bowl, cuando vas en la calle también Super Bowl, es decir, lo único que puede realmente transformar aquí el ambiente o transformar o generar algo diferente a través de un deporte es el Super Bowl. No lo hace el fútbol, y bueno, no creo que lo haga, no lo hizo en 94, No creo que lo haga esta vez, pero también mucho va a depender de qué pase con la selección de Estados Unidos, ¿no? Porque ese es un país al que le gustan los triunfos.
1: Claro.
2: Y obviamente si su selección va ganando, enseguida se van a montar muchos en ella y van a decir, ah, podemos ir con ellos, pero realmente el estadounidense se siente un tanto defraudado por lo que su fútbol significa en el mundo. Ellos tienen un deporte de altísimo nivel en todo, ¿no? En básquetbol, bueno, el fútbol americano no es tan universal, pero el béisbol, la natación, el atletismo, lo que tú le busques.
1: Claro,
2: pero
1: oye,
2: el fútbol se ha rezagado.
0: Oye, David, inició ya también una de las sedes, que fue Toronto, Canadá y
1: con lugares vacíos,
0: y
1: ¿no?
0: Bosnia y Herzegovina empataron a uno, es cierto, sí, Yavo Lukic y después Kyle Larin al 78 empataron. Yo mi pregunta, que estamos hablando de Estados Unidos y que viene esta inauguración, ¿te parece que el protocolo más importante de inauguración será el de Estados Unidos? Ayer Infantino con Salma Hayek levantando la copa parece que fue el protocolo más importante. Inicio, ¿tú ves algo diferente hoy en el SoFi?
2: No, mira, al no estar el presidente Trump, que obviamente hubiese tenido un carácter diferente, ¿no? La presencia con todo lo que significa el hombre más poderoso del mundo, ¿no? Y además la influencia que ha tenido Infantino en la FIFA. Pero no, Carlos, yo creo que hoy va a ser otra vez una fiesta. Infantino va a estar, por cierto, Infantino, no sé si estuvo el primer ministro canadiense, pero Infantino ayer fue desairado por la presidenta de México, que no estuvo en el estadio, bueno, lo anunció que no iba a estar, y hoy tampoco estará el presidente de Estados Unidos acompañándolo en la inauguración aquí en Los Ángeles, así que bueno, no pasa nada, no hace falta los políticos, ya bastantes tenemos con algunos que intentan hacer proselitismo político en medio de partidos de fútbol, pero bueno, ya es otro tema, ¿para qué me meto en Honduras?
1: No.
2: Pero es evidente, Carlos, que yo creo que la inauguración más impactante fue la de ayer en México, ¿no?
1: Mira, yo lo que vi, David, un público maravilloso, estuve ahí en el estadio, tú también, por supuesto, pues estabas trabajando, yo no. Dime algo, el estadio, el ambiente, cumplió la expectativa del público maravilloso, previo, durante el partido, después.
0: Un público que se portó bien, ¿no?
1: Se portó muy bien, gritaba en el gol, fue una cosa espectacular, pero de verdad, la inauguración dejó mucho que desear desde mi punto de vista. Yo creo que hubiera sido mejor un cantante y no cuatro o cinco, con una cancioncita
2: está
1: ahí.
2: Está bien, pero burro, no es una inauguración. Nunca los mundiales se han equiparado con los Juegos Olímpicos. Lo que quiere Infantino, lo que pretende la FIFA cada vez es emular más a la NFL en cuanto al Super Bowl, que hay una...
0: No, pero está años luz, David.
1: Bueno, lo está logrando con los precios, nada más.
2: No, de acuerdo, pero en este saco de 15 minutos y está años luz, de acuerdo. No sé si se fijaron ustedes, pero me parece que no vistió demasiado que fuese de día. Hubiera sido de noche en los juegos pirotécnicos, bueno, claro. Quién sabe, en México con la lluvia, la tormenta que cae, quién sabe qué hubiera pasado, pero bueno, al final del día fue una jornada realmente muy buena, porque la gente estuvo metida con la selección. Mucha gente me dice, no sé qué opinan ustedes, y a lo mejor yo con los audífonos colocados en la transmisión no me doy cuenta de eso, pero que la gente le faltó meterse más.
0: No, mira, a diferencia tuya y la del burro, que yo estuve viendo la transmisión, por cierto, felicidades por la transmisión, la verdad es que yo sentí que el público siempre estuvo apoyando a México, o sea, lo sentí. Sí,
1: el cielito lindo.
0: Sí, creo que hizo su chamba, pero también la gente que fue, es cierto que no es la raza del fútbol.
1: No,
0: pero
1: no sabe de fútbol, pero el 70%.
0: Sí, pero entiende perfectamente que con dos expulsados, si tú no tomes ventaja, es una estupidez.
1: Y se van y se ve para abajo.
0: Y claro, entonces creo que sí asumió, dijeron, ¿cómo? Le acaban de votar a dos a Sudáfrica y nosotros no estamos tomando ventaja de ello. Era muy claro y era un sentido común muy claro que creo que la gente sí lo percibió, David.
1: Mira, yo te voy a decir una cosa. Yo me di cuenta, por ejemplo, acabando el partido están los hospitalities. Me invitó Emilio Escalante, me invitó al partido, opa, amablemente.
2: Tipazo,
1: él y su hijo, tipazazos.
2: Y
1: la gente en el hospitality llegaban.
0: Ya quedó pagado el chayo, ¿no?
2: Ya
0: quedó pagado el chayo.
2: No, ¿cuál chayo? ¿Ya te corrió Emilio otra vez? ¿Ya te corrió de Televisa? ¿Ahora te corrió de la América?
1: No, no, si son amigos, ¿qué te pasa, papá? Oye, y aparte los van a tener, bueno, los van a tener para TUDN en Estados Unidos, Televisa Univisión, en los partidos del Atlante. ¿Qué te pasa?
3: Así es, así es.
1: Oye, pero espérame, a lo que voy con esto, la gente, por ejemplo, que fue al Estadio Azteca, ahorita que estoy diciendo eso, chavitos que se me acercaban de repente, ¿cómo viste, burro? ¿Cómo viste? ¡Qué bien! ¡Ganó México! ¡Qué juegazo! Le digo, perdón, ¿qué partido viste, cabrón? Es gente exactamente lo que tú decías, que no saben mucho de fútbol, pero tienen las facilidades, y la gente, el pueblo, que ya es lo que está haciendo mal la FIFA, la verdad, es alejar a ese tipo de gente que son los que saben de fútbol. Es la verdad.
0: Pues la gente que va a ver a la América, el Cruz Azul, la
1: Pumas, más fresa. ¡Se aburrieron!
0: Sí, sí, yo con toda honestidad, a mí me parece que el análisis que tenemos que hacer, y entramos a análisis, yo creo, es lo que vimos ayer con Corea del Sur y lo que hizo también Chequia. Me parece que para México viene un partido bien complejo el próximo
1: Pero
0: mes.
1: De mucho cuidado. ¿Qué hay que hacer? Complejo. ¿Qué hay que hacer, sí, David? ¿Qué tiene que hacer México?
2: Ahora, lo positivo,
1: mejorar, por
2: mira,
1: supuesto.
2: A ver, claro, por supuesto, pero lo positivo es empezar con una victoria, eso no te lo quita nadie. Es mejor, imagínense ustedes cómo era construir o tratar de mejorar a partir de un empate o un resultado adverso.
0: ¿Cómo le pasó ahora a Canadá? Claro.
2: Claro, pero sí, de acuerdo, así, Carlos. Pero ayer la verdad es que, bueno, Bosnia fue más rival de lo que fue Sudáfrica. Sudáfrica es un equipo muy limitado, muy, muy limitado, y yo creo que México lo dejó crecer. México tiene que tener más intensidad, tiene que jugar Gilberto Mora de inicio. Mora es, claro, un futbolista que cuando el fútbol pasa por sus pies adquiere otro tipo de dimensión, y no se la da a nadie, ni Fidalgo, ni Brian Gutiérrez, ni Luis Chávez, ni nadie. Lo puede dar únicamente Mora. Yo creo que realmente México necesita mejorar muchísimo, porque el partido contra Corea del Sur, ya lo vimos ayer,
1: es de
2: Corea
1: miedo,
2: va a ser un rival mucho más importante que la selección de Sudáfrica. Y por eso, obviamente, enseguida la conclusión, por lo menos mía, es que con lo mostrado ayer no va a alcanzar, Carlos, no va a alcanzar.
0: No, sin duda, David, eso es a mí lo que me preocupa. Fíjate que ayer tuve la oportunidad de estar en un espacio de TUDN con Rafa Fuente, y yo le preguntaba y le decía, bueno, ¿qué es lo obligado? Y dice, Romo no está acostumbrado al sistema de Javier, ¿no?, Aguirre, de meterse justamente como central. No lo hemos visto en esa posición, y me parece que va a ser Edson Álvarez el que tome la posición del Cachorro Montes. Pero no hay duda que en el medio campo tiene que tener un equipo mucho más versátil, más dinámico, porque este equipo del Corea del Sur lo que acaba de mostrar es eso, versatilidad y dinamismo. Y si México no está a la par de eso, nos vamos a meter en una enorme complicación. Es decir, el resultado del próximo jueves va a marcar el destino del grupo, del grupo de México, y va a marcar al líder de quien saque el triunfo, o depende cómo se acomode, va a determinar justamente el futuro de México.
1: Oye, David, dime una cosa, podemos hacer un análisis aquí. ¿Quién para ti también, Carlos, quién deben de...
2: Oye,
1: ¿a quién nos sacarían?
2: Voy a tratar de pasarles al ruso Zambojini, que está por acá con nosotros en la fila para entrar. A ver si quieres platicar un poquito con nosotros.
0: ¿Y si lleva visa?
2: ¿Cómo estás? Estamos al aire. ¿Puedes entrar un poquito con Carlos Aguilar y con el Burro Van Rankin?
4: Claro que sí, claro que sí.
1: ¡Mi ruso!
2: ¿Qué pasó?
0: ¿Cómo estás? ¿Qué onda, rusito?
2: ¿Cómo están, compañero? ¿Cómo están?
1: ¿Cómo estás, mi hermano?
0: ¿Ya vas a repartir guadañas o qué?
2: Ya sabes que siempre estoy listo, ¿eh? Cuando se ocupa, siempre suelto una que otra.
1: No, el buen ruso, que no lo veo desde aquel... Cuando fuimos, ¿te acuerdas?
2: ¿Cómo estás por ahí? ¿Todo bien?
1: Cuando fuimos a conocer los uniformes para el Mundial de Qatar allá en Dallas, ¿te acuerdas?
0: ¿Y la hicieron?
2: Qué joya, mi perro, ¿cómo no?
1: Oye, mi hermano, hablando del fútbol de ayer, ¿qué te pareció? ¿Qué cambios harías para este partido contra Corea? Porque después de haberlo visto en la noche contra la República Chequia, sí, aguas, ¿eh? Aguas con los coreanos.
2: Sí, burro, sí. Yo entiendo que hay la necesidad, siento, después de este primer partido, de hacer modificaciones. Yo no creo que haya que moverle tanto al equipo. Me parece que el equipo que gana no es intocable, pero sí tienes que darle la confianza a estos que lograron la victoria y ajustar tal vez en alguna zona que se vio muy débil. ¿Qué he visto yo muy débil en este primer partido? Pues para mí, en la generación de fútbol, yo creo que Fidalgo y Brian Gutiérrez se quedaron un poco cortos. Eso no quiere decir que tengas que modificar, pero si encuentras la posibilidad de ver en ese medio campo un poquito más a Mora, yo creo que sería una buena modificación. No perdería la estabilidad de Fidalgo, porque Fidalgo es un futbolista que te da al lado de Lira la posibilidad de manejar la pelota, pero sí creo que de tres cuartos en adelante
3: se necesita un poco más de creatividad. Sí. No sé si sería mi cambio.
1: ¿Y en la central?
3: Mora por Brian Gutiérrez. Pero, y en la central, bueno, esa es obligada, ¿no? La central es obligada. Ahí va Edson. No hay más.
1: Edson,
3: va Edson con Vázquez y Lira por delante, que creo que esos tres...
4: Sí, te hacen un gran triángulo.
3: Terminan siendo los pilares defensivos, ¿no? Pilares claro. defensivos del equipo.
0: Pero entonces, Russo, ¿qué modificaciones harías en medio campo ante la dinámica de Corea?
1: Meterle, dijo, a chamaco.
3: A mí me gustaría ver más a Mora de tres cuartos de cancha en adelante, pero después no creo que México tenga que cambiar demasiado. Y te voy a decir por qué. Porque estos jugadores se vieron muy amarrados, yo los vi amarrados, nerviosos a varios de ellos en el primer partido. En el segundo se tienen que soltar. Si siguen metiendo jugadores que todavía no rindieron y que no jugaron esta primera Copa del Mundo para muchos, pues los mandas al campo de juego en un partido clave, yo creo que también incluso pueden sentir lo mismo y no te daría tal vez tanto resultado. Yo creo que hay que mantener un 90% del equipo. La única modificación que yo haría, porque me gustaría verlo y creo que su creatividad y desparpajo y atrevimiento le da para jugar en cualquier escenario, es a Mora.
1: ¿En vez de quién?
3: Me gustaría verlo. Podría ser por Brian Gutiérrez o lo del Piojo Alvarado, que termina siendo un futbolista que da resultados, pero yo buscaría otra cosa. A mí me gustaría jugar en el medio, me gustaría jugar sin extremos como tal, y me gustaría jugar con un rombo en el medio. Pero soy yo con Mora por delante de esos tres mediocampistas que son Gutiérrez, Lira y Fidalgo. Pero soy yo, y yo no manejo el equipo. Lo que sí creo es que el Vasco no va a hacer muchas modificaciones, y si la hace será una. Y consideraría lo de Jorge Sánchez, tal vez en un caso de locura, tal vez para controlar a Lee, que por ese lado es muy rápido, y Jorge Sánchez también es rápido. Ahora, pero Jorge Sánchez no, en la marca en el uno contra uno es rápido, pero no es tan resolutivo. Y es resolutivo. Entonces ahí sí tendría una duda, porque por ese lado juega Lee, que es un tipo que tiene mucha velocidad, que tiene mucho desborde, que le encanta ir por fuera, que es profundo y que te encara mucho más de lo que te encararon en el último partido. Entonces ahí sí consideraría hacer una modificación en todo caso, pero no hay otro lateral más allá de Jorge. Y Jorge a mí sí me deja muchas dudas, más allá de que tenga velocidad. Entonces yo te digo, 90% del equipo mantendría, y si alguna modificación haría sería la de Mora, que me gustaría verlo de titular, me gustaría verlo jugando entre líneas, y me gustaría ver una doble punta con Quiñones y con Raúl. Simplemente reacomodando un poco el medio campo se puede hacer.
0: Oye, Damián, te quiero preguntar lo siguiente, ¿qué porcentaje de victoria le ves ante Corea a este México?
3: Bueno, mis pronósticos previos, yo dije que este iba a ser un empate, no el de Corea. Que México iba a ganar el primer partido, que el segundo iba a ser un empate, y me mantengo. Después de ver a Corea, es un equipo muy dinámico, que tiene velocidad por las bandas, muy ordenado defensivamente. Le falta creatividad en ataque, pero lo soluciona con mucha posesión, lo soluciona con agilidad en el movimiento de la pelota, en la circulación de la pelota, y después con Son, que tiene pues esa cuota de futbolista fuera de lo normal, ¿no? Que te puede dar en una jugada individual, te puede dar un gol. Y después es todo un equipo muy mecanizado, con una salida corta, muy clara, que quiere construir desde la salida, y es ahí donde México tiene, para mí, que presionarlos para lograr lo que logró en este primer partido: una equivocación, una salida errónea y capitalizar.
1: Oye, Russo, dime, ¿te gustó a ti la manera como jugó el Quiñones? Obviamente fue el mejor jugador del partido, hizo un gol, uno en el poste, pero ¿te gusta más a ti por el lado izquierdo o atrás del 9?
3: ¿A quién
1: a Quiñones,
3: te refieres?
1: Quiñones.
3: Quiñones, sí, me gusta, es un poco desordenado Quiñones, pero tiene potencia física. A mí me gusta... Me gustaría verlo más de doble punta, ¿no? Que es donde juega en su equipo y donde creo que aprovecha más sus capacidades físicas. ¿Por qué? Porque no lo retrasas tanto, no lo obligas a descender, a marcar, no lo desgastas, y cuando le das la pelota va a tener la posibilidad de tener esa mayor potencia física para poder, aprovecharla en tres cuartos de cancha en adelante. Pero el Vasco ya lo ha acomodado en esa zona, lo ha acomodado como jugaban en aquel América, ¿no? Como un extremo izquierdo, pero muy mentiroso, porque se termina metiendo al campo, se termina metiendo como un segundo punta y te genera mucho desde esa posición, aunque el desgaste defensivo obviamente hace que tenga que retroceder y que de repente juegue a 40, 50 metros de la portería.
0: Oye, Russo, con lo que nos estás diciendo, haciendo matemáticas, entonces, una goliza de Corea del Sur sobre Sudáfrica pudiera darles incluso el liderato del grupo, ¿no?
3: Bueno, habría que ver el último partido qué es lo que pasa, pero yo creo que este es el partido más complicado de México en el grupo, el que viene, ¿no? Y es ahí donde tiene que aplicarse, donde tiene que sacar la personalidad. Yo creo que si juega de la misma manera que lo hizo este primer partido, a México no le alcanza. Se necesita más creatividad, se necesita incluso por momentos más malicia, se necesita meter la pierna, y no de la forma que la metió Montes, ¿entiendes? Claro. De una forma mucho más prudente, en pelotas divididas, en pelotas. Eso no es meter la pierna, es una falta artera que terminó en expulsión. Meter la pierna es otro tipo de cosas, es hacerte sentir en las divididas, ir arriba y chocarme, levantar un poquito el brazo, que el rival sienta que está chocando contra una pared y no que te pasen con facilidad. Entonces, yo creo que este partido sí va a ser complicado en el sentido de que vas a tener que romper una estructura defensiva que se organiza muy bien y vas a tener que controlar la velocidad que tienen para el contragolpe. Y nosotros no tenemos defensas tan rápidos. Entonces sí va a ser un partido complicado. Yo veo un empate 1-1, un empate con goles, ¿sí? Hasta 2-2 me podría atrever a decir, pero va a estar bravo, no va a ser nada fácil. Para mí este es el partido clave, es el que hay que ganar.
1: Oye, ¿te gustaron los cambios, Russo?
3: Los cambios del segundo tiempo pues fueron los que vemos normalmente, no cambió ninguna estructura del equipo, o sea, el sistema no lo modificó. El Vasco ya se ha transformado en un entrenador que navega, ¿no? Navega en el mar tranquilo, no rema, se deja llevar, ¿no? No hizo ninguna modificación, aunque el equipo estaba bien y el rival estaba con uno y después con dos hombres menos. Entonces,
1: no, y haber hecho algo. Perdón que te interrumpa, le llegué, sí, a contar los 11 en su cancha ganando 1-0 ante su gente. Qué bárbaro.
4: Y con
1: 10
4: en la cancha.
3: El Vasco
1: sí, no se modifica México, nada. Claro.
3: Porque él es un tipo que mientras vas ganando no te va a cambiar absolutamente nada. Y el partido tal vez pedía un poco más.
1: Además arriesgue.
3: Claro. Bueno, pero a ver, arriesgar de forma medida, porque no vas a poner en riesgo el resultado en un partido que estás ganándolo, pero de forma un poco más atrevida y jugar en campo rival. Jugar en campo rival, cuando el rival tiene uno menos, tampoco es tan complicado, ¿no? Te tienes que animar nada más, pero me parece que hubo mucho temor, no solo de los futbolistas en la cancha, sino también del cuerpo técnico a modificar lo que estaba funcionando. Y el Vasco es de eso, que navega, cuando la ola lo lleva para un lado que le conviene, ahí va. No va a braciar, no va a sacar el remo, no. Él va con el mar. Y cuando las cosas se complican es cuando empieza a modificar. Entonces yo no veo que vaya a hacer algún cambio drástico en el equipo. Y lo que sí puede ser es que le agregue una cuota de creatividad, que es lo que yo presiento que puede pasar, después de ver a Morita ya en los primeros minutos, de ver lo que pide la pelota, que tiene pues feeling con el balón, tal vez se anime y pueda hacer algo así, pero si no, hasta incluso te diría que el Vasco va a meter el mismo 11.
4: Oye, ¿no ves en algún momento que rompa?
3: Bueno, salvo la expulsión de Monte, ¿no? Que es obligada.
4: Claro, ¿no ves en algún momento que rompa hacer algo diferente? Es decir, de los auxiliares, el que más incide, ¿quién es? Para poder hacer algo diferente, volverse más ofensivo.
3: Sí, yo no sé quién tenga más influencia, porque Rafa en el último tiempo ha tomado un protagonismo mayor, pero ahí como auxiliar, y a mí que me ha tocado estar en esa posición, tú lo que tienes que es que dar un diagnóstico de lo que ves y proponer algo para solucionarlo, no quedarte simplemente en que pues esto está sucediendo y no haces nada, ¿no? Entonces, dar un diagnóstico, mira, tenemos este problema y la propuesta es esta, ¿no? Y ya después siempre depende del entrenador. Depende del técnico decir, mira, me convence lo que hacemos o igual y tiene solución con lo que tenemos en la cancha, desde lo táctico o retrasando más un jugador o adelantando más otro. Son indicaciones que se tienen que ir dando conforme a la lectura del partido. Pero conforme a lo que vimos en la etapa previa, inmediata, en amistosos, y lo que vi en este primer partido, a mí me deja claro que el Vasco va a mover lo menos posible, que va a darle continuidad al equipo, que va a tener que hacer esa modificación de Edson por Montes, que yo pues ya la cantaba desde antes. Para mí era lo que se tenía que hacer tal vez en el primer partido, ¿no? Pero no es nada drástico. Entra un futbolista mundialista como Edson Álvarez y sale un futbolista que fue pilar en la eliminatoria, en el proceso en estos 4 años, ¿no? Como Montes, y que finalmente pues es un tipo probado. No hay muchas modificaciones, no hay nada extraordinario y es propio del Vasco que que hasta el momento no le va a mover, ¿no? Yo así lo interpreto.
1: Oye, mi hermano, para dejarte, agradeciendo que hayas tomado la llamada, que nada más dime una cosa, ¿te gustó ayer la inauguración? Rápidamente, dinos.
3: No, a mí me pareció muy escueta y... Pues no, yo no soy muy fan de...
4: Tú querías reggaetón, ¿verdad, güey?
1: ¿Qué querías, reggaetón?
3: No, pero algo...
1: ¿O Arjona?
3: ¿Vamos a tirar la casa por la ventana o vamos a tirar la casa por la ventana? No, a mí me pareció muy escueto, pero siempre está... No está de más, digo...
1: O así en teorías, querías cantar.
4: Oye, pues mi ruso, un abrazo. Un saludo de nuestras partes para tus partes.
3: Ah, gracias.
1: Hasta luego, mi ruso.
3: Abrazo.
1: Y David ya se fue a comer, ¿o qué?
4: No, ya le dieron corte.
2: Señores, aquí estoy.
4: Ahí estás. Bueno, hoy día, David, quédate con nosotros porque viene el hombre que estamos informando en la selección mexicana, que es Gibran Araige. Gibran, abrazo a distancia, felicidades por lo de ayer en el Estadio Azteca. Cuéntanos la intimidad de la selección después de ese 2-0.
2: Gracias, ruso. Muchas gracias. Para todos ahí, creo que escuchó el burrito.
1: Aquí andamos.
2: A David,
1: aquí
2: por anda, ahí, aquí anda, no sé si anda Memo. Les mando un fuerte abrazo a todos. Gracias por las felicitaciones, Sar. La verdad es que
1: tomaste
2: fue un
1: privilegio
2: estar ahí. Y la verdad es que fue un día inolvidable, ¿no? En todos los sentidos, desde la inauguración, el show, el partido, la manera en la que la afición pues se entregó a la selección mexicana y el resultado, ¿no? Que creo que va acompañado con todo lo demás. Creo, y esto lo digo a título personal, que sí, México pudo pues haber tenido un resultado con más ventaja, un marcador que le diera más ventaja de cara a lo que viene, pero también creo que pensar en eso es de desconocer al Vasco, y se los he dicho cualquier cantidad de veces acá, con el Vasco este equipo no es que vaya a volar, se vaya al frente a golear, aunque esté contra 2-3 menos, contra los que sea, el Vasco va a priorizar el resultado y no arriesgar por ningún momento los 3 puntos, y eso fue lo que pasó ayer, ¿no? En este partido, me parece que la buena noticia también es que Raúl Jiménez hizo gol, ¿no? Traía este peso, esta carga pesada de mundiales y mundiales sin poder marcar su gol, y creo que era muy señalado por esto, y es algo que también tiene muy contento al cuerpo técnico de la selección, el hecho de que Raúl se pudo hacer presente en el marcador, más allá de todo el tema pues de la carga vital que tiene por el fallecimiento hace algunos meses del padre de Raúl Jiménez. Hoy hubo entrenamiento a puerta abierta durante 15 minutos, pudimos estar en la práctica, fue difícil llegar aquí al centro de rendimiento, incluso varios colegas y algunos extranjeros, internacionales, que venían del entrenamiento del Tri, no lograron llegar porque en la caseta de México Cuernavaca había bloqueos, había marchas, entonces se tornó un poco complicado el poder arribar aquí al centro de alto rendimiento, pero una vez estando aquí, pudimos ver al equipo de buen ánimo, con muchas sonrisas. Siempre arrancar un mundial ganando pues te da otro camino, ¿no? Te aleja un poco de la presión, y eso es lo más importante. Además, los 26 jugadores entrenaron al parejo, es decir, no hay lesionados. Ayer vi por ahí a Israel Reyes, al Piojo Alvarado, con un poco de molestias musculares, ¿no? Calambres, y hoy entrenaron al parejo, así que todos disponibles para Corea, a excepción de César Montes, que pues la expulsión lo hará estar suspendido ante el conjunto coreano, pero ahí es mover una fichita muy sencillo. Edson Álvarez será el central por derecha, no hay más que buscarle, y Lira se mantiene como titular.
1: Oye, mi querido Gibran, te saludo con mucho gusto. Dime algo, ¿qué tiene que hacer ayer después de ver a Corea contra la República Checa, que sí, la verdad son rapidísimos, cómo atacan por las bandas? ¿Qué tiene que hacer el equipo mexicano? Es un partido realmente complicado y que dependen de ahí muchas cosas. Yo creo que tiene que sacar el triunfo, y si no, pues empatar, porque si de lo contrario, yo creo que después el equipo de Corea, al jugar contra Sudáfrica, lo puede golear, ¿eh?
2: Sí, para mí, burro, te mando un fuerte abrazo. Va a ser el rival a vencer del grupo, creo que, y así lo venía pensando desde hace varias semanas. Creo que entre Corea y México tendrá que salir el primer lugar, y ahora más que nunca está dicho, ¿no? Es un partido de ganar o morir para quedarte con el primer puesto rumbo a la siguiente fase, ¿no? Para mí, ayer lo que vi de Corea es que es un equipo que hay que tratar de atacarlo, ¿no? De presionarlo. Si bien es cierto, Chequia, que no lo vi, la verdad, de nada peligroso, pues en 2 o 3 jugadas, por el juego aéreo, obviamente, ¿no? Y en la táctica fija, terminaron siendo peligrosos, y es eso el que lo que abre el marcador, ¿no? Chequia se pone al frente, y creo que esa será la clave, ¿no? Ir a atacar a Corea. Me parece que es un equipo que será paciente, que no tendrá prisa en encontrarse una, y bueno, lo dices perfecto, esa velocidad que tienen, por ahí tienen dos, tres jugadores que son muy desequilibrantes, que tienen mucha dinámica, que encaran, y ayer lo demostraron, iban perdiendo al minuto 60 del segundo tiempo y le dieron la vuelta al marcador, así que ahí está dicho, cuando un equipo tiene la calidad de sobreponerse a un marcador adverso en menos de un tiempo, pues te habla de la peligrosidad, ¿no?, de Corea. Para mí la clave de México será tratar de atacar lo más posible a Corea, tratar de buscar hacer el mayor daño posible. Creo que es un partido muy parejo, incluso hasta en lo táctico, Burro, sí, claro, porque no tienen ni un año que se enfrentaron estos dos rivales, a los dos técnicos. Bien, es un buen partido para estudiarse día y noche, y creo que veremos un partido muy táctico, muy peleado, muy trabado, y será cuestión de tratar de aprovechar los errores, ¿no?, que pueda tener uno u otro equipo.
4: Oye, yo quiero irme un poquito a las sensaciones y lo que dijo Javier Aguirre, querido Gibra, es decir, se pusieron nerviosos, les agarró el nervio, les temblaron las patitas. Eso, claro, me deja una sensación de decir, ¿entonces no estaban preparados para esto? ¿O entonces la preparación no funcionó? A ver, ¿los está exhibiendo?
2: No logro entender. Yo no sé si el ser humano está preparado para eventos de esta magnitud. No sé si...
4: Sin duda, tienes razón, coincido.
2: Yo creo que te puedes entrenar y siempre la primera vez, no la puedes entrenar la primera vez, ¿no? Hasta que realmente la vives, el vasco, perdón, acá andamos con las pipas en el centro de alto por ese sentido de ruido, venir a cubrir a la selección, las pipas en el CAR. A ver, yo creo que puedes entrenar y jugar un montón de partidos y no se va a parecer al hecho de jugar en casa con 80,000 aficionados volcados para ti, para animarte y vivir esa experiencia. No hay nada como el día que lo vives, ¿no? Por primera vez y lo vas sintiendo, lo vas a tu cuerpo seguramente de alguna manera lo va asimilando y te vas adaptando a ese entorno. Yo sí creo que hubo futbolistas que les ganó el nervio, ¿no? Que no quisiera decir que les temblaron las piernas, pero que sí creo que los terminó por opacar el escenario. Y por ahí a lo mejor me atrevo a decir el nombre de Brian Gutiérrez, que a mí me quedó a deber ayer, venía siendo uno de los jugadores más constantes en este año, ¿no? Por algo se ganó la titularidad en 6 meses en la inauguración. Y ayer creo que le faltó un poco, ¿no? El entorno. Después, creo que también hubo futbolistas que ya nos damos cuenta que están por encima de cualquier situación, como el caso de Quiñones, que al contrario, ¿no? Quiñones parece que se nutre de la presión, de los entornos complicados, del nerviosismo, porque así es Quiñones. En las liguillas, ¿no? Se crece, ¿no? Y con Atlas termina dando el bicampeonato, y con América bicampeonato, y hoy en el Mundial, su primer partido, abre el marcador. ¿Y cuánto criticamos a Quiñones desde que se puso la playera de la selección mexicana? Y en el momento clave, en el momento donde se necesita aparecer, ahí está Julián Quiñones, ¿no? Creo que hubo futbolistas que dieron un paso al frente, es importante, pero sí creo que también hubo jugadores que el entorno quizá no les ayudó del todo. Y la buena noticia es que, bueno, Sudáfrica para mí ayer, pues, realmente no apareció, ¿no? No existió, yo no me acuerdo de una de peligro de Sudáfrica, así que no pudo haber mejor escenario para México que tener un rival a modo, ¿no? Que hay que decirlo así, fue Sudáfrica.
1: Oye, ya para irnos a una pausa, mi querido Gibran, dime algo que platicábamos con el ruso ahorita, Samogili. ¿Qué harías tú en la media cancha? ¿Algún cambio?
2: Y te lo adelanto, burrito. Se viene Mora Time para
1: de inicio,
2: la República de Corea. Es parte del plan que tiene Javier Aguirre. Gilberto Mora desde el inicio, el próximo jueves, contra Corea.
1: ¿Por
2: yo
1: quién?
2: Quiero pensar que por Brian Gutiérrez, ¿no? Me parece que ahí estará la modificación y podríamos ver a Fidalgo y Mora juntos. Veremos qué planea en los próximos días, pero platicando con gente cercana al cuerpo técnico, pocas modificaciones, la de Montes por Edson, obligada, la de Mora por Brian, parte del plan del Vasco, y por ahí podría haber una más, pero no más de 13 modificaciones para enfrentar a Corea.
4: Perfecto, Migibra, un abrazo y muchas gracias por la participación en MBS Deportes.
2: Ya bueno, lo saben, encantado, abrazo.
4: Gracias. Claro que sí, nosotros tenemos un recado de David Faitelson. David, te escuchamos.
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1: No, después de lo que acaba de decir, te las tragaste todas. ¿Sabes que se las tragó y se llevó todavía, se las llevó a su casa?
4: Estaba confundiendo un dedo con un muslito.
1: Estaba confundiendo.
4: Se le fue la mano completa, dejó el muñón nada más. ¿Qué manos tienes,
1: burrito? No, pero espérame, ¿cómo crees? ¿Confundió con un dedo o con un No, pero es que ¿sabes qué? Había como 10 cajas, se las llevó todas, se las tragó.
4: ¿Te acuerdas de la
1: Se tragó 5 y se llevó 6.
4: ¿Te acuerdas del exorcista? Así que se va la mano completa.
1: Bueno, se le volteaba la cabeza. 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
1: 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Estaba hablando inglés ya como el árbitro central.
4: No, hombre, ayer lo que hizo este compa.
1: ¿Qué dijo? Recar, recar.
4: Sí, y viste el sudafricano, se acerca y le dice, ¿qué dijo este güey? Pero bueno, en fin. A ver, Sampaio, claro, hizo una zampaína. A ver, una buena recomendación para los que somos clavados del fútbol. 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Pausa, pausa. Y regresamos aquí a MBC Deportes.
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0: MBC Deportes, y por supuesto, hoy se jugó y van a jugar, evidentemente, los dos anfitriones restantes. Canadá ya lo hizo, Estados Unidos lo hará más adelante. Escuchemos a Memo Schutz.
1: ¿Cómo están, caballeros? Les mando un fuerte abrazo, saludos a todos, y el día de hoy tuvimos dos inauguraciones más, porque recuerden, son tres en total por los tres países que son sedes de la fiesta más grande del fútbol del planeta. Ayer fue México con el triunfo 2-0 frente a Sudáfrica. Hoy el equipo de Canadá en un estadio precioso en Toronto, en una de las ciudades más cosmopolitas que hay. Imagínense, más de 180 lenguas y dialectos los que se hablan en las calles de la ciudad canadiense. Pero un mismo idioma, el fútbol, que trata de congregar a todos. Hubo muchos asientos vacíos, lamentablemente. Vamos a ver qué pasa con Estados Unidos y Paraguay. Será el debut del conjunto de las Barras y las Estrellas, pero es preocupante porque lo de ayer, que también se vio en Guadalajara con el Corea frente a Chequia, donde claramente había muchos lugares vacíos. Ahora en Toronto se vivió lo mismo, y vamos a ver qué pasa en Los Ángeles. Creo que la avaricia de la FIFA y la manera en la que trataron de crear esta burbuja de que había una demanda excesiva sobre los boletos y que los podían vender al precio que ellos quisieran, pues ahora ya se reventó y estamos viendo realmente las consecuencias. Muchos boletos sin vender porque simplemente no le bajaron, y pues yo creo que van a tener que regalar, sobre todo en partidos, estamos hablando de ahora juegos inaugurales de los países anfitriones. Imagínense para duelos con selecciones muy pequeñas o debutantes, pues eso va a llamar poderosamente la atención. Y bueno, más allá de lo que está pasando en el fútbol, yo sí me quiero enfocar a lo que vamos a vivir el día de mañana, el partido de las finales de la NBA, este en San Antonio, donde los Knicks podrían ser campeones. Es el quinto de la serie. Los Knicks, que ganaron en la década de los 70, regresaron a las finales en el 99, lo hicieron también en la década de los 90 contra los Rockets de Houston, perdieron en 7 juegos, y la última vez que habían estado en estas instancias fue precisamente en 1999, cuando enfrentaron a San Antonio, también terminaron cayendo. Así que Nueva York está buscando su segundo título, tienen ventaja de 3-1 en la serie. Han sido un par de cosas solamente que ha separado a San Antonio de Nueva York, de los Knicks, pero ¿saben qué es la gran diferencia? La arrogancia de un jovencito Víctor Wembanyama, de un francés que sí puede ser una superestrella. Nunca hemos visto, y por ello el sobrenombre de alienígena, ¿no? Del marciano, de como quieran decirle, porque pues tiene unas herramientas físicas y técnicas que nunca habíamos observado, pero tiene una arrogancia que le está costando caro. Y Nueva York parece ser el equipo del destino. A lo mejor no ganan en San Antonio, pero recuerden que van a regresar a Nueva York para el sexto, y ahí podrían finalmente finiquitar la serie. Aunque ahí les va, para todos los que esperan que San Antonio pueda regresar, los Knicks, en lo que va de esta postemporada, en los tres juegos que han tenido para cerrar sus respectivas series, empezando con Atlanta, que le ganaron por más de 50 puntos, otro contra Cleveland, en todos han ganado por más de 20 puntos de diferencia. Han sido dominantes. Vamos a ver si San Antonio pues puede hacer algo frente a estos inspirados Knicks de Nueva York. Así las cosas. Vamos a ver qué pasa en la NBA, y por supuesto en la fiesta del fútbol más grande del planeta. Se va a poner muy bueno este fin de semana, Brasil frente a Marruecos y otros partidos que vale la pena seguir. Yo les mando un fuerte abrazo, saludos.
0: Agradecemos a Memo Schutz, por supuesto. Brasil y Marruecos debutan este sábado 13 de junio en el Grupo C, en la ciudad de New Jersey, en un duelo de alto nivel futbolístico. La canariña, 5 veces campeona del mundo y ahora bajo la conducción de Carlo Ancelotti, buscará imponer su jerarquía desde el arranque, con posesión, velocidad, talento ofensivo. Pero enfrente estará un Marruecos que ya demostró hace 4 años su capacidad para competir en grandes rivales y contra grandes rivales, con orden defensivo, intensidad y transiciones peligrosas. El antecedente favorece a Brasil, pero el presente Marroquí promete un partido cerrado y muy bueno, físico y de mucha exigencia. 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
0: Bienvenidos al juego. ¿Te parece si vamos a pausa, burrito?
2: Vamos a una pausa, casi acaba el programa, venga. Hoy es viernes.
0: Hoy es viernes, qué rico, ¿no?
2: Ahí te echaste un...

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0: estamos de regreso aquí en MBS Deportes. Señoras y señores, ya casi para terminar. Pero tienes una mencioncita por ahí, ¿quieres de una vez decirla?
1: Claro que sí, mi querido
0: Burro. Antes de que te cuente, porque ayer vi a varios personajes del fútbol ahí, ahorita te cuento.
1: Oye, sí, bien Instagram, pero ahorita platicamos de eso, varias personalidades. 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Burro, ¿te refieres a Ronaldo, Figo, gente de la comitiva, exjugadores, Materazzi?
0: Voy un poquito más abajo, pero antes que nada, déjame decirles que hoy la gente que les gusta el fútbol y de este mundial juega a Estados Unidos a las 7 de la tarde el día de hoy contra el equipo de Paraguay. Y el día de mañana, fíjate, Qatar contra Suiza. Brasil es el bueno a las 4 de la tarde contra Marruecos, Haití a las 7 contra Escocia y Australia a las 10 contra Turquía a las 10 de la noche. Ahora, bueno, si les gusta el fútbol, es fin de semana. Dime algo, ayer me encontré, fíjate, en el Hospitality que hay ahí, me encontré a varios directores de expresidentes y presidentes de equipos, también estaba Ibar Cisniega, también lo vi por ahí.
1: ¿Cómo no?
0: También vi a, ¿sabes qué? A Bora Milutinovic, que le reclamé que por qué no nos contestaba, en fin.
1: ¿Qué te dijo? Yo respeto.
0: Me decía, no, háblame, burro. Pero oye, está David ahí antes de despedir. David, sí, Faitelson, no. ¿Dónde andas?
2: Aquí estoy. Aquí a las afueras del estadio, aquí en Los Ángeles, ya para lo que va a ser este partido. Y bueno, como decía el burro, tenemos un fin de semana maravilloso para los que les gusta el fútbol, ¿no? Y hasta para los que no les gusta. Mañana, por ejemplo, nosotros estamos en Nueva York para la presentación de Brasil de Ancelotti frente a Marruecos, que es el campeón africano destituido, pero es un equipo de primer nivel, un equipo que puede ser la sorpresa del mundial. Y el domingo estamos en Dallas para Holanda, Países Bajos contra Japón. Qué duelo, qué batalla ahí en el estadio de los Vaqueros de Dallas. Así que tenemos un fin de semana realmente maravilloso, disfrutarlo, ver mucho fútbol. Lo invitamos a que los vean por VIX, los vea por Televisa, por supuesto. Los tendremos los juegos en Canal 5, ¿no? Andy Vaca está por aquí conmigo.
3: Saludos. Así es, llevamos todo por Canal 5, para que no se lo pierdan. Somos los únicos, la única televisión.
4: Que vamos a estar en todos los estadios presentes.
3: Bueno, ahora sí.
4: Vamos a ser la única televisora y a toda la gente narrando desde el estadio, los únicos desde el estadio. ¡Burro!
0: Oye, pues va a estar bastante emocionante ver esto del partido. A ver, por supuesto, como bien lo dices, el de Brasil contra Marruecos, que hay quienes dicen el caballo negro va a ser Marruecos, o hasta apuntan hasta Holanda, entonces hay que ver.
1: Declaraciones recientes, ¿sabes qué decían? De los mismos marroquíes. Dicen, ¿por qué no pensar en ganar la Copa del Mundo? A ver, en la Copa del Mundo pasada, la de Qatar, llegaron a semifinales, burro, quedaron eliminados contra Francia, pero David, burro, ¿te acuerdas que hubo cerca de dos postes?
2: A ver,
1: y Marruecos estuvo encima de Francia, de milagro no se metió a la final. El proyecto de los marroquíes, la verdad es que es bastante interesante, yo creo que sí es el cabello.
0: ¿Qué pasó, David? Cuéntanos.
2: No, les voy a pasar a la Vaca para que platiquen un poquito con él. Ayer tuvo una transmisión muy, muy bonita, muy buena, el rating le favoreció, nos favoreció, y la verdad es que vi muy emocionado a Vaca ayer al comienzo del partido, y cuando creo que hasta te dobló la voz, ¿no? Tuviste cuando vino el himno, ¿no, Andy?
3: Sí, después del himno nacional.
0: ¿Qué pasó, Vaca? Te saludamos.
3: Saludos, burro, saludos a toda la banda.
0: Ahora sí, te felicitamos, antes nacional, que nada, te felicitamos. Antes que nada, muchas felicidades a todos en la buena transmisión.
3: Gracias, burro, muchas gracias, de verdad. La verdad, los resultados nos han acompañado, pero gracias a todo el equipo que tenemos, que la verdad es espectacular.

0: popular. Les iba a contar que nos habían avisado la producción que después de los himnos nacionales íbamos a tener 10 segundos o 15 segundos para que entrara una venta, ¿no? Que pues, así era obligatoria. Y justo con lo que dice David, después del himno, yo la verdad, yo estaba llorando y me costó mucho trabajo, hasta me quedé callado cinco segundos antes de que entrara la venta porque se me cerró la garganta, o sea, muy emotivo, mucha gente en el estadio lloró, fue un momento muy especial, la verdad.
1: Oye, y hablando de eso, bueno, ya vamos a despedir, pero ya la FIFA, Andy, hizo el del fútbol un partido de 4/4, como la NFL, como el básquetbol,
2: sí.
1: Sí, con las pases de la estación, que además nos fuimos a comerciales directamente tapando toda la pantalla.
0: Sí.
1: Para pagar el sueldo de Andy, ya ven que hay que pagarlo.
2: No, lo que es ese rollo, lo que está haciendo esta asociación, bueno, asociación, para no meternos en brocas, y dime una cosa más, el inglés del árbitro central, ¿qué onda?
3: Sampaio, sí, son más...
1: Sampaio, sí. Pero buen árbitro, ella lo quisiéramos. ¿Eh?
2: Andrés,
0: el primer meme del Mundial. De acuerdo.
2: Oye, ¿nos podrían decir los dos marcadores para el día de hoy, el de Estados Unidos contra Paraguay? Un partido de pocos goles, ¿eh?
1: Sí, para mí 1-0 Estados Unidos. 2-0 gana Paraguay.
2: Yo digo 1-1. Ahí está, señores.
3: Ahí está.
2: Bueno, nos despedimos. Muchas gracias, mi querido Vaca. Mucha suerte a ti también, mi querido David. Pásenla bien y pues nos escuchamos aquí el próximo lunes.
3: Abrazo fuerte, compañeros. Éxito en la transmisión.
2: Gracias, mi querido Alan. ¿Algo que agregar?
3: Sí, como no, burrito. Oye, decía Luis, nuestro compañero, el operador, el suave.
2: ¿Qué dice?
3: Estabas
2: suave,
3: quedando
2: suavecito,
3: viendo medio raro en el corte, güey, no, que llegaste. Espérame, burro. Con mucho bullying, que le estaba haciendo, estaba gordito, crachamarra.
2: Y él me hizo bullying, wey, porque me dijo, ¿qué tal la pasaste ayer? Porque seguramente le enseñaste la foto.
3: No, sale una foto.
2: No, es que, señores, para que la gente sepa lo que estoy hablando, les mando una fotografía, porque no estuve en el programa de ayer, porque estaba en el estadio, y esa fotografía la saqué mal, así, porque mejor el movimiento y la gente ahí, la emoción, pero... tenía lentes de contacto, se ven rojos mis ojos y pensaban que yo estaba, que había tomado cero, ¿eh?
3: Pero, güey, esa foto quedó en el chat, no lo hemos enseñado nada.
2: No,
3: a nadie.
2: La vio este, estaba riendo. Entonces dije, ahí te va de regreso. Me estoy refiriendo al operador.
3: Dice
2: aquí.
3: Dice que sí, muy gallo, porque producer. Tú sí tienes micrófono y él no puede hablar, pero te deja un mensaje. ¿Se puede?
2: A ver, ¿se puede? Claro.
4: Pinche ruquito mamalón.
3: Gracias.
4: Pinche ruquito mamalón.
2: Y doble. Mira, esa es la Mitch.
3: Una sí, pero dos no.
2: Bueno, está bien, se vale. El que se lleva se aguanta, el que se aguanta, el que se ríe, ¿cómo va? Ese dicho, el que se ríe se aguanta y el que se aguanta se chinga.
3: Sí.
2: Bueno, como sea. Señores,
3: bien,
2: gracias, siga con las noticias. Pamela Cerdeira, mi hermana. Seguramente también va a hablar de fútbol en el noticiero, ¿cómo no? Sí, hay que hablar ahorita de fútbol fuerte. Y fútbol. Gracias. Buenas tardes.
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Pues es viernes, llegamos a un viernes caótico después de una semana en la que nos preguntamos cómo sería, cómo terminaría, qué iba a pasar con las marchas, cómo iba a reaccionar el gobierno de la ciudad. ¡Qué bárbaro! Estábamos preocupadísimos por las marchas, nos hubiéramos preocupado por cómo se ponen los festejos. Ahora sí que sabiendo cómo nos gusta festejar. Pero ya es viernes, lo logramos, aquí estamos juntos. Soy Pamela Cerdeira, comenzamos.

0: el que apuesta en contra de México siempre le va a ir mal. Le va a ir mal en la cancha, le va a ir mal en la política, le va a ir mal en la vida. Quienes queremos a México, pues va bien en la cancha, va bien en la vida y va bien en la política. Una alegría enorme, la verdad. Felicidades a todo el pueblo de México.
1: Con anterioridad tuvo un incidente con personal de seguridad pública por ciertos elementos, motivo por el cual pertinentemente se llevó a cabo la denuncia pertinente en apoyo al periodista, derivado de manifestó agresiones y maltratos por parte del personal.
2: Nosotros hemos retado y en la mesa al titular Martí Batres le dijimos, bueno, hagamos público. Ustedes dicen que se necesita un presupuesto. Nosotros decimos que es posible llevar adelante una ruta para llegar a la abrogación. Abrogación significa que se quita una ley. Tenemos que construir cuál ley la sustituye. También hicimos la propuesta de entonces, desde la sección 9, esta propuesta no es de la coordinadora como tal, aunque lo estamos discutiendo, que todas las cuentas individuales pasen al décimo transitorio, que es lo que nos permitiría una pensión más adecuada a lo que necesitamos.
3: Hay que aclarar que es un mundial atípico. Es la primera vez que se divide en tres países. Para un turista, antes llegaba y se quedaba 14 días viendo su selección y siguiéndola. Hoy las distancias son largas. Entonces, yo te puedo decir que la Ciudad de México, por ejemplo, solo prevé que en este mes tenga más de 2 millones de turistas.
4: Ayer en la ciudad enfrentamos un enorme desafío complejo y estuvimos a la altura de la historia. Ayer esta ciudad garantizó condiciones para que millones de personas pudieran vivir una jornada que va a quedar grabada en la memoria colectiva de generaciones. Una jornada en la que nuestra ciudad volvió a escribir, como dicen por ahí, una página de oro en la historia del deporte mundial.
5: Muy buenas tardes, gracias por acompañarnos en este viernes 12 de junio de 2026. Ya estamos listos con toda la información. Rox, Luis, ¿cómo están?
6: Hola, Pam, por acá estoy yo. Luis está atrás. En la producción.
5: Oye, tenemos a la mitad de la producción caídos.
6: Exacto. Tómense juguito de naranja para no caer ahí en las gripas que los dejan sin voz. Por eso es que estamos la mitad del equipo, pero bien representados. Pam, en las canciones que vamos a escuchar hoy, seguimos en ambiente mundialista, por supuesto, y vamos a escuchar canciones que no fueron escritas necesariamente para hablar de un equipo en especial o para hablar de fútbol, pero que ya fueron tomadas como himno. El primer ejemplo que les quiero contar es la de Stop Crying Your Heart Out de Oasis, que originalmente fue escrita para hablar de lo mucho que sufren los adolescentes. Y fue retomada en un titular de la BBC en el 2002 en el Mundial de Corea-Japón para hablar de cuando la selección inglesa fue eliminada por Brasil. Ese como primer ejemplo, y ya a partir de ese momento, digamos, en Inglaterra se toma esta canción como para cantársela a los equipos que son derrotados. Okay. Y también está la que vamos a escuchar a las 5 de la tarde, que estoy segura que van a reconocer, se llama Waving Flag, que esta fue escrita para como un himno de libertad en Somalia por Kanan, y después se volvió una de las canciones más emblemáticas del 2010. Seguro la van a escuchar, estuvo por ahí en un comercial. Entonces me parece un recuento lindo, ojalá les guste.
5: Perfecto, muchísimas gracias, Rox.
6: A ti, Pam.
5: El teléfono en cabina 5166-1025, el número de WhatsApp 5533329585, Twitter, Facebook, Instagram, TikTok, me encuentran como Pam Cerdeira. Por cierto, hoy se cumplen 336 días de la desaparición de Ana Amelie García Gámez. Vamos con la información. 12 días de las protestas de la CENTE y ellos siguen firmes en que lograrán tumbar la reforma a la ley del ISSSTE del 2007. Cuéntanos, Juan Carlos Alarcón, buenas tardes.
7: Efectivamente, Pamela, gracias y muy buenas tardes a todos. Y esta fue una determinación hoy de la CENTE, que no se retiran hasta que tiren la reforma de 2007 del ISSSTE. Salieron a las calles nuevamente en el 12º día de paro nacional, en el que millones de estudiantes de diferentes estados pues están inactivos fuera de clases, y este día los profesores, después de exponer uno a otro lo mismo, el mismo discurso de que no se retirarán hasta tirar la reforma de 2007 del ISSSTE, bueno, pues tomaron la opción de hacer una cascarita. Jugaron las secciones de Zacatecas, de Chiapas, de Guerrero y también de Oaxaca, durante varios minutos en partidos alternándose uno con otros para ver y medir quiénes tenían las mejores estrategias y jugadas, y de estas la que ganó fue la sección de Zacatecas. Ellos mencionaron que la reforma de 2007 fue una promesa que retiraría, que abrogaría la ahora presidenta Claudia Sheinbaum Pardo, y mencionan que no fue así, que les mintió y que no se ha tirado absolutamente nada. Vamos a escuchar.
8: Y en estos días en que el magisterio del país, aglutinado en la CENTE, ha salido a protestar con la exigencia de que se cumpla una promesa de campaña. Porque para nosotros la palabra es ley. Y si ya se hizo una promesa, se tiene que cumplir. Pero no por capricho, sino porque es una demanda justa.
9: ¡Claudia, mentiste con abrogar la ley del ISSSTE!
10: ¡Claudia, mentiste con abrogar la ley del ISSSTE!
11: ¡Claudia, mentiste con abrogar la ley del ISSSTE!
10: ¡Claudia, mentiste con abrogar la ley del ISSSTE!
9: ¡La gente vive!
7: En tanto, el secretario general de la sección 9 de la Coordinadora Nacional de Trabajadores de la Educación, Pedro Hernández, aseguró que la contrapropuesta que tiene para derogar la reforma de 2007 del ISSSTE es viable, aun cuando el gobierno federal asegure que no cuenta con recursos suficientes. Escuchemos.
2: Nosotros hemos retado, y en la mesa al titular Martí Batres le dijimos, bueno, hagamos público. Ustedes dicen que se necesita un presupuesto, nosotros decimos que es posible llevar adelante una ruta para llegar a la abrogación. Abrogación significa que se quita una ley, tenemos que construir cuál ley la sustituye. También hicimos la propuesta de entonces, desde la sección 9, esta propuesta no es de la coordinadora como tal, aunque lo estamos discutiendo, que todas las cuentas individuales pasen al 10º transitorio, que es lo que nos permitiría una pensión más adecuada a lo que necesitamos.
7: Señaló que este día no acudieron a la mesa que estaba prevista con el titular de la SEP, Mario Delgado, ya que el funcionario le informó por mensaje que lo disculpara, pero que no asistiría al encuentro sin precisar el motivo. Y es el reporte que tengo.
5: Muchísimas gracias, Juan Carlos. Buenas tardes.
7: Gracias, muy buenas tardes.
5: Pues sí, fue una promesa de la presidenta, pero además una promesa inviable económicamente para el país. Sin embargo, pues ahí está. En la mañanera, la presidenta acusó contradicciones entre lo que dicen los integrantes de la CENTE en las mesas de diálogo y lo que expresan en sus protestas.
12: Ellos a todo dicen que no, pero además quieren regresar a esa circunstancia de las comisiones, que así se hace en Oaxaca en realidad, así se sigue haciendo en Oaxaca. Entonces, pues por eso dijimos, no es una decisión, vámonos a las bases a preguntarles, y ellos dicen no, eso no. Bueno, pues, entonces por eso yo he dicho que se juntan los extremos de la ultraderecha y supuestamente grupos radicales, supuestamente.
5: Mientras tanto, los niños bien, gracias. Este viernes, familiares de los 43 estudiantes normalistas desaparecidos de Ayotzinapa se reunieron con autoridades en la Secretaría de Gobernación. Rocío Méndez, cuéntanos, buenas tardes.
13: Buenas tardes, Pamela. Esa era la voluntad, al parecer, tanto del gobierno federal como de madres y padres de estos muchachos ausentes. Sin embargo, no pudo concretarse este encuentro, dado que la gran mayoría de ellos se quedaron varados en la caseta de Tlalpan. En esa línea dieron a conocer el documento que entregarían a la Secretaría de Gobernación, en donde exigen nuevas líneas de investigación y el freno a la criminalización de los movimientos sociales, en particular de quienes demandan la presentación de sus desaparecidos. Vamos a escuchar.
14: Nadie en su sano juicio quisiéramos que le vaya mal a México. Al contrario, y esa justicia pensamos que ella la iba a generar. Lo único que está haciendo es generar odio entre los pobres contra los pobres. Que nosotros somos vándalos, los fanáticos se lo creen. Carajo, pues si nosotros somos las víctimas. Ella es la presidenta encargada para resolver los problemas de México, no en el pleno mundial. Se tenía que haber hecho desde que entró, tener pláticas con todos los movimientos sociales que tienen problemas y empezarse a darles justicia. No cuando ya explotó la gente que está harta. Ellos se montaron en nuestro movimiento para poder llegar a donde están. Nosotros fuimos los que generamos el hartazgo del PRI. Y es mentira que primero el pueblo, somos el pueblo pobre y los funcionarios viviendo del pueblo pobre. Y esos andan facturando en restaurantes, bien a todo dar. Sí, tiene razón la presidenta. Ahí están las sonrisas y aquí está el hambre.
13: Con este mitin, Pamela, en Gobernación se cerrarían las jornadas previas a 12 años de la desaparición de los normalistas rurales en septiembre próximo. Los familiares de los 43 de Ayotzinapa expresaron su respaldo a las madres buscadoras y a los maestros disidentes y rechazaron ser activos de la ultraderecha. Escuchemos.
14: Ahorita se vienen 12 años, 12 años de dolor. Mucha gente piensa, ya tienen 12 años, que va a menorar el dolor. Ya no tenemos estómago para sentirlo. Ya las tripas las tenemos deshechas. Y más aún, con el gobierno que no nos quiere dar verdad y justicia, que todavía nos criminalizan a nosotros. Y los criminales no les quieren poner una carpeta de investigación. Porque ¿saben qué? Necesitamos pruebas. Las pruebas las tiene que buscar el fiscal, no nosotros. Hay días que no se puede, de verdad. Hay días que prefiero estar muerto.
13: Pamela, el reporte al momento.
5: Qué doloroso testimonio, Rocío. Muchas gracias.
13: Buenas tardes.
5: Muy buenas tardes. Por otro lado, este viernes, presuntos normalistas encapuchados bloquearon la circulación en ambos sentidos de la autopista México-Cuernavaca a la altura de la caseta de Tlalpan. René Cruz, cuéntanos, buenas tardes.
15: Hola, Pamela, muy buenas tardes. Así es, estudiantes normalistas bloquearon por más de una hora la caseta de cobro de Tlalpan, lo que propició que cientos de automóviles y autobuses se quedaran varados. Desde temprana hora, Pamela, la Secretaría de Seguridad Ciudadana desplegó un fuerte operativo para evitar que los normalistas ingresaran a la Ciudad de México con el fin de participar en este mitin de los que del que ya comentaba mi compañera Rocío Méndez en la Secretaría de Gobernación. Los estudiantes, todos ellos encapuchados, llegaron a las 12:20 a la caseta a bordo de 17 autobuses. Tras descender de las unidades, comenzaron a bloquear las garitas con dovelas, además de que obligaron a los conductores de pipas, trailers y camiones a usar esas unidades para bloquear el paso en ambos sentidos de la autopista. Mientras los normalistas colocaban las barricadas, los elementos policíacos comenzaron a replegarse, lo que permitió a los encapuchados avanzar varios metros para realizar su mitin en el que reprocharon los actos de represión. Escuchemos.
16: ¿Cómo es posible que un gobierno de supuesta izquierda llegue a estos extremos de represión total ante unos estudiantes, ante unos futuros docentes que solamente buscan a sus hermanos desaparecidos? Hermanos que como nosotros en algún momento también fueron estudiantes, en algún momento también tuvieron el sueño de ser docentes, de llevar el pan a casa.
15: Asimismo, lamentaron el trato que les da el gobierno a los familiares de las víctimas. Escuchemos.
16: Y así es como nos reciben, así es como reciben a los padres de familia, así es como este gobierno de cuarta, porque es la realidad de lo que son, trata a unos estudiantes, trata a familias de personas desaparecidas por el mismo gobierno, personas que se encuentran en el mismo gobierno trabajando, personas de actores intelectuales que participaron en esta desaparición forzada.
15: Tras asegurar que su ánimo no era de confrontación, los estudiantes se retiraron del lugar, no sin antes hacer destrozos y pintas en dos autobuses de la Secretaría de Seguridad Ciudadana y en las instalaciones de Caminos y Puentes Federales. Luego de que los normalistas se retiraron con dirección a Morelos, los conductores de camiones y trailers comenzaron a revisar sus unidades. Algunos de ellos, Pamela, comentaron que sí fueron amenazados por los encapuchados. Así lo dijeron.
17: ¿Qué le quitaron?
18: Las llaves.
17: ¿De su camión?
18: Sí. ¿Qué le dijeron que fue?
17: Nada, pues nomás me quitaron las llaves.
19: ¿Cuando le pidieron que moviera el vehículo, lo amenazaron o qué le dijeron?
17: No.
19: ¿No le dijeron algo amenazante para que usted pudiera prestar su vehículo?
17: No. Esto?
19: ¿O qué fue lo que le dijeron?
18: No, pues que los apoyara, si no iba a pasar algo, pero no me dijeron otra cosa.
15: La circulación, Pamela, en estos momentos, pues ya afortunadamente se restableció, por lo que ya se normalizó la circulación en la caseta de cobro de Tlalpan.
5: Muchísimas gracias, René. Buenas tardes.
15: Muy buenas tardes.
5: Y esta mañana la presidenta dirigió un mensaje a las madres buscadoras que se manifestaron ayer en el marco de la inauguración del Mundial. Escúchenla.
0: Siempre van a tener nuestra solidaridad, nuestro apoyo y todo lo que pueda hacer el gobierno de México para encontrar a sus familiares, siempre. Y estamos trabajando en ello y la Secretaría de Gobernación es muy sensible y está siempre presente en todos los momentos. Entendemos su dolor y vamos a estar cerca siempre, buscando a sus familiares.
5: Yo creo que recibirla sería un gesto importante y además me imagino que es completamente distinta a aquel argumento que dio en su momento Andrés Manuel López Obrador, ¿no? Que no quería poner en riesgo la investidura presidencial. Porque este discurso de estamos haciendo y estamos trabajando, pues seguramente desde sus posiciones creen que sí, y seguramente desde la posición de la Secretaría de Gobernación creerás que sí, pero no entiendo qué historias se cuentan cuando pues los resultados ahí siguen. Y las personas siguen buscando y hay una crisis forense y no hay respuestas y hay peritos de las fiscalías tratando a las madres buscadoras fatal, de la patada. Bueno, también habló del caso de la periodista secuestrada ya hace más de una semana en Veracruz, Roxana Guzmán.
0: Siguen buscándola y ya pueden dar información, esperemos pronto.
5: Miren, entre que estaban buscando a Roxana, que no la encuentran, días después otro periodista, Luis Ángel López, fue asesinado, a pesar de que contaba con medidas de protección. Analicia Osorio, cuéntanos, buenas tardes.
20: Hola, muy buenas tardes, Pamela. Pues tal y como comenta, se dio a conocer que Luis Ángel López, quien fue asesinado durante la madrugada del día de ayer, contaba con medidas de protección por parte de la Comisión Estatal de Atención y Protección a Periodistas. Esto debido a que había sido agredido en el mes de febrero por parte de policías del estado y por lo que él consideró se encontraba en riesgo. En ese sentido, el director del área jurídica de la Comisión Estatal de Protección a Periodistas aseguró que estaban contando con rondines, con vigilancia policiaca, entre algunas otras medidas de respuesta rápida, justamente para en momentos que se encontraran en situaciones de riesgo. Escuchemos.
1: Con anterioridad tuvo un incidente con personal de seguridad pública por ciertos elementos, motivo por el cual pertinentemente se llevó a cabo la denuncia pertinente en apoyo al periodista, derivado de manifestó agresiones y maltratos por parte del personal.
20: Y como escuchábamos, también estaba presentada la denuncia, que hasta el momento pues tampoco ha tenido ningún avance, y ahora pues desgraciadamente el periodista ha fallecido producto de este ataque. Según la fiscal general del estado, fueron 18 los disparos que le dieron al periodista y que todavía se continúan pues justamente las investigaciones para intentar esclarecer los hechos. Aunque dijo, pues no se ha descartado hasta el momento ninguna línea de investigación, incluido un posible ataque por parte de la Secretaría de Seguridad Pública. Es el reporte.
5: Muchísimas gracias. Seguimos al pendiente.
20: Muy buenas tardes.
5: Durante el primer partido mundial de fútbol entre México y Sudáfrica fueron detenidas 19 personas en las inmediaciones del Estadio Ciudad de México, además de 11 policías resultaron lesionados. Y en este marco, la jefa de gobierno, Clara Brugada, agradeció a los policías por su trabajo.
4: En especial, quiero reconocer públicamente a las y los policías por su impecable y eficiente tarea que desempeñaron el día de ayer. A la ciudadanía, un gran reconocimiento por su comportamiento ejemplar. Y como decimos, a la selección mexicana, nuestra admiración.
5: Bueno, y por otro lado, la presidenta felicitó a la selección mexicana por su triunfo y también habló de quienes dijo quieren mostrar otra imagen de México.
0: Pues ayer hubo quien quiso mostrar otra imagen de México, pero la imagen de México es la alegría, la felicidad del pueblo y de todas y de todos los mexicanos.
5: Pues como decíamos ayer, ¿no? Un México donde cabe todo. El gobierno de la ciudad invitó al gran desfile mundialista. Se va a llevar a cabo, ojo, mañana 13 de junio a partir de la 1 de la tarde sobre Paseo de la Reforma en la Glorieta de la Diana Cazadora. De ahí salen al Monumento de la Revolución. Son las 4:21.
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0: 45 minutos. Lo que está sucediendo en Sinaloa, por supuesto, pues ya llevamos, ya perdimos la cuenta del nivel de agresiones y de violencia y de poder por parte de la delincuencia organizada que se ha tenido en este segundo culiacanazo que prácticamente pues pareciera ya haberse alargado por siempre. Y en ese marco sucede este llamado por parte de las autoridades de Estados Unidos a entregar al gobernador Rubén Rocha Moya, autoridades de Estados Unidos, por una serie de investigaciones que lo señalan. La respuesta o no respuesta por parte de las autoridades mexicanas, asumiendo que no hay ninguna prueba en su contra. Pero por otro lado, el gobernador pidiendo licencia. Y nos regresó eso a la conversación sobre qué pasó cuando fue el proceso electoral, las denuncias que hubieron por intromisión del crimen organizado en los comicios, un tribunal electoral que decidió, a pesar de ello, dar por bueno el proceso electoral. Entre quienes estuvo, Paola Gárate, diputada del PRI en Sinaloa, en su momento fue detenida, privada de la libertad por grupos armados ligados al crimen organizado. No fue la última vez. Ahora, recientemente, en su domicilio le dejaron una corona fúnebre. Paola Gárate, diputada por el PRI en Sinaloa, está en la línea. ¿Cómo estás, Paola? Gracias por tomarnos la llamada.
1: Pamela, buenas tardes. Gracias a ti, al equipo del programa y a todo el auditorio por la oportunidad de conversar contigo.
0: ¿Qué había pasado previo a esta última amenaza?
1: Mira, pues había hecho público lo que de alguna forma ya lo era, pero no lo había ventilado con tanto detalle y lo hice, lo del secuestro en la día previo a la narcoelección del 2021, y lo hice porque escuché palabras de boca de la presidenta que pedía más pruebas, que dicho sea de paso, para que se hiciera la solicitud formal del Distrito Sur de Nueva York del gobierno de Estados Unidos, pues están esas pruebas, pero aún así, si faltaban, pues se lo dije a través de todos los medios que tuve alcance, que aquí había una sobreviviente como prueba de lo que había ocurrido en esa elección, que había instaurado pues un narcogobierno. Y tengo 2 semanas comentándolo, y el día de miércoles pasado, antier, en la puerta de mi casa me dejan este mensaje. Así lo tomo, porque en el lugar donde uno se supone debe estar en paz, tranquilo, seguro, que es en casa, pues no fue así. Y no voy a negar que sentí miedo, porque pues uno sabe lo que ese mensaje significa en un estado como el nuestro, aquí en Sinaloa, ¿no? Pero también te lo digo con mucha serenidad y con responsabilidad. Aún con miedo, vamos a seguir señalando la situación. Antes de esto, en octubre del año pasado, Pamela, también subí el tono porque habían pasado días, semanas, y el antro ahí en el Valentinos, en Mazatlán, que se habían desaparecido varios jóvenes, entre ellos Carlos Emilio Galván Valenzuela, joven de Durango, y es propiedad de quien entonces era titular de una secretaría del gobierno del estado. Saliendo a usar la tribuna con ese posicionamiento, a mí me encañonan supuestamente para quitarme mi camioneta. Dicho que las personas que lo hicieron no correspondía su atuendo, su vestimenta, su modus operandi a como generalmente ahorita están quitando los carros en esta narcopandemia, en esta narcoguerra.
0: ¿Por qué?
1: El gobierno no ha querido acabar. No, muy formales, muy serios. Nos faltaba la pluma en la bolsa de la camisa, nada más. No como andan los que andan en eso, empecherados, cubiertos la cara, ¿sabes?
0: O sea, como, ¿no?, si fueran entonces funcionarios.
1: Aquí exactamente, o altos ejecutivos, o empresarios, o funcionarios de gobierno, así bien vestiditos, ¿no? Zapatito formal, ni siquiera bota o tenis o algo, no. Cintito, pantalón, vestir. Entonces, fuimos a la fiscalía, denunciamos formalmente. Si bien es cierto, el carro lo soltaron a las horas, pero el hecho se consumó, el delito se cometió, el atraco sucedió, y no tuve nada de respuesta de qué avanzó, qué avances tiene esa denuncia. Entonces, ocurre esto, pues hago lo que cualquier ciudadano haría, llamar al 911 y los minutos que pasaban en lo que llegaban, se me hizo una eternidad y me acordé, lo único que he conseguido después de que he solicitado de manera formal seguridad, porque también de boca a la presidenta escuché decirle que se había otorgado seguridad al gobernador con licencia y que a cualquier diputado ciudadano que lo solicitara se le iba a dar. Y eso es mentira, porque yo tengo solicitando seguridad federal desde meses, años atrás. Tengo al menos dos litigios con dos personas de la lista de 10 que señala Estados Unidos como políticos con nexos con el crimen organizado, y más mis señalamientos al respecto. Entonces, no ha servido de nada esa solicitud, más que contacto que hizo conmigo el titular de la Guardia Nacional en Sinaloa para decirme que esa era la indicación, estar en contacto conmigo, que tengan su celular y que cualquier cosa pues le llamar. Esa era la protección que podían darme.
0: ¿Y pasa le has llamado
1: esto ese día, Marco? Pues mira, marco yo ese día y le digo, oye, voy recibiendo esto, ¿en qué me puedes ayudar? O sea, ¿cuál es tu protección? Mándame ubicación, se la mando, me manda una patrulla con elementos, que hasta hace rato, hace unas horas, me marca de nuevo el general Ulises Tadeo y me dice, diputada, la indicación que tengo es que la podamos acompañar solo en traslados oficiales o cuando usted sienta riesgo. Oiga, siento riesgo las 24 horas, los 7 días de la semana. O sea, a mí no me fueron a buscar a la oficina, al Congreso, para dejarme eso, lo dejaron en mi casa, no en una hora hábil, ya era tarde-noche. ¿Cómo es posible? Yo no me quito un traje para decir, ahorita ya dejo de ser diputada y lo dejo ahí colgado y me voy. O sea, es una burla, es una vulneración que me hacen no nada más a mí, a todas las personas que se animan a levantar la voz. Y eso es lo grave, Pamela.
0: ¿Y seguridad del Estado tienes?
1: No, claro que no, claro que no. Y la verdad, imagínate ayer cómo estaba yo en la fiscalía que yo he señalado, porque la titular actual, la fiscal, era la vicefiscal de la zona centro cuando ocurrió el montaje. No lo dije yo lo del montaje, lo dijo la Fiscalía General de la República, para que la entonces fiscal se fuera a gusto, con toda impunidad, a jugar póker, a salir en portadas de revistas sociales, y la vicefiscal ascendiera a fiscal, es la que hoy está. Y el que era el vicefiscal de la zona centro goza de licencia como si fuera un cargo de elección popular, cuando es un cargo de confianza y de una instancia de procuración de justicia, estando señalado esta persona por el gobierno de Estados Unidos formalmente como criminal, y está de licencia con toda tranquilidad. Y quienes ocupan los demás cargos ahí en la fiscalía pues son parte de su mismo equipo, porque no hubo ningún otro cambio. Entonces, imagínate cómo estaba yo sentada ahí dando declaración de paso a paso lo que ocurrió, pero aún así lo hago, porque es nuestra obligación, Paola, porque es obligar a esta instancia que haga su trabajo.
0: Paola, ¿qué pasó en el 2021 cuando te secuestraron?
1: En el 21, pues, ¿qué pasó un día antes de la elección? Un convoy con gente armada hasta los dientes, con muchos carros, me someten y me llevan, me encapuchan, esposan, amarran, encintan, y un calvario de 9-12 horas que no nada más lo viví yo, también lo vivieron miles de personas, solamente por participar en una elección de la alianza en ese momento, PAN, PRD, PRI y Ciudadanía, que ha detonado la instalación de... Yo sabía que este gobierno no iba a terminar bien, pero no sabía que el costo iba a ser tanto derramamiento de sangre de sinaloenses inocentes.
0: ¿Qué sigue? ¿Qué vas a hacer?
1: Híjole, estoy muy consternada, la verdad, de la actuación de las autoridades. Escuchar ahorita unas declaraciones de la gobernadora interina, decir que todo está bien, que ya está la seguridad, que hay rondines en mi casa, por Dios, no me pude quedar ni en mi casa esa noche. Y no por mí, mi hermano, mi familia, mi equipo más cercano, angustiadísimo. O sea, yo soy la que tuve que salir como delincuente, con lo primero que agarré de ropa y con la gran seguridad de una patrulla hasta ese momento. Y ahorita ya ni eso, después de la llamada. Entonces, es complejo, nos dejan a la buena de Dios, como estamos todos los sinaloenses, sin autoridad, sin resguardo, sin seguridad en Sinaloa, y eso... Es terrible, pero aún con miedo, Pamela, vamos a seguir luchando por rescatar nuestro estado y por motivar a más sinaloenses, que saquemos el carácter que nos caracteriza a los sinaloenses para luchar por lo que amamos.
0: Pues te agradezco mucho, Paula, por tomar el tema.
1: Gracias, Pamela, y si me permites informarte semana a semana lo que pedí que me estén informando de esta investigación en la fiscalía.
0: Por supuesto, estaremos al tanto. Muchísimas gracias.
1: Buenas tardes. Muchas gracias a ti, un abrazo y bendiciones para todos.
0: Gracias, buenas tardes. 4:35.
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0: Seguimos en MBS Noticias. Gracias por seguir con nosotros. Por cierto, ya empezó la lluvia. Alejandro García, subgerente de pronóstico meteorológico del Servicio Meteorológico Nacional. ¿Qué va a pasar con el fenómeno del Niño? Buenas tardes.
1: ¿Qué tal, Pamela? Muy buenas tardes a ti y a todo tu auditorio. ¿Qué va a pasar con el fenómeno del Niño? Bueno, pues ya lo tenemos actualmente presente. Ayer la NOAA declaró oficialmente que están ya las condiciones del Niño. Entonces, bueno, comenzamos con esta parte del fenómeno que se caracteriza principalmente por un calentamiento anómalo de las temperaturas en la superficie del mar del Océano Pacífico Tropical, como lo pueden ver en este mapa que tengo a mis espaldas.
0: Después de esto, entonces, ¿qué provoca? Una mayor cantidad de lluvias, ¿no?
1: Bueno, el fenómeno del Niño afecta a escala global, no significa que afecta a todas las regiones del mundo, e incluso entre regiones del mismo lugar, por ejemplo, en el continente americano podemos tener efectos variados. Cambia los patrones de temperatura, generalmente ocasiona un incremento de las temperaturas a escala global, pero también cambia la distribución de las precipitaciones. Por ejemplo, en el continente americano podemos tener regiones más secas hacia el noreste de Sudamérica, pero regiones más húmedas sobre el sur de Estados Unidos y el norte de México. Esto principalmente en la temporada de invierno. Entonces, lo que podría provocar en México es eso, que tengamos un invierno más húmedo hacia el norte del país y en verano que tengamos condiciones más secas. No significa que deje de llover, pero podemos tener precipitaciones por debajo de lo habitual en la zona centro y sur del país. ¿Qué otras consecuencias hay del fenómeno del Niño? Pues bueno, se espera un incremento en la actividad de los ciclones tropicales en el Océano Pacífico y que disminuya la actividad de los ciclones tropicales en el Océano Atlántico. Esos son los efectos principales que provoca este fenómeno.
0: Si lo comparamos con otros años, ¿cuál será la diferencia que veremos?
1: Bueno, en cuanto a intensidades, este fenómeno del Niño es cíclico. Se presenta de cada 2 a 7 años, tanto el Niño como la Niña. En cuanto a intensidades, se espera que durante finales de este año alcancemos una intensidad muy fuerte. Hemos tenido otros años semejantes como en 1997, 1998, 2015, 2016 o 1982, 1983, donde también tuvimos periodos muy intensos del Niño. Y el último evento que tuvimos fue 2023, 2024, fue un evento fuerte, no fue muy fuerte. Pero en 2023-2024 recordarás que tuvimos episodios de calor muy extremo durante el año 2024. De hecho, fue el año más cálido a nivel global y también en México. Yo recuerdo que en la Ciudad de México tuvimos una onda de calor que duró aproximadamente 30 días. Entonces, son como años comparables en cuanto a la intensidad que hemos vivido en el planeta y particularmente aquí en el país.
0: ¿Preocupación por aumento o intensidad de los huracanes?
1: Bueno, se espera que los huracanes se generen con mayor frecuencia en la cuenca del Océano Pacífico. En general, cuando tenemos eventos del Niño, suelen alejarse de la costa, por lo que podremos estar esperando que no se acerquen tanto a territorio mexicano. Y de la parte del Atlántico, pues bueno, vamos a tener un menor número de ciclones tropicales, respecto de lo que generalmente se presenta durante los años.
0: Ok, pues entonces tendremos que estar más tranquilos.
1: Hay que darle continuidad a estos fenómenos, principalmente porque no todos los eventos del Niño son iguales. Podemos tener 2 eventos muy intensos, pero las consecuencias pueden ser distintas. Entonces es importante estarlo monitoreando constantemente. Por eso es muy importante que estén informados en las páginas oficiales y, bueno, siguiéndonos en todas nuestras redes sociales.
0: Te estaremos molestando entonces, Alejandro. Gracias.
1: Al contrario, muy buena tarde. Hasta luego.
0: Buenas tardes. 4:43.
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0: Ana Cecilia Pérez, socia directora Capa 8. ¿Cómo estás, Ana Ceci?
5: Muy bien, Pam. ¿Cómo estás tú?
0: Cuéntanos todo. ¿Eh? Ya bueno, viernes, sí.
5: Ya viernes. Se agradece siempre. Oye, Pam, pues te traigo un tema que me parece interesante. Te comparto que, de acuerdo con el Centro de Denuncias de Delitos en Internet del FBI, México ha subido en el ranking de destino mundial al que le llegan transferencias bancarias que provienen de fraudes cometidos en Internet. Estamos en segundo lugar, solo después del primer lugar, que es Hong Kong. ¿Qué significa esto? Primero, lo que no significa. No significa que los mexicanos seamos los que cometemos los fraudes. Significa que nuestro sistema financiero se convirtió en el lugar donde ese dinero llega, se dispersa y desaparece. ¿Por qué México? Pues en nuestro país tenemos una combinación específica de integración profunda con el sistema financiero de Estados Unidos, además de una adopción acelerada de billeteras digitales, especialmente entre jóvenes, y protocolos de verificación de identidad que simplemente, digamos, no han crecido al mismo ritmo que la tecnología. Y esta combinación es exactamente lo que los grupos transnacionales, criminales, pues buscan cuando necesitan mover dinero rápido. El reporte habla de 1,782 transferencias que llegaron a México provenientes de víctimas de fraude en Internet. Es decir, cada transferencia la podemos poner como es una persona que perdió sus ahorros, que creyó en una inversión que no existía, que le dio sus datos a alguien que se los pidió con mucha confianza. ¿Qué es lo que puede hacer el ciudadano común, tú, yo y todos los que nos escuchan? ¿O de plano este tema está fuera de nuestro control? Pues la verdad es que las dos cosas son ciertas. Hay cosas que están completamente fuera del control de nosotros, por ejemplo, los huecos en el sistema bancario, que no son responsabilidad como tal de nosotros, los ciudadanos, pero con algo con lo que sí podemos marcar una diferencia enorme es desconfiar de cualquier instrucción que te pida mover dinero a una cuenta que no conoces. Digamos que esa es la recomendación. Aunque quien te lo pida parezca legítimo, el fraude de inversión, que fue el principal mecanismo detrás de estas transferencias de acuerdo con el FBI, pues casi siempre empieza con alguien que se gana tu confianza antes de pedirte el dinero. Por otro lado, ¿qué deberían de estar haciendo el sistema bancario mexicano y que no necesariamente están haciendo? Pues la verificación de identidad en transferencias internacionales tiene que ser mucho más estricta. Hoy la verdad es que se hace a través de la recepción de un código que llega al celular y con eso basta. Necesitamos que las instituciones financieras adopten procesos de validación que detecten cuando el patrón de una transferencia no corresponde al comportamiento habitual del usuario. Y ya existe tecnología para esto, por supuesto. Lo que falta y que ojalá suceda pronto es la decisión de implementarlo ya de forma obligatoria y no nada más de forma voluntaria.
0: Oye, tienes razón. Yo pensaba, por ejemplo, en aquella vez que lo he platicado mucho con el público, que caí en una de estas estafas de reservar un hotel y además son unos profesionales de la estafa porque te metes, la página es idéntica, intentas hacer el cargo con la tarjeta, no es posible, y entonces marcas un teléfono y te dicen, no se preocupe, algo está fallando en la página, pero nosotros tal, y te mandan una cuenta y te dicen que la cuenta está a nombre de la compañía. Entonces tú piensas que es muy serio, siempre que les digan que depositan algo, depositen un peso y verifiquen que en efecto esté a nombre de la empresa. Pero bueno, oye, una cuenta en un banco formal, abrir una cuenta en un banco, te piden hasta las calificaciones de tu abuelita. O sea, es difícil. Bueno, al final la cuenta, pues ya después, cuando llegué a mi vacación y me di cuenta que no tenía reservación alguna, después de que ya les había depositado, ya me habían hablado después de depositar, imagínense el terror, para preguntarme nombre de mis hijos, edades y en qué vuelo llegábamos, porque nos iban a llevar al hotel, y ahí fui de burra a pasarles toda la información. Entonces, cuando te enteras que caíste en un fraude, pues también tienes terror como de a quién lo grito, ¿no? Tienen toda mi información. Pude platicar con algunas personas del banco, decirles, oye, pero pues es que no debería ser tan complejo darle seguimiento. O sea, la cuenta es tuya. Alguien la tuvo que haber abierto con una identificación, tal. Tenía yo mi caso y tenía el caso de otra persona que justo cuando yo estaba haciendo el checkout, porque claro, acabé pagando para quedarme en el mismo lugar otra vez, había una persona haciendo check-in a la que le había pasado exactamente lo mismo. Y le digo, oye, pásame la información. Entonces me pasa la información de él a quien le pagó, tal. Otra cuenta en otro lado.
5: Otro contacto.
0: Otro nombre. Lo más interesante es que no había rastro alguno en ACSI de ninguna de las dos personas. Cuando yo no encuentro rastro alguno de alguna persona en internet, sospecho muchísimo. Casi siempre se trata de identidades robadas, generalmente personas con escasos recursos que no tienen una sola identidad en línea y que es muy, muy, muy, muy difícil de rastrear, que no hay una fotografía en algún lado. Y estoy hablando desde una cuenta de Facebook, ¿no? O sea que generalmente se trata de estas personas. Pero digo, ¿y cómo diablos abren sus cuentas en el banco?
5: La verdad es que es algo que yo sí creo que el sistema financiero, sobre todo sabiendo la gran cantidad de filtraciones que ha habido en nuestro país en los últimos meses, tantos datos que hay, tan, o sea, está la información tan a la mano, tan en charola de plata para suplantar la identidad de cualquiera de nosotros. Lo estamos viendo que está con los registros de líneas celulares, en donde muchas personas están identificando también líneas celulares registradas a su nombre que no reconocen. Pues me parece que es aquí, ojalá que nos oigan, un llamado de atención al sistema financiero mexicano, pues para revisar precisamente qué es la que está sucediendo con ciertas cuentas bancarias y sus procesos que no están siendo tan efectivos, dado que está sucediendo esto.
0: Claro, ahora, por otro lado, uno piensa, bueno, pues los bancos no son fiscalía. Y las fiscalías están rebasadas, ¿no? Entonces, otro robo más, solicita la información al banco, que el banco, no sé si el banco necesita la orden de un juez para entregar esa información o solo con que se la pida a la fiscalía. O sea, y ahí es donde nos entendemos que, pues,

0: Perfecto, ya ven, personas que uno puede identificar y encontrar en línea. Gracias, Ana Ceci, buenas tardes.
1: Gracias.
0: Vamos a una pausa y volvemos.
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12: Adán Cerret, ¿cómo estás?
13: Hola, Pam, muy buena tarde, feliz con... Te traigo un prodigio de libro. Ahorita te voy a decir por qué. Es una escritora norteamericana llamada Jasmine Ward. Ella, la ventaja de ser escritor es que cuando en el fútbol estarías muy retirado, aquí puedes ser muy, muy joven. Y Jasmine Ward, yo la sigo viendo muy joven. Ella nació en 1977 en Mississippi. Y fíjate, para presentártela nada más dos cosas. La primera, es la primera mujer y la primera persona afroamericana en haber recibido en dos ocasiones el National Book Award

0: que es el premio literario más importante en Estados Unidos. No se lo ha ganado una, sino dos veces, Jasmine Ward, con Quedan los huesos, que es un libro maravilloso, y La canción de los vivos y los muertos. ¿Dónde, este libro que traigo hoy, que se llama Este mundo ciego, Pam, en dónde radica la belleza de este libro? Para empezar a decirlo, es un libro muy duro. Es un libro de una chica que es esclava en el Estados, en los Estados Unidos en el siglo XIX. Es un libro que, aunque cuenta una historia de hace 100 años, sigue latiendo muchísimo y te ayuda a entender el presente. Hace apenas 100 años, Pam, imaginemos esto, 120 años, en Estados Unidos había esclavitud. ¿Y qué era esto? Pues que es una niña, estamos siempre desde su mente, estamos siempre desde su conciencia. Y fíjate, la primera palabra que dice es, La primera línea va así de fuerte y contundente. La primera arma que sostuve en la vida fue la mano de mi madre. Es su madre que la enseña a defenderse. Vemos este mundo de la esclavitud terrible, Pam, en donde le quitan a su mamá, en donde ella quiere saber de dónde viene, quiere que le cuenten las historias de su abuela, y estamos en ese lugar espantoso que te duele hasta el alma, que es que una jovencita es llevada como esclava, caminando kilómetros y kilómetros, va amarrada, va con mucha gente, va encadenada. ¿Y qué pasa con este mundo ciego, Pam? Que descubres cómo la supervivencia radica en la imaginación. Es esta niña que va en este otro mundo, pero en este mundo terrible, pero se inventa otro. Es este otro mundo, el de su ascendencia, el de sus abuelas, el de su genealogía, el tener todo el tiempo a su madre. Y nos damos cuenta cómo la magia y la literatura, en este caso, Pam, es lo que más salva a la humanidad. Durante mucho tiempo pensé que la literatura no servía para nada, pero leyendo este tipo de libros te das cuenta que sirve para mucho. En específico, que esta historia terrible de la esclavitud es una historia de mucha gente y que hay que contarla, Pam. Eso nos dice Jasmine Ward en esto, hay que contarla, hay que decirla, porque el pasado a veces es muy doloroso, pero finalmente de ahí venimos. Entonces, eso hace en este mundo ciego Jasmine Ward. La realidad es crudísima y terrible, sin embargo, está plagado de poesía, plagado de salvación y de amor a la vida. ¿Cómo logra esto Jasmine Ward con ese talento increíble en esta novela en la que aprendes tanto, entiendes tanto del mundo y además nos dice mucho de la condición humana y de quiénes somos en el presente también? Para mí eso me resulta deslumbrante, de esta jovencísima y maravillosa escritora Jasmine Ward.
1: Yo, el primer libro con el que lloré fue un libro que no sé si me recomendaste tú, Adán, o cómo llegó a mis manos, que es también la historia de una mujer pues secuestrada prácticamente de su hogar y llevada, si no me equivoco, a Estados Unidos a trabajar como esclava.
0: Exacto. Es un libro hermosísimo que, de hecho, cuando lo leía pensaba mucho en ti, porque me acuerdo que me decías que habías llorado. Se llama El mundo de los negros, la historia de los... Ahorita me voy a acordar cómo se llama. De un escritor canadiense afroamericano. Ahora me voy a acordar.
1: Es lo máximo si te acuerdas, porque yo ya no me acuerdo el nombre del libro. Ahorita lo intenté buscar para comentarlo. El libro mayor de los negros. Ahora wow, sí estás muy cañón, Adán, muy cañón.
0: Justo, se parece mucho, Pam. Solo este libro tiene más magia. También aparece lo que está en el libro mayor de los negros, por ejemplo, Pam, que los esclavistas, me acuerdo que estaba en ese libro y también está aquí, no veían a los ojos a los esclavos, porque verte a los ojos es humanizarte. Entonces, wow, cuando te quieren deshumanizar, no te ven a los ojos. No lo hacían, porque lo que es terrible de este libro y que nos ayuda a entender al ser humano y descubrirnos mucho hacia nosotros, y espero que hacernos mejores personas, es que el ser humano muchas veces, cuando puede hacerlo, es muy cruel, y la mayor crueldad es considerar al otro que no es un ser humano. Eso es lo más fuerte que le puedes hacer a una persona.
1: ¿Qué recomendaciones, Adán? Tenemos recomendaciones del público, vamos a escucharla.
2: Un libro que se llama Lo que el infierno no es, y lo escribe el escritor Alessandro D'Avenia. Es un libro, originalmente es italiano, de hecho se desarrolla en una ciudad en Palermo y también como en los pueblos cercanos a Palermo, en donde hay mucha delincuencia. En este libro nos cuenta la historia de un pequeño adolescente que se enfrenta a la realidad, ¿no? De la crudeza y lo rudo que es, pues, la delincuencia callejera, y cómo él se encuentra en una posición bastante privilegiada porque no vive eso, sino vive en una ciudad muy bonita, sus papás tienen posibilidad de pagarle un colegio privado y está rodeado de gente, pues, con mucha educación y muy sencilla, ¿no? Su desarrollo. y tiene la oportunidad en un verano de acompañar a un sacerdote del pueblo a estas como colonias en donde pues, se vive la delincuencia y darse cuenta pues, de lo mucho que tiene, pero también de la mucha miseria que hay y de cómo él puede apoyar con un granito de arena muy chiquito, pero puede apoyar bastante y cambiar vidas.
0: Extraordinaria reseña, me encantó, no lo conozco, me recordó justamente a Saviano, Roberto Saviano, que también tiene libros sobre esta, la camorra napolitana, y por cierto, este libro, Este Mundo Ciego en inglés se llama Let Us Descend, porque dialoga, como que es Descendamos, dialoga con la Divina Comedia, porque la niña, nada más para terminar, me apuro, ella escucha las clases que les dan otras niñas, ella siendo esclava, y a las niñas les están enseñando la Divina Comedia, y a ella se le queda mucho en la mente el descenso al infierno y lo compara con su vida.
1: Ok. Oye, ahorita que decías a Roberto Saviano, yo leí del Gomorra, que habla también como, a saber si no lo estoy inventando, pero según yo, del negocio de la piratería. Y cómo funciona toda. Pues toda esa parte de la delincuencia, porque al final también es delincuencia.
0: Claro, totalmente. Sí, Saviano, además, para ponerlo ahorita y sobre todo contigo, periodista Pam, en un medio, él fue acosado, la mafia le dijo, la camorra le dijo que lo iba a matar. Y apenas este año ganó el juicio en contra de quien lo había amenazado. Y hay una imagen brutal de Roberto Saviano abrazando a su abogado y llorando porque le quitaron 20 años de vida en donde no pudo volver a Italia durante 20 años, ¿no? Entonces, un escritor, un periodista de un valor increíble y con una pluma fantástica, Saviano, y que toca precisamente estos temas. Sí, el de Gomorra, y tiene otro que se llama 000, que son sus libros más importantes.
1: Wow. Pues Adán, como siempre, muchas gracias. Tus redes.
0: @ Adán Cerret, tanto en X como en Instagram, ahí estoy a la orden.
1: Perfecto, un abrazo.
0: Abrazote.
1: 5:3.
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7: Algunos jugadores ocupan la cima de más partidos jugados en la historia de los mundiales. Lionel Messi, el argentino que ha llegado a dos finales, tiene 26 partidos, rompiendo el récord que ocupaba el alemán Lothar Matthäus con 25 partidos oficiales. El tercer lugar lo ocupa otro alemán, Miroslav Klose, con 24. Además tiene el récord de meter gol en todos los mundiales en los que jugó, 2002, 2006, 2010 y 2014, donde resultó campeón. Yo soy David Feitelson. 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

0: Continuamos en MBS Noticias, son las 5 de la tarde con 8 minutos. Gracias por continuar con nosotros. El teléfono en cabina 5166-1025, en WhatsApp 5533329585, Twitter, Facebook, Instagram, TikTok, me encuentran como Pam Cerdeira. Gracias a quienes nos siguen en la transmisión de MBS Noticias, en YouTube, también a través del TikTok de la cuenta MBS Noticias, en televisión y, por supuesto, a través de la radio. Pues la información ya para que se queden esta tarde de viernes con todo lo que tienen que saber. La Fiscalía General de la República atrajo ya el caso de la periodista Roxana Guzmán, esta periodista que seguramente recordarán fue secuestrada hace una semana, pero grabó su propio secuestro, el momento en el que estos sujetos fuertemente armados estaban entrando a su casa por ella. Ana Alicia Osorio, te escuchamos, buenas tardes.
1: Hola, ¿qué tal, Pamela? Muy buena tarde. Pues tal y como comentas, el día de hoy la Fiscal General del Estado de Veracruz, Luis Gabriel Jiménez Aguirre, informó que será la Fiscalía General de la República quien ahora haga esta investigación por la privación de la libertad de Roxana Guzmán. En ese sentido, dijo que se trata de una facultad que tiene la Fiscalía General de la República para poder atraer las investigaciones cuando así lo decida, por lo que por parte de la Fiscalía Estatal están entregando toda la documentación necesaria para poder pues pasar el caso a esta instancia. Escuchemos.
2: La atracción por parte de la FGR. Entonces atrae la carpeta, la FGR, la Fiscalía Especializada, de igual manera de la FGR, y el día de hoy justamente te está entregando en esta hora máximo, creo, me parece que ya le entregaron esta carpeta en la Ciudad de México, en la Fiscalía Especializada para la Atención de Delitos contra la Libertad de Expresión de la FGR. Entonces nosotros estamos entregando la carpeta.
1: En este sentido, a 10 días de haber sido pues privada de la libertad, la fiscal aseguró que se seguían por parte de la Fiscalía del Estado dos líneas de investigación, aunque no quiso precisar cuáles eran esas dos líneas, y dijo que ahora será la Fiscalía General de la República quien deberá darles continuidad, aunque aseguró que continuarán pues coadyuvando justamente porque algunas investigaciones locales podrían en algún momento relacionarse o tener o lograr obtener alguna información con respecto a Roxana. Además afirmó, bueno, que ahora será la Fiscalía la encargada pues de buscarlo luego de que hasta el momento siga sin localizarse. Y dijo que todavía no hay ninguna persona detenida, esto luego de que se difundiera que presuntamente había entre 4 y 6 personas que han sido detenidas por el caso. Aseguró que no estaban relacionadas con este caso, por lo que en realidad pues se está entregando una carpeta donde todavía no hay mayores avances. Es el reporte.
0: Muchísimas gracias, Ana Alicia. Seguimos al pendiente.
1: Buenas tardes.
0: Buenas tardes. La idea de que la Fiscalía General de la República traiga un caso da esta sensación de que entonces ahora sí las investigaciones van a avanzar. Pero históricamente no sé si el resultado realmente se dé. En Nuevo León, la Comisión Anticorrupción avaló la solicitud de juicio político contra el gobernador Samuel García por las acusaciones de la dirigencia estatal de Morena por una presunta red de triangulación millonaria de recursos públicos a través de empresas relacionadas con él y su familia. Y ayer, en el marco del partido del Mundial entre Corea del Sur y República Checa, que se llevó a cabo en Jalisco, colectivos de búsqueda también se manifestaron. Elsa Marta Gutiérrez, cuéntanos cómo estuvo. Buenas tardes.
3: Gracias, Pamela. Buenas tardes. Así es, se manifestaron en dos momentos. Primero lo hizo el colectivo Guerreros Buscadores de Jalisco y posteriormente Madres Buscadoras junto con integrantes de Luz de Esperanza, que se manifestaron primero en el Centro Histórico de Guadalajara. Ahí mostraron fotografías de sus seres queridos para visibilizar la problemática de las desapariciones, aunque sus reclamos, Pamela, bueno, se perdían entre gritos de júbilo. Ahí la señora Araceli Camacho compartió que sigue sin encontrar a su hijo Kevin René de Anda, desaparecido desde julio de 2023. El común denominador de las personas que entrevistamos, Pamela, es que la autoridad pues prácticamente no hace labor de búsqueda, no están avanzando las carpetas de investigación que prácticamente se encuentran ahí guardadas en los cajones, y por lo pronto las familias, así es lo que viven, al menos esto es lo que narra la señora Araceli Camacho. Escuchemos.
4: Y estoy en ello, estoy de pie, esperanzada que llegue un milagro en mi vida, en mi familia. Mi familia está completamente destrozada. No tengo una vida, estoy sobreviviendo.
3: La segunda manifestación, Pamela, fue ahí en el Jardín de San Juan de Dios, donde alrededor de 300 personas participaron en otra manifestación encabezadas por madres de familia. Ahí pidieron la localización de Carlos Alberto Figueroa, un adolescente de 17 años, desaparecido desde el 29 de mayo en Tonalá, que hasta el momento no ha sido localizado. Participó la señora Laura Salinas, quien busca a su hijo, a su hijo desde el 22 de junio de 2022, y Carlos Ulises García fue visto por última vez en Zapopan, y lo que nos compartió la señora es que ella presume que su hija pudo ser reclutado porque trabajaba en un rancho donde presuntamente también fueron privados de la libertad al menos otros tres jóvenes en diferentes momentos. Ella, por desconfianza a las autoridades, pues simplemente no ha presentado una denuncia, pero esto fue lo que ella advierte dentro de sus investigaciones.
5: Yo siento o presiento, tengo la idea de que ha sido reclutado, porque él estaba trabajando en un rancho aquí en Tezistán y él me dijo: madre, me voy a quedar toda la semana y el fin de semana salgo y me voy a la casa. El primer fin de semana salió, el segundo fin de semana también, pero el tercero ya no salió.
3: Colectivos de búsqueda, Pamela, ya nomás finalmente te diría, emitieron un comunicado luego de las declaraciones de la secretaria de Gobernación, Rosa Isela Rodríguez, en el sentido de que van a investigar quién financió el traslado de las familias buscadoras allá a la Ciudad de México. Ellos hoy están advirtiendo que la autoridad federal solamente intenta desacreditar su movimiento, que están obstaculizando, estigmatizando y criminalizando las protestas que ellos realizaron el día de ayer allá junto al estadio a donde intentaban llegar los colectivos de familiares de buscadoras y organizaciones civiles. Hoy lo que están mencionando es que lo único que busca el gobierno federal es desviar la discusión hacia el origen de los recursos para estos traslados que ellos hicieron, en vez de estar focalizándose en la búsqueda y en las investigaciones de los desaparecidos, donde ellos pues advierten ya superan las 134,000, y es increíble que la autoridad se esté queriendo desviar a través de esta discusión sobre el origen de los recursos que los llevó allá a la Ciudad de México. Y en el fondo lo que están pidiendo, Pamela, es que cesen estas declaraciones, que ya no los estigmaticen y que se les debe garantizar su derecho a la protesta sin cercos, retenciones o bloqueos, Pamela.
0: Pero tienen toda la razón, es una vergüenza que lo que decidan investigar sea eso. Dedíquense el tiempo a investigar en dónde están sus hijos y se acabó el problema.
3: Exactamente, es lo que en suma demuestra este comunicado de dos páginas. Ellos lo que dicen: no te concentres en ese tema que simplemente es inadmisible, dicen ellos. Mejor enfócate a atender las demandas de las familias de los desaparecidos, la búsqueda, dar recursos al Ministerio Público, a los CEMEFOS, pero no intentes desviar la atención hacia quién es los que están financiando. Al final, los recursos que ellos utilizaron, Pamela, son los que les da el gobierno del estado para hacer búsqueda, y ellos lo pueden utilizar en este tipo de acciones que ellos solamente tienen la intención de visibilizar la problemática y también pues de exigir que haya una respuesta a fondo de las demandas que están planteando, no de ahora, Pamela. O sea, tenemos más de 6 años aquí en Jalisco, donde poco a poco ha ido, bueno, mejor dicho, año con año ha ido recrudeciendo la problemática. O sea, lejos de, incluso hasta de contener, no han logrado ni contenerlo. O sea, ha estado en aumento, y hoy por eso los colectivos salen a dar este comunicado donde piden que cese este tipo de hostigamiento por parte de las autoridades federales.
0: No, es de verdad una vergüenza. Muchísimas gracias, Elsa Marta.
3: Al pendiente, buenas tardes.
0: En el marco de este evento, la Secretaría de Turismo estimó la llegada de al menos 10 millones de visitantes extranjeros a nuestro país. Es Josefina Rodríguez.
6: Bueno, pues de los IFA Fest, tan solo en la Ciudad de México, de los que concentra el gobierno de la ciudad, más de 300,000, si los sumamos. Y más los de México y Mis Sabores, pues, y son como alrededor de pues 400,000 asistentes en los 3 FIFA Fest, independientemente de los que festejamos, como dice la presidenta, pues en las diferentes calles y plazas públicas. ¿Y cuántos van a llegar? A ver, es una estimación, y qué bueno que lo preguntas, porque hay que aclarar que es un mundial atípico. atípico. Es la primera vez que se divide en tres países. Para un turista, antes llegaba y se quedaba 14 días viendo su selección y siguiéndola. Hoy las distancias son largas. Entonces, yo te puedo decir que la ciudad de Ciudad de México, por ejemplo, solo prevé que en este mes tenga más de 2 millones de turistas.
0: Bueno, y integrantes del PAN en la Cámara de Diputados criticaron la ausencia de la presidenta en la inauguración. Escuchen a la diputada Paulina Rubio.
7: La presidenta Claudia Sheinbaum tuvo miedo a que el pago del amor no llegara. Muy, pero muy lejos de la cercanía que siempre pregonan tener con el pueblo, quedó su ausencia en la inauguración de la Copa del Mundo, nada más y nada menos que en el Estadio Azteca. Lo que pudo ser la demostración demoledora de la alta popularidad que presume, quedó en una muestra de absoluto temor al repudio de los que gobiernan. Por el contrario, la presidenta demostró sentirse muy, pero muy cómoda con las élites. Porque eso sí, no faltó su presencia en el castillo de Maximiliano de Habsburgo, en el castillo de Chapultepec.
0: Bueno, en Coahuila, después de 5 años de la desaparición de Giovanna Divani, el presunto responsable ya fue sentenciado, pero sin haber dado información sobre su paradero. Camelia Muñoz, cuéntanos, buenas tardes.
8: Hola Pamela, buenas tardes para ti, para el auditorio. Pues efectivamente te informo que tras varios días de llevarse a cabo este juicio oral, se determinó una sentencia de 75 años de prisión y el pago de más de 1,600,000 pesos por multa y reparación del daño moral. Todavía falta cuantificar la reparación del daño por la desaparición de Giovanna Divani Aguilar Pérez. Bueno, esto ocurrido, como bien mencionas, hace 5 años en la ciudad de Torreón. Es pues la sentencia que recibió Cristian N., expareja de la víctima. María Guadalupe Pérez Ayala, madre de la joven, quien además con su desaparición dejó también pues a una pequeña que apenas tenía 1 año de vida, señaló que bueno, pues que esperaban que Cristian accediera al ofrecimiento de reducirle la condena a cambio de que dijera dónde estaba la joven desaparecida, con la cual mantuvo una relación. Si te parece, Pamela, escuchemos lo que dice la madre justamente de Giovanna.
9: No, él no dice nada. De hecho, pues yo no lo he escuchado. Él nomás dice, soy inocente y ya. Pero no ofertó ni una sola prueba para comprobar su inocencia. Te espero una sentencia favorable. Sí, primeramente la verdad de lo de mi hija. Si no es así, o sea, que apliquen la justicia, ¿verdad? Porque yo digo, ¿dónde está mi hija?
8: Y bueno, el caso se siguió dentro de la causa penal 949/2002 en el juzgado de primera instancia en materia penal del sistema acusatorio y oral del Distrito Judicial de Torreón. El delito es por la desaparición cometida por particulares donde la víctima es una mujer y por tener relación de confianza con la víctima. Cristian N. interpuso amparos contra la orden de aprehensión y vinculación a proceso, por lo cual se retrasó durante varios años este juicio. Escuchemos de nueva cuenta a la madre de Giovanna.
9: Lleva 8 entre amparos y revisiones y hasta el día de hoy pues no lo han dejado en libertad, porque eso es lo que él siempre ha pedido, que lo dejen en libertad, que lo desvinculen de la desaparición. Está acusado por desaparición por personas particulares con perspectiva de género y con agravante de que tenían una relación.
8: Y bueno, Pamela, como escuchamos también al fondo de esta declaración, hubo familiares y amigos que se estuvieron manifestando afuera del Centro de Justicia en la ciudad de Torreón. Y te comento también que un aspecto que llamó la atención es que el Tribunal de Enjuiciamiento Colegiado, integrado por Oscar Cadena García como presidente, Alfredo Ibarra como juez relator y como tercera jueza interviniente, Carla Esmeralda, bueno, pues ellos determinaron establecer esta sentencia y se destaca fundamentalmente que su especialización en perspectiva de género es lo que también permitió llevar a cabo esta importante sentencia de 75 años de prisión para esta persona. Y bueno, por parte de la Fiscalía de Personas Desaparecidas, se informó que también, bueno, pues emitieron un comunicado ya horas después de conocerse esta sentencia, y bueno, pues ahí reconocen que efectivamente al no tener noticias de dónde se encuentra la joven, bueno, pues las medidas y los protocolos de búsqueda continuarán hasta poder encontrarla, Pamela.
0: Uf, qué complejo. Muchísimas gracias, Camelia.
8: Muy buenas tardes.
0: 5:22.
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0: gracias por sus mensajes. Gracias, Juan Carlos Sabino, por mensaje de WhatsApp. También aquí Gio dice, se cae el cielo por Santa Fe. Mándenos sus fotos, desde dónde nos están escuchando en la Ciudad de México o desde donde sea que nos estén escuchando o viendo. Por cierto, muchas gracias. Me metí hoy a este portal que creamos que se llama wateralert.ai, que lo que busca es, pues a través de la colaboración ciudadana, poder mapear qué está pasando con el agua, en dónde están las fugas y en dónde no hay agua. ¿Por qué? Porque, bueno, pues el agua va a ser, es ya uno de los retos más importantes que tenemos como humanidad, y de manera que podamos tener información precisa en tiempo real, poder entender lo que está pasando, poderlo visualizar incluso con un mapa, pues lo único que necesitamos es que quien vea una fuga la reporte, quien no tenga agua lo reporte. Es un ejercicio ciudadano, esta información no va para las autoridades, pero si las autoridades la quieren revisar, pues ahí está, porque la información está abierta para todo mundo. Y esta mañana me desperté con la sorpresa de que ya había varios reportes. Me han preguntado si solamente se puede reportar de la Ciudad de México. La verdad es que como utilizamos la tecnología de los mapas de Google, digamos que podrían reportar una fuga de agua en cualquier parte del mundo, básicamente. Y nada, no se necesita nada más que eso, que pongan su ubicación o la dirección, o sea, desde escribirla hasta ponerle encuéntrame dónde estoy, reportar si es fuga o si es falta de agua, si quieren o no, poner un correo electrónico para que podamos estar en contacto y comunicación, pero si no lo quieren poner, tampoco pasa nada. Y ya, y reportan su fuga, y cada 24 horas se van borrando del mapa los reportes para que sea información fresca. Si su fuga sigue el día siguiente, pues la vuelven a reportar. Y hay un histórico donde se puede ver exactamente qué es lo que ha estado pasando. Así, si la fuga dura una semana, en el histórico se puede revisar. Si la falta de agua dura un mes, en el histórico se puede revisar. O si sigue siendo reportada, pues en el mapa casi en tiempo real. Gracias a quienes lo han utilizado. Compártanlo. Necesitamos eso, que la gente lo use. Wateralert.ai. Y gracias por sus mensajes al 5533-329585. Bueno, pues lo que pasa con la tecnología, por un lado nos permite hacer unas cosas maravillosas, y por otro lado, pues la del martillo, ¿no? También puede destruir, y es sumamente peligrosa y delicada, sobre todo cuando está en manos de menores de edad. Bueno, pues hay una ley que está estrenando Jalisco que reconoce los derechos en internet de niños, niñas y adolescentes. Ivonne Muñoz, directora de IT Lawyers, nos acompaña en la línea. Qué gusto saludarte, Ivonne, ¿cómo estás? Ivonne, ¿nos escuchas?
1: Sí, Pam.
0: Cuéntanos, Ivonne, ¿cómo estás?
1: Bien, gracias. ¿Tú qué tal, Pam? Buenas tardes.
0: Muy bien, gracias. Me da gusto saludarte. Cuéntame de qué trata esta ley que está estrenando Jalisco.
1: Mira, es un gran avance porque refleja justo derechos de niñas, niños y adolescentes en el mundo digital. Reconoce justo esta parte de pues todos los riesgos que viven los niños actualmente, y entonces genera medidas de protección. Es interesante porque el enfoque es pensar que la tecnología no es el problema, sino cómo acompañamos a toda la niñez ante el uso de la tecnología.
0: Claro.
1: Establece derechos y obligaciones, como toda ley, obviamente, pero creo que el enfoque principal tendremos que verlo hacia los derechos que adquieren los niños. Uno de ellos es pues el acceso acompañado a internet, el que los padres de familia tienen que estar acompañándolos, pero también considero otro entorno, que los niños no únicamente utilizan los medios digitales en su casa, sino también en la escuela. Y entonces le genera esta obligación a la escuela, que otorga un acceso seguro y guiado, que creo que esta es la parte de subrayar, guiado. No restringe, porque hay una interpretación que dice que si las escuelas ya van a restringir el uso de redes sociales y demás a los niños, no. La obligación es, si puedes hacerlo, pero tiene que ser seguro y guiado. Otra parte que es un superderecho es que se baje el contenido que expone a los niños, que se generen justo estos mecanismos de si hay una foto, un video o algo que los ponga en riesgo, sobre todo en la parte de dignidad o su privacidad, se establece un derecho al olvido. El tercero es, tienes un incidente, te voy a apoyar, voy a estar contigo, pero el manejo de la información y el acompañamiento tiene que ser confidencial. No puede haber una divulgación de algo que esté sufriendo un menor. Algo que me encanta es la parte de educación digital. Les genera el derecho a formarse en habilidades para usar la tecnología con criterio, y entonces obliga a las escuelas a tener programas de alfabetización digital, lo cual me parece sensacional. ¿Sabes qué es lo bueno de esto también? Que no solamente obliga a escuelas públicas, sino que también obliga a escuelas privadas. Entonces eso le da un paraguas de protección pues a todos los niños en Jalisco. Uno no menos importante, y es el último derecho que les genera, es algo que vemos muchísimo en redes sociales, que los están utilizando para viralizar TikToks y demás, con el fin de monetización. Uh-huh. Existe ahora esta nueva protección frente a la explotación en contenidos monetizados. Uh-huh. Ni siquiera su familia lo puede explotar laboralmente creando contenido para ganar dinero.
0: O sea, ¿qué pasaría? Bueno, esto es Nuevo León, pero por ejemplo, ¿qué pasaría con todos los... Sí, ya sé, por eso es que el caso que te voy a decir es de Nuevo León. El caso, por ejemplo, de Mariana, la esposa del gobernador, el contenido... O sea, yo digo, esa niña cuando sea grande va a voltear a decir, baja todo lo que subiste de mi vida a internet, que no tuvo un segundo de privacidad. ¿Qué pasaría en un caso como esos? Digo, aquí es otro estado, entonces no aplicaría.
1: Sí, no le va a aplicar. Yo creo que una de las tendencias que vamos a ver es que todos los estados van a dejarse llevar por esta tendencia y van a legislar en la materia. Sí, justo es, a mí me encanta ver los videos de la niña, pero sí, estoy de acuerdo, cuando sea grande va a decir, quita todo, sobre todo cuando dice guacala, ¿no? Pero ¿qué va a pasar?
0: A ver, lo que sea, a mí también me parece tiernísima, pero sí, evidentemente se está lucrando con la imagen de claro. Las menores. Hay un beneficio político, de imagen, de likes, de una serie de cosas. Alguien que no tiene la edad ni la capacidad para dar su consentimiento sobre que su imagen sea pública.
1: Claro, si estuviésemos en Jalisco, ellos ya tendrían que estar haciendo justo este seguimiento de la parte de la monetización. La ley en Jalisco le da facultades incluso al DIF para hacer un seguimiento de esta parte de este derecho que se genera para la niñez. Incluso también da facultades a la autoridad fiscal para ver si se está generando un ingreso por este tipo de contenido. Entonces, o sea, si trasladamos el escenario a Jalisco, la ley alcanza hasta ese tema.
0: Es sumamente complejo, ¿no? Porque pienso, por ejemplo, o sea, por un lado está esta historia y muchas otras que funcionan igual, donde son los papás quienes aprovechan o les gusta viralizar los contenidos de sus hijos y subir los contenidos de sus hijos a internet y demás. A ver, y además también entiendo desde el más legítimo deseo de compartir porque te sientes muy orgullosa o orgulloso de quién es tu criatura, ¿no? Es cualquier, aunque dicen que si tú no irías abriendo tu cartera, enseñando la foto de tus hijos a cualquier desconocido que te topas en la calle, ¿por qué lo hacemos de esta manera? Pero bueno, esa es otra discusión. Claro. A esta otra versión de estos menores de edad que en efecto quieren tener una vida pública porque les gusta, porque quieren ser artistas, porque etcétera, y que tienen que tener cuentas o que quieren tener cuentas que son manejadas por sus papás, que me imagino funcionaría como en el caso de los menores que trabajan en la vida artística, ¿no? Desde actores, cantantes y demás.
1: Así es, sí, es muy interesante porque justo sí establece una limitación de edad, en el que son niños, si no me recuerdo, arriba de 5 años a los que se les va a permitir este acceso, y aquí viene la parte ríspida de la ley. Como toca restricciones en tema de telecomunicaciones, está pues compitiendo con temas de facultades a nivel federal, entonces sí puede llegar a haber por ahí reclamos en el, no sé, por ejemplo, los espacios públicos, una plaza pública no va a negarle el acceso a internet a un menor para que haga lo que quiera, pero debe de instalar filtros de contenido, entonces eso va a limitar mucho el tipo de acceso a aplicaciones y demás, y eso viola derecho a las telecomunicaciones. Entonces habrá que ver también qué suerte va a tener, sobre todo por la parte de los influencers, ¿no? Que se vayan, y los influencers menores de edad, ¿no? Que se vayan a sentir afectados por esta toma de decisión.
0: Pues es que a ver, o sea, sí hay un montón de chavitas y chavitos que han construido su carrera con presencia en redes desde muy pequeños, o sea, considero que también es válido, pero ¿en dónde sentamos esa línea del consentimiento? Si nos metemos ya en la historia de menores artistas, es ya toda otra conversación que ni siquiera requiere de la tecnología para meterse ahí.
1: Claro, creo que es un tema de alfabetización digital, ¿no? Y también pensar, un menor de edad es un incapaz jurídicamente hablando, no puede tener el consentimiento autónomo, requiere el consentimiento de los papás.
0: Claro. Híjole, qué interesante. Pues Ivonne, muchísimas gracias por acompañarnos.
1: No, de qué, Pam, muchas gracias a ti. Generé una guía justo para los papás.
0: Sí.
1: Y ya la tienes tú compartida, pues si la quieres compartir en tus medios, me parece que es muy importante que los papás lo conozcan.
0: Ah, me encanta, por supuesto, la compartimos y si nos la quieren pedir por WhatsApp también, 55 33 32 95 85. Muchísimas gracias, Ivonne.
1: A ti, Pamela, bonita tarde.
0: Muy buenas tardes. Son las 5 de la tarde con 36 minutos y tenemos a Ele Figueroa con los premios del bienestar.
2: Hola, ¿qué tal? Les doy la más cordial bienvenida a los premios Bienestar, los únicos premios que están listos para el Mundial desde hace 8 años. Comenzamos. El primer galardón de la semana es la super empresaria y es para Dunia Ludlow, directora de Superiste. Por mantener en secreto la fórmula para subsidiar el jitomate, no sea que los supermercados le copien su estrategia y entonces todos los mexicanos podríamos comprar barato. ¡Qué horror! El segundo reconocimiento de hoy es el David Dorado y es para el PRI. Por vencer a Goliat en Coahuila en un mano a mano en compra de votos. La entrega más esperada de la tarde es Mujer Prevenida y es para Claudia Sheinbaum. Por haberse preparado para el Mundial desde que era jefa de gobierno. Visionaria. Eso es todo por hoy. Muchas felicidades a los ganadores. Pueden recoger sus premios en Coahuila. Se despide de ustedes su anfitriona, L. Los espero en Instagram en @L.Figueroa y la próxima semana con más mejoras al metro en el 102.5 con Pam Cerdeira.

0: regresamos.
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0: El 8 de mayo del año pasado, una menor presentó un sangrado. Sus padres la llevaron al endocrinólogo, quien le diagnosticó pubertad precoz, por lo que le indicó un tratamiento hormonal. Ante las dudas, buscaron una segunda opinión que confirmó el diagnóstico. De acuerdo con el dictamen médico, la menor presentaba un desarrollo puberal avanzado para su edad y una aceleración en su crecimiento físico. La especialista explicó que la pubertad precoz es una condición de origen multifactorial asociada temporal y biológicamente plausible entre un antecedente traumático documentado y la evolución del cuadro clínico. Además de los cambios físicos, hay afectaciones emocionales compatibles con ansiedad, retraimiento social y dificultades para explicar lo ocurrido. La menor lo presentaba todo. Durante meses, la madre comenzó a indagar qué podía haberle ocurrido a su hija y un día la menor le contó.
1: Que más había sentido en su cuerpo es cuando me comenta que uno de sus compañeros le hacía tocamientos en sus senos en dos ocasiones. Entonces es ahí donde pues sí prendí signos de alarma.
0: La madre acudió al colegio para hablar sobre la omisión de cuidados, solo que la directora, al escuchar de qué se trataba, no consideró la edad de la pequeña y sin ninguna sensibilidad cuestionó a la menor.
1: Le dice, a ver, dime cómo te hizo. Pues muy tímida se lo pudo mostrar y hasta ahí no hizo nada. Ella quedó que iba a hablar con los papás, nunca habló con los papás.
0: Un menor había realizado tocamientos a otra menor dentro del colegio y debido a las investigaciones del caso, se tienen que omitir datos sensibles a la investigación. La madre entonces buscó en varias ocasiones que el colegio atendiera su denuncia, pero nunca hubo interés. Incluso la directora consideró que podría darle una cita a los padres de la menor agredida después de que pasaran las celebraciones de las fiestas patrias, y entonces quizá les daría una cita a los padres del menor agresor. Como en la mayoría de los casos, al no encontrar respuestas asertivas en una denuncia tan delicada, los padres de la menor decidieron sacarla de ese colegio y posteriormente interponer la denuncia en la Fiscalía de Delitos en agravio de niñas, niños y adolescentes de la Ciudad de México, y ahí tardaron entre 8 y 10 horas para primero interponer la denuncia, 3 semanas para que llegara a la mesa de la fiscal Mercedes Campos, y aún conociendo del caso la titular de la unidad C, la licenciada Gabriel Cortés, nada cambió. A la menor no le fueron aplicados protocolos, la revictimizaron. Escuche usted lo que la madre presenció de lo que en la Fiscalía de Justicia en la Ciudad de México le solicitaron a la menor de apenas 9 años.
1: Pero una vez necesitamos que te vayas para atrás, que te bajes los pantalones para revisar que no tengas golpes.
0: Han sido cuatro años los que la menor afectada ha padecido. Desde la insensibilidad de la autoridad del colegio hasta un cambio del mismo, la irresponsabilidad de los padres del menor que la tocó dentro del colegio y que además llegó a ponerse bajo su falda diciéndole:
2: desde aquí se ve mejor.
0: La menor agredida tiene un grupo de especialistas a su alrededor conteniendo un trauma que le arrebató volver a bailar, a disfrutar de su niñez. Porque hay que decirlo, los padres van a seguir denunciando esto, pero mientras en los colegios particulares o escuelas públicas sigan sin aplicar los protocolos para estas denuncias, ni se traten a las víctimas con dignidad y atención, el abuso va a continuar y seguiremos siendo uno de los países que solapa a agresores sexuales en todas partes, de todas edades y con un común denominador: impunidad. Soy yo, Ali Reséndiz, y si usted tiene una denuncia, escríbame a periodismoatodaprueba@gmail.com o síganme en mis redes sociales, en X, en TikTok, en Instagram y en Facebook. Me encuentra como @yoalireséndiz.

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0: 51 minutos. A ver, tenemos varios temas que me parecen relevantes el día de hoy. Una de ellas, íbamos a hacer una entrevista a Jacqueline Palmeros, quien es madre buscadora, y justo me encuentro en estos momentos con una nota que publica Infobae. Ya no nos tomó la llamada, estaba acordada la entrevista, y dice la nota de Infobae: madres buscadoras recibieron amenazas de muerte tras protestas que llevaron a cabo el pasado jueves en el contexto de la inauguración del Mundial. Así lo denunció Jacqueline Palmeros, fundadora del colectivo Una Luz en el Camino, quien acusó haber recibido las amenazas de muerte este viernes, horas después de haberle dado una entrevista al programa de Aristegui Noticias, espacio en el que dijo haber recibido lo que describió como una violencia pasivo-agresiva del gobierno de México contra las madres buscadoras que se manifestaron en la Ciudad de México durante la inauguración del Mundial. Y cita textual: acabo de dar una entrevista y ya me amenazaron que me callara, me mandaron un mensaje, ya no quiero dar más declaraciones porque tengo niños, no sé quién fue. Obviamente, si voy a la fiscalía puede ser el mismo gobierno, a pesar de que yo traigo seguridad privada, pues el mismo gobierno me sigue molestando. Ya no puedo hablar de nada, señaló Palmeros. Y bueno, dice que este mensaje fue recibido, fue explícito en sus exigencias. Me dijeron: necesitamos que ya guarde silencio, que no dé más declaraciones, y dice otras cosas que no te puedo decir. Y bueno, pues justamente teníamos agendada esta entrevista con Jacqueline y ya no nos tomó la llamada, y bueno, cambiamos parte de algunas de las cosas del programa. Y bueno, pues ahí está la situación. En otros temas, qué vergüenza. Bueno, no son otros temas, son los mismos. De verdad, este par de, yo no sé si estaban muy borrachos o son muy inconscientes o muy brutos, porque, o las tres al mismo tiempo. Estos sujetos que están festejando, a ver, si no te quieres mojar, no te vas a festejar mientras está lloviendo. Pero deciden taparse con una lona en donde están los rostros de las personas desaparecidas. Una madre buscadora intenta quitarles la lona, evidentemente, obviamente, se las intenta quitar. Y los tipos se empiezan a pelear con ella y se la arman de tos. En este, ya saben, el clásico machín envalentonado con cara de, pues ahora yo, un periodista se acerca a defender a la madre buscadora, y entonces el otro se pone así como este gallo de pelea, abriendo el pecho, sacándolo, tratando. De verdad hay que ser muy, muy, muy brutos. ¿O dónde viven? ¿Qué clase de insensibilidad? Y ayer lo platicábamos. Somos un país en el que tan grande, en el que pueden convivir las dos cosas, desde el festejo y la emoción por el Mundial y el dolor y las exigencias de las madres buscadoras, que además no puedo imaginarme algo más legítimo que ello. Y a pesar de esto, pues hay que respetar, ¿no? O sea, no se necesita ser demasiado inteligente o brillante para no agarrar una lona de las madres buscadoras y ponértela como si fuera pues no sé, un paraguas, para protegerte de la lluvia. De verdad, increíble, pero bueno, es lo que hay. Gracias por habernos acompañado. Mañana no nos escuchamos porque es sábado, pero el lunes en punto de las 4 de la tarde aquí los esperamos. Gracias a todo el equipo que hizo posible este espacio. Se quedan con mi compañera Sheila Amador. Soy Pamela Cerdeira. Que tengan no solamente buenas tardes, sino un excelente fin de semana. Adiós.
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1: 6 de la tarde en punto. Yo soy Sheila Amador. Muchas gracias por acompañarnos este viernes ya 12 de junio de 2026. Estamos completamente en vivo, ya saben, en el 102.5. Todas las plataformas digitales de MBS Noticias también. YouTube, TikTok, X, por allá seguimos la conversación. A mí me pueden seguir, por supuesto, también en mis cuentas, @SheilaRené. Seguimos por allá la conversación también. Y llámenos aquí en cabina 55-5166-1025. Recuerden también que tenemos WhatsApp 55-8566-2601. Escríbanos, por favor, y un abrazo a todos los que nos siguen a través de televisión. Estamos en Dish, Megacable y Roku en México y Estados Unidos. Comenzamos.
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1: Este mediodía, padres de los 43 normalistas desaparecidos de Ayotzinapa y estudiantes de la Normal Rural Isidro Burgos llegaron a la caseta de Tlalpan alrededor de 17 autobuses que se negaron a que fueran revisados por la autoridad, por lo que les fue impedido el paso y lamentablemente vandalizaron las instalaciones de la caseta. Bloquearon por más de una hora la autopista México-Cuernavaca en ambos sentidos y posteriormente se retiraron, no sin antes lanzar críticas al gobierno.
2: Y así es como nos reciben, así es como reciben a los padres de familia, así es como este gobierno te corta, porque es la realidad de lo que son, trata a unos estudiantes, trata a familias de personas desaparecidas por el mismo gobierno.
1: Más adelante vamos a platicar con Isidoro Vicario, abogado de los padres de